0: de sustento.
1: Después de los incendios de los territorios grandes, ha habido mucha migración al departamento de Santa Cruz y muchas veces no encuentran venta de artesanía, lugares donde puedan vender sus artesanías. Entonces las familias aprovechan migrar a otro departamento, aprovechan de vender sus artesanías, como cualquier otra persona que tiene necesidades, tiene que buscársela, y si no, ¿cómo van a mantener a su familia?
0: La representante de la comunidad demanda una investigación integral que permita establecer responsabilidades sin estigmatizar al pueblo ayoreo. Asimismo, pide al Estado fortalecer la protección de la niñez indígena, facilitar el acceso a la documentación y garantizar mejores condiciones de salud y atención para las comunidades que viven en situación de alta vulnerabilidad.
2: Y por su parte, la vicegobernadora de Santa Cruz señaló que estos casos son de tuición del municipio. Sin embargo, la gobernación se encargará y realizará acciones, visitará a la comunidad y dará con los culpables de este caso.
3: Bueno, esta no es la única denuncia. Hemos conocido hace días atrás también una denuncia por trata y tráfico de personas, de la venta de menores para utilizarlos como objetos para mendigar y lucrar indebidamente de esto, y esto es competencia del municipio, el tema de la defensoría, aunque también nosotros tenemos una instancia aquí, una repartición de trata y tráfico de personas, que ya ha puesto sus buenos oficios y que va a actuar de manera interinstitucional para poder ejercer las acciones correspondientes, tomando en cuenta que estos no son hechos aislados, son prácticas recurrentes y la vemos en el día a día en las calles de nuestra ciudad. El problema es que mientras las instituciones no cumplan con las funciones que les competen, estas situaciones van a seguir suscitándose.
4: ¿Desde la gobernación podría dirigirse quizás hasta el lugar para poder visitar a esta comunidad?
3: Claro, pero no solamente dirigirnos, ¿no? Sino efectuar las denuncias ante las instancias competentes correspondientes, esperando que se sientan precedentes para aplicar la ley y realizar sanciones en contra de las personas que efectúan este maltrato.
5: Esa historia conmueve, y acá en Cochabamba, el cuerpo de la pequeña Nicole continúa en la morgue del IDIF. La Defensoría, de forma provisional, está gestionando un espacio para un nicho para sepultar a la pequeña, aunque como hemos escuchado desde Santa Cruz, se están haciendo gestiones para que pueda retornar a su tierra natal.
6: La Defensoría de la Niñez en Cochabamba informó que la falta de documentación y la ausencia de familiares identificados dificultan el traslado del cuerpo de la bebé de 6 meses a Santa Cruz, por lo que se activaron gestiones con la Defensoría Cruceña y el Viceministerio de Igualdad de Oportunidades para ubicar a sus allegados y regularizar su situación administrativa.
7: No podemos realizar este traslado precisamente porque no contamos con la documentación, se nos dificulta un poco. Sin embargo, estamos coordinando no solamente con la Defensoría de allá de Santa Cruz, sino también con el Viceministerio de Igualdad de Oportunidades de La Paz.
6: La madre de la menor se encontraría prófuga. Ya fue denunciada por haber permitido la entrega de la niña a cambio de dinero. Sin embargo, el cuerpo continúa en el Instituto de Investigaciones Forenses. Esto debido a que no se puede sacar el certificado de defunción porque no existe un certificado de nacimiento.
7: Hasta ahora tenemos entendido que la madre se encuentra prófuga al enterarse de que la denuncia también la hemos realizado en contra de ella por permitir y aceptar dinero a cambio de dar a su hija para esta situación. Sin embargo, nosotros estamos viendo ya la posibilidad tal vez de darle santa sepultura acá en Cochabamba, ya que no ha habido familiares que han reclamado del cuerpito.
5: Tome sus recaudos porque las siguientes imágenes son bastante sensibles. Un video pone al descubierto cómo una madrastra golpea a una pequeña de 5 años en el trópico de Cochabamba.
8: Una madrastra malvada de 21 años, identificada como Lisette Montesinos, fue enviada a la cárcel tras agredir brutalmente a la hija de su pareja de tan solo 5 años. El hecho quedó registrado gracias a vecinos que lograron grabar la agresión. La menor de tan solo 5 años presenta escoraciones en toda la espalda, heridas cortantes en ambas orejas, además de lesiones en la cabeza y 9 días de impedimento.
9: En la localidad del trópico, entonces una menor de 5 años de edad fue agredida por la señora Lisette Montesinos Jaimes, de 21 años de edad. La señora es madrastra de la menor de edad. Entonces, a denuncia de los vecinos, llamaron a la Defensoría de la Niñez de Entre Ríos y ellos llamaron a la FELCB. La menor presentaba contusiones y escoriaciones en toda la espalda, heridas cortantes en las orejas y heridas pasadas en la parte de la cabeza. Se llevó a cabo el médico forense de la menor, dando 9 días de impedimento.
8: La mujer fue aprehendida y el juez determinó la detención preventiva por el lapso de 6 meses en el penal de San Sebastián Mujeres, mientras la investigación avanza.
9: Se procedió a la aprehensión de la señora Lizeth Montesinos, de 21 años, que se encuentra ya aprehendida en el penal de San Sebastián Mujeres. Indica la mujer que aparentemente la niña no hacía caso y se portaba mal, y era la madrastra. Él indica que el padrastro se perdía mucho tiempo en su chaco trabajando, entonces él no sabía nada, pero están haciendo las investigaciones para que también se pueda establecer la responsabilidad o no del padre.
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2: Buenos días, ¿qué tal? Es un gusto arrancar en conexión con esta esencia paseña, como ya es habitual cada mañana en este mes de julio, obviamente conmemorando esa gesta libertaria de 1809. Esto es En Conexión, pónganse cómodos, arrancamos con mucha información y a continuación, nuestros titulares.
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0: El gobierno anunció que Petrobras vuelve al país. El ministro de Hidrocarburos se reunió con la presidenta de la petrolera brasileña, con quien acordó trabajar en mesas técnicas. YPFB estima que la distribución de combustibles en todo el territorio nacional se normalizará hasta fines de julio. La estatal petrolera afirma que trabaja para superar los problemas logísticos. Renunció la ministra de Turismo y Culturas, Cintia Yáñez. En una carta aseguró que deja el cargo por motivos personales. La ex autoridad pide que se continúen con los proyectos encaminados. El Ministerio de Obras Públicas destituyó al gerente de BOA, Eduardo Valdivia, tras destaparse irregularidades en su viaje a Estados Unidos. La Fiscalía abrió de oficio una investigación.
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2: Arrancamos inmediatamente con las informaciones y presta atención porque ante la celebración de la paz conocemos diferentes estructuras patrimoniales. Sin embargo, muchas de ellas están en peligro o no se conservan.
3: La Paz guarda en sus calles parte de su historia. El Casco Viejo, San Pedro, Sopocachi y Miraflores concentran casonas y edificios patrimoniales que hoy están en riesgo. Una historiadora en el tema advierte que conservar estas construcciones es cada vez más difícil. Restaurar una fachada antigua no es como refaccionar una casa nueva.
4: Pues sí, la ciudad de La Paz en este mes patrio en realidad tiene varios sitios que son patrimoniales, arquitectura, el mismo Casco Viejo, que es el más conocido, se toma en cuenta como patrimonio arquitectónico todo lo que ha dejado la colonia, ¿no? Por ejemplo, la calle Jaén, el Museo Nacional de Arte y el siglo XIX, todo lo que es el Palacio Quemado, el Teatro Municipal. Sin embargo, el siglo XX también ya nos ha dejado un montón de sitios patrimonialistas y se los ha ido deshaciendo para dar paso a nuevas arquitecturas.
3: Por lo que para evitar que sigamos perdiendo estas edificaciones, la experta propone que el Estado otorgue beneficios tributarios a los dueños que decidan conservar y restaurar. Solo así La Paz podrá mantener viva su arquitectura y su memoria.
4: La restauración de estos edificios es extremadamente costoso, realmente es costoso. Y yo considero que los espacios patrimoniales, los dueños deberían tener una reestructuración justamente en sus impuestos porque están haciendo perdurar un espacio que es justamente de la ciudad.
2: Ante la llegada de vacaciones invernales, muchos padres salen de viaje con sus hijos. Sin embargo, la preocupación está en el control que se realiza en la salida de estos viajes.
3: Comenzó las vacaciones invernales para los estudiantes, por lo que diferentes padres de familia salen con sus menores a diferentes puntos del país. Sin embargo, la alerta está en los controles que se realizan tanto en la terminal de buses como en la terminal de Minasa.
5: Estamos realizando los trámites para poder tener la autorización de viaje, ¿no?, para los menores de edad.
3: Desde la terminal de buses están las recomendaciones a los padres de familia para poder realizar sus trámites con anticipación.
6: Lo que necesitamos es que ambos progenitores estén con su cédula de identidad y los menores, cédula de identidad del menor también. Caso contrario, si el papá no está o la mamá, necesitamos la autorización del papá firmado. Se atiende de lunes a viernes de 7 de la mañana hasta 9 de la noche y sábados y domingos y feriados de 9 a 5 de la tarde.
3: En la terminal Minasa el horario de atención es más reducido. La defensoría atiende desde las 9 de la mañana hasta las 5 de la tarde. Esto genera preocupación entre algunos viajeros que llegan fuera de ese horario y necesitan tramitar una autorización antes de abordar.
7: Nosotros estamos pidiendo lo que es la autorización escrita del padre. Si no tenemos la autorización escrita del padre, estamos tienen dos garantes en ausencia del padre. Aquí se trabaja de 9 de la mañana a 5 de la tarde. Podrían sacar de ambas terminales.
3: Mientras tanto, efectivos policiales realizan controles permanentes en los puntos de embarque, verificando que los menores viajen con la documentación requerida.
8: En caso de que sea un viaje en las madrugadas, mayormente siempre se les da recomendaciones.
3: ¿Qué horas hacen los controles?
8: Paulatinamente, hay ratos de acuerdo a la cantidad de personas o al movimiento de las personas que van realizando el viaje. Siempre mayormente hacemos desde las 7 de la mañana

0: Hay ratos así en ocasiones cuando hay variedad de cantidad de personas, es a partir de las 6 de la mañana.
1: Los transportistas también aseguran que antes de permitir el abordaje, revisan que cada niño o adolescente cuente con su autorización.
2: Entonces, si no tienen, entonces los mandamos aquí a que vengan a sacar su permiso. Antes de vender los pasajes, a los que tienen menores de edad, los exigimos si tienen permiso o no.
3: Y la ciudad de La Paz ya tiene su nueva soberana, Cholita Paseña 2026. El alcalde resalta la imagen de la mujer de pollera.
4: La Chola Paseña nació en la época colonial como un símbolo de imposición y mestizaje. La corona española obligó a las mujeres indígenas a adoptar la vestimenta de las chulas, basada en la moda peninsular. Con el tiempo, este atuendo fue apropiado y transformado en un ícono de identidad y resistencia cultural en La Paz. Su origen se remonta al siglo XVI, y al pasar del tiempo, la vestimenta se fue adaptando e incorporando elementos que hoy son irreemplazables, como la icónica pollera plisada y el sombrero borsalino. Hoy en día, la chola paseña representa empoderamiento, prestigio y trabajo.
5: El día de hoy creo que lo que hemos visto es justamente una mujer luchadora, una mujer que no se deja vencer, una mujer que es ejemplo para todos, y estoy cada vez más convencido de que esta ciudad, por supuesto, se nutre de la lucha de la mujer de pollera, que para cada uno de nosotros es un verdadero ejemplo. Ellas están en los mercados, están en las calles, ellas son la expresión viva no solamente de la cultura.
4: La Paz ya tiene a sus representantes. Como segundo lugar quedó Soledad Illanes, Cholita Paseña, Chuquiago Marca. Y como primera representante, Celia Choque Riveros, Cholita Paseña 2026.
6: Tengo 21 años y soy del Macrodistrito Sur. Soy técnico superior en comercio internacional y actualmente trabajo. Representar mi ciudad y más que todo vestida de pollera es trabajo, es no rendirse, es luchar todos los días por nuestra familia y más que todo por la economía y la cultura de nuestra maravillosa La Paz.
3: Bueno, ¿y usted conocía que 8 de cada 10 personas debe salir a trabajar dentro del comercio informal o subsistir de actividades con alto riesgo? Preste atención a la siguiente nota.
7: Alarma en el mercado laboral boliviano. Millones de personas salen cada día a trabajar, pero lo hacen sin contrato formal, sin aportes regulares a la seguridad social y con pocas garantías para enfrentar una enfermedad, un accidente o la pérdida de ingresos. La informalidad se ha convertido en una de las señales más preocupantes de la vulnerabilidad económica del país. Los datos reflejan la magnitud del problema. El 84.2% de la población ocupada trabaja en condiciones de informalidad, mientras que solo el 15.8% se encuentra con un empleo formal. 8 de cada 10 personas ocupadas desarrollan su actividad laboral fuera del sistema formal. Esto puede ocurrir en actividades como el comercio ambulante, los pequeños negocios familiares, el transporte, la construcción o el trabajo por cuenta propia. El 51.8% de la población ocupada se desempeña como cuentapropista, una categoría que suele estar vinculada a empleos con menor estabilidad y menor acceso a la seguridad social. Este tipo de trabajo representa una forma de subsistencia y una respuesta ante la falta de oportunidades en el empleo formal. La informalidad no solo describe una forma de trabajar, también revela una realidad alarmante que sigue marcando el futuro de millones de bolivianos.
3: En diferentes mercados y también calles de la ciudad de La Paz, la venta de alimentos se ha convertido en una de las actividades más visibles de la economía informal, representando casi el 80% de los lugares donde se comercializa alimentos.
7: En las calles de Bolivia, la informalidad también se expresa en los puestos de venta de alimentos y snacks. Este rubro se ha convertido en uno de los más requeridos por los consumidores, debido a que ofrece productos de fácil acceso, precios relativamente bajos y disponibilidad inmediata.
8: Venimos arrastrando problemas desde el 2019. Mucha gente de nuestro sector está pagando todavía deudas de la época de la pandemia. porque para hacer frente a la pandemia hemos tenido que endeudarnos, pero hasta donde no se ha podido. Y ahora nuevamente, para hacer frente a esto, tenemos que volver a endeudarnos.
7: Detrás de esta actividad hay miles de vendedores que encuentran en el comercio de alimentos una forma de generar ingresos. Muchos de ellos trabajan por cuenta propia, sin contrato formal, sin aportes regulares a la seguridad social y con ingresos que dependen directamente de las ventas diarias.
8: Era una distorsión en la economía que es muy complicada. Te pongo un ejemplo, en el Departamento de La Paz existen 18.640 informales en el sector gastronómico y 2.717 formales. O sea, la diferencia es abismal.
7: La formalización del comercio de alimentos requiere políticas que faciliten el registro de pequeños vendedores, mejoren el acceso a financiamiento y fortalezcan las condiciones de higiene, seguridad y protección social de quienes dependen de esta actividad para vivir.
8: Joven, somos el sector que más empleo genera en todas las ciudades, somos el motor de la economía naranja.
3: Según la Fundación Jubileo, el problema en Bolivia no es el desempleo, sino la precarización del trabajo. Y es que 9 de cada 10 bolivianos trabaja sin aportes para su jubilación.
9: Según la investigadora de la Fundación Jubileo, en Bolivia el problema no es el desempleo, sino más bien la precarización del mismo. Es decir, que carecen de requisitos básicos como aportes para su jubilación y un seguro de salud.
10: Con esto entendemos que nosotros... En Bolivia somos uno de los países más informales en América Latina.
9: Según Jubileo, el 85% del 100% de los trabajadores está dedicado al sector informal. Esto equivale a decir que 9 de cada 10 bolivianos trabaja en el sector informal.
10: En realidad, el tema de la informalidad hay que entenderlo como un medio de subsistencia, pero también de creatividad económica de la gente.
9: La informalidad crece cuando las universidades están sacando profesionales en carreras ya conocidas cuyo ámbito laboral se encuentra saturado y no se está dedicando a formar jóvenes útiles al desarrollo productivo, que es lo que se quiere.
10: Profesiones tradicionales como derecho, economía, ciencias sociales son del interés de los jóvenes. Profesiones que van a cambiar el tema del valor agregado de la producción, como ingeniería química, ingeniería industrial, agronomía, son de poco interés de los jóvenes, ¿no?
9: A pesar de esta característica de la precarización del empleo, el boliviano es resiliente, según Jubileo.
10: Es decir, de ganar ingresos diarios para satisfacer aquellas necesidades básicas que tiene.
9: 1 de cada 2 bolivianos es pobre. Apenas trabaja para poder sobrevivir.
10: Estamos hablando del comercio, de transporte, de alojamiento, de restaurantes, que precisamente ante estas crisis económicas, cuando un trabajador pierde el empleo, va hacia estos sectores.
9: Desde Jubileo se pide al gobierno la elaboración de políticas para pasar de la informalidad a la formalidad. Al momento no existen planes económicos. Una de las sugerencias es la otorgación de créditos a este sector.
3: Tenemos información y presta atención porque a continuación le mostramos cuál sería el tramo de la carretera que uniría a La Paz con Cochabamba a través de Río Abajo.
11: Un anhelo de los paseños y que fue plasmado en algunos intentos de hacerlo realidad es la carretera La Paz-Cochabamba por Río Abajo, una vía que desde lejos es de gran ventaja para ambos departamentos, pues reduce el tiempo de viaje a la mitad, es decir, si por el camino tradicional dura 8 horas, por esta ruta se tarda apenas 4 horas, sin contar con que el viaje es de total placer para la vista, pues el pasajero es testigo de la riqueza agrícola de ambos departamentos y de paisajes de total encanto. En la gestión del ex prefecto de La Paz, José Luis Paredes, hubo un intento serio de avanzar con esta carretera. Se ensanchó el camino en algunos tramos, se construyó un puente sobre el río La Paz y hasta existe un tramo con capa de asfalto, pero por falta de presupuesto y voluntad política, la obra fue paralizada. Ahora se reactivó la posibilidad de su construcción a partir de un proyecto de ley que comenzó a ser tratado en el Parlamento y que puede estar listo cuando diputados y senadores retornen de su receso de 15 días. Con su aprobación en calidad de prioridad nacional y con el presupuesto que deberá desembolsar el gobierno nacional con contraparte de la gobernación paseña, es posible que el proyecto a diseño final avance en lo que resta del año y su construcción como tal inicie el 2027. Pero, ¿cómo sería el recorrido de 4 horas? La Reda TV diseñó un mapa que muestra el recorrido y los municipios y comunidades que el viajero conocerá a su paso. Revisemos. Corredor Río Abajo, Quillacollo. El inicio es en la zona sur de la ciudad de La Paz. Pasa por Mallaza, llega a Mecapaca, Valencia, Tahuapalca, Tirata, Araca y Sacambaya en la parte del departamento de La Paz, hasta llegar al límite con Cochabamba, para luego ingresar a Cocapata, Morochata, Independencia y llegar a Quillacollo. La Brigada Parlamentaria Paseña, en unanimidad, aprobó el proyecto de ley en diputados y falta su tratamiento en el Senado, lo que se prevé ocurra a finales de este mes. Queda claro que es un regalo que

0: Gracias por la entrevista, Alexandro. Buenos días a todos los paceños. Qué alegría tener una comunicación después de tanto tiempo. Realmente es un gran proyecto como tú lo has descrito. Realmente es un regalo para los paceños y yo estoy seguro de que el Senado no nos va a dar la espalda, va a aprobar y se va a aprobar este proyecto de ley que en buena hora ha sido presentado, que debió haberse presentado hace muchos años atrás. Pero bueno, ya está, así son las cosas. Y realmente estoy muy contento porque he soñado mucho con esta carretera y creo que ahora se va a hacer realidad.
1: José Luis, y de verdad es un anhelo muy, muy esperado, algo que como los paceños siempre nos caracterizamos con frases, ¿no? Lo bueno se hace esperar, vamos a decir. José Luis, ¿qué se necesita? ¿Qué está faltando para que se pueda concluir ya este proyecto? Obviamente sabemos que está siendo tratado en la Cámara de Diputados, todo el proyecto, pero ¿de qué manera se va a financiar? ¿Lo va a hacer la gobernación, que en su momento era la prefectura, cuando usted era el prefecto del Departamento de La Paz? ¿Lo va a hacer el gobierno? ¿Lo va a hacer la alcaldía? ¿O lo van a hacer de manera tripartita, José Luis, por favor?
0: Bueno, primero que ahora viene la aprobación del Senado, pero después viene la parte más difícil, que tiene que ejecutarse la obra. Hay muchos proyectos que se aprobaron en el pasado y las obras no han llegado a ser hechas, o obras que se han iniciado y nunca se han acabado. Esta tiene que ser una obra que el presidente Rodrigo Paz haga realidad. Y creo que así lo han asumido porque ha sido el gobierno nacional el que ha presentado este proyecto y ha dicho que tiene la intención de hacerlo y de conseguir todo el financiamiento. El financiamiento, entiendo por la ley, es como corresponde. Es el gobierno nacional a través del Servicio Nacional de Caminos. ¿Por qué el gobierno nacional? Porque el presupuesto de la prefectura o ahora gobernaciones, que tiene mucho más presupuesto, pero no alcanza para hacer todo este tramo bien hecho. Es decir, nosotros hemos tenido toda la voluntad, hemos hecho todo lo que hemos podido, hemos abierto camino de Araca a Caxata, hemos construido los puentes, hemos pavimentado algunos accesos, empezando por el de Achocalla y después el otro acceso hacia Quime, pero esos son esfuerzos que haces, digamos, apretando el presupuesto de la entonces prefectura, porque esta es una parte del trabajo. En realidad, mira, este proyecto nace como una. Yo he ganado la elección a la prefectura con este proyecto, porque esto es lo que he ofrecido a los paceños, y pues los paceños confiaron en mí, votaron por mí. Y bueno, avancé hasta donde he podido y dimos prioridad. En realidad el proyecto no era solamente la carretera Cochabamba. Lo que habíamos diseñado era unir Cochabamba con Pando a través de La Paz, a lo que le hemos llamado la Diagonal Franz Tamayo. Y por eso hemos hecho los trabajos no solo en este tramo, sino también hasta Apolo, donde Apolo hemos construido un aeropuerto porque ya no se podía avanzar por el Parque Madrid, pero la idea era esa. Pero la parte más importante, la que tenía que tener mayor fluidez, era la carretera Cochabamba. Y por eso se avanzó lo que se avanzó. Araca Caxata nos ha tardado año y medio en abrir, fue un camino, bueno, rompimos cerro con los tractores del SECAM, y el puente Aleluyani, el Chaquerine y el Puncoesquín, el más grande que se consiguió sobre el río La Paz, creo que son obras que hemos dejado y que permiten en este momento ir en un vehículo 4x4, uno llega a Cochabamba. Yo lo he hecho, por eso les digo a los paceños, pueden hacerlo ahora, pero hay que tener un buen camino.
1: José Luis, de verdad que es una noticia donde los paceños estamos muy ilusionados, y quiero proponerle, por favor, que se quede con nosotros porque vamos a establecer contacto también con nuestra unidad móvil, aprovechando que estamos teniendo este contacto con ustedes de España, el cual le agradecemos mucho. Y nos vamos con nuestra compañera Carol Fernández, que se encuentra también con una persona muy importante en la zona de San Pedro, donde nos va a brindar también mayor información y saber si la población está enterada de que tenemos ya esta carretera, vamos a decirle, en un formato obra gruesa, y que hay una gran posibilidad de que podamos conectar ya La Paz con Cochabamba en 4 horitas nada más, y diferentes poblaciones también, y tal vez retomar este proyecto inicial que usted muy bien lo decía, José Luis, de conectar Cochabamba con Pando a través del Departamento de La Paz. Carol, adelante, buen día, ¿cómo estás? Es un gusto saludarte.
2: Así es, buenos días. Gracias, Alessandro. Para ti, todas las personas que nos ven a través de las pantallas de ATV, principalmente, como tú lo decías.

0: esta carretera que es de vital importancia, que haya sido aprobado principalmente en la Cámara de Diputados. Falta su tratamiento directamente para que pueda ser aprobado por el Ejecutivo. Pero el día de hoy nos encontramos con los transportistas, que son los más afectados con esta situación de las carreteras. Nos encontramos con un transportista que nos va a informar cuál sería la situación que se tiene con respecto a las carreteras, cuál sería el panorama que se registra. Buenos días, por favor. ¿Qué medidas se han tomado al respecto? Estas carreteras son importantes. ¿Ustedes tienen conocimiento del tratamiento que se está desarrollando?
1: Sí, buenos días, señora periodista. Bueno, mi nombre es Damaso Julio Choque Fernández. De la carretera, sí, ya estamos informados por intermedio de nuestros ejecutivos que tenemos representantes del sector Río Abajo, que es Central Agraria. Y es una alegría también para nosotros de que ya era también el momento de que siempre ha habido ese proyecto de aquellos años, que es mucho tiempo. Entonces, ya que también ya va a entrar en ejecución, está bueno para nuestro transporte, más que todo del transporte sindicato, es bien importante. Y bueno, yo quisiera que esto de una vez se ejecute, señora periodista, y bueno, siempre cuando es para el bien de nuestra institución y para el sector y para el bien, el beneficio para todos los ciudadanos de la parte social, de los usuarios, todo eso, que es un proyecto que se ha visto también que es muy corto, que sale a Quillacollo, a Cochabamba, y que el camino se ha visto también que es bien accesible y también abastece también al centro de la ciudad de La Paz con muchas verduras, todo lo que es bien necesario para nuestros hermanos de toda la ciudad de La Paz.
2: Bueno, perfecto, hijos de Luis, estábamos escuchando parte también de la ilusión de uno de los transportistas que se dirige habitualmente hasta la zona sur, hasta Río Abajo, hablando un poquito de la ilusión de esta carretera. Pero también, José Luis, quiero que me ayudes a darle la bienvenida al ex gobernador Félix Patzi, que también en su momento fue impulsor de esa carretera que conectaría La Paz con Cochabamba. Don Félix, buen día, muchas gracias por conectarse con nosotros. Amanecer temprano, ahí lo tenemos también a José Luis desde España. Don Félix, ¿cuál es su mirar, cuál es también su ilusión de esta posible construcción de la carretera que conectaría La Paz con Cochabamba? ¿Y qué faltó dentro de su gestión para que no se pueda concluir también? Félix, adelante.
3: Bueno, buenos días. A ver, en primera instancia me alegra que esta ruta de La Paz hacia Cochabamba por Río Abajo ya se haya presentado como ya como red fundamental a través de la ley impulsada. Precisamente tengo entendido que la honorable diputada Sandra Hinojosa es la que ha hecho todos los trámites, y me alegra que todos los diputados, la bancada del departamento de La Paz, hayan apoyado este proyecto y nunca haya tenido ya objeción correspondiente. Me parece muy muy importante destacar esta situación, que ahora es red fundamental, que va a ser responsabilidad de ejecución en su financiamiento y en su probablemente incluso mejor en el estudio, etcétera, ¿no? A través del Ministerio de Obras Públicas, ¿no? La encargada, ¿no? Boliviana Carretera de Caminos, ¿no? Eso es muy importante destacar. A ver, sin duda este proyecto es un sueño de todos los paseños. Se ha ido avanzando poco a poco. Prácticamente no había ninguna herradura. Los camiones antes tenían que venir por río y solamente en la época donde ya pasaba la época de lluvia. Uh-huh. Es decir, podían habilitar desde abril hasta que empiece más o menos hasta diciembre. Después, todo época de lluvia que era de parte de diciembre, enero, febrero, marzo, prácticamente ya no podían salir, o tenían que dar una vuelta antes de, ¿no?, saliendo hacia Palca. Eso era la situación. Entonces se empezó a avanzar poco a poco, ¿no? En mi gestión, César Cocarico, en realidad Luis José Luis Paredes, aparte, digamos, de hacer el puente esquina, eso es la que he hecho, ¿no? Abandonó una máquina que hoy, hasta hoy día está, no se sabe cómo está en la auditoría esa maquinaria dejada en el río, ¿no? Pero
2: Félix, quiero a propósito trasladarle una pregunta a ambos, porque estamos con los dos en contacto, y es lo que todos también los paseños nos estamos preguntando. Y comienzo con usted, don José Luis, por favor, la expectativa en los tiempos de cuándo ya se podría concluir esta carretera y cuándo ya se podría hacer uso para estar conectando La Paz con Cochabamba. Don José, comienzo con usted, por favor.
3: A ver, concretamente, está hecho la apertura, en mi gestión se hizo apertura 2, desde Puente Esquina a Tirata, después Tirata a Zona. Y estaba dejado el proyecto para solamente un tramo que conecta zona Araca, para apertura total. Entonces, eso estaba con empresa contratada, no sé qué pasó, Santos Quispe lo rescindió el contrato y está dejado ahí. Prácticamente la apertura ya está hecha hasta zona, que era el más difícil, ¿no? Y ahora sí, Araca, digamos, también apertura por tierra, en realidad ya tendría salida, ¿no? Así Cochabamba ya conectaría con Quime, ¿no? Ahora va a depender del gobierno ya nacional, ¿no? Depende del financiamiento que impulse, ¿no? Con las características también normativas que tiene red fundamental. Entonces, con seguridad, incluso van a modificar los estudios. Hay un estudio con las características de red departamental. Ahora va a ser las características de estudio de red fundamental, que cambia la situación. A base del estudio, a base del avance que se tiene como red departamental.
2: Don Félix, el tiempo es corto en televisión, usted lo sabe, don Félix, pero queremos también conocer la opinión de don José, que quería arrancar con él. Precisamente la pregunta la reitero, ¿qué podemos esperar los paseños en cuanto a tiempos para poder ya hacer uso de esta carretera? Don José, por favor.
4: Bueno, muchas gracias.
3: Primero,
2: don Félix, estamos en contacto con don José también, estoy trasladando la pregunta a don José, y concluyo con usted, don Félix. Espéreme un segundito, don Félix. Adelante, don José, por favor.
4: Sí, no, primero decía un saludo a don Félix Pazzi. Evidentemente se ha avanzado en su gestión bastante, pero como decía hace rato, las gestiones no son suficientes, y creo que celebro que sea una carretera nacional. Evidentemente van a haber varias modificaciones, porque una carretera nacional es diferente a una carretera departamental. De entrada, la modificación principal es la salida de La Paz. Mallaza no es suficiente, tendrá que ser una salida. Hay que estudiar seriamente salir por el río hasta Lipari, o habilitar algo que lo veo ahora ya más difícil, que es la carretera por saliendo por Cotacota. El tiempo, yo imagino que haciéndole con muy buena voluntad, es más de 2 años de construcción, porque es bastante trabajo que se tiene que hacer. Me estoy atreviendo a decir este tiempo. Veo al ministro Zamora muy entusiasta, lo escuché en televisión, y me da la impresión que puede tratar de que en su gestión realmente se haga realidad esta carretera, porque no importa quién lo haga. Ajá. Lo que importa es que se haga la carretera.
2: Correcto.
4: Que se haga realidad.
2: Correcto, don José. Don Félix, les quiero agradecer a ambos. El tiempo en televisión es limitadísimo. Está apasionante esta conversación que estamos teniendo, porque está la ilusión de por medio de tener esta carretera. Les propongo, por favor, que durante este mes, que son las fiestas julias, sigamos en contacto, por favor, don José, por favor, don Félix, y agradecerles, por favor, por esta entrevista y el tiempo que nos han brindado. Gracias a ambos, y sé que vamos a estar hablando muy seguido este mes, así que saque ese tiempito a ambos, por favor. Gracias, don Félix, gracias, don José.
4: Gracias.
2: Un abrazo a través de las pantallas de la Red TV. Esto es En Conexión, hacemos una pausa.
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3: Legisladores aplauden el retorno de Petrobras al país, no solo para analizar futuras inversiones, sino también para que se pueda tener asesoría en la reestructuración de YPFB.
4: YPFB es el origen del problema, pero si YPFB es reestructurada con asesoría, por ejemplo, de Petrobras, de Repsol, con empresas que son, públicas, pero con financiamiento privado, participación privada, seguramente vamos a poder corregir el camino y el rumbo que tiene hoy YPFB.
3: A través de un comunicado publicado por el Ministerio de Obras Públicas, se informó que se tomó la decisión de remover del cargo al gerente general de Boliviana de Aviación. La ministra de Turismo Sostenible, Cultura, Folclore y Gastronomía, Cintia Yáñez, presentó su renuncia irrevocable. 8 de cada 10 personas deben salir a trabajar en el comercio informal o subsistir en actividades de alto riesgo.
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5: Hablamos nuevamente de temas económicos. Muchas gracias por continuar con nosotros. Y es el acuerdo entre Brasil y Bolivia que impulsará nuevas inversiones para el desarrollo energético del país.
6: ¿Qué es Petrobras y qué beneficios trae a Bolivia? Petrobras es una empresa estatal brasileña de petróleo y gas, una de las corporaciones energéticas más grandes de América Latina, que abarca toda la cadena de exploración, producción, refinación y comercialización de hidrocarburos y electricidad. Con su retorno, se impulsará la exploración de gas y se fortalecerá el sector energético en Bolivia. Como antecedentes, Petrobras aportó cerca de $400 millones destinados a la construcción del tramo boliviano del gasoducto Bolivia-Brasil. Esta obra de ingeniería transformó definitivamente la matriz de ingresos estatales, inaugurando la era de la exportación masiva hacia el mercado brasileño. Entre 1996 y la actualidad, las inversiones directas e indirectas de la firma superan los $3,600 millones, distribuidos estratégicamente en las áreas de exploración, producción, refinación y transporte. Estas y otras aportaciones más fueron las que beneficiaron a Bolivia y nuevamente abren un capítulo de cooperación bilateral.
7: Celebramos la excelente reunión que dará mayor información a las autoridades del área, que se ha celebrado en el Brasil con las autoridades de Petrobras, y que esta empresa ha manifestado, al igual que otras, pero de manera muy puntual Petrobras, el inmenso interés y compromiso de poder realmente restablecer relaciones profundas en el sector energético boliviano.
5: A propósito, sobre este mismo tema, el embajador de Brasil menciona que el gas de Bolivia sigue siendo importante para el país vecino y anuncia que ya hay un proyecto en implementación en el área de electricidad.
6: Este miércoles se informó que la corporación más grande de Sudamérica retornará a Bolivia. Estamos hablando de Petrobras. El objetivo de esta alianza es incrementar la explotación y exploración de gas natural en Bolivia. Y el representante de Brasil en nuestro país menciona que es una alianza bilateral muy importante.
8: Esta alianza ya viene de algún tiempo, es una alianza histórica entre Brasil y Bolivia. Nosotros hemos construido un gasoducto entre los dos países y que ha transportado volúmenes considerables del gas boliviano hacia Brasil. El gas boliviano sigue siendo importante para Brasil. Nosotros tenemos un compromiso de importarlo y también el interés de importarlo porque él es importante para la economía brasileña. Hubo naturalmente una disminución de esta exportación hacia Brasil por problemas de inversión. Sigue en Bolivia, Petrobras no ha salido y ahora tiene ya asignado un pozo.
6: Petrobras, aparte de encargarse de la productividad de gas y petróleo, también se encarga de energías renovables. Y sobre este tema energético, igualmente se tiene un proyecto con Bolivia.
8: Además del gas, tenemos también un proyecto, más que proyectos, está en implementación la integración de eléctrica entre Brasil y Bolivia, tanto en el norte de Bolivia y de Brasil, de la Amazonía, como también en la frontera de Mato Grosso con Santa Cruz. La integración energética eléctrica entre los dos países va a permitir que exportemos electricidad para Bolivia e importemos cuando sea necesario también de Bolivia.
5: Y legisladores aplauden el retorno de Petrobras al país, no solo para analizar futuras inversiones, sino también para que se pueda tener asesoría en la reestructuración de YPFB.
9: El gobierno anunció este miércoles la consolidación de mesas técnicas de negociación en Brasil y la evaluación de una agenda abierta con representantes de Petrobras. La empresa petrolera del Brasil expresó su disposición de trabajar bajo una agenda abierta que permita contribuir al desarrollo del sector hidrocarburífero y energético, además de fortalecer los lazos históricos con Bolivia como aliado estratégico para alcanzar resultados en beneficio de ambos países. Los legisladores señalan de que Petrobras puede ayudar no solamente en el tema comercial a nuestro país, sino también dando asesoría para tener una mejor empresa estatal.
4: YPFB es el origen del problema, pero si YPFB es reestructurada con asesoría, por ejemplo, de Petrobras, de Repsol, con empresas que son públicas, pero con financiamiento privado, participación privada, seguramente vamos a poder corregir el camino y el rumbo que tiene hoy YPFB. Necesitamos de esos acuerdos, necesitamos de esa inversión y solamente de esa forma vamos a poder salir de esta crisis energética.
5: Pero en contraste, diferentes legisladores también advierten que estamos a puertas de una crisis energética y exigen el tratamiento inmediato de las leyes de hidrocarburos e inversiones.
10: Estamos en una crisis energética, estamos en una crisis del gas y no es nuestro gobierno de 6 meses. Desde que hemos llegado hemos informado que necesitamos estas leyes para mejorar esto. No ha habido inversiones en el tema energético, no ha habido ni un peso de inversiones en estos 20 años y Bolivia ha crecido pues poblacionalmente. Hoy día necesitamos hacer, por eso yo digo, la ley de inversiones es urgente para que vengan capitales de afuera a invertir a Bolivia, tanto en el tema energético como en el tema de hidrocarburos.
11: ¿Y el tema de la ley de hidrocarburos, esta participación 80-20 debe también modificarse para que puedan venir petroleras?
10: No es 80-20, la ley que tienen es 93-7. ¿Quién va a querer venir? El Estado se lleva 93 y el privado 7. Nadie va a querer invertir. Para mí, personalmente, debería ser 51-49. Van a matar para entrar a Bolivia e invertir. Nunca el país tiene que tener menos. Estamos de acuerdo.
12: Estamos básicamente a menos de un año que Bolivia ingrese a una crisis energética sin precedentes históricos en el Estado boliviano. No se ha trabajado en el gobierno del masismo para tener el trabajo de exploración, que es lo más importante, y necesitamos trabajar en

0: modificar la norma porque muchas empresas transnacionales que se dedican al tema de exploración no quieren venir a Bolivia. Lamentablemente en yacimientos no se ha avanzado para que podamos tener mecanismos de trabajo de exploración. En este momento vamos a tener que depender del trabajo que vengan a hacer otras transnacionales, pero necesitamos modificar la norma y lamentablemente ni siquiera se ha iniciado en este trabajo. Es por eso que nosotros ya hemos planteado que a través del Ministerio de Hidrocarburos se trabajen en mesas de trabajo por tiempo y materia. Si no trabajamos de manera inmediata, estamos básicamente ante una crisis energética. ¿En qué va a repercutir?
1: Por su parte, YPFB aseguró que prevé normalizar la distribución de combustible en el país hasta finales de este mes.
2: Tras semanas marcadas por filas en los surtidores y preocupación por el abastecimiento, YPFB aseguró que prevé normalizar el suministro de combustibles hasta fin de mes.
3: Yo estimo que hasta fin de mes vamos a poder solucionar absolutamente todos los problemas, pero va a ser de una manera progresiva, y los resultados se van a ir viendo día a día.
2: La estatal explicó que ejecuta un plan gradual para superar los problemas logísticos, reforzar la distribución de diésel y gasolina y garantizar un abastecimiento continuo en todo el país.
3: Estamos teniendo problemas en la fluidez del sistema de abastecimiento. ¿Qué quiere decir esto? Quiere decir que para poder garantizar nosotros la calidad de los carburantes, estamos realizando muchísimos controles de calidad, desde el origen hasta la comercialización.
2: Asimismo, indicó que los controles de calidad y las nuevas medidas implementadas buscan asegurar que los carburantes lleguen en condiciones óptimas, mientras se trabaja para reducir las demoras y restablecer la atención regular en las estaciones de servicio.
3: Cuando llegamos a territorio nacional en las plantas de logística, también se están realizando los controles de calidad para poder ser comercializados en todo el territorio nacional.
1: Bueno, pero por su parte ya se han instalado las mesas de diálogo con la Asociación de Cisterneros y YPFB. Se están abordando diversos temas. Uno de ellos es la deuda que se tiene pendiente con el sector de los cisterneros. Y el otro tema álgido es el precio del combustible a nivel internacional. Desde el sector han señalado que esta opción es inviable para ellos e incluso para la población.
4: El dirigente del sector cisternero, Sergio Koski, informó que este miércoles se instalarán las mesas de diálogo con YPFB para buscar una solución a la millonaria deuda que la estatal mantiene con las empresas encargadas del transporte de combustible.
5: Hemos inaugurado, si vale el término, hoy en una reunión con el vicepresidente de Yacimientos, las mesas de diálogo del día de mañana, que tienen como fin regularizar los pagos pendientes con el sector cisternero que trae el producto de los puertos, tanto del Pacífico como del río Paraguay, de la Argentina, Zárate, Campana, hacia el país.
4: El dirigente remarcó que los cisterneros cumplen un rol estratégico para garantizar el abastecimiento de diésel, gasolina y GLP, ya que son los encargados de trasladar el combustible desde los puertos hasta las plantas de distribución en el país.
5: Son varios lotes, el lote 1 que es el sector occidente, el lote 2 que es suroriente, vamos a el GLP también es otro monto, vamos a hablar de que cada lote 200 millones, 250 millones de bolivianos mensual cada lote. Son varios meses, es una suma importante que se adeuda al sector transporte GLP y cisternero.
4: Sobre la posibilidad de que empresas transnacionales comercialicen combustible en el país, consideró que esta opción podría ser viable para los sectores exportadores o industrias con alta rentabilidad.
5: Veo como un tema importante para sectores que necesitan un producto, así sea al precio internacional de 14, 15 o 16 bolivianos, lo que fuera. Si yo soy un industrial minero y produzco para exportar y mi precio de mi oro, de mi estaño, de mi cobre, de lo que fuera, tiene un alto valor en el mercado internacional y voy a pagar lo que sea.
1: El presidente de AMDE Cruz realizó un reclamo formal ante YPFB exigiendo soluciones en abastecimiento de combustible y diésel.
4: La falta de combustible continúa generando preocupación en Santa Cruz. Esta vez, los gobiernos municipales alertan que el desabastecimiento de gasolina y diésel ya está afectando la producción, la ejecución de obras y la prestación de servicios en varias regiones del departamento. Ante este escenario, Amdecruz anunció que formalizará su reclamo ante YPFB.
6: Que ante la emergencia que hemos empezado a vivir, fundamentalmente por la falta de combustibles, todos sabemos que los municipios de Santa Cruz, todos son municipios con un alto potencial productivo, de manera que la cadena productiva ya está siendo seriamente afectada, precisamente ahora no solamente por la falta de gasolina y diésel, sino también de GLP. Y el otro problema es que en los municipios se están paralizando sus actividades, sus operaciones, mantenimiento de caminos, construcción de obras, la maquinaria, los equipos, ya no hay combustible.
4: Desde Amdecruz esperan que la estatal petrolera brinde una respuesta inmediata y garantice el abastecimiento de combustible, advirtiendo que de persistir la escasez podrían agravarse las pérdidas económicas y retrasarse aún más las actividades productivas.
6: Nosotros como Amdecruz vamos a hacer un reclamo oficial a las autoridades que tienen que ver con la provisión de los combustibles para tratar de resolver por lo menos parcialmente las labores que cumplimos cada uno de los municipios en las diferentes regiones.
7: La falta de diésel en Cochabamba está provocando que al menos el 30% de obras estén paralizadas. Hemos conversado con la Cámara de la Construcción, quienes están muy preocupados por esta situación. Aseguran que ya fueron perjudicados por los 53 días de bloqueo, ahora por la falta de combustible.
8: El sector de la construcción aún no se puede recuperar. Aseguran que desde que se eliminó la subvención de combustible, el rubro empezó a caer. Sin embargo, se realizan esfuerzos para dar continuidad a las obras. Lamentablemente, la situación del precio del dólar y el desabastecimiento de diésel golpean nuevamente a las empresas constructoras.
9: Sí, lastimosamente todos los precios han incrementado. Las empresas nos encontramos en un estado de emergencia, ya que hemos tenido que solventar todas las obras públicas con nuestro capital. Lastimosamente no hemos sido escuchados, o muy poco por las instituciones que de las que dependemos, como ser las entidades públicas, que no están acatando el incremento que nos tienen que hacer. Y nosotros somos un sector que genera bastante empleo, somos el segundo sector que genera más empleo. En Cochabamba tenemos alrededor de 71 mil fuentes de trabajo.
8: Piden al gobierno asumir medidas de flexibilidad con la construcción para reactivar este rubro y continuar con la generación de empleos.
9: Lo que nosotros necesitamos es un alivio tributario, que se quiten las multas, etcétera, hasta que nos paguen el Estado y nosotros se verifica el pago y podemos cumplir con la parte impositiva.
7: Bueno, y las reservas probadas de gas natural a nivel nacional han descendido drásticamente. Lo que ha preocupado a parlamentarios y autoridades desde la Brigada Parlamentaria en Cochabamba, le piden al gobierno cambiar lo que es la matriz energética del país y trabajar en exploración.
10: Lo que tenemos como datos preliminares es que el país va a sufrir una escasez de gas en aproximadamente 2 años y medio a 3 a más tardar. Esto de hecho nos preocupa, por eso hemos venido no solamente insistiendo en el cambio de una matriz energética que pueda ser la solución. No se olviden que varias de las hidroeléctricas trabajan con gas y esto va a generar un perjuicio no solamente en el tema del abastecimiento domiciliario, vehicular, sino además también en la generación de energía. Es una solución la parte de exploración, pero aquí hay un detalle: la exploración lleva pues mucho tiempo, o sea, la exploración es una especie de suerte, ¿no? Donde tú no sabes si realmente vas a encontrar algo o no, o los volúmenes, si van a ser los adecuados o no, pero de hecho se tiene que hacer exploración, y YPFB tiene que volver a su razón inicial de exploración, de explotación.
7: En pasadas jornadas hemos observado, por ejemplo, en Santa Cruz de la Sierra, filas por garrafas de gas, las que utilizamos para cocinar en casa. ¿Cuál es la situación en el departamento de Cochabamba? La distribución es normal, son 27 las empresas que se encargan precisamente de este trabajo. Y muchos de los vecinos y ciudadanos están optando por comprar las garrafas de puntos autorizados para evitar la especulación. El precio es de 22 bolivianos con 50 centavos.
11: El abastecimiento de gas licuado de petróleo es regular en Cochabamba. Sin embargo, mucha gente prefiere comprar de los puntos de YPFB porque el precio se mantiene a 22 bolivianos con 50 centavos. Mientras que en otros negocios, como tiendas o supermercados, cada gazafa cuesta arriba de los 25 bolivianos. Además, que a varias zonas, el camión distribuidor no va con tanta frecuencia, lo que provoca filas momentáneas en los lugares de distribución. En el cercado, están ubicados en las estaciones de servicio pertenecientes a yacimientos petrolíferos fiscales bolivianos.
12: ¿Ha tenido que hacer fila para comprar gas?
13: Sí, poco, pero...
12: ¿Poca fila?
13: Sí, yo siempre vengo acá. Sí.
14: Muy poca fila, pero no había mucha fila.
13: No sé si no es.
12: ¿De qué parte, pero de...?
13: Tiquipaya.
12: ¿Tiquipaya?
13: Sí.
12: ¿No hay en Tiquipaya?
13: No sabría. No sé.
12: En las tiendas es más caro, ¿no?
13: Sí, más caro.
12: ¿A cuánto más o menos has averiguado que está vendiendo?
13: 25 está.
12: 25.
13: Sí.
12: Señora, hay que buscarse modos para comprar gas, ¿no?
15: Sí, así es. Yo también he venido para comprar. Pero no ha tardado mucho.
12: ¿De qué parte está viniendo?
14: De aquí, ya sí, de la Pike Leico.
12: Ay, ya, ya.
14: Leico.
12: En las tiendas, eso, ¿qué le dice? ¿Hay o no hay?
14: No hay averiguar, no averiguar.
16: Siempre busco yo acá en la agencia directamente, porque no voy a otros lados, te soy sincero. Es normal para mí comprar acá.
17: No hay otra alternativa, amigo. Hay que hacer colas. Bueno, y hacerse a lo que viene.
12: Es necesario este insumo, ¿no?
17: Claro que es necesario, indispensable.
1: Sin embargo, el panorama es totalmente diferente en el Santa Cruz porque la escasez de gas GLP está manteniendo en alerta a las familias del Plan 3000. Ellos han denunciado la ausencia de los camiones distribuidores de garrafas en los barrios, además del aumento del precio de este producto, situación que los está obligando a recorrer varios puntos de venta para conseguir este producto.
2: La preocupación crece por la escasez de producto y el incremento de su precio en las tiendas de barrio. Vecinos denuncian que hace varios días que no llegan los camiones distribuidores con la frecuencia habitual, obligándolos a pagar hasta varios bolivianos más por una garrafa o a esperar durante horas con la incertidumbre de poder abastecerse.
18: No hay gas, no hay mucho gas porque viene de allá en cuando los camiones pasan. Más entran a las tiendas, a las cocineras, que muy... Miran caras para vender. Más antes era 12.50, ahora están 13, en las tiendas a 30, así venden.
19: Igualmente está, hay veces vienen los camiones, hay veces pasan por ahí, hay veces no. Obligados tenemos que comprar de las ventas, pero 27, 30 cobran las ventas.
2: La situación genera malestar entre los habitantes, quienes exigen a las autoridades y a las empresas distribuidoras garantizar el suministro oportuno de un producto indispensable para la preparación de alimentos en los hogares.
20: Camiones van directamente a las tiendas y las tiendas descargan por cantidad 20 o 30 garrafas y para los vecinos no hay, y las tiendas lo venden a 30 bolivianos cada garrafa. Eso es lo malo, que debería abastecerse primero a cada domicilio y no a las tiendas. La tienda debe haber un límite, yo creo unos 5 o 10, ¿no? Pero mayormente vienen en tarde, dejan a las tiendas mayoristas y ya los barrios se compran mucho más caro también.
1: La falta de GLP está golpeando a los pequeños negocios o propietarias de pequeños restaurantes. Están señalando que la escasez de las garrafas está afectando a sus ingresos.
21: Llegamos hasta el mercado de la Campana del Plan 3000, donde doña Berta y doña Victoria comercializan la comida. Ellos manifiestan de que están perjudicados debido a la falta del el gas GLP en el lugar.
22: Aquí vendo en la mañanita caldo y almuerzo.
2: Las caseritas del mercado La Campana denunciaron que la falta de abastecimiento les obliga a recorrer varios puntos de venta en busca del producto.
22: Joven, sufrimos nosotros porque no hay el carro que trae y compramos de la agencia o se nos trae así particular traen.
2: La situación empieza a afectar sus ingresos y genera preocupación entre quienes viven de la venta de comida.
23: Todo lo que hemos hecho se frega, lo botamos.
22: Antes por lo menos había venta, un poquito había, generaba la plata, ahora no.
2: Mientras vecinos y comerciantes exigen una pronta normalización del suministro para evitar mayores pérdidas económicas y dificultades en la atención a la población.
23: Sí, que nos altera, pues.
22: Perjudica mucho, joven, yo quisiera que arreglen. La gente pobre no se recuerda como clase media, ¿no?
0: Y la Confederación de Transporte Libre rechaza las tres semanas que pidió YPFB para la regularización de diésel y gasolina. Advierten con bloqueos y desafían el estado de excepción.
3: Lamentablemente, el transporte sigue siendo perjudicado. Ahora no pide tres semanas para regularizar. Imagínense, venimos de una etapa de 50 días de bloqueo. Hasta ahorita no tenemos la restricción de deuda que nos deben a nosotros Yacimiento sobre el tema de los motores. Lamentablemente, Yacimiento se está equivocando con el sector de transporte. No va a ser depende de nosotros como ejecutivos departamentales o nacionales, va a ser la de determinaciones de las bases. Entonces, si va a tomar las medidas correspondientes, va a tener que hacer un chonchocorro muy amplio, porque son más de 10.000 a 15.000 compañeros que van a estar dentro. Bloqueo. Yo creo que va a ser el bloqueo, pero va a ser en coordinación con diferentes sectores sociales.
4: ¿Se desconocería el estado de excepción?
3: Yo creo que sí, ¿no? Porque eso es la medida, lo tiene que tomar la base, y la base es lo que le van a tomar las decisiones.
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2: El rubro empezó a caer.
3: Sí, lastimosamente todos los precios han incrementado. Las empresas nos encontramos en un estado de emergencia, ya que hemos tenido que solventar todas las obras públicas con nuestro capital. Lastimosamente no hemos sido escuchados, o muy poco por las instituciones de las que dependemos.
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4: Vamos a hablar ahora sobre un caso que realmente ha conmocionado esta bebé de 6 meses que falleció, que fue trasladada de Santa Cruz a Cochabamba para fines de explotación, porque la representante de la comunidad Ayorea Canob se ha pronunciado y ha rechazado estas acusaciones de una red de trata.
5: La muerte de una bebé de la comunidad Ayorea en el departamento de Cochabamba continúa generando repercusiones mientras las investigaciones avanzan para esclarecer las circunstancias del hecho.
6: Pedimos a las autoridades que por favor investiguen y primero pregunten a la familia, a las autoridades del pueblo Ayoreo, ¿cuál ha sido la situación? Porque en el pueblo Ayoreo nunca abandonamos a los niños.
5: Representantes indígenas piden que no se emitan conclusiones anticipadas y que se considere el contexto social y cultural de la familia involucrada.
7: De la cultura Ayorea siempre, como por ejemplo, si fallece una familia del pueblo Ayoreo, siempre o los familiares lo adoptan, no siempre lo van a dejar así abandonado. Sí, sí, la verdad que somos muy vulnerados por la autoridad. Me encantaría, ¿no?, que pedirle a la autoridad que investigue bien los casos.
5: Desde la dirigencia Ayorea sostienen que la menor fue acogida por familiares debido a la situación de vulnerabilidad de su madre y aseguran que la bebé ya presentaba graves problemas de salud y carencia de documentación, situación que habría dificultado su atención médica.
6: Tenía ya un problema de neumonía, tenía un problema de nutrición porque no chupó pecho por el abandono de la mamá, que se encuentra en situación de calle, que eso llamaba mucho la atención y no la atendían en los hospitales, por lo que no cuenta con documento la niña, la bebé fallecida. Entonces ahí es donde vemos de que hay vulneración. La familia no ha podido sacar los documentos. ¿Por qué? Porque le piden el nacido vivo, le piden documentación, cosa que no se lo consigue a la mano al momento, ¿no?
5: Además, advierten que la falta de servicios básicos, empleos y oportunidades obligan a muchas familias indígenas a migrar a otras regiones del país en busca de sustento.
6: Después de los incendios de los territorios grandes, ha habido mucha migración al departamento de Santa Cruz y muchas veces no encuentran venta de artesanía, lugares donde puedan vender sus artesanías. Entonces las familias aprovechan migrar a otro departamento, aprovechan de vender sus artesanías, como cualquier otra persona que tiene necesidades, tiene que buscársela, y si no, ¿cómo van a mantener a su familia?
5: La representante de la comunidad demanda una investigación integral que permita establecer responsabilidades sin estigmatizar al pueblo ayoreo. Asimismo, pide al Estado fortalecer la protección de la niñez indígena, facilitar el acceso a la documentación y garantizar mejores condiciones de salud y atención para las comunidades que viven en situación de alta vulnerabilidad.
4: Y vamos a hablar de este tema, es por eso que le vamos a dar la bienvenida a la responsable nacional de niñez del Viceministerio de Igualdad y Oportunidades, Daniela Suárez, que nos acompaña esta mañana. ¿Cómo está? Bienvenida, gracias por estar con nosotros. ¿Qué es lo que saben desde el Viceministerio y qué acciones han emprendido tras la muerte de esta bebé de 6 meses?
8: Buenos días, un gusto saludarles a la teleaudiencia, a ustedes por el espacio.

0: que nos han brindado. Efectivamente, nosotros como Viceministerio de Igualdad y Oportunidades, a la cabeza de la viceministra Jessica Echeverría, desde el primer momento que tomamos conocimiento de esta situación, iniciamos las acciones, obviamente adhiriéndonos para que se pueda esclarecer toda la veracidad de los hechos. Pero en relación a esto, comentarle a la población en su conjunto que nosotros como Viceministerio ya hemos tomado en cuenta al pueblo ayoreo. Es así que nosotros en el mes de junio, si es que mal no recuerdo, sostuvimos una reunión con la comunidad de allí como Viceministerio de Igualdad y Oportunidades, entendiendo y conociendo obviamente las situaciones que ellos están atravesando. Esta reunión se llevó a cabo en Santa Cruz de la Sierra, comprometiéndonos y asumiendo el compromiso de llevar adelante mesas técnicas de trabajo con instituciones que puedan obviamente atender o entender primeramente las demandas de la situación. Esto no quita un hecho que se viene repitiendo de manera reiterativa en Santa Cruz de la Sierra, y hoy por hoy hemos encontrado esa misma situación en Cochabamba y en La Paz, que se tiene que hacer una investigación exhaustiva. Efectivamente que sí, la información nos arroja obviamente lo que decía la representante de la comunidad en relación a que la mamá está en situación calle, pero nosotros como viceministerio, como cabeza de sector, también hemos coordinado con las instancias de la Defensoría a nivel Santa Cruz de la Sierra y a nivel Cochabamba, donde sucedieron estos hechos y donde esta población se encuentra radicada, que es en Cochabamba, en Santa Cruz. También hemos sumado una reunión interinstitucional antes de anoche, de manera virtual, a la cabeza de la viceministra Jessica Echeverría, con las defensorías de Santa Cruz, Cochabamba, La Paz, El Alto y Potosí, tomando en cuenta que esta problemática social que hoy aqueja y que hoy llama al pueblo, a pueblo ayoreo, también se da y se manifiesta en otras condiciones o en otros pueblos también originarios. Queremos generar espacio desde el viceministerio, desde el Estado Central, para que obviamente estas mesas técnicas que estamos nosotros abordando el día viernes en la ciudad de Santa Cruz de la Sierra, en coordinación con la directora de Asuntos Generacionales, se pueda obviamente poner en mesa cuáles son las dificultades de los pueblos en relación al tema educativo, en relación al tema de salud, en relación al tema de los conflictos que tienen cuando se suscitan en materia de ley. Por eso es que estamos convocando una mesa interinstitucional a todas las instituciones. Sin embargo, esto no quita, vuelvo a reiterar, el problema que hoy por hoy tenemos, la falta de documentación, la falta de acceso oportuno a contar. Muchas veces es la falta de documentación y otras tantas es la negligencia que hay de no poder sacar la documentación. En este sentido, nosotros también como viceministerio hemos coadyuvado para que puedan retirar el cuerpo de la niña y que pueda ser llevado a Santa Cruz de la Sierra y pueda recibir una cristiana sepultura. Hasta altas horas de la noche hemos estado coordinando con ambas defensorías, con ambas jefas y directoras de defensoría, viendo de qué manera podemos viabilizar esto. Lamentablemente existen dificultades al no contar con el certificado de nacimiento y el certificado obviamente de óbito, que es lo que exige el CERES. Sí, nosotros desde la instancia nacional vamos a hacer las respectivas coordinaciones, porque la niña solamente contaba con el certificado de vacunas, y en este sentido, según lo que manifiestan ambas instancias, es la limitante que tienen en la instancia del CERESI para que no le puedan emitir el documento de nacido vivo, el documento de óbito también, y poder trasladarla a Santa Cruz de la Sierra. Nosotros como viceministerio también hemos sostenido conversaciones con uno de los representantes de la comunidad ayorea de Guí, quien también va a estar presente en esta mesa, porque cabe aclarar a la población que no podemos nosotros instalar mesas técnicas si ellos no son parte de esas mesas técnicas, si ellos no manifiestan cuáles son sus preocupaciones, y entre todos construir, ¿no?, espacios seguros para nuestra niñez y adolescencia, para que no se visibilicen este tipo de situaciones. ¿Por qué menciono La Paz? ¿Por qué menciono Potosí? Porque mi persona ha encontrado aquí en la ciudad de La Paz a una mujer en la misma situación de mendicidad forzada con dos niños. Se ha trasladado esta información a la jefa de la Defensoría de la Ciudad de La Paz para que puedan hacer la respectiva búsqueda. Hay que entender y hay que aclarar que el fin de esta situación no es quitar niños como en su momento se los manifesté a la población ayorea, sino más bien ponerlo a resguardo y trabajar en la construcción de políticas o espacios seguros para ellos. La calle no es un lugar que pueda ser seguro, ¿no? Estamos generando espacios desde el viceministerio, bien decía ella, para que puedan tener las mujeres la forma de promover sus artesanías. Eso desde acá ya lo estamos trabajando, ¿no?
1: Ahora, esta problemática entonces se replica en varias comunidades. Como vemos, hay varios casos. No es un caso aislado el que estamos viendo y lamentando la muerte de una bebé de 6 meses. Ahora, en las reuniones que han tenido con la comunidad, en estas mesas técnicas que han instalado, que van a instalar, ¿qué problemática han visto? ¿Por qué está sucediendo este tipo de situaciones, esta mendicidad forzada? ¿Han identificado la participación de los padres, bueno, de los adultos o una posible trata? ¿Qué lectura hacen ustedes?
0: Voy a ser reiterativa en algo. En cuanto no tengamos nosotros la información y las investigaciones no sean claras todavía, no me voy a extralimitar a dar una información que no es. Justamente por eso es la mesa técnica. Puedo entender lo que dice la representante de la comunidad ayorea, que cuando existe el fallecimiento o la vulnerabilidad en la que se puede encontrar un niño, niña, adolescente, es acogido por la familia. Sin embargo, a nosotros lo que nos llama la atención que en el caso de la pequeñita, esto no ha sido así. Las instituciones son las que están haciendo los esfuerzos necesarios para poder repatriar el cuerpo. La comunidad como tal nos ha dicho que no cuentan con los documentos y que de no ser posible el traslado a Santa Cruz, sea enterrada en el departamento de Cochabamba, más propiamente en el municipio de Cochabamba, ¿no? Sin embargo, para eso justamente van a hacer estas mesas técnicas. Cabe aclarar que la visita in situ que nosotros hicimos a la comunidad ayorea fue justamente ante los problemas que se habían suscitado en Santa Cruz de la Sierra con relación a los deliveries, a los yangos, que fue una noticia viral, y que la comunidad ayorea también tuvo que resguardar a su población. Estoy hablando de niños y poblaciones vulnerables, mujeres y adultos mayores. Sin embargo, ellos mismos reconocen que encuentran desafíos, ¿no? Que no todos dentro de su población, están buscando mejores días de una mejor manera o una manera más digna. Reconocen que hay quienes están en situación de consumo, reconoce que hay quienes están en situación calle o situaciones que no son las más adecuadas, y propiamente por eso nos solicitaron la ayuda para poder construir entre todas las instituciones, y ese es el compromiso del Estado, poder trabajar esta mesa técnica, poder construir espacios seguros para ellos en relación, por ejemplo, a que dentro de la comunidad tienen una guardería que está abandonada hace bastante tiempo. Entonces, hacer las gestiones con las instancias que correspondan para que puedan habilitar esa guardería, para crear espacios seguros para estos niños, niñas que están comprendidos entre los 0 a 5 años de edad, generando también espacios para que las madres puedan encontrar otras fuentes de empleo. Tienen una, dentro de los desafíos estoy hablando que encuentran ahí, tienen una escuela dentro de la misma comunidad a la que asisten, ¿no? De 5 hasta los 12 años, si mal no recuerdo. Sin embargo, el desafío que encuentran es posterior, porque alrededor de las escuelas, según lo que ellos manifiestan, es que tienen limitaciones a encontrar cupos al momento de ingresarlos a los niños al colegio. Justamente por eso nosotros dentro de esta mesa técnica estamos convocando al director distrital de departamental de educación de Santa Cruz de la Sierra para tejer nuevamente lazos, redes de apoyo, redes que puedan sostener a estos niños que van a obviamente continuar con la escolarización, no convirtiéndonos nosotros en vulneradores de derechos. Dentro de esta reunión también estamos convocando al sistema de salud, porque ellos manifiestan que también tienen limitantes en relación obviamente a ser atendidos. Vamos a convocar también al CERESI en relación al tema de lo que hoy también nosotros nos enfrentamos, al protocolo, a la burocracia que ellos manifiestan para poder sacar su documentación de identidad. Lo mismo y lo propio con el CEGIP. Creo que este lamentable hecho, este triste hecho, nos convoca, y nosotros como cabeza de sector estamos tomando la rienda de esta situación, estamos convocando a todas estas instancias, a estas instituciones, para que de una vez por todas tracemos una línea de acción e incluyamos obviamente las demandas y las necesidades que tiene esta comunidad y por ende tienen otras comunidades y nosotros vamos a llegar. Esto no quita, vuelvo a decir, que las investigaciones tengan que seguir su curso legal como corresponde. Esto no quita que tengamos que hacer un seguimiento a los 4 otros niños que han sido entregados, que llegan hoy a Santa Cruz de la Sierra, por la información que nosotros manejamos, y han sido entregados a la familia ampliada. Sin

0: van desarrollando las investigaciones desde este caso. Muchísimas gracias, Daniela, por estar con nosotros. Gracias por tu tiempo. Con esta información, nosotros continuamos con más.
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2: Y nosotros desde La Paz vamos a ampliar esta información y conocer de qué manera se van realizando ahora los controles en diferentes puntos de salida hacia el interior del país. Y para ello vamos hasta la terminal de buses con nuestra compañera Carol Fernández. Carol, queremos conocer de qué manera se están realizando los controles para permiso de viaje de los menores, tanto de mamá, de papá o dos testigos. Carol, adelante, por favor.
3: Buenos días, Alessandro. Como tú lo decías precisamente hace un momento, nos encontramos en la terminal de buses directamente en el punto que se ha habilitado la Defensoría de las Niñas para sacar los trámites correspondientes para que puedan sacar los permisos si es que quieren realizar los viajes con algún menor de edad. Pero no, vamos a que nos dé mayor información directamente la encargada, el encargado que está en estos momentos. Ya prácticamente los horarios serían desde las 7 hasta las 9 de la noche que están realizando precisamente, y los feriados ya estarían trabajando desde las 9 hasta las 5 de la tarde. Por favor, mayor información en torno a este tema. ¿Qué medidas, cuáles son los requisitos que se tienen que tener para poder sacar los permisos correspondientes?
4: Buenos días a la población. Bueno, para sacar un permiso de viaje correspondiente deben de contar, en este caso, documentos de identidad del menor o el certificado de nacimiento. Si van a viajar los padres con el menor, se pueden apersonar para recabar solamente el formulario. En caso de que viaje uno de los padres, la autorización de forma escrita de uno de los padres o una fotocopia del carnet de identidad. En caso de que no existiese esa posibilidad de que se tenga la autorización escrita, se puede presentar dos garantes familiares que puedan autorizar el viaje del menor.
3: ¿Se ha visto alguna alerta a lo largo de esta semana que ya ha iniciado prácticamente las vacaciones y hay más afluencia de gente?
4: Bueno, sí, ha habido más afluencia de gente que se ha trasladado a otros departamentos.
3: ¿No se ha reportado ninguna alerta tal vez de alguna persona que estaría sin su permiso trasladándose a otro departamento?
4: Dentro de los operativos que se mantiene dentro de lo que es el plan de seguridad ciudadana que se ha establecido ahora por este tiempo de las vacaciones invernales, sí se ha podido detectar algunas personas que han sido bajadas del bus para poder posteriormente recabar su formulario de permiso de viaje.
3: ¿Qué pasa con las personas que quieren viajar mucho antes del tema de los horarios? A las 7 de la mañana prácticamente es donde está abierto para poder realizar sus trámites.
4: Bueno, por lo general está abierto de 7 de la mañana hasta las 9 de la noche. Entonces, es prudente de que la población saque el permiso de viaje un día antes o inclusive 24 horas antes, ¿no? Para poder, como quien dice, tener más tiempo en el trámite de los papeles.
3: Muchísimas gracias. Esa es la información que tenemos respecto al tema de los permisos que se estarían realizando en este punto de la Defensoría de la Niñez. Como puedes ver, hay más afluencia de gente por parte de personas que están viajando con sus menores de edad a causa del tema de las vacaciones, que ya también se han aproximado a la ciudad de La Paz. Bueno, este es el panorama que se registra, por lo que también tomar sus precauciones, ya que igual nos han indicado en las diferentes ventanillas que se requiere también el permiso para poder venderles el tema de los boletos para que puedan trasladarse a diferentes puntos al interior del país. Es el panorama que tenemos hasta el momento. Con esto retornamos contigo hasta Estudios Centrales.
2: Perfecto, Carol, una terminal bastante llena de mucha afluencia de gente. Ahí vemos bastantes también padres con sus hijos ya a punto de emprender el viaje, y nos quedamos con la recomendación de la autoridad que, aparte de los requisitos para poder sacar este permiso de viaje, lo hagan con un tiempo anticipado para así poder prever todo lo que necesita. De todos modos, en internet está la información para que un poquito más o menos vayan ambientando, y si no, la seguridad ya debe hacerlo de manera personal, con algún amigo que le pueda ayudar con la información, algún pariente, de manera personal, pero con el tiempo previsto para no obtener estos percances luego en la terminal de buses. Vamos a estar igual atentos a de qué manera realizan los controles las autoridades ahí, en el lugar, las autoridades. Gracias, Carol. Con esta información tenemos más y nos vamos hasta Cochabamba. Esto es En Conexión.
5: Que Robina Lobo Guarachi tenía 26 años. Ella era de Santa Cruz. Lamentablemente, en fecha 23 de junio fue víctima de violencia por parte de su pareja en el trópico de Cochabamba, específicamente en Entre Ríos. Fue trasladada hasta Cochabamba por las graves lesiones. Estuvo internada 15 días en terapia intensiva en este hospital de referencia. Ayer, temprano 8 de julio, perdía la vida. Séptima víctima de feminicidio en el departamento de Cochabamba. Esto es lo que sucedió.
6: Un vecino intentó salvar a Romina cuando era brutalmente golpeada.

0: Sin embargo, fue agredido y amenazado por el agresor, quien logró llevarse a su pareja para golpearla hasta dejarla inconsciente.
1: En presencia de tantas personas, un vecino que quiso involucrarse, que quiso defender y que después fue igual amenazado, atacado por el hombre, incluso dando la orden para llevarlo a él también y subirlo a la fuerza, a la movilidad. O sea, ha tenido que desistir de querer salvarla.
0: La trasladó hasta un hospital y fue retenido por galenos, quienes dieron parte a la policía. Tras 15 días luchando por su vida, Kay Romina Lobo Guarachi, de 26 años, falleció la madrugada del miércoles debido a las graves lesiones propinadas por su pareja sentimental, quien actualmente cuenta con detención preventiva en el penal de San Pedro del municipio de Sacaba.
1: Lamentablemente, un nuevo hecho de feminicidio donde se ha quitado la vida a una joven mujer. El agresor está detenido gracias al accionar del hospital, que de manera correcta al identificar signos de violencia ha dado parte a la policía y han procedido a una aprehensión por particulares, y existen pruebas de que demuestran que estaban en una relación sentimental y de que el móvil para cometer este crimen habrían sido los celos por parte del agresor.
2: Desde el 24 de junio hasta el día de hoy, la señora se encontraba en terapia intensiva. El 25 de junio se procedió a la aprehensión de su pareja, se aperturó un caso de oficio, y al 26 de junio se llevó a cabo su audiencia cautelar, y desde el 26 de junio hasta la fecha está detenido en la cárcel de San Pedro de Sacaba.
3: La familia de Romina ha llegado hasta Cochabamba para trasladar sus restos hasta Santa Cruz.
4: La Fundación Voces Libres lamentó el séptimo caso de feminicidio reportado en el departamento de Cochabamba en lo que va del año. Mencionó que en primera instancia el caso estaba tipificado como tentativa y tras la muerte de la joven de 26 años se recalificó como feminicidio, la misma que estuvo en terapia intensiva por 15 días.
1: Una joven que ha agonizado por 15 días en un hospital luego de ser atacada por su pareja, en presencia incluso de otras personas, se la ha llevado por la fuerza arrastrando, sin que ella esté de acuerdo, a un lugar alejado. Después ha aparecido en una discoteca golpeada, luego la ha llevado a un alojamiento, y en este lugar es donde ha terminado de lastimarla de tal manera que ya no pudo reaccionar, que incluso tuvo que llamar el mismo agresor a la ambulancia para que la lleven al hospital, donde ya prácticamente entró directamente a terapia intensiva. Este caso ha empezado como una tentativa de feminicidio y ahora se recalifica a un feminicidio. El agresor se encuentra prendido y guarda una detención preventiva sin tiempo por tema por la tipología del caso en el penal de San Pedro en Sacaba.
4: La fundación coadyuvará a la familia de la víctima en la investigación. Sin embargo, lamentaron las dificultades de tratar el caso, el mismo que se investiga en el trópico de Cochabamba, mientras la familia retornó con el cuerpo sin vida de la víctima a Santa Cruz.
1: Estamos colaborando con la familia, que hoy está llorando la partida de su hija, de Kay Lobo. La están llevando a velar a Santa Cruz, la van a enterrar allá porque ella oriunda de este departamento, vino por cuestiones de trabajo a Cochabamba. No obstante, la distancia también, esto que ha ocurrido entre ríos, hace que el caso se esté investigando desde Ibergarzama, hace que el caso tome una complejidad porque se trata del trópico, donde también las autoridades no tienen las condiciones.
3: Hasta julio, hasta lo que vamos del año, 7 mujeres han perdido la vida víctimas de feminicidio en el departamento de Cochabamba. Vamos a ver qué sueños han dejado en el camino, porque detrás de cada feminicidio hay un hombre, hay una familia, hay esperanzas que lamentablemente se han perdido en el camino. Y bueno, vamos a revisar la información. Cochabamba, 7 vidas de mujeres apagadas por la violencia. El primer feminicidio que se registraba fue el 18 de enero. La víctima, Ingrid Liliana Céspedes Condori, de 30 años, fue asfixiada por su pareja en el municipio de Sacaba, luego de anunciar que quería terminar la relación. Dejó 2 hijos en la orfandad. El autor fue sentenciado a 30 años de prisión. El siguiente feminicidio, lamentablemente, sucede a los pocos días, el 2 de febrero. La víctima, Luana Natalia Telles Rocha, de 35 años, fue hallada sin vida en un hostal de la zona norte de Cochabamba. El principal sospechoso es de nacionalidad brasileña. Continúa prófugo, la policía lo está buscando. Ha dejado un hijo en la orfandad de 6 añitos. Lamentablemente, tenemos que hablar del tercer caso de feminicidio en Cochabamba que se registró el 26 de abril. La víctima, Elizabeth Sheila Villa Jiménez, de 29 años, murió estrangulada por su pareja en la zona sur de Cochabamba. El feminicidio dejó a 6 hijos en la orfandad. 26 de mayo, día antes del Día de la Madre, se registra este otro feminicidio, el cuarto en Cochabamba. La víctima, Sofía Vázquez Jiménez, de 56 años, fue asesinada presuntamente por su yerno cuando intentó defender a su hija de una agresión. El acusado permanece prófugo. Llegamos hasta el 7 de junio. Máxima Álvarez Gutiérrez, de 27 años, fue la víctima. Fue asesinada por su expareja mientras realizaba una transmisión en vivo por TikTok. Dejó a una hija de 7 años en la orfandad. El agresor fue aprehendido. ¿Qué es lo que sucedía el 18 de junio con el sexto caso? La víctima, Jocelyn Claro Choque, de 17 años. La adolescente fue citada por su exnovio y luego encontrada sin vida en un lote baldío. La autopsia confirmó que murió por asfixia. El sospechoso confesó el crimen. Y bueno, hemos visto el último caso de Romina, que lamentablemente falleció ayer, el 8 de julio, después de 15 días de agonía en terapia intensiva en el Hospital Viedma. Que Romina Lobo Guarachi, de 26 años, falleció tras permanecer 15 días en terapia intensiva por las graves lesiones que, según la investigación, le provocó su pareja. El acusado cumple detención preventiva. El Ministerio Público nos ha brindado toda esta información para poder compartirla con usted, generar conciencia, porque detrás de la vida de cada mujer a veces hablamos de números, de cifras. Lamentablemente en Bolivia ya hay más de 40 casos de feminicidio. En Cochabamba se ha registrado el séptimo. Niños quedan en la orfandad, familias quedan destrozadas y en busca de justicia. A generar conciencia, y bueno, esto es lo que lamentablemente ha sucedido. Romina perdió la vida después de haber estado 15 días en terapia intensiva, víctima de feminicidio. El delito se ha retipificado. Continuamos, usted está en conexión.
5: 7:30 de la mañana, cambiamos de información, mucha atención, porque el Banco Central de Bolivia estableció la nueva cotización oficial de la divisa estadounidense en 10,10 bolivianos para este jueves 9 de julio, un incremento importante si tomamos en cuenta cómo iniciamos este nuevo tipo cambiario flexible el 29 de junio con 9,73 centavos, y hoy 9 de julio estamos cotizando, o el Banco Central de Bolivia en todo caso está dando la información de este tipo de cambio flexible a bolivianos 10,10 centavos. Este es el tipo de cambio oficial con el que vamos arrancando esta jornada hoy, 9 de julio, jueves. 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
7: El abastecimiento de gas licuado de petróleo es regular en Cochabamba. Sin embargo, mucha gente prefiere comprar de los puntos de YPFB porque el precio se mantiene a 22 bolivianos con 50 centavos.
8: ¿De qué parte está viniendo?
9: De aquí, ya sí. De la Pacto Leico.
8: Ay, ay, ay.
9: Leico.
8: En las tiendas, eso, ¿qué le dice? ¿Hay o no hay?
9: No hay averiguado, no averiguado.
10: Siempre busco yo acá en la agencia directamente porque no voy a otros lados, te soy sincero. Es normal para mí comprar acá.
11: Vecinos denuncian que hace varios días que no llegan los camiones distribuidores con la frecuencia habitual, obligándolos a pagar hasta varios bolivianos más por una garrafa.
12: Hay veces vienen los camiones, hay veces pasan por ahí, hay veces no. Obligados tenemos que comprar de las ventas, pero este siente.
13: Lamentablemente el transporte sigue siendo perjudicado. Ahora nos pide 3 semanas para regularizar. Imagínense, venimos de una etapa de 50 días de bloqueo. Hasta ahorita no tenemos la resolución de deuda que nos deben a nosotros Yacimiento sobre el tema de los motores. Lamentablemente Yacimiento se está equivocando con el sector de transporte.
14: La muerte de una bebé de la comunidad Ayorea en el departamento de Cochabamba continúa generando repercusiones. Mientras las investigaciones avanzan para esclarecer las circunstancias del hecho,
15: pedimos a las autoridades que por favor investiguen y primero pregunten a la familia, a las autoridades del pueblo Ayoreo, cuál ha sido la situación, porque en el pueblo Ayoreo nunca abandonamos a los niños.
16: Pero nosotros como viceministerio ya hemos tomado en cuenta al pueblo Ayoreo. Es así que nosotros en el mes de junio, si es que mal no recuerdo, sostuvimos una reunión con la comunidad de ahí como Viceministerio de Igualdad y Oportunidades, entendiendo y conociendo obviamente las situaciones que ellos están atravesando. Esta reunión se llevó a cabo en Santa Cruz de la Sierra, comprometiéndonos y asumiendo el compromiso de llevar adelante mesas técnicas de trabajo con instituciones.
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2: Para vencer a Poveda, el rojo carmesí, con un hombre menos por la expulsión de Ángel Quiñones a los 76 minutos, pero Fútbol Club Universitario no logró aprovechar la superioridad numérica. Con la victoria, el cuadro orureño salió de la zona baja de la tabla, mientras que Universitario se mantiene estancado en la mitad de la clasificación. A los 82 minutos, Real Oruro liquidó el partido. Un error en la salida de Fútbol Club Universitario fue bien aprovechado por Alexis Bravo, que quedó mano a mano con Guanacota. Punteó el balón ante la salida del arquero y, pese al intento desesperado de los defensores por evitar el gol, decretó el 4-1 definitivo.
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2: Importante, importante, porque habíamos esperado 2 meses para volver a jugar. Habíamos trabajado de la mejor manera. Creo que llegábamos en buenas condiciones. Entonces queríamos la posibilidad de empezar con el pie derecho de local. Así que bueno, estábamos contentos por el triunfo. Normal, normal de haber vuelto a jugar, de estar mucho tiempo sin fútbol. El ritmo también por ahí se pierde, no es excusa, pero el segundo tiempo creo que lo hicimos de muy buena manera, fuimos superiores y por algo nos llevamos el triunfo. Y contento, contento, como le decía a tu colega, de poder ayudar al equipo, marcando goles, asistiendo, así que bueno, eso me da mucha más gana de seguir adelante, de seguir mejorando y que el equipo pueda funcionar mucho mejor, que lo más importante. Tenemos un partido muy importante, el clásico. Así que bueno, vamos a descansar, recuperarse, que es lo más importante en estos momentos, y pensar en el día sábado, que seguramente va a ser un lindo espectáculo y ojalá que le podamos dar la victoria a nuestra hinchada.
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4: Real Potosí derrotó 3-1 a ABB en el Estadio Víctor Agustín Ugarte, en un partido reprogramado correspondiente a la séptima fecha de la división profesional. El conjunto lila fue superior desde el inicio y abrió el marcador a los 9 minutos por intermedio de Luis Alí. A los 26 minutos, Alipas amplió la ventaja para darle mayor tranquilidad a los locales. Sin embargo, en el tiempo añadido del primer tiempo, al minuto 48, Rojas descontó para ABB y dejó el marcador 2-1 antes del descanso. En el complemento, el encuentro se tornó más friccionado. A los 56 minutos, Seymandi de ABB y Rioja de Real Potosí fueron expulsados tras un altercado. La situación se complicó aún más para el equipo alteño cuando Riascos vio la tarjeta roja a los 75 minutos, dejando a su equipo con 9 jugadores. Con 2 hombres más sobre el campo, Real Potosí aprovechó los espacios y sentenció el encuentro en los minutos finales con el segundo gol de Hugo Rojas, que decretó el 3-1 definitivo. Con este resultado, tanto Real Potosí como ABB suman 9 puntos y permanecen en la mitad de la tabla de posiciones.
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2: Una extensa carta dirigida al presidente Rodrigo Paz.
3: Tengo el conocimiento de que la ex ministra de Cultura se ha renunciado por un tema personal. Sin embargo, habría dejado un plan de rediseño prácticamente con lo que es el plan de turismo. En ese sentido, se tiene que armar las mesas técnicas, ver los aspectos técnicos, jurídicos y ver esta propuesta que ella ha dejado.
2: Legisladores señalan que la renuncia, al tratarse de problemas de salud, no debe ser confundida con tintes políticos o alejamiento entre los aliados PDC y Unidad. Piden más bien que sea momento de evaluar al resto del gabinete.
4: Nosotros en su momento lo hemos dicho, también hemos pedido el cambio de los ministros que brillan por su ausencia, porque durante el conflicto muchos ministros se han escondido, prácticamente no han dicho nada, absolutamente nada sobre los conflictos. Sin embargo, esos ministros deben ser evaluados y también destituidos. Deben estar ministros a la altura de para atender las demandas sociales.
5: Nosotros creemos que sí, que tendría que haber modificaciones donde tengamos un gabinete, que responda primero al presidente, porque tienen que ser absolutamente leales y tienen que ponerle el pecho a las balas, todos los ministros, no solamente algunos, y obviamente tiene que haber una especie de inclusión, pero sin prebenda.
2: Yáñez es la cuarta ministra que renuncia. Antes lo hicieron Edgar Morales, ministro de Trabajo, quien dimitió a finales de mayo en el contexto de las presiones sociales. Posteriormente se fueron Beatriz García, ministra de Educación, Marcelo Salinas, ministro de Defensa, a principios de junio y en medio de las fuertes protestas y bloqueos de carreteras. En el caso de la cartera de hidrocarburos, fue el gobierno que cambió a Mauricio Medina Celi en abril, en medio de duros cuestionamientos por la calidad de la gasolina que se vendía.
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7: Una posible ampliación del feriado del 16 de julio es causa de polémica. La gobernación paseña espera una respuesta del gobierno nacional al respecto y conversar con el sector privado, que rechaza esta posibilidad porque señalan que está en plena reactivación y no es posible suspender las actividades laborales después de que el aparato productivo estuvo paralizado por 53 días. En otro orden de cosas, el diésel también es causa de polémica a nivel nacional. La falta del carburante estaría provocando que solo el 20% del transporte interdepartamental esté en funcionamiento. Asimismo, rechazan la posibilidad de una eventual liberación de los precios de los carburantes, porque entienden que esto podría incidir de forma desfavorable a su sector y en la sociedad en su conjunto por una posible subida de precios. También están en contra de la nacionalización de autos chutos o indocumentados, porque esto generaría, desde su punto de vista, una competencia desleal con los vehículos que ellos adquieren.
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2: Su cargo, así lo dio a conocer el Ministerio de Obras Públicas, Servicios y Vivienda, donde menciona que se tomó la decisión de remover de su cargo al gerente general de BOA. Esto en medio de recientes cuestionamientos públicos contra esta autoridad. En el comunicado también se resalta lo siguiente: nuestro gobierno está plenamente comprometido con la recuperación de las empresas estratégicas que son patrimonio de todos los bolivianos. Esta decisión se conoce después de varios cuestionamientos contra la administración de BOA, entre ellos las observaciones por la situación operativa, además de las denuncias públicas relacionadas con el entonces gerente general.
3: Hay repercusiones ya, diferentes autoridades ya se han pronunciado. Una diputada cuestiona el trabajo del exgerente de BOA y pide una intervención a esta empresa pública.
2: En los últimos días, los legisladores pidieron explicaciones sobre la situación de la empresa boliviana de aviación, la disponibilidad de aeronaves y las decisiones asumidas por su administración.
4: La destitución del ahora exgerente de BOA responde a las denuncias que hemos realizado varios parlamentarios por las irregularidades denunciadas de las últimas horas. No puede ser que un pasaje de Bolivia a Miami cueste menos de 1,000 bolivianos. Estos privilegios para los altos cargos gerenciales de esta empresa no pueden continuar. Segunda, se debe dar una reingeniería al tema de BOA porque es una empresa deficitaria que no responde a un servicio adecuado de los usuarios. El tema de la denuncia del gerente ha develado que BOA sigue siendo una empresa deficitaria, mal administrada, sin un horizonte claro. Es fundamental intervenir de manera inmediata a BOA. No podemos continuar con una empresa que está en déficit administrativo, económico y técnico. Es fundamental que el gobierno central tome decisiones de manera inmediata y que la investigación a la hora exgerente se realice de manera responsable para dar respuestas oportunas.
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3: Así es, nos vamos en vivo hasta la calle Yambo con nuestra compañera Carol Fernández, que se encuentra ya con nuestras caseritas que salen a vender este tipo de productos para adornar también los negocios, las casas. Y obviamente ya te encuentras ahí, Carol, con esa escarapela paseña que te queda muy bien. Adelante, Carol.
6: Así es, Alessandro, como tú lo decías, prácticamente la celebración de la paz ya ha llegado en el mes de julio, por lo que hay diferentes productos. Puedes encontrar desde las escarapelas más pequeñas hasta las más grandes, pero nos encontramos con nuestra caserita Sandra para conocer el tema de los precios y todo ello. Buenos días, caserita, por favor, ¿cómo está en el tema de los precios? Ya ha iniciado la venta de diferentes escarapelas, banderas, por el tema de la celebración de la paz.
7: 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Les invitamos a toda la población para que venga y se acerque aquí. 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
6: Perfecto, muchísimas gracias. 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Con esta información retornamos contigo hasta Estudios Centrales.
3: Bueno, perfecto, Carol, más tarde nos estamos dando una vueltita ahí por la calle Yambo para ya comprar nuestros adornitos y esa escarapela enorme que está muy, muy elegante, muy bonita. Carol, gracias por este contacto, en cualquier momento retornamos contigo. Tenemos más desde Estudios, tenemos que darle por favor la bienvenida a Gonzalo Aparicio, fiscal departamental de Potosí. Fiscal, bienvenido. bienvenido en Conexión a la Reda TV. Alessandro le da los buenos días para hablar de ese tema que preocupa, y es esta casa furtiva de vicuñas, si la memoria no me falla, realizada el 5 de julio y hay dos personas aprehendidas. Fiscal, bienvenido.
8: ¿Qué tal? Muy buenos días, Alessandro, un saludo cordial a ti, al programa, y bueno, a través tuyo saludar a toda nuestra población del departamento de Potosí.
3: Es que era una situación que es preocupante. Recordemos que la vicuña es un animal protegido también por el tipo de textil que puede derivar esto, hablamos de su lana. Y hay este caso de una casa furtiva el 5 de julio, presuntamente dos personas habrían realizado la misma, se pudo confiscar un fusil calibre 22. Y queremos que nos brinde más información, por favor, sobre este caso, fiscal.
8: Así es, bueno, inmediatamente hemos tomado conocimiento de este hecho. Se ha dispuesto la apertura de un proceso de investigación penal en contra de estos dos ciudadanos que han sido identificados como los señores José Ignacio Mendoza Mamani y Rolando Mamani, de 21 y 27 años de edad, por el delito de tenencia, porte, portación ilícita, tratos crueles, biocidio y tráfico ilegal de vida silvestre. Son diferentes tipos penales que se les ha atribuido. Los mismos fueron aprehendidos precisamente por comunarios de la comunidad de Viluyo, dentro de la provincia de Norlípez de nuestro departamento. Esto, como tú lo referías, se ha suscitado el día 5 de julio, donde una vez que arriba al lugar personal policial ha podido evidenciar la existencia de estas dos personas que se encontraban ya aprehendidas por los comunarios del sector. En el lugar también se ha podido encontrar el arma de fuego, el rifle calibre 22 que era utilizada por estas personas para esta casa furtiva de vicuñas. También hemos encontrado a dos vicuñas faineadas en la zona con data antigua. Al parecer no era la primera vez que se cometía este ilícito por parte de estos ciudadanos. Se ha verificado también otra vicuña fallecida por el lugar, por lo que se ha procedido a la aprehensión de ambos ciudadanos y han sido trasladados a la ciudad de Uyuni para ser remitidos ante el juez de la causa. Naturalmente el Ministerio Público, la fiscal titular del caso, ha formulado su requerimiento de imputación formal y ha solicitado la aplicación de medidas cautelares. En atención a los elementos aportados en la audiencia y la fundamentación esgrimida, el juez de la causa ha dispuesto la detención preventiva de ambos ciudadanos por el lapso de 2 meses en el Centro de Readaptación Productiva del municipio de Uyuni. Sin embargo, considera el Ministerio Público que estos 2 meses de detención preventiva no van a ser suficientes para esclarecer el hecho, habida cuenta de que hay algunos aspectos todavía pendientes de investigación, por lo que se ha apelado únicamente con relación al plazo de la detención preventiva. Sin embargo, a la fecha, ambos ciudadanos se encuentran ya en calidad de detenidos preventivos cumpliendo esta medida restrictiva.
3: Ahora, fiscal, sabemos que esto está en un inicio en investigaciones preliminares, pero ¿se ha podido determinar tal vez si estas dos personas de hombres de género masculino, 21 y 27 años, pertenecen a algún clan o alguna organización que ya viene realizando este tipo de caza furtiva de vicuñas?
8: Precisamente una de las líneas de investigación tiene a confirmar o descartar esta hipótesis. Primero, al parecer, como te refería, esta no fue la primera ocasión en la que estos ciudadanos habrían cometido este ilícito. Entonces, estamos tratando de abarcar la investigación de una manera integral para determinar si estamos frente a una red criminal dedicada a este tipo de delitos, en cuántas ocasiones habrían hecho el abordaje a la zona y otros aspectos inherentes a la investigación. Por eso considerábamos que 2 meses resultaban insuficientes. El Ministerio Público había solicitado un mayor plazo que permita concluir adecuadamente las investigaciones. Esto seguramente va a ser corregido, esperamos, en la sala penal que sea sorteada la causa.
3: Fiscal, agradecemos mucho esta información. Esperamos también como población boliviana que la sanción sea una sanción ejemplificadora, porque recordemos que la vicuña es una especie protegida cuya fibra es una de las más valiosas y costosas, no solo a nivel nacional, sino también a nivel internacional, sobre todo en esta región del departamento de Potosí. Fiscal, muchísimas gracias por su tiempo y por esta información, y como medio de comunicación estaremos atentos a las resoluciones de estas investigaciones.
8: Un saludo cordial, hasta cualquier momento.
3: Un abrazo, fiscal. Bueno, de esta manera hemos llegado al final de En Conexión, siempre con la esencia de sentirnos muy orgullosos de ser paseños y también llegar hasta sus hogares a través de la Red ATV. Estamos en las fiestas julias y siempre estaremos con esa esencia paseña en la Red ATV. Gracias. Reencuentro con información. Hasta el mediodía. Permiso.

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0: Muy buenos días a toda la gente que nos escucha ya a través de la Red Deportiva por ATV Radio a esta hora de la mañana. Nosotros comenzamos esta primera edición de la Red Deportiva con los siguientes títulos. Retornó el fútbol boliviano con victorias en condición de local, tanto de Real Oruro y Real Potosí. Lo vamos a estar desglosando en lo que va el programa. Un potrero, por ahí me decían las imágenes que también se vio a través de la televisión, el Víctor Agustín Ugarte. Un gran escenario deportivo donde se han jugado partidos importantes de fútbol boliviano, pero ayer lastimosamente se ha visto la dejadez y el descuido de las autoridades en Potosí, por lo menos. Porque el campo deportivo, la verdad, una pena. Seguramente lo vamos a estar desglosando más adelante en lo que va el compromiso, en lo que va el programa. Hoy arranca los cuartos de final de la Copa del Mundo. Francia versus Marruecos. Estaremos con la transmisión de la Red Deportiva de Bolivia desde las 15 horas con el relato de Carlos Enrique Rivera. Francia-Marruecos, el primer choque. Ayer nos decía Carlitos Mendoza, de aquí va a salir el campeón. Vamos a ver lo que va a pasar en los siguientes partidos, porque también mañana va a ser España-Bélgica, el sábado Noruega-Inglaterra, Argentina-Suiza, y el martes 14 de julio empiezan las semifinales. Enseguida estaremos con más de lo que va a ser la Copa del Mundo. En las últimas horas, por lo menos, se ha hablado mucho de lo que ha sido, por lo menos, el tema del césped. Enseguida lo vamos a hablar. Muy buenos días, Carlitos Mendoza, bienvenido a la Red Deportiva.
1: ¿Qué tal, Iván? ¿Qué tal, amigos de TV Radio, la Red Deportiva de Bolivia para todo el país? Muy buenos días, exactamente, ¿no? Ayer, a ver, para lo que concierne el fútbol boliviano, bueno, lo que pasa es que estamos viendo el Mundial y de ahí en más observar el fútbol boliviano, pues uno como que se comienza a decepcionar por muchas cosas, arbitraje. El campo de juego sí es cierto, ¿no? Ayer se veía, pero un campo de juego que muy deplorable.
0: Una pena, Carlos.
1: Una pena, la eso, verdad, una pena.
0: Eso es dejadez de las autoridades en Potosí.
1: No, totalmente. Eso
0: no hay más.
1: No es por la Federación Boliviana de Fútbol, no es por el Real Potosí como tal o Nacional Potosí. Esto es por la gobernación. Que sí, estamos en un invierno crudo, eso es cierto. Hay que ver también el estadio Miraflorino cómo está. Seguramente el domingo en el clásico nos sorprenderemos, ojalá para bien.
0: Estuvo bien. Yo lo vi bien. Bolívar a bebé. Estuvo bien. Evidentemente, otra cosa es verlo en un partido oficial.
1: Exactamente.
0: Pero en condiciones, si lo vamos a igualar al Víctor Agustín Ugarte, el tema del césped, mucho mejor el Siles.
1: Sí, exactamente. Sí. Pero bueno, ¿no? Se da de esta manera en el contexto del retorno del fútbol boliviano. Goleadas ayer. A bebé no pudo contra Real Potosí. Real Oruro también terminó goleando al equipo de Walter Flores, que salía en conferencia de prensa. Walter y afirmaba que estamos volviendo recién a jugar, pero bueno, no, eso le va a pasar justamente a todos los clubes del fútbol boliviano. Se da de esta manera y hoy, obviamente, tenemos la Copa del Mundo en primer plano.
0: Así es, Carlitos, ¿qué te parece si primero hablamos de lo que ha pasado en el fútbol boliviano? Después vamos a ir seguramente charlando de lo que es la Copa del Mundo. Primero con el compromiso de Real Oruro versus FC Universitario. 4-1 la ha ganado el combinado dirigido por Néstor Colinas, con goles de Ángel Quiñones, Joao Quiñones, Daniel Poroso y Alexis Bravo. El único tanto para la U de Vinto, el equipo de Walter Flores, lo marcó Joel Calicho en minuto de 34. ¿Te sorprenden los resultados?
1: Ganaron los locales, ¿no? Ganaron los locales, creo que era previsible que se dé de esta manera. Creo que Real Potosí hizo respetar justamente su localía ante un ABB medio disminuido, medio que un equipo, pero con tranquilidad. Mientras tanto que Real Oruro, esto sí un poquito me sorprende, porque el Lo de Vinto siempre ha sido, digamos, no te digo un animador del campeonato, de la división profesional, pero sí un plantel que es molestoso, que siempre está ahí pinchando absolutamente a todos, pero que se coma una goleada, que le metan cuatro, eso sí me sorprendió.
0: Previo a que se pare el fútbol por contexto social, ganó Bolívar.
1: Claro, la U de Vinto.
0: Sí, ¿no? Si no recuerden, el primero o segundo partido comandado por Walter Flores le ganó a Bolívar.
1: El sábado 16 de mayo, la U de Vinto le ganó 3-2 a Bolívar.
0: Sí. Y por ahí uno decía, mira, la U de Vinto, no sé, bueno, por lo menos yo no decía, no va a ser campeón, pero la intermitencia de los equipos bolivianos, este mes que se ha parado, evidentemente no todos los clubes han trabajado todos los días, que la UD, Bolívar está trabajando hace 2 semanas, una semana y media, y Strong es lo mismo, ABB lo mismo, Olver Ready lo mismo, se ha encapsulado en cuanto se terminaron los paros y demás, se fue a Guarina directamente a encapsularse en la cabeza de Mauricio Soria. De todas maneras, Real Oruro, Carlos, te digo, con esta victoria, en este momento están a posición número 13. Por debajo está San Antonio, está Jeve San José y Real Tomayapo, que me podría hacer entre estos equipos nomás los que se van a pelear el descenso y indirecto y indirecto.
1: Claro, claro, exactamente.
0: No hay más, porque no. Nacional Potosí, mira, me sorprende.
1: Que esté tan abajo.
0: Mira, Nacional me
1: sorprende. 7 partidos jugados y solo tiene 8 puntos.
0: Mira, me sorprende Nacional Potosí que esté ahí y me sorprende Aurora que está tercero.
1: Lo que pasa es que Aurora tiene lo suyo, ¿eh? Fíjate que Aurora está por encima incluso que el Bolívar.
0: Sí, sí, sí.
1: Creo que Aurora ha conformado un plantel interesante, tiene lo suyo, evidentemente es algo añejo su plantel, pero tiene jerarquía en sus jugadores. Yo creo que Aurora está tomando hoy la posición de Nacional Potosí en el tema de competencia. Nacional, es raro verlo justamente de abajo. Muy raro. Porque siempre Nacional Potosí ha estado o detrás de Always, o detrás del Tigre, o detrás de Bolívar. Pero hoy Nacional Potosí está cerca de la zona roja del descenso, entonces llama la atención.
0: ¿Viste lo que está haciendo Oriente? Lo repatrió a Dieguito Rodríguez, ¿sí?, el lateral izquierdo. Lo está llevando a Julio Herrera, ex volante de Olor Ready, ex volante de San Antonio Bulo Bulo. Y está nada ya de fichar Jairo Yan
1: está
0: por Oriente Petrolero. Lo de Dieguito Rodríguez, ayer veía la información, que es algo netamente familiar.
1: Sí.
0: Que la dirigencia de Barredi estaba apostando por él porque veían en él un gran lateral izquierdo. Seguramente Olvais va a tratar de contratar a un lateral izquierdo. Es netamente familiar porque vuelve Oriente. Julio Herrera está ya fichado, totalmente confirmado en Oriente Petrolero. Y está nada de confirmarse un ex Herrera Santa Cruz, un ex Barredi como es Jairo Yan.
1: Sí.
0: Y mira, de a poco Oriente, no sé, quiere hacer bien. Mira, estos tres jugadores te digo son buenos. Pero los conocemos.
1: Oriente Petrolero no tiene sanciones FIFA.
0: Pero ahí está. Los está llevando. Tengo entendido que no, porque no creo que Ronald Raldes y compañía sean ya tan displicentes en hacer contrataciones, llevar gente y tener estas sanciones FIFA. Mira, lastimosamente, Die Strongest. No están siendo irresponsables, no están siendo inconscientes y van a afrontar lo que les resta el campeonato con lo que tienen.
1: A ver, la última actualización fue el viernes 3 de julio. Y ya solo marca que Die Strongest, Aurora y San Antonio son los clubes que no pueden registrar y habilitar jugadores por sanciones.
0: Oriente está libre.
1: Oriente puede hacerlo.
0: Estas tres incorporaciones, te digo, Carlos.
1: Sí.
0: No te digo que son incorporaciones para ganar el título, pero
1: lo de Jairo Yan es muy interesante.
0: Claro, pero mira, Jairo Yan sabe jugar en el alto, sabe jugar en La Paz. Julio Herrera de la misma manera. Edigito Rodríguez de la misma manera. En su momento, aquí Kike decía lo de Blooming, está haciendo cosas importantes con Mauricio Soria, lo lleva Julio Vila, está Moisés Villarroel, Marquenumba, jugadores que saben jugar en altura. Y hoy Oriente Petrolero está llevando jugadores que han jugado en altura.
1: Sí.
0: Saben de jugar en altura, entonces creo que están haciendo las cosas medianamente bien. Lo de Bolívar, Carlos, mucho ya no creo que se va a traer. Creo que Asprilla, no. Arce y pare de contar.
1: Tomando en cuenta el tema de sus extranjeros, que ya está totalmente copado.
0: Sí.
1: Por ahí el caso de Bruno Miranda.
0: Es el único que podría llegar, ¿no?
1: Que podría llegar, que se entiende que justamente están con los últimos detalles para que llegue al contexto de Bolívar, pero todavía no hay nada. No hay nada firmado, no hay nada de presentación. Se despidió, evidentemente, ya Bruno Miranda.
0: Está en Santa Cruz.
1: De Lauca se entiende que ya está en Santa Cruz, todavía no hay nada firmado. No aparecerá, pues, en el alto.
0: No creo, ¿te imaginas?
1: Y es que puede pasar, ¿no? Billetera mata galán. Y yo creo que Bruno va a entender algo. Si va a Bolívar, tiene que competir con Cauterucho, con Dornier Romero, y nada raro con este mismo Asprilla.
0: Sí, seguro.
1: Así que Bruno va a tener que elegir. Si va a la Ciudad del Alto, y simplemente los pongo estos dos clubes, por el tema económico más que todo, si va al Alto, ¿con quién tendría que competir?
0: Con Triverio y Godoy.
1: Triverio y Godoy.
0: Que para mí, mira, Triverio y Godoy está mejor que el Cauterucho hoy por hoy.
1: Entonces, eso va a poner seguramente en la balanza Bruno Miranda. Reitero, lo más cerca es Bolívar, es cierto.
0: Sí.
1: Pero Bruno, repito, si quiere seguir siendo titular, si quiere incluso llegar a una selección boliviana, y si quiere volver al contexto internacional, tiene que tener minutos, tiene que ser titular.
0: Es uno de los equipos también. O es Always.
1: O es Always, es Bolívar.
0: Porque lastimosamente, aunque se quiere, el Tigre no vuelve.
1: No
0: por lo menos por estos...
1: Mira, al Tigre, por ejemplo, FIFA, le caería muy bien uno Miranda. Por la salida justamente de Ábrego y de Carmelo, pero no puede pues habilitar. Así que, aunque quisiera, te repito, no puede hacerlo en Die Strongest. Por eso A mí me llama la atención que ya no, que no lo presenten de una vez por todas. Los días pasan y no hay ningún tipo de solución en el caso, o acuerdo en el caso de Bruno Miranda para la Academia Celeste. Y obvio, el partido contra el Gremio, que es el más importante, se va acercando.
0: Es el 23, ¿no?
1: Así es.
0: Ya no falta nada, Carlos. Estamos en el mismo mes ya. De
1: lo 13 días, 14 días.
0: 14 días. Y lo de Bolívar a mí me preocupa, Carlos. Me preocupa porque es equipo boliviano.
1: Bueno, hay que verlo en el Clásico.
0: Sí, pero...
1: ¿Dónde? A ver si digamos...
0: Te digo, pero es que el Clásico, Carlos, te digo, tampoco creo que sea parámetro. Porque el Clásico, mira, los dos están viniendo. Die Strongest es un equipo hiper mermado, pero es Die Strongest. Sí. Ambos vienen 100 minutos de fútbol. Después Bolívar va a jugar contra Guavirá. No sé si va a jugar Asprilla, no sé si va a jugar Arce. Me parece muy raro que todavía no lo oficialicen a Bruno Miranda.
1: Yo creo que esos dos refuerzos deberían jugar.
0: Un Clásico ya nomás.
1: Ya nomás.
0: Por lo menos 20 minutos.
1: Digo, y no te digo para ganar el Clásico, no te digo para que le gane al Tigre o que se muestren ahí, sino para que vayan sumando minutos para lo más importante. ¿Qué te digo? Darle unos 20 o 30 minutos a estos dos jugadores en el Clásico. Sí. Tomarlo como conejillo de Indias, el Clásico, para probar cómo va, darle ya los 90 minutos correspondientes, sí, contra Guavirá, que no va a ser tan exigente, y después...
0: Es ya, el único que tiene, pero también.
1: Y después ya ponerlos frente al Gremio, que ojalá, digamos, que esta nueva gerencia técnica y este nuevo director técnico entiendan, por favor, que el refuerzo es justamente para ser titular. Porque ¿quién contrata a alguien para que esté en la banca de suplentes o para que no lo convoquen? Nadie, pero Bolívar lo hacía. Entonces yo creo que si los trajeron estos dos jugadores, tanto Arce como Asprilla, debería ser titulares. Bueno, si es que obviamente el técnico lo decía.
0: Ayer me decían, Carlos, Leonardo Zavala Bolívar, zaguero central nacional, estuvo en el repechaje Cancún, ¿no?, del Cancún FC. Un buen zaguero central que creo que haría muy buena pareja con Arriaga. Y creo que sería la primera vez que por lo menos Leonardo Zavala va a competir a nivel internacional.
1: Bueno, pero sí, es que mira, hay una incongruencia total.
0: Pero...
1: ¿Y Mena?
0: Pero ahí está.
1: ¿No sería mejor Mena?
0: Yo te digo...
1: ¿No sería mejor
0: yo
1: Mena?
0: Yo apuesto y pongo las manos al fuego por Mena. Pero las cabezas en Bolívar, mira
1: que... Lo que pasa es que si traes un jugador extranjero de jerarquía y todo aquello, ok, que lo pongan y lo hagan sentar a Mena, perfecto. Pero si vas a traer un jugador de las mismas casi condiciones de Mena, ¿para qué? ¿Para qué gastar plata?
0: Pero ahí está.
1: ¿Para qué hacerlo? Porque Leo Zavala igual está, creo que entre los 19 y 20 años.
0: Sí, sí, Leonardo Zavala está por los máximo 23.
1: Tiene su nombre que es de la casa, tiene su nombre que es de tu cantera, tiene su nombre que jugó mundial, sube de 17 como es Mena, y no lo pones y prefieres traer a otro jugador que puede ser más o menos que Mena. Por eso, ahí hay incongruencias en Bolívar. Me parece que hay incongruencias. Obviamente también Zavala es boliviano, es cierto.
0: Sí.
1: Pero, ¿tú crees que va a llegar gratis? ¿Tú crees que va a llegar sin cláusulas,
0: sin
1: préstamo?
0: Si está llegando del Cancún
1: y
0: demás.
1: Y de México como tal.
0: Sí, sí, sí.
1: La cosa es tirar plata y la verdad a mí me llama la atención en el contexto de que si lo tienes a Mena, ponlo de una vez a Mena. Ahora, dependerá mucho también del gusto del técnico.
0: A mí no me llama la atención, mira lo que está haciendo el ex gerente de Bolívar hoy por hoy. Pero bueno, nosotros marcamos la pausa y al retornar hablamos y escuchamos a los protagonistas de Real Oruro FC Universitario y Real Potosí versus ABB.
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0: Bien, estamos de retorno aquí en la Red Deportiva por ATV Radio. Es momento de escuchar a los protagonistas. ¿Qué ha pasado con Real Oruro, FC Universitario? 4-1 ha quedado el compromiso. Para muchos sorpresa, para muchos la intermitencia del fútbol boliviano. Pero bueno, escuchemos a Alexis Bravo, jugador del equipo de Real Oruro. ¿Qué dijo después de la victoria frente a Real Potosí?
12: Importante, importante porque habíamos esperado 2 meses para volver a jugar, habíamos trabajado de la mejor manera, creo que llegábamos en buenas condiciones, entonces queríamos la posibilidad de empezar con el pie derecho de local, así que bueno, estábamos contentos por el triunfo. Normal de haber vuelto a jugar, de estar mucho tiempo sin fútbol, el ritmo también por ahí se pierde, no es excusa, pero el segundo tiempo creo que lo hicimos de muy buena manera, fuimos superiores y por algo nos llevamos el triunfo. Y contento, como le decía a tu colega, de poder ayudar al equipo, marcando goles, asistiendo, así que bueno, eso me da mucha más ganas de seguir adelante, de seguir mejorando y que el equipo pueda funcionar mucho mejor, que es lo más importante. Tenemos un partido muy importante, el clásico, así que bueno, vamos a descansar, recuperarse, que es lo más importante en estos momentos, y pensar en el día sábado, que seguramente va a ser un lindo espectáculo y ojalá que le podamos dar la victoria a nuestra hinchada.
0: Habló también el director técnico de Real Oruro, el señor Colinas, después de la victoria frente a Defensa Universitario, Carlos.
1: Sí, exactamente, con un balance positivo, porque Real Oruro tenía lo suyo, tenía que ganar. Ya, por ejemplo, Real Oruro escala, digamos, en la tabla de posiciones de a poco, en la posición número 3 de 7 puntos, hace 8 unidades, los mismos que Nacional Potosí. Si gana un partido más, por ejemplo, estaría escalando hasta la séptima ubicación, llegando a 11 unidades, así que creo que era importante ganar. Y el Real Oruro lo hizo frente a un rival, digamos, disminuido como la U de Vinto. Y ahora Real Oruro, por ejemplo, va a tener que esperar para su siguiente compromiso, que va a ser, entre comillas, el clásico de Oruro. Este sábado 11 de julio a las 3 de la tarde, Real Oruro contra GB San José. Dos equipos que vienen de ganar. Tanto Gualberto Villarruel San José ganó con Valdivieso y ahora lo hizo justamente Real Oruro. Habló el técnico del equipo carmesí, que decía el señor Néstor Colinas.
13: Bueno, dos tiempos distintos. La verdad que creo que el primer tiempo hemos regalado un poquito la salida al medio. Cuando recuperábamos la pelota, por ahí las transiciones no eran muy rápidas. Primer tiempo hemos corregido eso, nos estaban atacando mucho por la banda izquierda y bueno, hemos tratado de, cuando recuperábamos la pelota, también adelantar un poquito la línea de atrás para que sea un equipo más compacto, un equipo que juegue más a la pelotita, más conjunto, y bueno, yo creo que salió bien. Importantísimo seguir sumando, de local obligado a ganar. Bueno, todos los partidos tenemos que jugar a ganar. Por ahí un poquito hay que corregir el juego con el conjunto, nos cuesta un poquitito transicionar rápido. Bueno, destaco mucho el sacrificio de cada uno de los jugadores. La verdad que anímicamente, grupalmente, estamos muy bien. Bueno, si vamos a hacer un análisis, yo creo que nos está costando manejar bien un juego de conjunto. Yo creo que es normal, después de un parate de mucho tiempo veníamos jugando muy bien, pero por ahí nos cuesta un poquitito. Yo sé que vamos a mejorar de poco a poco, tenemos unos días para seguir corrigiendo, ¿no? Y bueno, vamos a corregir, vamos a seguir insistiendo, jugando, y si vamos a destacar algo, vamos a destacar el sacrificio de cada jugador que dejan toda la cancha.
0: Bien, eso es lo que decía Néstor Colinas, el director técnico de Real Oruro. Pero sigamos hablando del fútbol boliviano, porque también ayer se ha jugado otro partido en Potosí, Carlos. Quisiéramos hablar todos de la victoria importante de Real Potosí, pero lastimosamente se ve empañado por el campo de juego.
1: No, el campo de juego fue desastroso, ya lo observamos en el streaming. Uf,
0: mira eso.
1: Y no, es increíble, no, te repito, no es culpa de Real Potosí, no es culpa de la Federación Boliviana de Fútbol, no es culpa de los árbitros. No sé si hasta te digo de la gobernación misma, porque el invierno está crudo en el lado occidental de nuestro país y en la Villa Imperial. Claro, en algún momento uno fue a hacer cobertura hasta Potosí por partidos en la noche con The Strongest, con Bolívar, con Always, y sabemos que en Potosí a eso de las 8 de la noche, 7 de la noche, 9 de la noche, pues es un frío pero terrible, terrible. Y eso puede, digamos, estar un poquito malogrando el campo de juego. Quiero creer que es esa, digamos, la razón. Pero obviamente los buenos oficios de la gobernación de Potosí tienen que comenzar a trabajar ya de una vez por todas, porque este, pues, es una transmisión oficial del fútbol boliviano. Es el rostro del fútbol boliviano. Y mira, parece, lo digo con todo respeto, pero parece un potrero, Iván.
0: No, Carlos, es lamentable. De ello yo quisiera hablar de lo importante, los goles de Luis Salí, de Alipaz y demás, de Jorge Rojas. Pero lastimosamente se tiene que ver el tema de la cancha del centro deportivo, que es una pena.
1: Sí.
0: Lastimosamente hay que hablar de ese tema, hay que hablar de esa situación. De todas maneras, hay que esperar, hay que ver lo que va a pasar.
1: Sí, sí, sí, una lástima, pero se da de esa manera justamente en el contexto del de la situación, digamos, de Potosí. El campo de juego que está muy mal, se nota que está recontra mal.
0: Sí.
1: Pero bueno, no sé si ponerlo como excusa, para la gente de ABB.
0: No, la cancha para los dos.
1: Es para los dos y obviamente Real Potosí terminó goleando. ¿Habló Flavio Torres?
0: Sí, sí, director técnico colombiano.
1: Lo escuchamos justamente al técnico de Real Potosí que hablaba en las últimas horas, Flavio Torres, después de la victoria frente a ABB.
14: Yo pienso que no es que haya costado, no digo que el inicio del partido para el equipo fue muy importante, ¿no? Por eso los goles llegaron rápido y se veía que podían llegar más, ¿cierto? Pero después esto, ellos hicieron los cambios y comenzaron a hacerse a la pelota. Creo que en el primer tiempo se veía por el dominio que ellos nos hicieron y lo que yo no quería era que nos fuéramos en el 2-1 al entretiempo, ¿no? Y bueno, pasamos al segundo tiempo y el segundo tiempo encontramos un equipo lanzado a jugar y nosotros también. Vienen las expulsiones y yo creo que perdieron ellos más con la expulsión porque quedaron más vulnerables atrás, ¿no? Creo que nos dimos cuenta de eso y generamos un equipo de bloque para contragolpear, porque antes de que hiciéramos los cambios habíamos tenido una contra con mucha posibilidad, y es ahí donde la llegada de Boris y la llegada de Hugo nos generó más situaciones de gol. Y creo que había podido llegar antes el tercero, ¿no? Que fue lo que concluyó. Ellos intentaron, pero realmente el equipo se paró muy bien. Creo que hay que felicitar al grupo por la actitud, el deseo de salir adelante con esos tres puntos tan importantes para nosotros.

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0: Bien, nosotros estamos de retorno aquí en la Red Deportiva de ATV Radio y estamos con invitados de lujo para hablarlos de lo mejor de una casa de estudios tremenda, Carlos, la Universidad Tecnológica Boliviana.
1: La mejor, ¿eh?
0: Sí, sí,
1: la
0: sí.
1: Mejor. Yo, por ejemplo, estuve hace poco nada más en la Universidad Tecnológica Boliviana en Cotacota.
0: ¿Sí?
1: No, es
0: el campus.
1: No, el campus es espectacular. No creo que haya una universidad en este momento en La Paz o en Bolivia con este nivel de infraestructura.
0: Sí,
1: ¿no?
0: Sí.
1: Tremendo, tremendo.
0: Yo también tuve el agrado de ser ya casi titulado de la Universidad Tecnológica Boliviana, pero tenemos al director de la carrera de Comunicación y Tecnologías Digitales, el doctor Nare Nevia. Muy buenos días, doctor.
2: Muy buenos días a todos nuestros audioescuchas. Claro, sí, es, como decían, nuestra sede del campus. Es una de las sedes con más tecnología de los últimos tiempos. Evidentemente, la Universidad Tecnológica Boliviana está cumpliendo esta fase, esta promesa. Hemos querido manejar nuestro campus universitario con un rediseño totalmente tecnológico, sobre todo para nuestra carrera, ¿no? La de Comunicación y Tecnologías Claro. Digitales.
0: Nos decía que hay novedades, doctor, nos hablaba del Mundial, que se va a implementar algunas cosas similares en lo que es la carrera de Comunicación y Tecnologías Digitales.
2: Sí, sí, sí, sí. En realidad, bueno, la comunicación en principio ya no es lo que era antes. O sea, hemos tenido un cambio radical en el enfoque comunicacional hoy por hoy. Si me dejan partir con una verdad incómoda, es importante decirlo, ¿no? O sea, la comunicación ha cambiado totalmente. Las carreras de comunicación tradicionales, como la carrera de comunicación social, la carrera de comunicación, las ciencias de la comunicación, claro, en realidad han sido diseñadas para un tiempo que no es este, que no es este presente. Es importante darle un nuevo enfoque a las carreras que tengan una visión tecnológica. Es por eso que la Universidad Tecnológica Boliviana ha dado un paso valiente. Hemos hecho una reingeniería, pero no solo superficial, sino desde la arquitectura misma de su contenido estructural. O sea, hemos incrementado 16 nuevas materias que están relacionadas con tecnología para este nuevo mundo, ¿no? Para esta nueva visión global tecnológica.
1: No, es impresionante porque acá, a ver, creo que todos hemos estudiado por acá comunicación social, pero lo estudiamos pues que hace unos 5 o 10 años, bueno, Ivancito es un poco más jovencito y que obviamente ha podido disfrutar de esta nueva metodología de enseñanza de la comunicación social, doctor, tomando en cuenta que hace mucho tiempo, digamos, no en la metodología de enseñanza de la praxis como tal de la carrera de comunicación social era muy antigua, muy obsoleta, hasta uno lo puede llegar a creer, porque es más teoría, o era, en mi tiempo se lo digo, era más teoría que práctica. Ahora es todo lo contrario, y obviamente la UTV como pionera.
2: Sí, hoy por hoy podemos decir que la comunicación, con este cambio trascendental que ha tenido con la inteligencia artificial y las nuevas tecnologías, por ejemplo, hoy la comunicación se mueve en algoritmos. Es importante conocer los algoritmos. La comunicación se mide en datos. La comunicación hoy por hoy se produce en streaming. Es importante comprender que la comunicación se expande en lo que es producción inmersivas, por ejemplo, que son materias nuevas que hemos incorporado. Bueno, y por sobre todo hay que mostrar que la comunicación hoy por hoy se monetiza en las plataformas digitales, ¿no?
1: Claro.
2: Entonces, ¿qué es lo que ha hecho la UTV? Se ha manejado en 6 aspectos importantes para implementar estas 16 materias nuevas. Por ejemplo, hemos hecho un salto cualitativo de vanguardia con la tecnología. Les voy a mencionar algunas materias para que sepan. Por ejemplo, tecnologías digitales, Big Data, manejo de plataformas y tecnologías inmersivas. ¿Qué es lo que hace esto con nuestros alumnos? Ellos llegan a conocer el manejo de las redes sociales, pero no solo las conocen, las utilizan, pero sobre todo conocen su estructura fundamental. Entran a las plataformas digitales para manejarlas estratégicamente. Hemos implementado materias nuevas en lo que es producción digital. y profesional, con materias, por ejemplo, como producción de audio y podcasting, producción audiovisual y streaming y producción inmersiva. ¿Qué es lo que hace esto en el nuevo perfil profesional? En realidad le da una visión de generar profesionales, formamos profesionales que puedan co-crear con la inteligencia artificial. Y sobre todo para ustedes, ¿no? En el área que es bastante importante. Hay hoy por hoy las industrias emergentes y la economía de la atención han generado un cambio en la materia de, por ejemplo, transmedia deportiva y nuevas audiencias. Antes se llamaba periodismo deportivo. Sí. Pero hoy por hoy el deporte ha cambiado. Ustedes mismos lo han visto con el Mundial. Nos estamos conectando con uno de los mercados más dinámicos que existen a nivel global hoy por hoy. Entonces, el deporte hoy en día se puede decir que es tecnología. O sea, el deporte es streaming. El deporte es comunidad y narrativa digital.
1: Así es.
2: Entonces, con esta nueva materia se incorpora todo el aspecto digital. Está bastante interesante. Nuestra carrera tiene un enfoque bastante, bastante tecnológico. En un, yo diría, 70% como base. Estamos viendo el nuevo futuro del profesional a nivel global, mundial y sobre todo en La Paz, Bolivia, ¿no?
0: Doctor, ¿qué tan importante está haciendo esta implementación de estas nuevas materias? Si no me equivoco, creo que la UTV es de las universidades que está implementando todo esto para que un profesional salga completo, ¿no?
2: Totalmente. Nuestra idea es marcar un diferencial claro. O sea, en realidad hemos integrado inteligencia artificial, hemos integrado la ciencia de datos, que es importante, el Big Data y la ciencia de datos. Jóvenes, es tan importante. Hoy por hoy, anteriormente, la comunicación era más intuitiva. Hoy día hemos dado un salto

0: cualitativo con la comunicación más científica. Un análisis de datos te lleva concretamente a generar estrategias comunicacionales más precisas. Hemos integrado liderazgo profesional y hemos integrado prácticas desde el inicio. Bueno, en realidad ustedes saben que la Universidad Tecnológica Boliviana cuenta con escenarios para que nuestros estudiantes desde el primer día puedan participar y actuar de forma práctica, ¿no? Contamos con un canal de televisión, estamos con la revista Visión 360, estamos con el streaming de nuestros programas de UTV TV a diario. Entonces, un joven que entra con esta visión empieza a hacer la práctica desde el primer día de clases.
1: Claro, y eso es muy importante, ¿no? Porque a mí, perdón que sea reiterativo, pero me da envidia. Sí. Yo hubiese querido aprender todo esto.
2: Y todavía cuando yo salí del UTV, Carlos, no había todo esto.
1: No.
2: Y mira, yo le digo, doctor, cuando yo estaba, yo recuerdo, había un programa que se llamaba UTV Show, que se emitía, que se emitió en un cuarto muy pequeño. Ahora, cuando fui y nos invitó el licenciado Gemio, el tema de la televisión era casi como un set de televisión profesional, con cámaras, con el switcher, con todo lo que tiene que tener un set de televisión.
0: Hemos implementado este set que tú bien comentas, porque bueno, la comunicación ha dejado de ser visual para convertirse en un aspecto inmersivo. ¿Qué quiere decir esto de la producción inmersiva como nueva materia, ¿no? Hay que vivir la comunicación ya no desde un aspecto unidireccional. Esta bidireccionalidad apuesta a que el estudiante coparticipe, viva este aspecto de relacionarse comunicacionalmente. Y eso es lo que estamos tratando de lanzar con este nuevo rediseño curricular.
2: Muchas claro. Gracias, doctor. Háblenos el tema, también estamos con el ingeniero David, el tema de las inscripciones, el tema de precios, porque la Universidad Tecnológica Boliviana también es una universidad accesible para todo bolsillo.
3: Desde luego, en realidad nosotros hemos pensado siempre en el bolsillo de la familia boliviana. La UTV siempre está con el apoyo a lo que es de nuestras 20 carreras a nivel licenciatura. Igualmente estamos con costos preferenciales, tenemos la oportunidad de ingresar a cualquier persona que le ayude, que le beneficie con el tema económico. Por ejemplo, nosotros tenemos planes convenio, planes incluso de convalidaciones que estamos recibiendo. También a los policías, oficiales de policía también tienen ese beneficio de poder ingresar también con el convenio de la policía boliviana, y sin olvidar nuestras promociones de carreras completas que les ayuda a poder economizar, más en esta situación que ha pasado Bolivia, pero nosotros estamos aquí para poder llevar el estudio a usted al siguiente nivel, y con la carrera de comunicación, mucho mejor también para que ellos puedan, los pobres jóvenes y los que están queriendo estudiar, ahora es cuando, para que puedan estudiar en nuestras unidades La Paz, El Alto y también nuestro campus Zona Sur.
1: No, ahora es cuando, la verdad es ahora es cuando, fíjate que hay gente, incluso el ingeniero dice jovencitos, pero también hay gente adulta.
2: Gente adulta, sí.
1: Gente adulta que en este momento...
2: ¿Vos puedes estudiar todavía, Carlos?
1: Yo también lo puedo volver a hacer. ¿Por qué no? Quisiera retroceder 10 años y volver a inscribir, sinceramente, te lo digo de verdad.
0: Mira, Carlitos, si tú quieres, te vienes a la UTV, estamos con convalidaciones gratuitas y rápidas. Hemos generado para este semestre que viene una conciencia social económica con esta situación que hemos vivido estos últimos 2 meses. La Universidad Tecnológica Boliviana está congelando sus precios a nivel de dólares y estamos con un descuento del 20% sobre ese precio para que todos los que quieran estudiar no se corten en sus estudios por un aspecto económico. Vengan a la universidad y averigüen nuestros costos, nuestros precios. Van a ver que son sumamente convenientes y estamos manteniendo ese nivel de precios que estábamos en la anterior.
1: Y lo bueno, digamos, es que uno puede vivir en El Alto, hay UTV en El Alto.
2: Sí.
1: Uno puede vivir en la zona sur, hay UTV en la
2: semejante
1: zona sur.
2: Semejante campus en la zona sur ahora.
1: Uno puede vivir en el centro, ahí también en el centro, es decir, totalmente accesible la Universidad Tecnológica Boliviana para toda la ciudad de La Paz.
3: Desde luego que sí, en realidad alcanzamos a todos los estudiantes y a la vez sí. Ellos pueden acceder a esos descuentos como indicaba el doctor Narén, y a la vez les pueden adquirir también becas académicas en el transcurso de su carrera, que les ayuda bastante bien. Ellos pueden pagarse su estudio, pueden continuar sus 4 años sin ninguna excusa. Ahora es cuando, y ya estamos a la vuelta de esquina de iniciar las actividades académicas, y a la vez pueden contactarse con nosotros, venir a nuestras centrales de la universidad o comunicarse al 712-27016 para poder informarles mucho más, ayudarles directamente en toda situación.
2: La central en la calle Colombia, ¿verdad?
0: En realidad hemos hecho el cambio del domicilio legal. La central ahora es nuestro campus universitario.
2: Perfecto.
0: Estamos, como decías, con la inauguración de nuestro nuevo campus universitario. Ven, conócelo, no te vas a arrepentir porque es un campus de primera. Bien lo decías, hemos generado en este campus, en uno de los bloques, una unidad específicamente para la carrera de comunicación y tecnologías digitales con nuestro set de televisión de primer nivel.
2: La última, doctor, cuando todavía yo estaba en la UTV hacían los viajes internacionales, ¿se sigue con eso?
0: Gracias por la pregunta. Una de las políticas y las visiones que tiene la universidad en función a sus alumnos son realizar estos viajes internacionales. La universidad prácticamente tiene un eslogan implícito en sus 20 carreras. Profesionalízate viajando. ¿Qué quiere decir? Todas nuestras carreras, incluyendo la de comunicación y tecnologías digitales, realizan dos viajes al semestre internacionales con todos los países que están alrededor de Bolivia y sobre todo Centroamérica, Estados Unidos, hemos viajado a Europa. Uno de los objetivos importantes es la apertura del criterio profesional, la apertura de mente. Saliendo de nuestras fronteras te das cuenta cómo es la diferencia del nivel profesional que uno tiene. Y esto nos equilibra un poquito, nos iguala. Realizamos estos viajes internacionales, tenemos todo el know-how de cómo llevarlos adelante. Hemos hemos ido haciendo desde el inicio de nuestra carrera, bien que te acuerdes. Es tan importante ir a una universidad hermana que está alrededor de Bolivia, visitarla, ver un poco la diferencia de cómo es esa carrera, ¿no? La de comunicación en los diferentes países, que te abre la mente.
2: Muchas gracias, doctor David, ingeniero, doctor Naren, ingeniero David, muchas gracias por tenerlos aquí en la Red Deportiva y cuando gusten podemos venir a hablar aquí del Mundial también, algo que nos está apasionando. Aquí en la Red Deportiva los micrófonos siempre van a estar abiertos.
0: No, les agradecemos a ustedes, a su programa y bueno, lanzar una última pregunta, ¿no? Si quieres estudiar una carrera y no solamente adaptarte a la situación actual, ven a la Universidad Tecnológica Boliviana y estudia la carrera de Comunicación y Tecnologías Digitales para liderar el futuro.
2: Muchas gracias, doctor. Gracias, ingeniero David. Bien, nosotros marcamos la pausa y retornamos más del Mundial aquí con la Red Deportiva de Bolivia.
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4: Bien, estamos de retorno en esta etapa final de la Red Deportiva por ATV Radio y no podemos irnos sin hablar de este Mundial. Nosotros como radio autorizada para llevarles lo mejor del Mundial 2026. Hoy, a partir de las 15 horas, Francia versus Marruecos, con el relato de Carlos Enrique Rivera, el comentario de Manuel Urquita y en el puesto 2, Carlitos Mendoza. Francia versus Marruecos, Carlos. ¿Qué te dice este partido?
5: Gran partido, gran compromiso. Sí. Francia contra Marruecos, reeditando, por ejemplo, ya un duelo que ya conocemos entre franceses y marroquíes directamente desde la temporada pasada, ¿no? Porque ya sea desde el Mundial pasado, porque ya jugaron justamente estos dos rivales, con el triunfo justamente de Francia para llegar a la final. Hoy Francia, que podría salir a la cancha de la siguiente manera, casi confirmado, con Mike Maignan en la portería, cuatro hombres en el fondo, con Koundé por derecha, Digné por izquierda, Upamecano con Saliba, en la mitad de la cancha con Rabiot, Koné, Olise, Doué, Dembélé y Mbappé, el onceno que presentaría el combinado francés. Dicho sea de paso, hay dos jugadores en Francia que, si ven hoy la tarjeta amarilla, se perderían el siguiente compromiso en caso de clasificar. Hablamos de Koné y hablamos de Olise. Son estos dos jugadores, el del Bayern de Múnich y el de la Roma, que si hoy ven una tarjeta amarilla se perderían su siguiente compromiso, si es que clasifica, reitero, ya sea contra Bélgica o contra España.
4: Yo te cuento una mala noticia para Marruecos.
5: A ver.
4: No va a jugar su principal figura en el ataque, como es Saibari. Tiene una lesión en la parte posterior del muslo derecho.
5: Ismael Saibari.
4: Así lo confirmó su director técnico, Mohamed Wahbi, que sufrió esa lesión en el partido en octavos ante Canadá y no se recuperó a tiempo. Un delantero letal. Te digo que este baja.
5: No, es tremenda baja.
4: Te digo que este baja, Carlos.
5: Es como si se hubiese lesionado Hakimi también.
4: Sí, yo creo que, mira, Marruecos con todo su equipo estelar, yo creo que sí podría haber hecho algo importante contra Francia. Mira, en Francia, si no está Olise, está Dembélé, si no está Dembélé, está Mbappé, si no está Mbappé, está Doué, si no está Doué, entra Barcola, si no está Barcola, aparece Rabiot. O sea, tiene una constelación de jugadores importantes. Marruecos es una selección muy, muy difícil. Es una selección que, te digo, si le gana Francia, va a empezar a tomar un ritmo que es muy difícil que la bajen. De todas maneras, Ismael Saibari, su atacante, su goleador, su delantero letal en el sector ofensivo, no va a estar frente a Francia.
5: Bono en la portería, cuatro hombres en el fondo, Hakimi, Diop, Riyad y Masraoui. ¿Ya? En la mitad de la cancha con el Anoui, Bouadi, Onauji, El Canous, Díaz y Rahimi, el probable onceno del técnico Mohamed Ojavi. Si le decíamos que Doué y Olise están en capilla, Marruecos también.
4: ¿A quiénes
5: tiene? Y tiene cuatro jugadores en capilla. Hakimi,
4: yeah.
5: Diop, Ounahi y El Canous son los hombres que están justamente con una tarjeta amarilla y que, si ven una más y en caso de clasificar, se pierden los duelos de semifinal.
4: Ese

0: ahí es cosa seria, ¿no?
1: Sí, sí, sí.
0: Es un jugador de muy buen nivel y Hakim igual.
1: Hakim, ni qué decir.
0: Es un partido de un pronóstico reservado, te digo, Carlos. El ganador de esta llave, enseguida te cuento, se va a enfrentar ante una llave muy difícil.
1: Sí,
0: creo que ahora el Mundial está mucho, es mucho más nivel. El ganador de esta fase es contra España-Bélgica.
1: Bueno, hay nivel arriba, ¿no? Abajo no lo sé.
0: ¿Cómo arriba?
1: En la zona norte. Francia, Marruecos, España, Bélgica.
0: ¿Y en otro lado no hay?
1: Abajo, bueno, está Noruega.
0: ¿Noruega e Inglaterra no le parece un buen partido?
1: Va a ser un buen partido, sí.
0: Entonces...
1: Y Argentina-Suiza.
0: ¿Y no le parece un partido Argentina-Suiza?
1: Bueno, pero Argentina pues va a ser un paseo para Argentina.
0: Pero usted viene diciendo que va a ser paseo Cabo Verde y mire, casi lo eliminaron.
1: ¿Y quién
0: pasó? Iba a ser paseo contra Egipto y...
1: ¿Y quién pasó?
0: Pero Carlos...
1: ¿Pero no, pasó o no pasó?
0: Pero dijo paseo.
1: ¿Pero pasó?
0: Pero dijo paseo.
1: El orden...
0: Casi...
1: De los factores no altera el producto.
0: Vaya donde la doctor Narenevia, llámele que otra vez vuelva a la universidad. La verdad, a partir de ahora es un... Son partidos de alto voltaje, difícil pronóstico. Argentina-Suiza, te digo, los suizos son cosa seria. No tendrán jugadores...
1: No lo sé, pero... Yo creo que hubiese sido un poquito más fuerte Colombia para Argentina.
0: Pero ¿hasta quién ganó?
1: Pero Colombia no pudo, ¿eh? Colombia me decepcionó contra Suiza, jugó un pésimo partido.
0: Luis Díaz, Luchito Díaz, ¿no? Qué pena.
1: Pero Luis Díaz ni tocó la pelota, sí. ¿No? Increíble. Hay jugadores para clubes, otros para selecciones, y Lucho Díaz pareciera que justamente es netamente para brillar en la Premier.
0: Es el primer Mundial de Luchito Díaz, creo, ¿no?
1: Sí, exactamente. Pero es increíble cómo se lo ve en la Bundesliga, en la Premier, en el Liverpool, Bayern de Múnich y en Colombia, pero hasta ahora absolutamente nada.
0: Muy, me llamó la atención lo de Luchito Díaz. Así que le repetimos nosotros para que se mantenga alerta, le ponga alarma al reloj, al celular, a lo que usted desee. A partir de las 15 horas estaremos con el encuentro de Francia versus Marruecos con el relato de Carlos Enrique Rivera, en el comentario Manuel Urquieta y en el puesto 2 Carlitos Mendoza. No se olvide, desde las 15 horas Francia versus Marruecos. Hasta el mediodía, Carlitos.
1: Hasta el mediodía con más de la Red Deportiva. Permiso.
0: Gracias. No se despegue del dial, que enseguida viene tu mañana.

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0: 9 de la mañana con 37 minutos y ahí estaba una de las cantantes más icónicas dentro de la década del 80, Bonnie Tyler, y el tema Eclipse Total de Corazón. Un tema que ha sido número uno dentro de las listas de popularidad. Y iniciamos con este tema porque Diego, que está en controles, me dio la mala noticia, ¿no? Falleció esta cantante, Bonnie Tyler. Qué buena música que dejó.
1: Qué vozarrón.
0: Buenísimo. ¿No? Y ahí estamos nosotros. Qué vozarrón. Vamos a tener buena música hoy día. Es jueves de clásicos.
1: Jueves de TVT.
0: Ahí está.
2: Románticas también podría ser, ¿no?
0: Sí, podemos romantiquear.
2: Podemos irnos por este lado también.
0: Claro, por ahí unos Bee Gees, digamos.
2: Claro.
0: ¿No? Esos temitas suaves, digamos, ¿no? Hay lindos temas que...
2: Cortavenas también.
0: Hay los cortavenas. Hay
2: unos... Esos que te incentivan a abrirte una rubia.
0: A salir con una rubia.
2: También.
1: También. Se va a meter en problemas.
0: buenos días, Belu. Buenos días, Nikki.
1: ¿Cómo están? ¿Todo bien? ¿Qué tal el jueves? El primer jueves de este mes de julio. O segundo ya, ¿no? Segundo. Estamos bien, tranquilos. Amaneció soleado, bastante soleado en la ciudad de La Paz. Creo que las temperaturas no se han sentido tan frías esta jornada. Estamos felices, contentos, a excepción de lo que acaba de mencionar Javi, ¿no? La cantante Bonnie Tyler falleció 8 de julio y el propósito fue, bueno, a los 75 años estuvo en un hospital de Faro en Portugal. Y el fallecimiento fue a causa de complicaciones derivadas de una cirugía intestinal de emergencia. Esto tras ser operada de urgencia por una perforación interna a finales del mes de abril. Su estado era crítico, la mantuvo en coma inducido hasta fallecer.
0: Qué lástima.
2: Una perforación, dice. Entonces, sí. ¿Qué quiere decir? ¿Que estaba en algún tratamiento? ¿Algún...?
1: Sí. Aquí
0: situación,
1: se lo dicen,
0: ¿no?
1: Generalmente, ¿no? La intervención intestinal de urgencia.
2: Claro, le han debido perforar el intestino y no sanaba. Y, bueno,
1: y esto por una cirugía previa de abril.
2: Claro.
1: Entonces ha estado durante todo este tiempo.
2: Pero perforación, ¿habrá sido una lipo también?
1: ¿Quién sabe, no?
0: ¿Qué clase de cirugía ha sido? Hay un sinfín de especulaciones, ¿no es cierto?
2: Sí.
0: Pero nos dejó pasen la tumba,
1: sí,
0: de Bonnie Tyler. 75
1: años de Bonnie Tyler.
0: No estaba tan madura, ¿no? Pero bueno.
1: 75 años y no sé, che, si habrá sido estética, probablemente, ¿no? Uno no sabe, pero ahí está la causa. Lamentamos la pérdida de esta gran cantante y, bueno, seguirá en nuestra memoria a través de su música.
2: Muy bien, señores, ¿cómo están? Los saludo yo, sí, Belén, los saludo a todos ustedes. Bueno, nosotros contentos, es jueves 9 de julio. Tenemos un programa espectacular para todos ustedes. Con buena música, señores, sí, TVT, jueves de TVT. No se olvide de pedir su canción favorita el día de hoy al 720-999-88. Vamos a estar complaciendo a todos ustedes, nuestros fieles oyentes. Un beso, un abrazo a todos nuestros amigos del minibús, de los trufis, del transporte pesado, de los que estén en sintonía de la 107.2. Bienvenidos, esto es Tu Mañana, señores, por ATV Radio.
0: Muy bien, ahí estamos.
1: No me he puesto el efectivo.
0: No le puse el efectito.
1: Estaba esperando.
0: Quería el efectito.
2: Ah, el efectito de ATV, no sé. Gracias.
0: La firma digital de
2: sí,
0: ATV. Muy
2: el
0: bien.
2: Sello.
0: Sí, bien.
2: ¿Despertaron bien hoy día?
0: Sí, le cuento, ahí estamos.
2: ¿Con ganas de qué? ¿Con tristeza de qué?
0: En realidad no tristeza, sino ganas, ¿no?
2: Ganas.
0: Ganas de seguir viviendo, que es lo más importante. Vivir intensamente cada día, ¿no? Yo soy muy, muy, muy creyente de la palabra de Dios y Dios en su Biblia dice, ¿sabe? Cada día con su afán. O sea, no te preocupes por el día anterior ni por lo que vendrá. Vive el día. Cada día tiene su afán. Y entonces, precisamente incluso en la oración del Padre Nuestro, dice, ¿no? El pan de cada día, dánoslo hoy. ¿no? Entonces, es que hay que vivir intensamente cada jornada, porque uno no sabe qué puede ocurrir mañana. Sí, yo no sé cómo la gente...
1: mañana.
0: De aquí a 15 días vas a ver, así está asegurando. No, no hay nada, por ahí el 15 días ya no estamos aquí, ¿no es cierto?
1: Claro.
0: Bueno, así que vivimos intensamente y me gusta lo que usted dice, ¿no? Que llame la gente, que se contacte con el 720-99988, que nos pida algún tema musical, que...
2: Pero no deja de ver, ¿no? Ese, a veces el día con su mal gusto, ¿no? Ah, por lo menos yo lo pasé ayer, un día de mal gusto.
0: No digo.
2: Sí, Javi también, ¿no? Es vecino de una tragedia que pasó también en la zona de Sopocachi.
0: Ah, sí, bueno.
2: Quieras o no, el entrar, el salir, el ver un...
1: Una persona
2: ¿no? Sin vida, o el, ya en sí todo el bollo de la policía, ¿no?
0: Sí.
2: Siempre igual te deja un mal saborcito, ¿no? No es una tristeza, pero un mal saborcito por ahí, ¿no?
0: Sí, sí, se está refiriendo a una persona que se quitó la vida precisamente desde un edificio.
2: Del piso 17 cayó.
0: Y un joven de 20 años, ¿no? Eso es lo más doloroso también, ¿no? Que estaba en el principio de la vida y bueno, tuvo que atravesar por una situación así.
1: Ahora, esto sigue en investigación, todavía no hay pruebas de que se haya quitado él voluntariamente la vida, o si fue un accidente, o si hubo algo ahí relacionado. Estamos esperando la información concreta de, sí, del lado de la policía, de qué fue lo que ocurrió, ¿no?
0: Vamos a ver eso, ¿no? Es una de las cosas tristes, a ver, ya que toca un tema, yo voy a tocar otro. Por un partido de fútbol perdió la pega.
1: ¿Quién?
0: Sí, por un partido de fútbol uno pierde la pega. Y una buena pega, le cuento, ¿eh?
2: A ver, cuente, ¿quién?
1: ¿Qué ha pasado?
0: Resulta que un ejecutivo de la Línea Aérea Nacional, BOA, viajó a ver un evento deportivo en Estados Unidos.
1: Sí, ¿no? Estábamos hablando de esto ayer.
2: La noticia de ayer.
0: Y lo destituyeron anoche.
2: Hoy.
0: Sí, hoy ha sido destituido precisamente por ir a ver el partido de fútbol.
1: ¿Eh? Pues, no es por nada, pero uno no puede hacer ese tipo de acción y pensar que no va a haber consecuencias.
0: Claro. Claro. Él dice que ya tenía los tickets comprados, que no podía faltar.
2: Eso pasa cuando no sabes trabajar bien, ¿no? Nah. Cuando no sabes el rubro, cuando... N de cosas, ¿no? O
1: sea, te das libertades que...
2: Tengo el cargo, tengo disponibilidades, todos estos aviones, me voy, vuelvo, ¿quién me va a decir algo?
0: Claro, soy el jefe, ¿no? Claro.
2: Soy el jefe.
0: No, bueno, pagó, pero un monto muy efímero, ¿no? O sea,
2: muy
0: 900
2: bajo.
0: Bolivianos, digamos, para viajar hasta Miami, imagínese, o sea...
2: ¿Y sabe qué dicen los bolivianos? Que es más fácil viajar a Miami que viajar a Tarija, ¿no? Los vuelos a Tarija son demasiado elevados.
0: Ah, no,
2: es un lujo.
1: De aquí a Tarija, sí.
2: Es

0: un lujo poder viajar a Tarija ahora.
1: Bueno, más bien que no hay partidos de fútbol en Tarija.
0: Más
1: porque...
0: bien.
2: No, hay otros que optarían, digamos, por tierra hasta cierto punto.
0: Claro,
2: no
0: pero la gente va a empezar a hacer bolonqui, sí, ¿no? Porque como un vuelo al día o y 1.300, 1.400 bolivianos, comprábamos en 350 bolivianos.
1: ¿Y por qué será eso? No sé, ¿no? Habría que... Bueno, ahora no tenemos una autoridad todavía nueva en BOA para preguntarle, pero yo creo que hay que hacer la investigación correspondiente. De todas maneras, el ministro de Obras Públicas ya hace meses anda anunciando la política de cielos abiertos para que otras aerolíneas ingresen también a nuestro país y den un mejor servicio, creen una competencia sana para que todos mejoren, ¿no es cierto?
2: Claro. Así que... es. Pero bueno, hoy también celebramos, está de celebración aquí Belén, porque en esta fecha se conmemora el aniversario, un acontecimiento crucial en la historia de Argentina. 1816 fue el año donde inicia las Provincias Unidas del Río de la Plata, proclamando su independencia de la monarquía española y rechazando cualquier otra dominación extranjera. Están de aniversario nuestros amigos gauchos.
0: Así es.
1: Muy bien, felicidades una vez más. Están felices por el tema del fuchebol.
2: Además de...
1: Bueno, están todos contentos.
2: Hay que felicitar porque hay muchas personas que también nos escuchan desde Argentina, ¿no?
0: Sí, nuestro amigo que está también.
2: Sí, que radican allá, muchos bolivianos radican allá y nos están escuchando. Seguramente también al vivir allá también forman parte del festejo, ¿no? De la independencia.
0: Un saludo para él, para todos los que estén trabajando a su alrededor, también ahí no sabemos cuál es el rubro, pero un abrazo para todos ellos que están, siempre nos escucha y siempre nos escribe, ¿no?
2: Sí, Carlitos. Buenos Aires nos escribe. Y quienes estén allá también y nos estén escuchando, por supuesto, o nos estén mirando a través del también. Streaming. Un gusto,
1: ¿no? Un placer.
0: Estamos ¿Tomaron hoy día agüita con limón?
1: Sí, agüita sin limón tomé.
0: Agüita sin limón, agüita tibia.
1: Agüita tibia. Yo también, sí. Agüita tibia,
0: ¿tomó?
1: Sí.
0: No,
1: todo.
0: No soy la única que no tomé.
2: ¿No tomó?
0: No.
2: Alguien que me traiga agua tibia.
0: Por favor.
2: No, es bueno, es bueno para limpiar.
0: Es bueno, es bueno. Sí,
1: ahí
0: sí.
1: Estábamos escuchando de fondo otro tema también de este artista, ¿no? I wanna hear...
2: Bonnie Tyler.
1: Temas bonitos ha dejado este artista.
0: Sí, claro que sí.
2: Una
0: voz igual.
1: 720-99988. Hágalo ahora porque cuando se pasan los minutos, a veces llegan ya otros temas y se nos hace un poco complicado poder satisfacer los pedidos de la gente. Hoy llame. Hoy escuche, escriba su tema. Escriba.
2: Mande audio. Díganos su nombre. ¿Desde dónde nos habla? ¿Qué canciones le gustaría escuchar hoy jueves de clásico? Puede ser en español, puede ser en inglés,
1: puede
2: no hay
1: ser,
2: ningún problema.
1: Puede ser en español también.
2: Para gustos, colores.
1: Sí, ahí está. Para gustos, colores, ¿no?
2: Colores.
1: No, para gustos y colores no han escrito los autores, ¿no era así?
2: No.
1: Sí.
2: Para gustos, colores.
1: De gustos y colores no escribieron los autores. Yo sabía eso desde kinder, digamos, ¿no? Se me quedó.
2: No, yo digo para gustos, colores, porque nunca nos va a gustar el mismo, tal vez.
1: Así es. No.
2: A usted le puede gustarnos el naranja.
1: Ese afán, digamos, de que nadie es monedita de oro para quedar bien, ¿no?
2: 100%.
1: Pero bueno, por lo menos con la música ya uno entra, digamos, en ese
2: momento, ¿no? Sí, un poquito sí. Les vamos a caer bien, o muy mal también. Muy mal.
0: Eso.
1: Bien.
2: Bueno, así es, así arrancamos esta jornada, así comenzamos este jueves. Pero es momento de irnos a la primera pausa. No se pierda todo lo que tenemos preparado para usted en esta jornada 9 de julio en Tu Mañana.

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0: buena música. Estamos en tu mañana a través de ATV Radio. Cumplimos con los diferentes departamentos, en Cochabamba, en Potosí, en Oruro. Es diferente la figura cuando usted está del otro lado. Escuchar la radio, por ejemplo, en Cochabamba, ¿no? Es una sensación diferente de disfrutar. A mí me ha pasado escuchar, por ejemplo, el programa que tengo los sábados. Una vez lo dejé grabado y me fui a Potosí y en Potosí lo escuché, ¿no? Entonces es otra sensación caminar
1: otro saborcito
0: las calles en Potosí escuchando un programa que se genera precisamente en la ciudad de La Paz, en ATV. Y obviamente con toda la energía que habitualmente tiene la radio, ¿no?
1: Así es. Bueno, nos han escrito en la transmisión en vivo en Facebook, donde nos dice Nicolás Fernández, chicos, ¿pueden repetir el número de contacto, por favor? Facilito,
0: placer, por favor, tenga la amabilidad.
2: 720-99988.
1: Pichanga. Sí, es fácil. 720-39-88.
0: Ya está, listo, ¿no? Y usted llama y nos hace audios, nos pide temas. Y ahí estamos, en una gran familia que es la familia ATV. Uh-huh. Y que usted es parte importante, así que por favor, llame de una vez, porque si no, le vamos a llamar la atención.
1: Y gracias, Nicolai, por el mensaje, ¿no? seguimos con nuestra programación, por supuesto. Nos quedamos en un tema interesante el otro día. Uh-huh. Y es un tema que más adelante vamos a seguir conversando, porque queremos saber las experiencias de quienes nos escuchan también, ¿no?
0: Es bueno.
1: Nos quedamos con las ganas el otro día de que nos estén contando, porque el tiempo se nos fue corto. Y queríamos saber sus experiencias de la primera vez de haber bebido algún licor, la primera vez de haber fumado algún cigarrillo. Uh-huh. ¿Qué ocurrió? ¿Qué pasó? ¿Les riñeron? ¿No les riñeron? ¿Hubo por ahí
0: una reprimenda? Y en realidad un poco es el qué hacer cuando un hijo que tiene 14, 15 años
1: llega
0: un con una copita de más, o uno lo pesca fumando con sus amigos en el parque, digamos.
1: Por primera vez lo ves y generalmente nuestra reacción es, no, ¿qué te pasa? ¿No?
0: Claro.
1: Nos altera, digamos. Pero ¿es eso la reacción correcta? ¿O qué deberíamos hacer como padres para realmente crear un vínculo de confianza? ¿Debería haber esta confianza como amigos entre padre e hijo o no?
0: ¿Habrá amistad entre padre e hijo sincera? Yo creo que a veces es también digno de... Porque alguna vez una mamá, su hijo estaba fumando en la esquina del colegio. Mamá, que se preciaba de amiga de su hijo, se acercó y su hijo estaba de espaldas fumando. Y hola, le dijo, ¿no? Y el muchacho se dio la vuelta. Mamá, y agarró el cigarrillo y lo tiró al suelo, ¿no? ¿Qué estás haciendo? Le dijo. No, aquí con los amigos, qué sé yo. Creo que estabas fumando. Sí, mis amigos me han invitado, ¿no? Y de pronto salió hasta ahí la amiga. Y luego la madre. ¡Que me estés fumando delante de sus amigos! No,
2: peor.
0: Ya la cara, ya acabó la amistad entre madre e hijo y salió la madre, ¿no? Entonces, ¿qué puede ocurrir cuando usted encuentra a su hijo fumando o, peor aún, digamos, tomando
1: con
0: unas
1: bebidas, ¿no?,
0: alcohólicas, ¿no? Entonces, cuéntenos experiencias. Nosotros, bueno, yo he contado la mía y no la voy a volver a contar. Eso es. No me miren con que vuelva a contar, ¿no? Las que quedaron pendientes, Belu y Nikki, eso, o sea, atenta a la oreja.
2: No pienso contar.
1: Doña Gloria, usted.
0: Va a subir el rating si usted cuenta.
2: No, que cuente la Nikki.
1: Yo, pero
2: pensé que era ya tema saldado, ya.
1: Claro, se ha escapado.
0: No. Y eso que no estoy tocando el tema de cuándo fue la primera vez. La primera vez.
2: Ay, no quiero saber.
0: La primera vez que le dieron un beso, ¿no?
2: Claro.
0: Esa es otra experiencia.
1: Todo en la primera vez en la adolescencia es impactante, ¿no?
2: Claro.
0: La primera vez que se enamoró, ¿no? Cómo uno obra cuando se enamora por primera vez, ¿no? Es una experiencia igual. Dice que el primer amor nunca se olvida, ¿no?
1: Y es verdad.
0: Es verdad, es cierto. ¿Usted no se olvida? ¿Parte de eso no se olvida su primer amor?
2: Sí.
0: O sea, que además lo
2: no
0: tenía
2: es que
0: bien,
2: lo
0: secreto, bien
1: no,
0: secreto.
1: No, no, no. Eso
2: no es
1: muy
2: que lo quiera,
1: distinto.
2: Pero sí me acuerdo de él, digamos, ¿no? O sea, es tu primera experiencia, pues, ¿no?
1: Claro, es el primero en todo lo que es el amor para ti.
2: Claro.
1: La primera agarrada de manito, los primeros besos, claro. Las primeras salidas. O sea, las primeras veces en la adolescencia son algo que no se olvida.
0: Sí, son de
2: experiencias. Y no se vuelve a repetir.
1: Sí, no se vuelve a repetir. No, es que ya después de segunda, tercera y no hay freno.
0: No, hay freno, hay freno, hay freno.
1: No, no hay freno.
0: No sea desenfrenado.
1: No, pero depende de qué esté hablando usted.
0: No, de enamorarse.
2: De novios.
0: De novios. Y
2: viene uno, sale el otro, dice Nicky.
0: ¿Ah?
2: Viene uno, se va, viene
0: claro,
2: el otro,
0: no,
2: se
0: sí,
2: va,
0: sí,
2: dice,
0: sí,
2: no,
0: sí.
2: Hasta que
1: no hay freno con una sola persona.
0: Un corazón de minibús, todos entran ahí a ese corazón.
1: ¡Ay! ¡Ay!
0: Al fondo hay sitio.
1: No, póngame el VIP.
0: Ay,
1: no, he dicho que no hay freno en la vida, bueno. He dicho en las relaciones.
2: Desfreno.
0: Y entonces, esto es como mamás y como papás, ¿no es cierto? ¿Cómo podemos evitar precisamente que nuestros hijos entren, digamos, en un libre albedrío pleno,
1: claro.
0: ¿No es cierto?
1: Y ¿cómo entenderlos también? Claro. ¿Cómo entenderlos? Ponerlos en su lugar sin irnos al otro extremo de decir, ay, sí, soy su amiga, de no hacernos responsables.
0: Sí, claro que sí.
1: Es una encrucijada para los padres, hoy en día especialmente.
0: Y usted acaba de tocar un tema, encrucijada. Justamente volvemos al inicio del programa, cuando ese muchachito de 20 años uh-huh. se quitó la vida. ¿Por qué? ¿Qué habrá ocurrido?
1: ¿Qué
0: ¿No
1: pasó?
0: Habrá tenido la amistad o la llegada de sus padres? ¿Estaría solo? ¿Qué pasaría? Uh-huh. ¿No es cierto? Entonces,
2: bullying.
0: Uno
2: amor.
0: No sabe.
2: Los 20 años son la edad del amor, pues, ¿no?
1: Sí. Aunque no sea tu primer amor, a veces es el más impactante, ¿no?
0: Sí, lo más fuerte, digamos.
2: Algunos sí, es entre los 18 y los 20, esa es su edad de amor.
1: Sí.
2: ¿No? Y seguramente
1: ya quieren darlo todo. Es que ya te sientes adulto. Pues.
2: Claro.
1: Ya te sientes adulto y dices, no, es que toda la vida, ¿no?
2: Para toda la vida.
0: Por eso no. Es que como se siente
2: ahora
0: adulto. Como se siente adulto, bebe, digamos, ¿no? Y solo se siente adulto, porque claro. Todavía está la cobija del papá y de la mamá, uh-huh. del bolsillo de la madre o del bolsillo del padre. O sea que,
2: claro.
0: vamos, no se sienta tan adulto todavía, ¿no es cierto?
1: Sí, están empezando la vida, en realidad.
2: Claro, 20 años, pues, es nada.
1: Sí.
2: ¿No?
1: bueno.
0: Así estamos empezando hoy. No se olvide nuestro número. Llame ya 720-99988. Hoy usted es un poco el dueño de la discoteca de tu mañana.
2: Tu mañana, de esta cabina.
1: Sí.
2: ¿No? Bueno, señores, 10 de la mañana con un minuto. Ya está en las calles de la ciudad de La Paz nuestro querido Luis Lasarte. Compañero, muy buenos días. ¿Cuál es el panorama en esta mañana?
3: Buenos días, colegas de trabajo. Buenos días, amigos oyentes de Tu Mañana por ATV Radio. Este el panorama para este jueves 9 de julio acá en Kilómetro Cero, Plaza Murillo. Eduardo Valdivia, quien fuera gerente de BOA, fue destituido del cargo luego de su viaje a los Estados Unidos sin pedir permiso. Quien al conocer esta determinación dijo, no he hecho nada ilegal y fuera de las normas, pero es comprensible la decisión del gobierno. En las últimas horas renunció Cintia Yáñez al Ministerio de Culturas argumentando motivos de salud. El Consejo Municipal de la ciudad de Santa Cruz determinó congelar las cuentas bancarias del exalcalde de esta ciudad, Johnny Fernández, y también activar la alerta migratoria por una serie de denuncias contra esta exautoridad edil. Según la diputada del Partido Demócrata Cristiano, Claudia Bilbao, la crisis energética que hoy vive el país es completa responsabilidad del masismo, afirmó. A propósito de carburantes, yacimientos petrolíferos fiscales bolivianos espera que la distribución de gasolina como de diésel se normalice hasta fin de mes. Así lo dijo el vicepresidente de operaciones de la estatal petrolera Víctor Hugo Blacut, reconociendo que esto se debe a la falta de liquidez. Diputado chileno Sebastián Vilela denunció que se incrementó la presencia de vehículos en la región de Antofagasta luego que se anunció un proyecto de ley en Bolivia para legalizar los autos chutos. La Fiscalía abre una investigación por biocidio luego de confirmarse que en la ciudad de El Alto se comercializó carne de perro. El canciller del Estado, Fernando Aramayo, asume también el Ministerio de Defensa ante el viaje oficial que realizó el titular de esta cartera de Estado, Ernesto Justiniano, quien asiste a un evento internacional en el Perú. El Poder Ejecutivo deja a la Asamblea Legislativa aprobar la nacionalización de los autos chutos, luego valorar su aplicación. Así lo señaló el vocero presidencial José Luis Gálvez. Hoy se reúnen acá en la sede de gobierno el Ejecutivo, Legislativo y Judicial para tratar las demandas del órgano judicial, como es el tema salarial y una serie de leyes que deben aprobarse para la administración de justicia en el país. En el país aumentan los casos de feminicidio. A la fecha ya son 46 mujeres que fueron víctimas de sus parejas cuando en las últimas horas falleció en la ciudad de Cochabamba, Keis Romina, tras ser golpeada brutalmente por su pareja, luego de haber permanecido 15 días en estado de agonía. Y finalmente indicar que el alcalde de la ciudad del Alto, Elías Roca, anunció que más de 300 unidades educativas contarán con internet satelital con antena Starlink. Ese es el panorama para tu mañana por ATV Radio. Adelante, colegas, en los estudios.
2: Muy bien, y compañero Luis, muchísimas gracias por la información dada a nosotros y a toda nuestra audiencia. Muy, muy amplia la información de nuestro querido Luis, ¿no?
0: Yo me quedé alarmado de toda la información con los feminicidios.
2: Suben.
0: 46.
2: Bueno, a la fecha.
0: Las pérdidas de vida de mujeres en manos de sus parejas, ¿no?
1: Sí. Así es. Qué pena.
0: Bueno.
2: Se está viendo mucho también, ¿no? El departamento de Cochabamba, más que todo.
0: Sí.
1: Cochabamba, Sucre, Oruro son los más fuertes.
2: ¿No?
1: En Santa Cruz también, después de eso, y La Paz.
0: Bien.
2: Tristemente. En Tarija se llaman. Vámonos todos a Tarija.
0: Tan lindo, Tarija.
1: Donde menos hay que ir en este bus. Tipo de acciones son en Tarija.
2: Hay que ir en bus, ya no tenemos vuelos.
0: En bus. Sí. Pero llegamos a Tarija.
1: Llegamos. 3 días después, pero llegamos.
2: Pero llegamos.
1: A ver, nos han llegado algunos mensajes. Dicen, buen día. Hola. Están hablando de amor, dice. Ya los niños hoy en día tienen 11 y 12 años. Ya están pensando en el amor. No saben ni limpiarse por atrás, dice, y ya piensan en novios. ¿Culpa de quién es? ¿De los padres o de quién?
2: No, yo creo que no es culpa de nadie. Es la edad que tienen que pasar como han pasado ustedes también.
0: Pero los padres también tienen la culpa, porque en el kinder yo muchas veces, ¡ay, es tu chica! Le dicen al pequeñín.
2: Sí.
0: Y el pequeñín no sabe qué responder, ¿no? Sí, te he visto con tu chica que estabas tomándole la mano en el recreo, ¿no?
1: Este mensaje es desde Tarija también, precisamente, ¿no? Estábamos hablando de Tarija, es desde Tarija que nos mandan Carlos también. Gracias.
0: Claro, usted es la niña, es su chico, dicen, hasta en los cumpleaños, ¿no? De los niños.
1: Se dan un beso, ¡ay, qué tierno! ¿No?
0: Entonces ya está fomentando, ¿eh?
1: Pero también
2: eso no viene desde ahora.
1: Belén también tiene razón.
2: Es que eso no viene desde ahora.
1: Porque a los 11, 12, 13 años es donde empieza el cambio hormonal también en las personas. Entonces, a veces nosotros, y yo no entiendo por qué, nunca lo entendí y no lo entenderé jamás, porque hay padres que se rehúsan al crecimiento natural en las personas. Cuando crece su hijo y empieza a tener un cambio hormonal, en lugar de entenderlo y explicarle acerca de temas como lo que es la intimidad, lo que hacen es
2: alejarlos de la realidad.
1: Claro, bloquearlo, ¿no? No, que no vas a hacer esto, no vas a hacer esto, no vas a hacer esto, ¿no? Cuidadito, me estés haciendo esto. En lugar de informarlos y decirle, mira, existe esto, pero yo te recomiendo que no lo hagas porque puede haber esta consecuencia. Porque no son, creo que a veces hasta tomamos como tontos a nuestros hijos, ¿no?
0: Es bien difícil, ¿no?
2: Pero es bien difícil también ser así de abiertos, ¿no?
1: Sí. Lo que pasa es que nos han criado con una mentalidad cerrada desde hace muchos años, ¿no? Tú no, antes, ¿qué ibas a pensar que una madre esté hablando con su hijo de un tema de intimidad, por ejemplo, ¿no? Imposible. O que un padre le diga a su hijo, oye, mira, ¿sabes qué? Tienes que cuidarte, las mujeres... Después fue viniendo ese tema, ¿no? Pero antes no había tal. Yo recuerdo que mi papá me decía, mi papá jamás me hubiera hablado de un tema como ese. Nunca en la vida. Y él todavía se pone rojo cuando se habla de esos temas.
2: Claro.
1: ¿Me entiendes? Y eso es por la crianza de él, por ejemplo.
2: Claro.
1: Pero, por otro lado, mi mamá tuvo una diferente...
2: Crianza.
1: Y ella fue quien, a mí por lo menos, me educó desde temprana edad en ese tema. Y gracias a eso, pues no...
2: Pero no se ha salido por aquí.
1: No.
2: Las dos teníamos guaguas.
1: Pero yo quedé a los 24.
0: Siempre me le pone la cerecita en la torta, ¿no? Sí, está bien.
1: Yo me paré a los 24 y...
0: Claro. No, es que yo creo que el hecho de ser padre o madre es una escuela que empieza y nunca acaba,
1: eso,
0: ¿no?
1: Sí.
0: Los padres
1: no termina.
0: Para los padres así sus hijos tengan, usted, por ejemplo, para su mamá, para su papá, siempre va a ser la guagua, ¿no?
2: Claro.
0: No, en la calle se encuentra, ¿cómo es? ¿Qué es de tus guaguas? Dice, no, ya se ha casado, ya tiene. No,
2: o sea, uno nunca va a dejar ni de ser padre ni de ser madre, ¿no? Exacto. O sea, tus hijos tienen 60 años. Y ya, igual dicen, no, llévale la comida pues al Carlito, llévale nomás. Su esposa media, pies, no sabe cocinar, sí. ¿No? Entonces, uno igual con papás en casa, con papás vivos, siempre están pendientes y no importa la edad. Claro. No importa la edad, ¿no?
0: Y que no sea como ese chiste que el papá se acerca al hijo y le dice, hijo, por favor, toma asiento, vamos a hablar de cosas muy serias.
1: Ajá.
0: ¿No? Tú sabes y
1: empieza... Ya no se toma esa seriedad, claro, tampoco, ¿no? ¿No?
0: Y le empieza a explicar y le dice, hijito, tú sabes, te voy a explicar qué pasa con el torito, con la vaquita, ¿no? ¿Qué pasa con la ovejita? ¿No? Y el niño lo mira y le dice, papá, ya, al grano, ¿quieres explicarme? ¿Quieres que te hable de sexo? Así, imagínate.
2: Claro.
0: No venga con la vaquita y el
2: torito.
1: Es que hay que ser claros en la vida. Tú no le estás enseñando, pero te aseguro que en el colegio va a aprender. Que va a mirar.
0: Y va a aprender mal, además.
1: No va a faltar un changuito que agarre y esté riendo.

0: llevando, bueno, antes se llevaban las revistas, ¿no? Uh-huh. Mira, esto encontrado en el cuarto de mi papá, digamos, ¿no? Uh-huh. Ahora no, ahora tenemos celulares. ¿Sabes qué? Mira, he visto esta página. No falta, no falta. Uh-huh. Y realmente es hablar con sinceridad, ¿no? Siempre y cuando haciendo respetar tu posición como madre o padre. Como dijimos, no puedes ser amigo de tus hijos.
1: Ya no es un mito, ¿no?
2: Claro. Y yo recuerdo que en colegio hicimos una broma, ¿no? Mm. Inflamos unos preservativos y fue motivo para que nos expulsen.
0: Ahí.
2: Y los preservativos en hora cívica todos palpaban, inflados. Entonces,
0: Dios mío.
2: Miren. Pero hoy en día. Hoy en día es tan normal, tan claro. normal. Que en todo lado, digamos, se habla de esto, ¿no? Que es tan importante, además, la utilización de los preservativos, ¿no? Porque sí, se evitan de muchas cosas.
0: Tiene que haber educación sexual, ¿no? En las unidades educativas yo creo que debería ser. Lo hemos hablado desde el principio.
1: Creo que hay.
0: Es que no la hacen como corresponde. Mm. Si no, usted pero ve y escucha, le dicen, hay sistema reproductor, ¿no? El varón.
1: Depende del curso ya, pero ya están llevando, ¿no? Mi hijo está llevando y tiene 11. Me imagino que a los 12 será el tema más profundo, a los 13 será otro tipo de aparatos y muchas cosas así, ¿no?
0: Bueno. Ojalá, porque seguro. Realmente, mire, cuando usted estaba en colegio, seguro le han enseñado también del sistema reproductor, del cuerpo de mujer, del cuerpo de varón, cambios hormonales, pero en ningún momento le hablan de los cuidados sexuales.
2: Así es. Pero esto tiene que ser de hijos y padres. Yo creo que la educación sexual tendría que reunirlos a los padres y a los hijos y a los dos, ¿no? Porque los padres a veces son muy enchapados a la antigua.
0: Eso.
2: ¿No? Un pediatra decía, báñese usted con su niño hasta los 5 años o con su niña. Que su niño y su niña lo vean a usted. Para que luego no tengan ese prejuicio sexual, ¿no? Es cuando ya son grandes. Mm. Que lo vean a usted en toda su desnudez. Hasta sus 5, 6 años. Báñese con sus hijos.
0: Ay,
2: no ve, no es cierto. Entonces,
0: yo me baño con mí.
2: ¿Eh? Así que bueno, luego vamos a seguir hablando.
0: Usted es varón.
1: Demi es varón.
2: Nah, pero incluso el varoncito.
0: Pero es que
2: de
0: son
2: cuatro...
0: nuestras mentes las que están.
2: Nuestras mentes son el niño.
1: Nuestras mentes no son las cochambrosas. Nuestras mentes no.
2: ¿El niño?
1: Es que sí lo son.
2: No. Sí, el niño del 4 años la va a ver a usted. Y cuando sea grande. No va a tener prejuicios, Eso es
1: igual va a aprender,
2: Tenemos un corte,
0: Sí,
2: permítame apretarle. Le aprieto el cuello a la Belu y volvemos.
1: Le saco los ojos y volvemos.
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0: Que alguien me explique.
1: Que alguien me explique las barrabasadas que acaban de hablar.
0: Ah, no, ahora nos dice que es barrabasada. Vamos a invitar a una psicóloga.
1: Seguramente
0: una psicóloga
1: unos están de acuerdo con ustedes y seguramente otros no.
2: Claro. Otros como yo. Con usted, obvio.
0: Claro, estamos hablando de que, qué momento, hasta qué momento usted tendría, por ejemplo, que bañarse en traje de Adán o en traje de Eva con sus bebés. O sea, si eso decíamos, desde bebito, su mamá o su papá se baña hasta una edad de 5 años, y es tan natural, tan normal para ese bebé esa situación. Pero cuando tenga ya unos 12, 13 años y sus amiguitos le muestren un material de triple X, ¿no? Él va a decir, eso es lo más normal del mundo, ¿no es cierto? No va a estar con esos ojos grandes de averiguar la parte, digamos, cochambrosa de lo que es morbosa.
1: A los 13 años ya están por empezar a agarrar el trago, o sea, tendría que ser de 1 a 2, 3 años y de un niño, digamos, ¿no? Hasta los 6, porque ya 11, 12, 13 están empezando a entrar a la edad del burro y esos ya están bien avanzados, esos ya han visto hace 2 años atrás, digamos, ¿no?
2: Pero por eso mismo, ellos despiertan su morbosidad de escena.
1: Claro.
2: Porque pero si ellos ya han tenido contacto anterior, entonces dicen, bueno, esto es normal. Claro. Mi mamá tiene eso, mi papá tiene eso, ¿qué? ¿No?
0: Claro. Es lo mismo que ocurre, o sea, salvando las distancias, la naturalidad con la que la gente grande se desplaza en una playa nudista, por ejemplo. Claro. No, una playa nudista.
1: Normal.
0: Es normal, pero claro. Precisamente porque ha pasado de todo lo que es, digamos, la cohibición a lo que en realidad vendría a ser lo natural, ¿no? Eso es lo natural. Hay lugares, y vamos a poner ejemplos, ¿no? En La Paz, por ejemplo. Las mujeres no usan, digamos, mucho escotes, qué sé yo, como en el oriente. Sí. En el oriente es tan normal verla pasar a una pelada, como dicen, ¿no? Y claro, cuando va el colla a Santa Cruz, sus ojos están más abiertos que foco de puma, ¿no? Entonces, creo que es en función a crearle una naturalidad, ¿no? Y eso es lo que hablábamos.
1: Además,
0: que usted vaya bañándose con su bebé hasta los 4 o 5 años para que haya esa naturalidad, que al final le va a ayudar mucho cuando sea adolescente.
2: Y además, mostrarle cuerpos reales, pues.
0: Exacto.
2: ¿Por qué? Porque después se ponen a ver, como hemos dicho, si revistas, si videos, si teléfono y no sé qué. Y tienen una expectativa en la mente que no es la real. Y una vez que realmente tienen una mujer verdadera o un varón verdadero delante de los ojos, dicen, esto no es lo que yo vi.

0: miedo llegar a casa y mis amigos me dijeron, come maní, se te va a pasar el tufo. Y llegaba y ni me sentían, dice. Pero ahora que tengo un hijo de 12 años y aquí en Argentina son de mente más liberal, les explico lo que es el, le explico lo que es el tomar, tener una novia y él me tiene confianza. Eso es lo bueno, dice. Y le digo que no me tenga miedo. Errores van a cometer, pero siempre hay solución para todo. Que no se preocupe o que no tenga temor, que juntos solucionaremos todo. Gracias por el programa, los escucho todos los días, Dios los bendiga, dice.
1: ¡Ra! Muy bien.
0: Ahí está, otro punto de vista también.
1: Bien, bien.
0: A ver, dicen, hola, buenos días, amigos de Tu Mañana, gracias por alegrarnos todas las mañanas. Quisiera escuchar la canción de Alpha Bill, Big Japan. Hoy es jueves, dice, de clasiqueros. Por siempre estaré, mañana estaré por La Paz, dice, aquí escuchando full música en la ciudad de Cochabamba. Atentamente, Pacha Rodríguez. Ven, pásese, des una vueltita por ATV.
1: Venga, visítenos, traiga salteña, ¿no?
0: Desde Cochabamba, que nos da un pique. Un pique, qué rico. Un silpancho. ¿Qué nos va a traer?
1: Un trancapecho.
0: ¿Qué nos va a traer Pachita? A ver, dicen, buenos días, Tu Mañana, a Javi, a Belu, a Nikki, mil bendiciones, son los mejores, dice, saludos de parte de Daniel, los escucho todos los días en Cochabamba. Gracias, Dani.
2: Gracias, ip, Dani.
1: Ip, ra, no, así,
0: ¿qué?
1: Ip, ip, ra.
0: Nos dicen, muchas felicidades a TV Radio por inyectar la energía en el diario vivir. Comentarios acertados, buenas vibras, excelente música. ¿Qué más se puede pedir? Un abrazo, atentamente, Johnny Luján. Un éxito de Chili Walk.
1: Oh, ya.
0: I believe, dice, por favor.
1: I believe de Chili Walk.
0: Ahí está haciendo una lista, sí, Dieguito, para,
1: Diego está
0: para complacer a todos. Pero ahí están las opiniones, los mensajes. Gracias por mandárnoslo. Todavía lo puede hacer durante toda la jornada al número de WhatsApp.
1: El número de... Permítame que lo voy a hacer.
0: A ver, Belu.
1: Como lo hacen.
2: 720-99-988.
0: Eso.
2: 720-3928. Facilito. Muy bien.
1: Como lo hacen los gauchos en sus... Eso es... Llame ya, ¿no?
0: Llame ya.
1: El 720-99988. Llame ya. No, no se pierda la promoción.
0: Y Carlitos, que está en Buenos Aires, que nos cuente qué van a hacer en esta jornada, ¿no? ¿Qué se planifica?
2: 9 de julio.
0: Cuando es el Día de la Independencia en Argentina.
1: No sé.
0: Él está en el centro prácticamente de Buenos Aires.
1: Izar la bandera, me imagino, la usanza, ¿no? Lo que... No creo que haya desfile, porque el 25 de mayo, en realidad, es la efeméride en Buenos Aires, en Argentina, en realidad, ¿no? Pero hoy es un día, creo, un poco más light, ¿no? En temas.
0: A ver, ¿qué nos dice? Nos pueden comentar.
2: Muy bien. Señores, vamos a ver el clima.
0: Sí, por favor. Sí, sí.
1: Por favor,
0: saque. ¿Habrá lluvia o no habrá lluvia?
2: Hemos hablado mucho.
1: Saque su dedo por la ventana para ver qué pasa con el clima.
2: Ya sabe, y si hay tormenta o luces negras, unos petarditos al cielo.
1: Luces negras, dice.
2: Nubes negras.
1: Ah, ya, muy bien.
0: Ahora sí, vamos.
2: Unos petarditos al cielo.
0: Con el clima.

0: Mínima de 4 grados centígrados, máxima de 20. Tarde nublada, noche despejada.
1: El Alto.
2: Menos 7 grados la mínima, 13 grados la máxima. Mañana y tarde soleada, noche despejada.
1: Oruro.
3: Menos 5 la mínima, 16 la máxima. Todo el día despejado.

0: menos 5 grados la mínima, 26 grados la máxima. Mañana nublada, tarde con sol, noche despejada en La Yacta.
1: ¡Sucre! 5 la mínima, 24 la máxima, todo el día despejadito en Sucre.

0: 16 la mínima, 28 la máxima. Cielo nublado, tarde y noche en Santa Cruz.
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2: Muy bien, ahí estaba la información del clima. Momento de que nos vayamos a saber el money, money, los verdes de los United States.
3: Los Washingtons.
2: Los Washingtons. Los Washingtons. Vamos a ver la cotización del dólar.
4: Dólar. Cotización en Bolivia. Dólar flexible.
2: 10.10 bolivianos.
4: Paralelo compra.
2: 10.24.
4: Dólar paralelo venta.
2: 10.26.
4: Fue la cotización del dólar en Bolivia.
3: Pasamos los 10.
0: Les dije.
2: Pasamos los 10.
3: 10 con 10.
2: Ayer estábamos 98.
3: 99.
0: 80 y algo estaba.
3: A ver, vea, vea.
2: 80 y...
0: No. 80 y algo estábamos ayer.
2: 10.01.
3: Sergito nos va no, 96. Ayudar.
2: 96. 96, ¿eh?
0: Habíamos pasado de 89 a 96.
2: Ya, 96.
0: Y ahora de 96 a 10.10.
2: 10, ni siquiera yeah. 10 clavados, ¿no? 10.10.
3: Uy, uy, uy.
2: Aquí hay algo... No, no, no, gato encerrado.
0: Me huele.
3: No, que no le huela.
0: Que no le huela, que le bajen, por favor.
3: Bájele nomás, a ver.
0: El problema, como dijimos, es la... ¿Qué va a hacer la gente a partir de ahí? ¿Cómo se respetan los contratos a partir de ahora? Ya, digamos que hay empresas que dijeron que los antiguos se iban a respetar y, uh-huh. y los actuales iban a basarse en el dólar flexible. Uh-huh. O sea, un mes vas a pagar 900 y pico y al mes siguiente 1000 y pico...
3: Tiene que estar en función a lo flexible. O sea,
2: claro.
3: Como dijo el ministro de Economía, sí.
2: Se paga el día como esté.
3: O sea, si son los contratos en dólares, pues ajústese al contrato que usted firmó. No hay otro. No, porque usted firmó en dólar. Ahora, si el contrato lo tiene en bolivianos, también, ¿no? Pero se va a respetar, dice, el tema precisamente de cómo firmó usted, cómo se comprometió, es cómo se va a hacer el pago correspondiente. Aunque ha anunciado también que va a haber una oficina que se dedique precisamente a hacer una especie de arbitraje, conciliación entre las partes. De parte del ministro de Economía, podemos decir eso, nada más, ¿no? ¿Qué está?
2: Muy bien. Estaba viendo ahí la primera de La Paz, de nuestra unidad móvil, la verbena paseña, ya está con la conferencia de prensa, los grupos confirmados para la serenata a esta hermosa ciudad.
3: Muy bien.
2: Estaría bueno escuchar también los grupos y de lo que dice el alcalde, seguramente está ahí, ¿no?
3: Vamos a conocer el detalle de qué grupos van a estar ¿a qué hora va a empezar? Ayer pasé por el sector este donde se va a llevar a cabo en San Francisco, uh-huh. y están armando un majestuoso tinglado.
2: Claro.
3: Una estructura en realidad muy grande, como la que acostumbraba a ser el exalcalde Arias. Así de magnitud están ahí colgando ya las cosas. Podemos subir.
0: Bueno, es un movimiento.
2: Sí, es un movimiento. A ver, tenemos audio por ahí. Yo no sé si se. Sí, a ver, podemos escuchar. A ver, nuestra unidad móvil de la ciudad de La Paz. Para ver, nuestra verbena paseña ya se encuentra en conferencia de prensa en unos minutos más.
5: Va a estar Sangre Cumbiera, el alcalde ya está llegando. Mi hermano, ¿qué tal? ¿Cómo estás? Sangre Cumbiera, alcalde, ¿cómo está? Muy buenos días.
6: Gracias.
5: Alcalde, estamos en vivo para TV. Alcalde, ya ultimando detalles solamente para hacer oficial la verbena.
6: Unos segundos más. Vamos a hacer la presentación de lo que va a ser la verbena. Permítame saludar por
5: favor. Claro que sí, ahí el alcalde está haciendo el saludo a todos los grupos que van a estar presentes, parte de Ibiza Producciones, también va a estar Sangre Cumbiera. Mi hermano, ¿qué tal? Sangre Cumbiera forma parte del evento de la verbena.
7: Sí, gracias a Dios. Sí, otro año compartiendo con nuestra linda gente de La Paz. Manada, agradecido con todo nuestro público de Bolivia, sí, por darnos la oportunidad. Y manada, van a haber un show increíble, así que se vienen cositas, se vienen sorpresitas de parte de mí. ¿Sí
5: puedes saber a qué hora va a entrar Sangre Cumbiera?
7: La verdad, no, ni idea. Pero sí, se va a venir. Yo creo que es... no sé, 10, 11, 12, una, no sé, por ahí. Vamos a traer.
5: Mejores éxitos, ¿no? ¿Alguna partida de alguna canción?
7: No sé. Adiós, adiós, amor, adiós. Los quiero mucho, más.
5: Listo, mi hermano, gracias. Como pueden observar, ya ahí está comenzando la conferencia de prensa. Ya llegó nuestro alcalde, está saludando ahí a los artistas.
8: Una cartelera impresionante de artistas.
5: Ahí a mis compañeros de Santa Cruz, de Cochabamba, les pregunto si hay la posibilidad de que puedan venir para disfrutar.
8: Como en su totalidad.
5: Y puedan vivir lo que nosotros acá los paseños sentimos en este día tan especial.
2: Legado.
9: Julián, claro que sí, vamos a estar por supuesto presentes. Estamos esperando su invitación oficial para que podamos disfrutar por supuesto de esta verbena y de todas las actividades que se van a realizar por el aniversario.
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0: Muy bien, palabras de nuestro alcalde César Dottweiler. Se encuentra ya en la conferencia de prensa de la verbena paseña. Los grupos están confirmados. Vamos a escuchar, por favor, al vivo.
1: De las que hemos vivido. Esta verbena tiene el título La Paz Vuelve a Brillar. La Paz Vuelve a Brillar. Y fue también a un lugar histórico, a nuestra Plaza Mayor de San Francisco. La Paz vuelve a brillar, vuelve a sus espacios históricos, vuelve a reactivar el ánimo de cada uno de los ciudadanos paseños que nos hemos sentido presionados durante 53 días y que le hemos dicho a la ciudad, al país, al mundo, no hay ni una adversidad, ningún tipo de adversidad que nos vaya a vencer. No hay ningún tipo de adversidad que nos vaya a asfixiar. No hay ningún tipo de adversidad que nos vaya a encerrar. Tenemos la capacidad de levantarnos. Y eso lo vamos a demostrar este 15 y 16 de julio durante la duración de la verbena. Antes, quiero saludar a quienes me acompañan. Una amplia lista, pero quiero mencionarlos a todos. Nos encontramos con Benjamín Cornejo.
2: Excelente, Julián, muchas gracias por este contacto en vivo. Lo dejamos con el acto oficial de la verbena y más adelante estaremos con un nuevo contacto. Con esta información nos vamos a una pequeña...
0: Muy bien, ahí está. Estaban hablando precisamente de la verbena, cómo se va a dar a cabo, los grupos que están... ya confirmados, ¿no? Estábamos viendo por ahí
3: Sangre cumbiera.
0: Está Explosión Cumbiera. Está
3: ¿quién es
0: más? ¿Cuál era de Benjamín
4: Cornejo? El de Benjamín Cornejo. Está Los Trampa los también. Trampa.
0: Y otro más que no recuerdo. Del Chelo. El Chelo le dice, no sé cuál es el grupo. Ahí está, pero bueno, son grupos mayormente de cumbia. Para animar, digamos, la noche.
4: ¿Tendremos sorpresas de algún grupo internacional o puro nacional?
3: Veremos qué sorpresas nos prepara.
4: Producto nacional.
3: El alcalde dijo que hay una empresa privada que parece que va a aportar precisamente con algún un grupo que sea destacado, no sé si internacional o nacional, pero bueno, lo que dijo, rescatamos cuando hacíamos la entrevista, que primeramente querían hacer algo muy, muy modesto, que no sea muy ampuloso, pero... vinieron las empresas privadas y dijeron, no, hagan algo grande. Y precisamente eso es lo que están empezando a mostrar. Una verbena que sea realmente destacada por su bagaje artístico, que ahí es está. Muy importante. Uh-huh. No, pero bueno, vamos a conocer toda la lista en unos instantes.
0: Muy bien.
3: Muy bien.
0: Muy bien, joven caballero.
3: Bueno, que la gente.
0: Tenemos entrevista, señores. Por favor, adelante, querido Jordi, que pase nuestra entrevista. Nos vamos a ir acomodando aquí en el set un poco. Tenemos un lanzamiento de una canción, de un videoclip. Pásenle, chicos. Vengan, tomen asiento. ¿Cómo está? Hola, hola. ¿Qué tal? Hola, Cari.
3: Al vivo están entrando.
0: Claro,
3: al vivo,
0: que sí.
3: Al vivo, directamente, ahí está.
0: Pásenle.
3: Muy bien, perfecto.
0: Ahí está, ahora sí ya estamos todos listos.
3: Visitas.
0: Estamos con la canción de fondo. A ver, la canción de fondo, Dieguito.

0: son las 10 de la mañana, 40 minutos. Seguimos acá en Tu Mañana y les decíamos, estamos con un invitado especial, es Oscar Torrico, la voz principal de la banda Unsafe. ¿Cómo estás, Oscar? Bienvenido a Tu Mañana a TV Radio.
1: ¿Qué tal? Muchísimas gracias. Buen día a todos los oyentes. Muchísimas gracias por el espacio y bueno, vengo en representación de la banda Unsafe. Mi nombre es Oscar Torrico.
2: Querido Oscar, estamos escuchando una canción de fondo, ¿eh? Lo nuevo de Unsafe, o contanos un poquito, a ver.
1: Claro, sí. De hecho, este es nuestro cuarto sencillo que lo venimos a estrenar acá, justamente. Uh-huh. Viene de nuestro primer disco de estudio titulado The Anatomy of a Life. Uh-huh. Es un disco que tiene 10 canciones. Están hechas en... somos parte de un repertorio de rock alternativo en inglés. Uh-huh. Una propuesta boliviana, uh-huh, de gran calidad y bueno... dispuestos a mostrarles toda nuestra propuesta a todo el público.
2: ¿Este es Go Away?
1: Este es Go Away. Viene acompañada de un videoclip hecho con una técnica de animación, uh-huh, totalmente manual, ¿no? Sin uso de inteligencia artificial, con artistas, uh-huh, bolivianos. El director es Boris Yampara y ha sido producido con nuestro baterista Mauro Ramírez.
2: ¿Tenemos videoclip de este sencillo?
1: Tenemos el videoclip que ha sido justamente estrenado hace menos de un mes, uh-huh, y bueno, lo estamos difundiendo por todos los medios posibles, claro, y les agradecemos muchísimo a TV Radio.
2: ¿Y cómo estamos viendo por YouTube, por sí, Spotify?
1: Sí, sí, estamos en todas las plataformas, tenemos nuestro canal oficial en YouTube, estamos en todas las demás plataformas musicales como Unsafe Bolivia y en las, uh-huh, demás plataformas de redes sociales también.
3: ¿Qué tal? Están ya en el cuarto disco ustedes, ¿verdad? ¿Eso dijiste?
1: El cuarto sencillo de nuestro primer disco.
3: Ah, es el cuarto sencillo. ¿Cuánto tiempo de vida tiene Unsafe?
1: Bueno, Unsafe, estamos como banda hace ya un poquito más de una década, nos ha costado grabar este nuestro primer disco de estudio. Ha sido un trabajo de bastantes años, uh-huh, y mucho esfuerzo. Lo hemos grabado acá en La Paz, en el estudio de Gillo Díaz, en Fuerte Audio. Y ha sido masterizado y mezclado en Estados Unidos, en Seattle, ¿no? Justamente en un estudio mítico del London Bridge Studios. Es mítico, te digo, porque ha sido el lugar donde han grabado bandas representativas del género grunge como Pearl Jam, Alice in Chains, Soundgarden y otros que son considerados primordiales y en la etapa de los 90, ¿no?
3: Un importante esfuerzo, digno, claro, de destacar, sí, una banda boliviana que precisamente, sí, está, ¿no?, realizando esta actividad. Es un esfuerzo el poder hacer esto y obviamente eso tiene que tener buen retorno de parte de la gente que lo sigue, ¿no?
1: Así, claro, es. Eso esperamos, ya que también no solamente lo hemos producido para plataformas musicales o digitales, ¿no? El disco tiene un formato físico también. Tenemos a disposición discos compactos, bueno, y el vinilos en qué edición, buenísimo, limitada, ¿no? Para los coleccionistas.
2: ¿Dónde? ¿Dónde los encontramos esos, Oscar?
1: Bueno, estamos ahorita distribuyendo en distintas agencias. En Típica los puedes encontrar en, sí, las tiendas de Surco. Uh-huh. Todo nuestro material que está en Cochabamba y Santa Cruz. Y hay otra tienda que es Mecha Instruments, uh-huh, que estamos en la calle México, yeah, y bueno, igual estamos con distribución a Estados Unidos, ¿no? Entonces todo nuestro material igual nos pueden escribir a nuestro inbox, uh-huh, y nos contactamos con ustedes para entregarles.
2: ¿Algún número que tengan ahí del grupo, algún contacto donde puedan, el Face, no sé, algunas, claro, redes sociales?
1: En todas las plataformas sociales estamos presentes, ustedes nos escriben allá en Facebook, Instagram, que tenemos mayor movimiento, en TikTok, uh-huh, también, uh-huh, entonces nosotros nos ponemos en contacto con ustedes y les hacemos llegar nuestro material.
0: Super. Nos estabas diciendo que antes hacían recopilaciones de otras canciones de otros artistas, pero ahora están trabajando en sus propias canciones. ¿Hace cuánto tiempo han empezado a escribir ustedes mismos? ¿Cómo se dieron cuenta de que ustedes también tienen el talento? Ustedes también, claro, pueden hacerlo. ¿Y quién les está componiendo? ¿Es un trabajo en equipo?
1: Sí, de hecho, nosotros, bueno, como cualquier banda, hemos comenzado haciendo covers, ¿no? Nosotros, por las influencias que tenemos y justamente de los años 90, de todas las bandas del grunge, hemos comenzado haciendo tributos, homenajes a Pearl Jam, uh-huh, más que nada acústicos también, ¿no? Últimamente en varios espacios que nos han abierto la puerta. Uh-huh. Y al mismo tiempo, paralelamente, hemos ido componiendo, ¿no? Haciendo lo nuestro, grabando nuestras canciones, y producto de ello es este disco, es nuestro primer disco, uh-huh, que hemos recopilado 10 canciones. Tenemos obviamente muchas más composiciones que, uh-huh, ya van a ir para nuestro segundo material, Y bueno, la gran parte de este disco ha sido, compuesto, por todos los músicos, ¿no? Por toda la banda. Y en la parte lírica también por mi persona y por Sergio Suxo también, ¿no? Entonces, todos colaboramos en las composiciones.
0: Qué lindo, pero...
3: Presentaciones, perdón, creo que
0: sí,
3: lo
0: encontré. Sí, ¿no?
3: Presentaciones en público de la banda.
1: Sí, tenemos bastantes propuestas, ya les vamos a ir anunciando próximamente.
2: Todas las redes, pues, ¿no? Claro, uno entra en las redes y ahí te sale foto, día, fecha, hora, exacto, entradas.
1: Y muchas sorpresas se vienen con Unsafe, ya pronto vamos a estar en algunos festivales, todavía no queremos confirmar dónde, pero ya tenemos, claro, muchas propuestas para inclusive hacerlo en Cochabamba, Santa Cruz.
2: Súper. Que los otros tres sencillos que tienen, ¿cómo se llaman, Oscar?
1: El primer sencillo era la canción Paranoid.
2: Ya.
1: Que igual todas las canciones vienen acompañadas con videoclips que han sido producidos con artistas o
2: buenísimo.
1: O cineastas, en el caso de Paranoid, con Juan Pablo Richter, uh-huh, en Santa Cruz. El segundo sencillo es About to Break, que igual lo hemos grabado en Santa Cruz y ha sido producido con el director es Franco Traverso, que es el ilustrador de todo este concepto, ¿no? De artes del disco. Uh-huh. La tercera canción, el tercer sencillo es Innocence, que lo hemos grabado a orillas del Huayna Potosí también.
2: Qué lindo.
1: Y no, con una producción grande de Pablo Quiroga, entonces donde ha participado toda la banda. Y en este cuarto sencillo ya queríamos dar luz a que sea un trabajo más de animación, ¿no? Entonces mostrar una propuesta del concepto del disco.
0: Algo diferente, ¿no?
1: Algo diferente.
0: A lo que, exacto, se ha visto antes. Qué lindo, qué bueno. Pero nosotros no podemos dejar que se vaya sin escucharlo en vivo. Yo quiero escuchar. Pues sí, es la voz principal. ¿Cómo que no?
3: Es rock.
0: Y no, rock. Sí. ¿Cuál es el problema? Yo quiero escuchar, porque he escuchado la canción.
2: Sí.
0: Y realmente es una voz impactante. Yo le dije, pucha, qué voz, dije yo. Y muchas personas también deben querer escuchar un pedacito.
2: Sí,
0: de cualquiera, sí, de la que usted quiera. Puede ser Go Away, puede ser Innocence, puede ser cualquiera de las que nos han mencionado.
2: Tu favorito.
1: Te cuento que estoy recuperándome ahorita de un resfrío, pero yo quiero dejarlo así para tal vez una próxima invitación a hacer un acústico, tal vez con los dos chicos de la banda, con los guitarristas, ¿ya? Y el compromiso, ¿sí? ¿No? Claro que sí.
2: Muy bien, ya, muy bien.
0: Estoy sellando acá. El compromiso.
2: Está perdonado.
3: Ahí está, sí, lo vamos a disculpar.
2: Pero bueno, querido Javi, Nicky, es momento de que Oscar presente el videoclip.
3: Pero antes de ello.
2: No puede cantar.
3: No corra tanto. lo que quería era preguntarle a Oscar, ¿cómo ve el rock en nuestro país? ¿Cómo siente el rock? Ha sido avasallado, y no quiero ir en contra de nadie, ha sido avasallado un poco el rock por la cumbia, por el reggaetón, por las corrientes musicales. El grupo de rock se ha reducido, por lo menos la gente que va a conciertos, los que han convocado hoy bastante han sido Alcohólica, por ejemplo, ¿no?
1: Claro.
3: Pero luego, después de eso, o sea, ¿cómo están las otras bandas, en este caso la de ustedes? ¿Cómo analizas esa situación?
1: A ver, yo creo que en sí el rock, como lo manifiestas, no ha sido avasallado para nada, ¿no? Tiene bastante público, bastante fandom, distintos géneros o subgéneros del rock, en este caso. Bueno, pones de ejemplo Alcohólica, y yo te digo que hay muchísimas otras bandas también que tienen también su público, no solamente en La Paz, a nivel país, digamos, ¿no? Lo así. Y las nuevas tecnologías te ayudan a que tú puedas grabar inclusive tu material en tu casa, ¿no? Así en formato casero. Pero la calidad del mercado te exige siempre estándares, ¿no? Entonces, el esfuerzo mínimo que hemos hecho con el grupo de bastante tiempo es agarrar todo este esfuerzo y llevarlo, pues, a hacerlo algo en grande, ¿no? Producirlo con ingenieros de calidad o que tienen bastante campo ya o experiencia en este rubro musical. Y bueno, esperemos que como, así como hay muchas otras bandas de distintos géneros acá en La Paz o en Bolivia, puede abrirse el mercado mucho más, ¿no? Con ayuda de la tecnología y las plataformas digitales.
0: Muy bien, entonces, como decía Belén, querido Oscar, por favor, preséntanos oficialmente la canción Go Away, y nosotros la vamos a poner, tanto el video como la canción, acá en producción, y con eso nos vamos a la pausa. Gracias por haber estado con nosotros y bienvenido en otra oportunidad, con la promesa de que me van a tocar y me van a cantar en vivo.
1: Claro que sí, promesa.
0: En vivo, no al oído, en vivo.
1: Claro que sí.
2: Ah, bueno.
1: Bueno, muchísimas gracias a todos los oyentes y a ustedes por el espacio acá en ATV Radio. Quiero presentarles el cuarto sencillo de Unsafe. Esto lleva como título Go Away.

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0: Qué buena interpretación. Gracias al amigo que nos pidió ese tema, Chilly Walk, I Believe.
1: Complacido.
0: Sí, yo creo, ¿no? Ahí está.
1: Johnny Luján.
0: Johnny Luján, ahí estaba, I Believe, de Chilly Walk. Aquí en esta mañana de clásicos.
2: Para Johnny.
0: Eso.
1: Oye, muchos con estos temitas se ponen alegrones, ¿no?
0: Sí, ¿no? Claro. Mire mi cara.
1: Como Javi.
2: Es muy romántica esa canción.
1: Como Javi.
0: Sí, es hermosa.
1: Yo creo que es muy fiesteable, muy bailable.
2: Pero,
1: muy
2: si te le pegas a una chica y le cantas, yo creo en ti, en mí.
0: Ya, yo creo
1: mucha
0: que,
1: película, ni
0: creo que no podemos hacer, creo que podemos hacer pareja, ¿no? Creo que no, puede ser que la madre de mis hijos. Ah, no, así.
1: ¿Ah? La típica.
0: Casi se me sale.
1: La típica. Yeah. Ay, la ideal para la mamá de mis hijos, ¿no?
0: Claro, eres la ideal para
2: pero
0: mí.
2: Le digo, si hay alguien que nos pide estas canciones es porque tal vez las dedica, ¿no?
1: Claro. Yo creo que las ha bailado en su juventud, en su es una canción de sus favoritas, claro. Seguramente, ¿no?
0: Yo tampoco le diga bien.
2: ¿Hay algún clásico que a usted le guste? A ver, así que escuche, ¿cómo? ¿Hay algún clásico que a usted le guste? O algún artista, digamos, de los 90, 2000, que diga así, ay, se me gusta.
1: Voy a Gold y bailo todo y las bailo de punta cabeza.
0: O sea, le gusta.
2: O sea, las ha escuchado todas, pero no tiene una favorita.
1: No tengo una favorita.
0: Ya,
1: no,
0: ahí está.
1: Me gustan todas.
0: Ah, sí, le gustan los clásicos, entonces.
1: Me gustan los clásicos. Bien. Me gusta.
0: Muy bien.
1: Señores, momento de que nos vayamos con la información. 10 de la mañana con 58 minutos. Luis Lasarte está en el kilómetro cero de la Plaza Murillo y van a hablar el diputado de la Alianza Libre, Edgar Segarra, quien dijo que debe ser destituido de su cargo el gerente general de EMAPA, Sergio Raúl Sánchez, porque tiene denuncia de violencia intrafamiliar.
3: Gracias, compañeros de trabajo. En este momento está haciendo uso de la palabra el diputado de la Alianza Libre, Edgar Segarra. Escuchemos sus declaraciones.
4: Que queríamos que demuestre el presidente de la República. Estamos nosotros con eso, felicitarle a él. Y también hoy día tenemos una denuncia contra el gerente de EMAPA. Él ha golpeado a su esposa, tenemos las pruebas y vamos a pedir su destitución de este señor, porque no puede haber autoridades boxeadoras y más aún se agreden al ser más al ángel en esta tierra que es la mujer, el ser más querido de la familia, de la sociedad. No podemos agredir ya a las mujeres. Las mujeres tienen que ocupar un sitio preponderante en nuestra vida y en nuestro corazón. Y hay gente que empieza a hacer este tipo de actitudes. Entonces, estamos pidiendo la renuncia del señor y estamos enviándole una nota al ministro de la Presidencia presentando todos los antecedentes del señor.
5: ¿Y hay una denuncia por parte de la pareja?
4: Sí, hay incluso un informe forense que yo les voy a pasar ahora, les va a pasar mi asesor en estos videos, en este informe que existe.
6: Pero se han incrementado los feminicidios en nuestro país.
4: Imagínense eso, ¿no? Y se ha incrementado esto y además de eso les digo, las primeras autoridades están con esta violencia contra la mujer. Pues no podemos nosotros ser los que socapemos este tipo de actitud. Este señor por dignidad ya debería poner su carta de renuncia ahí a la mesa.
5: ¿Hay otras autoridades que estén también?
4: No, estoy hablando de EMAPA, ¿no? Sí, de él estoy hablando específicamente. Sí.
5: Diputado, entre los cocaleros están montando una
6: vigilancia. Esas ya las declaraciones del diputado de la Alianza Libre, Edgar Segarra, quien se refería específicamente ya al gerente general de EMAPA, quien prácticamente tendría denuncias de violencia intrafamiliar cuando habría golpeado a su pareja. Ese el informe para Tu Mañana por ATV Radio.
0: Muy bien, ahí estamos en conexión. Es el servicio que tenemos de todo el equipo de prensa en ATV. Así usted se mantiene totalmente informado. Nos vamos en conexión precisamente hasta Cochabamba. Delincuentes ingresaron a una tienda ubicada en la avenida costanera de Cochabamba. Tras violentar la puerta principal, sustrajeron al menos 50 pares de tenis originales de reconocidas marcas. Pero para el detalle, vamos a la entrevista.
7: Tenemos prácticamente aquí todo nuestro capital de muchísimos años. Nos robaron más de 50 pares de zapatillas, no sé, aquí en el centro, frente a
8: a clubs, ¿no?, deportivos. Nuestra tienda es una tienda de zapatillas deportivas. Y sí, se lo llevaron como más de 50 pares. Son más de 50 mil bolivianos. Sí, según lo que nos comenta la señora, que es la de dueña del micromercado de aquí, nos dice que aproximadamente, no me dijo la hora, por estar revisando cámaras, que vino con su almuerzo y que vio salir a tres personas con yutes, no exactamente de aquí, pero sí desde afuera, y no se percató de aquí porque pensó que tal vez vinieron a lavar, porque aquí al lado hay una tienda para lavar zapatillas. Entonces ella se imaginó que vinieron a, porque dice que estaba grande, hay tanto, habían hecho lavar, incluso había comentado, dice que eran dos señoras y dos mujeres y un hombre. Esta no está forzada, pero la de aquí, de la tienda, sí. Entonces la cámara va hacia la puerta de allá, y entonces tendría que sí o sí verse quiénes son, porque la cámara enfoca la entrada principal. Esta sí está forzada, me hicieron pasar, y aquí está todo nuestro capital de muchísimos años, más de 10 años de trabajo. Y la verdad nos encontramos muy, muy, muy perdidos, ¿no? No sabemos qué hacer. Tenemos...
2: Muy bien, seguimos con más información en la ciudad de La Paz, ya que la figura de la chola paseña tiene su origen en la época colonial, cuando la corona española impuso a las mujeres indígenas una vestimenta inspirada en la moda peninsular. Con el paso del tiempo, este atuendo fue apropiado y transformado en un símbolo de identidad. En el marco de estas tradiciones, el alcalde de La Paz, César Doc Bailer, destacó el valor histórico y cultural de la chola paseña.
9: La chola paseña nació en la época colonial como un símbolo de imposición y mestizaje. La corona española obligó a las mujeres indígenas a adoptar la vestimenta de las chulas, basada en la moda peninsular. Con el tiempo, este atuendo fue apropiado y transformado en un ícono de identidad y resistencia cultural en La Paz. Su origen se remonta al siglo XVI, y al pasar del tiempo, la vestimenta se fue adaptando e incorporando elementos que hoy son irreemplazables, como la icónica pollera plisada y el sombrero borsalino. Hoy en día, la chola paseña representa empoderamiento, prestigio y trabajo.
10: El día de hoy creo que lo que hemos visto es justamente una mujer luchadora, una mujer que no se deja vencer, una mujer que es ejemplo para todos, y estoy cada vez más convencido de que esta ciudad, por supuesto, se nutre de la lucha de la mujer de pollera, que para cada uno de nosotros es un verdadero ejemplo. Ellas están en los mercados, están en las calles, ellas son la expresión viva no solamente de la cultura.
9: La Paz ya tiene a sus representantes. Como segundo lugar quedó Soledad Illanes, cholita paseña, Chuquiago Marca. Y como primera representante, Celia Choque Riveros, cholita paseña 2026.
11: Tengo 21 años y soy del Macrodistrito Sur. Soy técnico superior en comercio internacional y actualmente trabajo. Representar mi ciudad, y más que todo vestida de pollera, es trabajo, es no rendirse, es luchar todos los días por nuestra familia y más que todo por la economía y la cultura de nuestra maravillosa La Paz.
1: Muy bien, seguimos con la información. Buenas noticias para el departamento de La Paz. Nueva carretera La Paz Cochabamba por Río Abajo. Vía busca mejorar la integración entre los departamentos, optimizar la conectividad vial y facilitar el transporte de pasajeros y carga.
12: Un anhelo de los paseños y que fue plasmado en algunos intentos de hacerlos realidad es la carretera La Paz Cochabamba por Río Abajo, una vía que desde lejos es de gran ventaja para ambos departamentos, pues reduce el tiempo de viaje a la mitad, es decir, si por el camino tradicional dura 8 horas, por esta ruta se tarda apenas 4 horas, sin contar con que el viaje es de total placer para la vista, pues el pasajero es testigo de la riqueza agrícola de ambos departamentos y de paisajes de total encanto. En la gestión del ex prefecto de La Paz, José Luis Paredes, hubo un intento serio de avanzar con esta carretera. Se ensanchó el camino en algunos tramos, se construyó un puente sobre el río La Paz y hasta existe un tramo con capa de asfalto. Pero por falta de presupuesto y voluntad política, la obra fue paralizada. Ahora se reactivó la posibilidad de su construcción a partir de un proyecto de ley que comenzó a ser tratado en el Parlamento y que puede estar listo cuando diputados y senadores retornen de su receso de 15 días. Con su aprobación en calidad de prioridad nacional y con el presupuesto que deberá desembolsar el gobierno nacional con contraparte de la gobernación paseña, es posible que el proyecto a diseño final avance en lo que resta del año y su construcción como tal inicie el 2027. Pero, ¿cómo sería el recorrido de 4 horas? La Reda TV diseñó un mapa que muestra el recorrido y los municipios y comunidades que el viajero conocerá a su paso. Revisemos. Corredor Río Abajo, Quillacollo. El inicio es en la zona sur de la ciudad de La Paz. Pasa por Mallaza, llega a Mecapaca, Valencia, Tahuapalca, Tirata, Araca y Sacambaya en la parte del departamento de La Paz, hasta llegar al límite con Cochabamba, para luego ingresar a Cocapata, Morochata, Independencia y llegar a Quillacollo. La Brigada Parlamentaria Paseña, en unanimidad, aprobó el proyecto de ley en diputados y falta su tratamiento en el Senado, lo que se prevé ocurra a finales de este mes. Queda claro que es un regalo que se pretende hacer al departamento de La Paz en el aniversario de su independencia. Si se logra el objetivo, será una vía caminera de gran utilidad para que los trabajadores del agro puedan sacar sus productos con mayor facilidad.
0: Un anhelo de los... Muy bien, muchísimas gracias. Seguimos con información. Nos vamos a ir precisamente al contacto con nuestro periodista. El diputado de la Alianza Unidad, Alejandro Reyes, señaló que es comprensible la renuncia de Cintia Yáñez como ministra de Culturas, porque se trata de su salud. Pero además el presidente tiene toda la potestad de nombrar a sus ministros, pero a la vez no se descartaría una crisis de gabinete del gobierno de Rodrigo Paz Pereira, señaló. Vamos con esa nota de nuestro compañero de trabajo.
13: Gracias, colegas de trabajo. En este momento está haciendo uso de la palabra el diputado de la Alianza Unidad, Alejandro Reyes. Escuchemos sus declaraciones.
14: Está dispuesta a sacrificar muchas cosas. Por lo tanto, me parece que ha sido prudente la decisión que ha tomado el ministro y probablemente el presidente. Y bueno, si hubiera habido algún incumplimiento de deberes o algún daño que se le hubiera hecho al Estado, pues tendrá que enfrentar a la justicia como tiene que ser.
15: ¿Sobre la renuncia de la ministra de Culturas?
14: Creo que ya ha sido clara. Me parece que el argumento de que su salud está primero es fundamental. Me parece que ella ha esperado un tiempo prudente para no hacerlo en un momento de crisis. Entonces, me parece que ella ha cumplido su función. Hay que destacar eso y seguramente el presidente buscará una persona que esté a la altura.
13: Sin embargo, ¿cómo ve esta clase de renuncias que ha habido ya en el gabinete del presidente Rodrigo Paz?
14: La realidad es que el pueblo boliviano ha pedido cambios en el gabinete y ahora no tener esos cambios o criticar esos cambios es una contradicción. El presidente tiene toda la determinación para cambiar los miembros de su gabinete cuando quiera y se necesita buenos interlocutores, se necesita gente de confianza y si eso va cambiando, por supuesto que el presidente puede cambiarlos.
13: Muchos hablan de una crisis de gabinete en el gobierno, ¿cómo ve esto?
14: Yo no lo veo así, yo más bien creo que es una oportunidad de cambios para reimpulsar el gabinete, para reimpulsar los objetivos que tiene el gobierno.
15: Diputado, asimismo, ante la salida de la ministra de Turismo, tendría que asumir el interinato de la Cancillería. ¿Qué opina respecto a esto?
14: Bueno, la realidad es que son interinatos cortos. Yo creo que el presidente va a buscar una persona acorde a la altura en un momento corto. Me parece que hasta fin de semana o tal vez hasta la otra semana. Yo no vería mayor conflicto en ello.
13: Esas ya las declaraciones del diputado de la Alianza Unidad, Alejandro Reyes, quien se refería al tema ya de la renuncia de la ministra de Culturas, Cintia Yáñez, quien prácticamente ha argumentado que por motivos de salud deja el cargo. Sin embargo, digamos, tampoco no se descartaría una crisis de gabinete en el gobierno de Rodrigo Paz Pereira. Ese el informe para Tu Mañana por ATV Radio. Adelante, colegas en estudios.
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0: Muy bien, 11 de la mañana con 11 minutos, señores. Antes de nuestra vista, pida su deseo. Nicky, pida su deseo. Javi, pida su deseo.
1: Hoy es la hora, ya se fue. Era 11 con 12. 11 con 11.
0: Ay, chao.
1: Es la hora espejo, ¿no es cierto? No, dice que en ese, cuando es 11 con 11, tiene que pedir un deseo.
0: ¿Eh? Así es.
1: Muy bien, bueno, esté atento. Mañana estaremos con el deseo. Tenemos una.
0: Vamos a preguntarle también a ella qué deseo quiere pedir para esta noche de museos, porque la tenemos a ella, Estela Zambrano, del Museo Nacional de Historia Natural. Querida Estela, bienvenida a tu mañana. Estás por ATV.
2: ¿Cómo están? Muy buenos días. Muchas gracias por la invitación. Es un gusto estar acá con ustedes.
0: Querida Estela, vamos a hablar de la noche de museos. Bueno, me imagino que no estaban de acuerdo también con que se haya recorrido, porque la gente ya tiene un cronograma, digamos, ya se prepara, como lo hemos hecho mucho de nosotros, pero por los conflictos no pudo ser, ¿no?
2: Exactamente, sí, ya teníamos preparadas las actividades y eso también ha sido algo bueno porque nos ha dado tiempo tal vez para afinar algunos detalles más y ahora sí nos encontramos listos también para ofrecerles nuevas cosas a nuestros visitantes.
1: Dentro de esas nuevas cosas, ¿qué es lo que van a ofrecer, Estela?
2: Bueno, para esta larga noche, en esta nueva versión, vamos a abrir las puertas de 3 a 10 de la noche. Tenemos nuevas exposiciones dentro de nuestras salas permanentes y temporales, además de actividades en el exterior, igual para compartir en familia, con la comunidad. Vamos a tener emprendimientos, instituciones invitadas, también con lo que tiene que ver y lo que hacemos en el museo, que es educación ambiental, ¿no? Además de, sí, nuestro tan famoso socio en este momento, que es el Planetario, el Observatorio de la UNSA, que también ya habíamos hecho una previa confirmación de asistencia para no sobrepasar tanto como el año pasado, que hemos tenido mucha asistencia justamente. Entonces este año hemos tratado de organizarlo mejor, teniendo formularios, ya está la gente registrada que nos va a visitar y ha estado esperando también desde hace 2 meses prácticamente. Entonces ya tenemos estas actividades para la familia, para que vengan a conocer tanto las exposiciones, un poco más de la biodiversidad de Bolivia y también astronomía.
0: ¿A qué nos referimos, Estela, con Museo de Historia Natural?
2: Exactamente, creo que eso es lo que nos diferencia de los otros museos, sí, que nosotros resguardamos el patrimonio natural de Bolivia, tanto en sus colecciones científicas con la de la parte de zoología, de la parte botánica y paleontología, que también nosotros vemos acá.
1: Dentro de la paleontología, ¿tienen ustedes algunos fósiles, algo, digamos, para mostrar?
2: Exactamente, y solo por esta noche se abre el laboratorio de paleontología para que la gente conozca el trabajo que realizan nuestros investigadores, ¿no? Dentro del laboratorio, cómo hacen la limpieza de sus fósiles, y aparte también van a estar exponiendo sobre la evolución de peces, según las muestras que hemos encontrado en Bolivia hace muchos años, y la historia de ellos, a cómo ha sido esa evolución hoy en día con los peces que tenemos actualmente. Y muy aparte de eso, también en nuestra sala 1 estamos actualizando sobre el cliptodonte, que es el lobo oficial de nuestro museo. ¿Por qué? O sea, para que lo conozcan, justamente es como es la evolución, por así decirlo, del quitquincho, ¿no? Sabemos que mientras más antiguo eran mucho más grandes y ahora lo que tenemos es algo prácticamente así. Sin embargo, en la exposición van a ver el verdadero tamaño de esta especie.
0: Que ahora están en peligro de extinción, ¿no, Estela? Porque en otros departamentos son comestibles.
2: Exactamente. Y eso es algo que también tenemos como exposiciones renovadas, el tema del tráfico de fauna silvestre, para concientizar a las personas, que es algo que no debemos hacer, y sobre todo también a nuestros niños.
0: Claro. Muy bien, Estela, ¿cómo estás? Nicky Rivera te habla. Sobre esta noche de museos, ¿han tenido que hacer algún tipo de modificación gracias al hecho de que se ha tenido que trasladar la fecha? Es casi un mes de retraso. ¿Han tenido que modificar algo en la exposición que se va a dar?
2: En cuanto a nuestros programas, no. Mantenemos los temas de exposición, las renovaciones que ya teníamos planteadas, porque también vamos trabajando esto prácticamente desde finales del año, del anterior año. Entonces ya la temática la tenemos definida, como les digo, más que todo tal vez hemos podido detallar en este tiempo un poco más, ¿no? Hacer con un poquito más de decoración, afinar algunos detalles. Y sobre todo eso, quizás un poco el conflicto ha sido en el tema de justamente de las reservas, porque sabemos que tal vez las personas que se han registrado en su mayoría para esa fecha ahora puede estar de viaje, ¿no? Y justamente por eso hemos sacado unos formularios de confirmación de asistencia, que nos están respondiendo igual a los correos, ¿no?
0: Estela, ¿dónde queda más o menos este museo? ¿De qué parte de la ciudad de La Paz estamos hablando? ¿Y a qué te refieres con que teníamos que hacer una... teníamos que registrarnos para poder entrar?
2: Ah, bueno, les aclaro eso. El registro únicamente es para el Observatorio de Física, que se encuentra un poco más arriba del museo. Uh-huh. Después, para ingresar al museo y a todas nuestras actividades, el ingreso es totalmente libre, es gratuito, no es con ninguna reserva. Y bueno, ¿dónde nos encontramos? En la 26 de Cotacota, en la calle Ovidio Suárez, en plena avenida. Es bastante vistoso para llegar.
0: ¿Dónde está el super dinosaurio ahí?
2: Tenemos a nuestras muestras de dinosaurios en nuestra sala 2, van a poderlas ver. También vamos a tener algo de tecnología en 3D, van a poder ver algunas de esas especies en movimiento, van a estar ahí.
0: Está mencionando Estela, actividades, o sea que las personas que ingresen al museo también van a poder ser parte de estas actividades, Estela, van a haber actividades específicas para niños, por ejemplo, o para interactuar con toda la familia.
2: Exactamente, en el área verde que tenemos, que es bastante grande, vamos a tener la presencia de emprendimientos como los origamis, por ejemplo, que también van a ser una apertura para poder enseñar a los niños a construirlos. Y van a venir otras instituciones que también trabajan en el área de educación ambiental, muchos de ellos son con la temática de juegos. Entonces, por eso invitamos también a las familias a participar.
0: Estela, por favor, necesito que me pongas en la lista porque, bueno, vivo a una cuadra. Ay, y siempre que paso por ahí, bueno, mi hijo me dice, mamá, vamos por donde
3: quiero
0: está
3: ver
0: el dinosaurio. ¿Cuál dinosaurio? Mira, me dice... Y hay uno enorme que está a la vista, está hacia la calle, ¿no?
1: Es en Achumar.
2: Para detallar eso, lo que se encuentra afuera y a la vista de, sí, de los visitantes es una ballena. Es el,
0: es una ballena.
1: No era un dinosaurio.
0: Ay, he visto chueco.
2: Bueno. Sí, muchos lo confunden y piensan que sí, es un dinosaurio, pero no.
0: Es una ballena, qué lindo, es de tamaño real y es súper hermosa. Así que bueno, voy a hablarle al interno, a Estela, para que nos ponga en la lista y vayamos a poder ir con mi niño.
1: Tienen que ponerse en la lista, Estela, la gente que vaya a acudir, no es que ese momento
0: se
1: presente.
0: Pero si es que
1: presente.
0: Hay un espacio, no, es con lista, dice Estela, y bueno...
2: La lista es para el observatorio, para el ingreso al museo, visitar las salas de exposición y ser parte de las actividades es totalmente libre, ¿no? No tienen que registrarse en ningún lado.
3: Pero se puede hacer ese registro en cuanto uno llega al museo, Estela.
2: Para el observatorio sí, ya lo tenemos reservado.
3: Ahí está reservado.
0: ¿Hay dos espacios, Estela, por ahí?
2: Sí, mire, justamente el museo tiene dos salas grandes de exposición, unas casitas, y aparte, en un poco más arriba de un cerrito, ahí está justamente el Observatorio de Física.
3: ¿Y para quiénes?
2: Dos instituciones que estamos colaborando este año.
0: Qué lindo.
3: Perdón. Para quienes quieren hacer la reserva como Belén, ¿cómo tienen que hacerlo, querida Estela?
2: Estamos justamente en este proceso hasta hoy de confirmación de las personas que van a venir, porque ya habíamos llenado los cupos. Y tenemos algún espacio, lo vamos a sacar también en nuestras redes sociales para que puedan inscribirse. No son muchos los cupos, la verdad es que es algo que llama bastante la atención. Y sí, ya.

0: muchos años con Astro.
1: Muy bien. Querida Estela, fuera de lo que es el evento de la noche de museos, ¿hace funcionamiento también el museo? ¿Qué días los hace? ¿En qué horarios los hace, por favor?
0: La atención es de lunes a sábado en horario continuo, de 8:30 a 4:30 de la tarde.
2: Pero ahí, digamos, ya hay que hacer un pago para poder ingresar, ¿cierto?
0: Claro, eso sí, en el restante de los días, digamos, aparte de este, que es totalmente gratuito para la noche de museos, como dice el programa, los horarios, el monto normal es de 3 bolivianos para niños, 5 bolivianos para adultos, 2 bolivianos para adultos mayores.
1: Y en ese caso también se hace reserva para el observatorio, no se hace reserva, me imagino que este funciona en un horario específico ahí adentro, ¿no? Para hacer la presentación y todo.
0: Sí, el del museo, ese es nuestro horario, ¿no? Como tal, del observatorio sí se tiene que llamar a otro encargado para hacer la visita. Generalmente también lo hacen cuando vienen los colegios, en grupos.
1: Claro.
0: Y se coordina también aparte.
1: Yo lo digo porque me imagino que hay muchas personas que, como decía Estela, están de viaje y dirán, pucha, me voy a perder la noche de museos y me gustaría ir a ver. Entonces, para que tengan la oportunidad también de venir, visitar y ver el Museo Nacional de Historia Natural. Y por supuesto, observar todas estas cosas que nos han mencionado.
2: Muy bien, reiteramos la dirección para que la gente apunte, para que la gente pueda tener conocimiento exactamente dónde se encuentra el museo.
0: Está bien, el Museo Nacional de Historia Natural se encuentra en la zona sur, en la calle 26 de Cotacota, sobre la calle Ovidio Suárez.
2: Muy bien, calle 26 de Calacoto, ahí
1: Cotacota.
2: Ustedes.
1: Cotacota.
2: En Cotacota, amigos, ahí está. Vayan, dense una vuelta. Realmente es importante conocer este tipo de museos, ¿no?
1: Así es, gracias, querida Estela, por estar con nosotros. Por favor, la invitación a toda la población para que se aproxime al museo y para que disfrute de esta larga noche de museos.
0: Muchas gracias, José, por el espacio y a todas las personas que nos están viendo. Les hago la invitación para que este sábado nos acompañen desde las 3 de la tarde hasta las 10 de la noche. Van a poder compartir con nosotros todas las actividades y las nuevas exposiciones que tenemos para ustedes.
1: Muy bien, gracias, querida Estela Zambrano. Ella es encargada precisamente del Museo Nacional de Historia Natural, hablándonos de la larga noche de museos.
3: Ahí está, qué lindo. Ojalá, voy a hablar al interno a... Estoy cerca, es al...
2: ¿De ese museo?
3: Al primero que quiero ir.
2: Perfecto,
1: matriculada. Sí, muy lindo. Muy además, natural.
3: Natural.
1: Tantas cosas, da ganas.
3: Da ganas. Muy bien, señores, 11 de la mañana con 24 minutos. Falta poco para que termine nuestro programa, Tu Mañana. Así que vamos con más información de nuestro periodista Luis Lasarte, declaraciones del senador de Alianza Unidad, Fernando Pareja, quien dijo que la justicia ya está actuando. En las últimas horas se congelaron las cuentas bancarias del ex alcalde de la ciudad de Santa Cruz, Johnny Fernández.
4: Estamos acá con el senador Fernando Pareja, quien es de la Alianza Unidad. Senador, ¿cómo está viendo ya este congelamiento de cuentas del ex alcalde de Santa Cruz, Johnny Fernández?
5: Bueno, lo vemos con muestras claras de que no hay impunidad nunca, que tiene que siempre, cualquier autoridad nacional tiene la responsabilidad de comparecer ante la justicia y demostrar qué fue lo que hizo durante su gestión. Es claramente que el exalcalde no ha tenido una mala gestión, la cual la hemos vivido en la ciudad de Santa Cruz, y ha afectado a muchos cruceños, ¿no? Entonces él tiene que ir a rendir cuentas a la gente, y eso es ante la justicia, que hoy día justamente lo está combinando e iniciando sus acciones de hecho, como hacer el congelamiento de sus cuentas.
4: Sin embargo, ¿cómo ve, digamos, la gestión? ¿Cómo ha sido la gestión de Johnny Fernández allá en Santa Cruz?
5: Hace una gestión totalmente abandonada, una gestión donde ha primado la corrupción, y es lo que se está ahora, él está pagando lo que está haciendo, lo que hizo, ¿no? En su momento.
4: Sin embargo, ha habido algunos contratos medios dolosos, por ejemplo, con el caso de la basura allá en Santa Cruz. ¿Cómo ven todo esto ustedes?
5: Yo creo que es uno más de las miles de cosas que ha pasado durante la gestión del ex alcalde. Es de conocimiento no solo, yo creo, que del pueblo cruceño, sino de todo el país. Cómo ha sido de nefasta esta gestión de este alcalde que hoy día está pagando ante la justicia. Y eso es lo que le espera, yo creo, a todos los que incurren en corrupción, a todos los que se benefician del Estado y se benefician de sus cargos y abusan de la confianza que algún momento le dio la gente.
4: En este caso, la justicia tendría que actuar.
5: La justicia ya está actuando.

0: No, es por eso que ahora están con congelamiento de cuentas y se le está iniciando y están iniciando las medidas de hecho, ¿no? Nosotros como parlamentarios cruceños estamos vigilantes de cualquier acción que esté tomando y estamos siendo parte también coadyuvante en el tema de la fiscalización de los procesos que está realizando.
1: Gracias, esas son las palabras del senador de la Alianza Unidad, Fernando Pareja, quien se refería específicamente al tema ya del congelamiento de cuentas del ex alcalde de la ciudad de Santa Cruz, Johnny Fernández, cuando hay una serie, en este caso, de denuncias contra la ex autoridad edil. Es el informe para Tu Mañana por ATV Radio. Adelante, colegas en estudios.
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0: Muy bien, muy bien. 11 de la mañana, 31 minutos en todo el país, en toda Bolivia. Esto es Tu Mañana a través de ATV Radio, ATV Media. Y tengo una historia que contarles.
1: Pero bueno, yo quiero felicitar acá por el tema musical.
0: A Diego.
1: De mucho tiempo escucho este tema de Journey, ¿no? Es Open Arms, o con tus brazos abiertos. Hermoso tema. Antes de continuar, en jueves
0: claro,
1: de clase.
0: Diego, ¿eh?
1: Sí, sí,
0: jueves de TVT.
1: Muy bien.
0: Así es. A ver, les voy a contar una historia así cortita, algo muy bonito que ocurrió hace poco tiempo. Un niño de 12 años dejó crecer su cabello durante años. Esto con el objetivo de donarlo y hacer pelucas para niños que necesitaran una peluca, ¿no? Durante años este niño dejó crecer su cabello con ese propósito. No era por moda, no era un reto. Desde el principio sabía que quería donar para otros niños. Sufrió bullying. Sufrió el rechazo de sus compañeros, porque al ser un niño varón, tenía el cabello, su cabello es afro, y muchos le hicieron a un lado, ¿no? Por este hecho. En total, logró hacer crecer el cabello 43 centímetros de largo, y el total de cabello dio resultado para 3 pelucas para niños con cáncer.
1: Oh, qué noble el gesto.
0: Ahí
1: ¿no?
0: está. Tenía 12 años y había hecho crecer el cabello desde aproximadamente los 8 años. Qué conciencia la de este pequeño.
2: Claro.
0: No haber sufrido este daño y además tratar de aportar para la sociedad algo tan importante, ¿no?
1: Ya que está con notas así tan interesantes, hay una que realmente ha entristecido a muchos. Uh-huh. Ustedes hemos sido de alguna manera testigos de el terremoto que sufrió Venezuela. Uh-huh. Dentro de ello resulta que se ha perdido a un grupo muy importante. Murieron todos los miembros de una agrupación musical, le cuento. Integrantes de la banda se encontraban reunidos ensayando para sus próximas presentaciones cuando fueron sorprendidos por la tragedia del terremoto. Este grupo era considerado una de las promesas de rock más importantes en Venezuela. La agrupación era la banda Van der Dix, que estaban preparando precisamente su concierto, estaban ensayando y vino el terremoto y se los llevó prácticamente a todos. Qué lástima, se perdió una linda banda de rock.
0: Sí, bueno, a veces sucede esto cuando hay este tipo de ocasiones, ¿no? Nos mandan un mensaje, dice: buen día, Belu, Nikki, Javi.
2: Hola.
0: Saludos desde Cochabamba. Por favor, quisiera pedir el tema Part and Lover. Saludos, Rodo, nuestro amigo Rodo. Part and Lover.
1: A ver. Amantes de medio tiempo. No, este es Stevie Wonder. Ahí está.
0: Así es.
2: Al irnos, ¿le parece con ese tema?
0: Sí.
1: Sí.
0: Vamos a complacer a Rodito al despedir el programa, ¿les parece?
1: Sí, sí, en un instante más buscamos el tema de despedida. Vamos a utilizar el amante de medio tiempo de Stevie Wonder. Mientras tanto, yo le digo que usted está en sintonía de ATV Radio y está sintonizando a través de la 107.2 en La Paz. 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Gracias, amigos, por seguir a Tu Mañana todos los días, de lunes a viernes, desde las 9:30 hasta prácticamente 5 minutos antes de las 12. Continuamos.
2: ¿Saben qué es? Diga, Nikki.
0: Nos hemos quedado con este tema colgando.
2: Sí. Quería contarles que hoy es el día de la bandera chilena, de nuestros hermanos chilenos.
0: Felicidades
2: también.
0: A Chile también.
2: Felicidades, pueblo. No, mentira.
1: No.
2: Pero así hablan.
0: Felicidades, ¿no? Chile, po.
1: Cabro chico, cabro grande.
2: No saben. 9 de julio, Chile celebra el Día Nacional de la Bandera, una ocasión que honra la emblema, su emblema nacional, por su profunda conexión con la historia del país. Esta conmemoración destaca la importancia de la bandera conocida como la estrella solitaria, que ha acompañado a los chilenos a lo largo de sus más de 200 años de historia.
1: Muy bien, ahí está.
2: Felicidades, hermanos chilenos y hermanos argentinos.
0: Ahí
2: también
0: está, estamos celebrando a dos países vecinos, a los que los queremos mucho, sí, también, ¿no? Sí. ¿Por qué no?
2: Son lindos países.
0: Bueno, estábamos hablando de este tema, al final no lo concluimos. La amistad con los hijos, las primeras ocasiones en la vida, en la adolescencia. ¿Cómo lo tomamos, Javi? O sea, ¿usted cómo hizo con sus hijos? Tiene hijas mujeres, tiene hijo varón.
1: Así es.
0: También, ¿cómo fue la experiencia de esta adolescencia? El cambio hormonal en su vida, llegar a los 12, 13, 14 años y que empiecen a actuar diferente también, la famosa edad del burro.
1: Así es.
0: ¿Cómo le hizo?
1: Creo que lo mejor, sin ser, digamos, tildarse de soy amigo de mi hijo, qué sé yo, miren qué amigo que soy. Yo creo que el diálogo es muy importante. Ceder momentos de mucha calidad en cuanto a tiempo para los hijos, ¿no? No siempre, digamos, el estar con los hijos todo el día representa darles, digamos, la enseñanza correcta. A veces una buena hora dedicada al hijo con mucha calidad a uno le permite, digamos, poderle pasar información, poderlo educar, pero hay que darle mucho aprecio, mucho cariño y mucho diálogo, que es lo más importante, ¿no? Cuando cortamos el diálogo y reemplazamos por un celular y regalándole el mejor que de alta gama a mi hijo para que tenga sus juegos y todo, creo que le estamos dando un pasaje de ida, ¿no? Ok, tú con tu celular, yo con lo mío, y no hay diálogo, y eso es lo que crea este tipo de problemas, que luego de repente uno se sorprende que su hijo está bebiendo, que su hijo está fumando, que su hijo está en otras cosas, y bueno, creo que es importante. Hasta hablarle de cómo se debe vestir, ¿no? Porque hay veces que es importante.
2: No, ni caso, no puede ser un niño no despierto, digamos, ¿no? Sí. Que no tenga teléfono, nada, pero ya está en la edad de que dice, ponte este short y esta polera. Ay, no combina, mamá. Yo me voy a vestir, ¿no?
0: Ya empieza, ¿no?
2: Y ya están en la época de, anda, bañate. Ay, no, ¿para qué? Si no me van a oler.
1: No lo diga que va. No,
0: sí te van a oler, papi.
2: Sí te van a oler. No me van a oler, no me quiero bañar. Ahí ya están en la edad, ¿no? De los 10, donde ya empiezan de ser niños a un poco adolescentes, ¿no? Porque las adolescentes sí es 12, 13, 14... Y a los 14 ya empiezan las fiestas de los 15 años, a los 15 ya estás en otra también.
1: Usted tiene un hijito varón. ¿Alguna vez le sacó de las casillas, le dio un jaloncito de orejas?
2: Casi siempre.
1: Ah, no diga.
2: Claro.
0: Me imagino que tiene el carácter de Belu.
2: Sí. Es un... No es
0: ¿choque?
2: No es malo, pero un niño que te puede entablar una charla, pero perfectamente.
0: O sea, inteligente.
2: Demasiado.
0: Muy inteligente.
2: Demasiado vivo, un poco despierto en el tema de que, no sé, en cualquier ejemplo que te pueda dar o que te puedas imaginar, digamos, ¿no? Un niño muy vivo, demasiado, te sale con cada cosa que dices, oye, ¿por qué tú me estás respondiendo eso? O sea, esa charla yo la puedo tener con otro tipo de personas mucho más grandes, ¿no? Sí, tiene teléfono, pero sí, ya está en la edad, hijo, anda, bañate. Ay, no, mamá, nadie me va a leer, no me molestes, ¿no? Nah. Andas en tu cuarto. Ay, no, mami, para eso estás tú. Vos me has dicho que hasta los 18 tengo que vivir bajo tu techo. Así que andas en tu mi cuarto. Gracias, chao, se va.
1: Ah, no diga, ¿no? Me lanzó la responsabilidad. Claro. Ya está ahí la
2: es que tiene una respuesta, salen con cada respuesta estos niños, de verdad, que te dejan anonadada, ¿no?
1: Ahí está.
2: Y eso también viene de los abuelos también, ¿no? Porque dice, ya, yo he cocinado, pon la mesa. Y bueno, los abuelos le dicen, tú no tienes que hacer nada. No, tú no tienes que hacer nada.
0: No, lindo, vos andas sentate. Andas sentate. Yo voy a hacer.
2: Sí. Entonces,
1: y de ahí vienen los problemas.
2: Y de ahí también vienen los problemas cuando son nietos mimados, ¿no? O sea.
1: Y uno la pasa mal, le cuento, ¿no?
2: Uno
1: la
2: pasa mal.
1: Y yo soy una víctima de eso.
2: Claro.
1: Mi madre me mimó muchísimo, muchísimo me mimó. Exageradamente.
2: Pero es que usted era hijo.
1: Claro, pero además porque me esperaron durante 14 años mis padres. No, yo no podía, no llegaba, ¿no? En los 14 años de matrimonio, cuando mis padres ya estaban a punto de decir, bueno, no funcionamos, nos vamos o adoptamos, llegue yo.
0: ¿Es hijo entonces, único?
1: No, soy el primogénito, pero durante 14 años mis padres no pudieron, digamos.
2: Entonces, ¿tiene 14 años de diferencia con su hermana?
1: No, 2 años y medio, porque una vez que se abrieron las oportunidades, nací yo, nació mi...
0: Abrió las puertas.
1: Abrió las puertas. Entonces, ahí estamos. Pero me hicieron muy, muy mimado, demasiado mimado. Cosa que cuando uno es así mimado, sufre, porque no sabe ni tender una cama.
0: Eso le iba a decir.
1: No sabe hacerse un huevo.
0: Cuando se casa.
1: Exacto. Cuando se casa ya no hay el mimerío, digamos, ¿no? Que la carne más grande para mí en el plato, claro. Que lo mejor, que esto, que aquí.
2: Es,
1: no. Y ahí uno empieza a tener diferencias con la pareja, ¿no?
0: Sí. Pero ¿y tú no sacas ni la basura? ¿Qué te
1: claro,
0: pasa? Es que a mí me lo sacaban.
2: Claro. Tal cual. Uno empieza. Por eso yo le dije, no necesitas tener problemas de infidelidades para poderte separar.
0: Sí.
2: Tu pareja no te ayuda, tu pareja no colabora con la casa, con que llevar plato y tú te encargas, yo soy el mayordomo, no.
1: Viene y se sienta a ver sus partidos de fútbol, digamos,
2: listo, ¿no?
1: O sea,
2: anda a ver la guagua, no, anda vos. No, o sea.
0: Y precisamente esto empieza en la adolescencia.
1: Ahí
0: en la preadolescencia.
1: A eso quería llegar.
2: Eso.
0: ¿No? Y ahí es donde empiezan los problemas para estos adolescentes, ¿no? Sí. Ahí decimos, y les negamos un mundo real, el mundo verdadero. O sea, ¿sabes qué, mijito? Algún día vas a crecer, vas a tener que tener tu pareja, tu hijo, tu vida. Tienes que aprender a ser independiente desde ahora. No lo hacemos.
1: Ajá. Uh-huh.
0: No lo hacemos como padres, agarramos.
2: ¿Sabes cuándo te vuelves
0: independiente?
2: ¿Sabes
0: qué no hagas? ¿Por qué no sabes hacer? Yo voy a hacer.
2: Anda. Tal cual,
0: ¿no?
1: A ver, tu celular, anda con tu celular a donde vayas.
2: Mami, te ayudo en la cocina, entró mi hijo, ¿no? Ay, no, salí de aquí, te vas a quemar, me vas a romper los vasos. Ah, bueno, ya se va, ¿no? Entonces claro. Uno también no deja que...
0: Y ahí empieza lo que tanto criticamos.
2: Claro.
0: ¿No? Nadie me ayuda en esta casa.
2: Y después nadie nos ayuda, ¿no?
1: Claro, y ahí empiezan los problemas. Y creo que por ahí estamos llegando un poco a buen puerto con este diálogo para que nuestros hijos no nos sorprendan. Si los dejamos con su celular, los dejamos en su mundo, no les damos la importancia a través del diálogo, ¿no? Siempre.
0: Y le negamos la realidad.
1: Le negamos la realidad. Vamos a tener ese tipo de rebeldías que a los 16, 17 nos sorprendan con que ya están con bebidas, ya están con cigarrillos y ya están en otras cosas, ¿no es cierto?
0: Sí, tal vez antes.
1: Claro, algunos que están antes.
2: Es que antes era, pues, no hacer caso a la mamá o al papá, era un chicotazo y a lavar tu ropa.
0: Pero
2: ¿no?
0: A ver,
2: vaya a lavar su ropa si quiere salir.
0: Pero no lo hacían.
2: No
0: bebían, no fumaban. La diferencia es que lo hacían escondidas.
2: Lo hacían, ¿no? Pero ahora lo hacen al...
1: Pero había, ¿sabe qué? El temor. Había el temor.
0: Había.
1: Lo hago a escondidas un poco en mi rebeldía, pero si me pesca, llevo, ¿no es cierto? Entonces,
2: claro.
1: Mejor no ve.
0: O sea, ¿por dónde tendríamos que ir para hacer un equilibrio, ¿no? Entre la confianza y el respeto también a los papás, porque
2: no,
0: algunos se van al otro extremo. Tienen tanta confianza que ya pierden el respeto hacia los padres,
2: va a pasar,
0: ¿no?
2: Claro, sí.
1: Claro, que por ejemplo ya el hijo le venga con un tatuaje, digamos, ¿no? Me he hecho tatuar en la cara. Uy.
2: ¿Pero no, qué va a hacer usted? ¿Le va a sacar?
1: ¿Hazte tatuar en el otro lado más de tu cara?
2: Claro,
1: no.
2: Va a sonarlo. Le va a romper los palos de la escoba. ¿Qué va a hacer? ¿Se lo va a sacar? ¿Se lo va a lijar? No.
1: Pero es cuando ya usted como padre o madre se aplazó. Porque si usted empieza desde niño a darle la educación, a hablarle, etcétera. A ver,
2: no,
1: yo
2: sí,
1: mi hijo,
2: o sea,
1: que se haga hacer un tatuaje en la cara, por ejemplo, ¿no?
2: Sirve la educación.
1: No. Entonces, ya ese niño decirle, mira, ¿sabes qué? Puedes hacerte un tatuaje, pero no te hagas en el rostro. Porque,
2: para empezar,
1: porque cuando seas grande, cuando tengas que buscar algo para poder salir adelante, ese tatuaje, quieras o no, te va a dar...
0: Afectar.
1: Te va a afectar.
0: Claro.
1: Entonces, estoy diciendo algo, digamos, superfluo, ¿no?
2: Claro.
1: Pero así uno va educándolo al hijo. No te vistas así, porque en esta vida es como te veo, te trato, ¿no? Con un pantalón roto no vas a ir a trabajar al banco, papi.
2: Es que
1: ¿no?
2: Ay, papá, es que tú ya estás viejo, estás anticuado y no estás a la moda.
1: Exacto. Pero entonces,
2: y tú no sabes de moda.
1: Anda a buscar trabajo en una institución seria, qué sé yo, y a ver si te dan.
0: Es que no, todavía soy menor de edad, tengo que terminar de estudiar, y cuando termine de estudiar voy a trabajar.
2: No, cuando...
1: ¿Y te vas a vestir bien recién? No, o sea, bueno, alguien dirá, no, vestirse bien.
2: Cuando vamos a buscar el trabajo,
1: nos vestimos
2: bien.
1: Como me visto,
0: pero es que esa es
1: con
0: tu
1: mis pantalones
0: moda.
1: Anchos.
0: Hoy en día
1: con...
0: hay otra moda, y la gente te trata bien cuando estás vestido a la moda.
2: Claro, más ¿no? bien si uno...
0: Más es que esas son las respuestas que te dan.
1: Esa es la moda, no incomoda, digamos. Claro. Pero nosotros como papás estamos viendo que la moda sí le va a incomodar más adelante.
0: Claro, porque ya lo sabemos y ya lo hemos pasado.
1: Con su título de profesional a golpear puertas, ¿no?
2: Ahí
1: ¿cierto?
2: Sí será bien vestido.
1: Pero claro, ¿no? Pero no es cuando venga el momento, actúas de esa manera. Vas moviendo toda tu actividad dentro de eso, de este niño, digamos, ¿no?
2: Nosotros podemos inculcar buena educación en casa, pero lo que no sirve afuera es el mundo.
1: Claro, es lo mismo que
0: siempre va a haber una influencia.
1: Es lo mismo que algún adolescente, algún niño, cuando ya sea grande.

0: le digan, bueno, pues ¿sabes qué? Tienes que aprender a saludar, tienes que aprender a decir, por favor, no lo crió así y ese va a ser malcriado siempre. Va a entrar a lugares sin saludar, sin decir gracias, sin decir... Pero si usted lo ha formado dentro de esas normas, que son las palabras mágicas, el gracias, por favor, puedo pasar, permiso, etcétera, ya está dentro de ello y él mismo se va a saber mover dentro de eso. Sí, pero no, que no le sorprenda cuando sea ya grande, me voy a poner otra ropa, pero mientras déjame nomás con
1: pero
0: mi tenis.
1: Pasa, Javi,
0: es así, ¿no?
1: Pasa, ¿no? O sea,
0: son posiciones.
1: Uno puede ser, claro, yo digo que son etapas, ¿no? La etapa de como tenemos ahorita la etapa del burro. Voy a hacer un ejemplo conmigo, que no es mi realidad ni nada, digamos, ¿no? Porque he tenido otro tipo de educación. Hagamos que la Belu a los 13 no saludaba, era una rebelde, venía con aros, venía con tatuajes. Pero ahora que ya tengo 30, no me hago un tatuaje más. Saludo hasta el que tenga que saludar, más que yo y menos que yo. Entonces, uno cambia también a la larga del tiempo, ¿no? Dice, miércoles, oye, a los 15, 20, era una zaparrastrosa, digamos, ¿no? Uh-huh. Ahora, imposible que ande con mis pantalones rotos como andaba antes, ¿no? Nah. Entonces, uno también, yo creo que es por etapas, ¿no?
2: Lo que pasa es que en la adolescencia hay mucha influencia.
1: Uh-huh. Claro.
2: O sea, si tus amiguitos tienen un corte específico de cabello, les queda bien y está de moda, tú vas a querer ese corte de cabello. Claro. Porque está de moda, porque se queda bien, porque quién sabe,
0: ¿no? Ahora, hay un pantalón con N de agujeros,
2: huecos,
0: pero es de marca, ¿no? Es un Calvin Klein, es un que lo hace fashion a uno. Pero si esto es fashion... Discúlpame, pero en mi época no era. ¿No?
2: Es que esa es la diferencia. Nosotros lo vemos desde nuestro punto de vista. Claro. O sea, para mí, por ejemplo, ahora esta moda del famoso oversize es una macana, digamos. A mí me parece que están zaparrastrosísimos los changos. En mi opinión.
1: Claro, es su gusto.
2: Claro, ese es mi gusto, pero ellos se sienten pues a la remoda porque es lo que para ellos está de moda, ¿no? Y me pongo a pensar y digo, pucha, cuando yo era changuita, cuando yo tenía 14, 15...
1: Andábamos, pues, con esos anchos.
2: Claro. Yo usaba la moda gótica, por ejemplo. Claro. Yo era así, me delineaba así el ojo, tenía mi cabello así a un lado, y usaba la ropa negra, en mi ropa siempre había tachas. ¿Por qué? Porque me gustaba en ese momento. Y yo digo,
1: es que era de la época.
2: Me he puesto eso,
0: digo. Claro, ahora ya, ¿no?
1: Claro, ahí está lo que yo digo. Es
2: exacto.
1: Por épocas. Ahí
2: cuando
1: puede haber.
2: Crezcan, van a decir
1: tienes
2: lo mismo.
1: Una época de no saludar. Buen día, ajá, buenas tardes, ajá, buenas noches, sí, ajá, saluda, hola, sí. Pero ahora que tenemos la madurez correspondiente, ¿cómo está? Muy buenos días, hasta luego, buen fin de semana, que le vaya bien, hola. O sea, ya uno también cambia, ¿no? O sea,
2: claro.
1: Y como dice el Javi también, tenemos la educación en casa. Sí, cuidadito, sí, me vengas con un tatuaje, cuidadito. Claro. Apareces, ¿qué vas a hacer? Papá en la moda. Papá en la moda, está chiquitito, no me riñas, por favor, que está lindo, que me gusta, que... Bueno,
0: está bien.
1: No ve, listo.
0: Claro, pero que ¿qué si vamos a hacer? Si vamos a hacer del cuerpo toda una pizarra, ¿no?
2: Claro. Yo pienso que hay que plasmar, ¿no?, límites desde changos, como dice Javi, ¿no? Me parece que es correcto.
1: Lo
2: también.
1: Vas a sonar.
2: Por ejemplo,
1: vas
2: a mí romper, me han dicho.
1: ¿Qué vas a hacer? Ya está hecho.
2: A mí mi madre me dijo, o sea, es mi ejemplo, ¿no? Pero no sé a otros qué pensarán, pero me dijo, tú te puedes tatuar cuando tengas 18. Me muestras el tatuaje, vienes y soy la primera en verlo. Yo, a mí se me quedó eso a los 15. No, porque yo tenía amigas que a los 15 ya tenían tatuajes. Y dije, bueno, está bien, a los 18. Y esperé 18. Me hice el peor tatuaje que pude haberme hecho.
1: Y grande todavía.
2: ¿No ve? Y re grande todavía. Y fui y le dije, mami, aquí está. Ya, ella me lo curó, todo mi papá me dio para su manazo. Pero yo cumplí lo que me dijo, ¿no? Yo lo puedo hacer, puedo. Me ha dado permiso de hacerlo, pero tengo que esperar a los 18. Ahora hay otros changos que no piensan así.
1: Hay otros que ni les gusta, te gustan.
2: Hay otros que ni quieren.
1: No me gusta, no es mi estilo. Nada. Listo, está
2: cuando,
1: bien, ¿no?
2: Cuando empecé en la época del alcohol, por ejemplo, lo mismo. Si quieres, vas a aprender aquí en casa. Te vamos a enseñar aquí en casa. ¿Quieres aprender? Vas a aprender aquí. Porque si tú me vas a la calle y bebes con tus amigos en la calle, te puede pasar esto, te puede pasar esto otro, te puede pasar este otro, porque bajo la influencia del alcohol pasan cosas malas, ¿no? Así lo hice. Empecé en casa. Aprendí en casa y hoy le digo que en la calle, gracias a Dios, jamás me ha pasado nada.
0: Muy bien.
2: Entonces, hay diferentes tipos de crianza. Hay unas en las que sí te dan la confianza, pero te ponen límites, ¿no? Te ponen límites. Mira, vas a esperar a cierta edad, vas a hacer ciertas cosas, no sé qué, no sé qué. Y hay otros que se van al otro lado. tienen tanta confianza que, bueno, haz lo que quieras. Me avisas, ¿no? No sé si te va bien, me avisas.
1: Claro, hay de todo. Por eso digo, la vida es un vaivén. Como los educas afuera hasta que aceite que no vas a entrar al grupito, que qué te pasa, que sos un maricón, que no sos nuestro amigo. Le haces caso a tu mami. Le haces caso a tu mamá, jajaja, jijiji. Ay, no sirvió de nada nuestra educación. Porque para más con la mala influencia, con los compañeros, con los del cole, con los de la... Ay, lero, lero, nuestra educación. Uno, digamos, ¿no? Dos, claro, que también nuestro modo de educación igual es diferente a etapas, ¿no?
2: Sí, entonces, sí. Y hay otro, el otro extremo también, ¿no? No me vas a salir, no vas a respirar, no amigos, no pijamadas, no esto, no aquello.
1: Y eso es lo peor.
2: Y te vuelves rebelde en secreto, claro, ¿no? Claro. Delante de ti un santo.
0: La doble moral.
2: Un santo, claro. Un santo, mami, yo jamás haría eso, que no sé qué. Y por el otro lado,
1: ucha. Sale a la calle y...
0: O el padre muy permisivo que yo he conocido, amigos, que a sus hijos agarraban y decían, toma tu mesada, por digamos 300 bolivianos, tu mesada, esto es para tus cigarros, por si acaso, 50 pesos más, claro, para sus cigarros. Y le dije, ya, se compra sus puchos, déjalos. O sea, le está fomentando a que fume.
1: Claro, eso no, fomentar
0: claro,
1: no, ¿no?
0: Claro, no, o sea,
1: yo, o sea, pero sí va a haber el tema de experimentar, que estábamos en ese tema, ¿no?
0: Claro, ahí está.
2: Es algo natural, pero como dije, yo creo que en una educación sana siempre tiene que haber límites también, ¿no?
1: Claro.
2: Tiene que haber límites. Ahora, la influencia que haya de los otros adolescentes, bueno, pues ahí hay poco control nuestro.
0: Claro,
2: ¿no? Porque, mami, voy a salir a la plaza a verme con mis amigos. Tú, en tu inocencia como madre o padre, agarras y dices, van a ir a jugar, van a reír, llévate la pelota.
1: Es que eso pasa en toda la vida. Eso pasa en relaciones, eso pasa en hijos, eso pasa en amistades. Me voy a ir a la plaza. Che, ya se ha ido al otro barrio a fumar y a tomar, ¿no? Entonces, eso pasa también en las parejas. Si uno no ve lo que su pareja está haciendo, ¿qué tiene que hacer? Creer, ¿no ve?
2: Claro, porque no
1: sabes. No vas a estar infeliz detrás de uno o investigando. O sea, me estoy yendo a trabajar. Ok, que te vaya bien. Sabrá Dios dónde se ha ido también. Sí. Uh-huh. ¿No? Pero sí, si te dicen tu hijo, tu pareja, lo que sea, lo que van a hacer.
2: Real.
1: O sea, lo único que te queda es creer.
0: Sí. Claro, cuando uno ya ha cumplido en todos esos. Pero si como padre uno se siente que no cumplió, no le dio el diálogo, no le dio calidad de vida a su hijo en el sentido de poder dialogar con él, llevarlo a sus reuniones, porque hay padres, por ejemplo, que van a jugar fútbol y van con su hijo, ¿no? Y, claro, y el hijo está correteando, está y va asumiendo esas cosas, esos roles, ¿no? Uh-huh. Entonces, si lo dejamos al hijo así, a la suerte, con sus billetes, su celular...
1: Es que esa es también tampoco, la época, ¿no? ¿No, Javi? Mi mamá, tú, mis hermanos, tus hermanos, ¿no? Y eso antes todavía, ¿no? Tus papás, con que salgan a jugar ahí a pelota o salgan a hacer pelota quemada.
2: Ah, claro,
1: o
2: tranquilos.
1: Chochos. Mm. Ahora aquí sales, mamá, me voy a ver con mis compañeros, pero no tengo celu, ¿dónde llamo? Ay, ¿cómo no vas a tener celular? Mm. ¿Cómo me voy a comunicar?
2: ¿Cómo te voy a hablar? ¿Qué vamos a hacer? ¿Sabes qué? No vas.
0: Vas a la pijamada, digamos, ¿no?
1: En vas a la pijama. Y un padre mismo da... Para tener comunicación, ¿no? O sea, me vas a ir al multicine y te voy a llamar, me contestas, ¿no? Entonces, uno también accede a dar estos aparatos, ¿no?
0: No, claro, es cierto, sí.
2: Quiero saber
0: sí.
2: dónde estás, cómo estás, con quién estás, si todo está bien, si no está bien.
1: Claro. Cualquier cosa me llamas, ¿no? Sí, uno, entonces, tú, toma celu, ¿no? Entonces,
0: pero tampoco dejemos que esos aparatos nos roben la atención como padres, ¿no?
2: La responsabilidad.
0: Responsabilidad. Estamos ya a punto de irnos.
1: Nos vamos, señores.
0: Eso.
2: Este es un tema de nunca acabarles. Sí. Pero bueno, tenemos que agradecer, como siempre, a todos ustedes por estar con nosotros, por acompañarnos en cada jornada, en cada mañana. Invitarles a seguir con el dial de ATV Radio, de ATV Media, porque a las 16 horas vendrá un partido de fútbol también del Mundial. Estamos empezando la etapa de cuartos de final. Uh-huh. Y bueno, no se lo pueden perder con la Red Deportiva. Con nosotros será hasta mañana viernes. Lindo resto de jornada. Chao, Belu.
1: Muy bien, gracias por estar en sintonía de la 107.2, señores. Sí, esto es Tu Mañana por ATV Radio. Nos vemos mañana a las 9:30.
0: Sea un padre estricto, ¿no? Vas a ver la Red Deportiva, que no estés viendo nomás. Vas a ver, me vas a conocer, ¿no? Claro, no, ahí está. ¿No? Nos vamos, amigos. Javier Oros les habló. Chao, muchas gracias. Felicidades. Adiós.
1: Chao.

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1: 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Son las 12 del mediodía en punto.

0: Hola, ¿qué tal amigos? Bienvenidos a TV Radio, la red deportiva de Bolivia, en esta edición especial con mucha, pero con mucha información deportiva. Claro, el fútbol boliviano que se vive apasionadamente, el mundial que se lo está viviendo, pero de una manera terrible, terrible por lo que significa el contexto de los cuartos de final, el contexto que se viene ya a las semifinales. Muchos afirman que ya está cantada otra final, ya entre un europeo y un argentino, un europeo y un sudamericano. ¿Será de esa manera? Obviamente es complicado conocerlo, porque en la zona norte hay europeos, en la zona sur también, pero con un argentino, con un sudamericano, quiero decir, que es Argentina. Lo estaremos delimitando seguramente ya hasta la siguiente semana, porque la siguiente semana se acaba todo esto. El domingo, el siguiente domingo, ya se acaba con la gran final. Domingo 19, 3 de la tarde, la gran final de la Copa del Mundo. Lo charlaremos enseguida nada más. Y obvio, el contexto nacional. Estamos en la previa del clásico Bolívar y Strongest Bolívar, el clásico que va a reabrir, digamos, el fútbol paceño, más allá de lo que ya se ha dado, ya se ha realizado, ya se ha jugado con el ABB, con Real Potosí, con GB San José, con Real Oruro, con Lago de Vinto. Pero claro, para, digamos, la expectativa a nivel general en el país, Bolívar y Strongest Bolívar, el día domingo, cuando justamente no haya mundial, estaremos con este clásico tan importante. Así que tocaremos estos temas enseguida nada más. Arranca la red deportiva de Bolivia. Saludamos al equipo de la red deportiva. Con nosotros se encuentra Iván Borges. Iván, ¿cómo estás? Bienvenido.
1: ¿Qué tal, Carlos? Muy buenas tardes a toda la gente que nos escucha a través de la red deportiva por ATV Radio. Sí, estamos con mucho de lo que es de la Copa del Mundo. Vamos a estar seguramente hablando de lo que pasó en el fútbol boliviano, la victoria del equipo de Real Potosí, la victoria de Real Oruro en condición de local. Ambos combinados han ganado. Mercado de pases que se está moviendo en estos días. El fútbol boliviano retorna a lo que es también, y seguramente estamos con las previas de lo que es el clásico paceño.
0: Sí, exactamente, porque ya observo, por ejemplo, páginas y todo aquello en el sentido de la información. Y Sport 360, por ejemplo, dice: el Tigre con baja, con una baja muy fuerte, y Bolívar con todo su arsenal. ¿Cuál es su baja? Ni siquiera es Moya, sería Cuellar. No puede contar con el sub-20 Cuellar. Ya enseguida más detalles. Manuel Urquieta también con nosotros. Manu, ¿cómo estás? Bienvenido.
2: Carlitos, Iván, muy buenas tardes. Amigos, un gusto estar nuevamente con ustedes. ¿Cuánto fútbol vamos a tener hasta fin de mes? No es solamente la definición de la Copa del Mundo, no es solamente el torneo local. Estamos a 2 semanas del partido de Bolívar con Gremio.
0: Sí.
2: ¿Y qué sucede con Bolívar? ¿Qué ha sucedido con Bruno Miranda? ¿Cuáles van a ser los fichajes que va a tener la academia a partir de hoy?
0: ¿Más?
2: ¿Podrían llegar más?
0: Obviamente no extranjeros.
2: No, extranjeros está todo ya completo. Pero ¿qué salidas está teniendo? ¿Qué llegadas podría tener? Están a 2 semanas, ya deberían estar con el equipo completo. Restrepo está tratando de mover las fichas para ver cuál es la mejor estrategia posible, y Gremio también se está reforzando.
0: Exactamente, se refuerza también Gremio.
2: Está haciendo contrataciones.
0: Uy, enseguida con la Celeste. ¿Qué tal si arrancamos justamente con aquello? ¿Qué pasa justamente con la Academia Celeste? Arranquemos con Bolívar, arranquemos con el caso de Bruno Miranda, porque Bruno ya se despidió la semana pasada del Aucas.
1: Del Aucas, sí.
0: Con un emotivo mensaje y todo aquello, y uno decía, en las siguientes horas va a ser presentado en Campamento Celeste. No pasó. No lo presentaron. No haya nada cierto en el sentido de que Bruno incluso llegue a la ciudad de La Paz, porque que se entiende que está en con la familia en Santa Cruz de la Sierra.
2: Una parte de los jugadores, durante el receso que dio Bolívar, se trasladó a Estados Unidos para ver el Mundial.
0: Así es.
2: Estaban de vacaciones, subieron fotos inclusive en algunos parques en Estados Unidos.
0: Sí.
2: Otra parte se quedó de vacaciones en Santa Cruz, pero ya todos se incorporaron al trabajo.
0: Así
2: menos
0: es.
2: Bruno Miranda. ¿Qué es lo que sucede con Bruno? Fuera de Bolívar, que es la oferta económica que más atrae, tenía 2 ofertas más en el exterior. Habría que ver si alguna de ellas se ha reactivado, porque luego de que se dijera que estaba llegando a Bolívar con un contrato muy bueno, uno de los mejores pagados de la academia,
0: tranquilamente,
2: se estaba dejando de lado ya estas 2 ofertas. Habría que esperar a ver unos, no sé si días, porque ya el reloj está en contra para Bolívar.
0: Pero claro.
2: Pero habría que hablar con el Gato Fernández a ver qué va a decidir para su jugador.
0: Pero yo me pregunto, ¿tendrá los días correspondientes Bolívar para seguir esperando? ¿O no le importa la Copa Sudamericana y se va a reforzar para el fútbol nacional? Pero mira, eso lo hago en la mañana justamente con Iván Borges. Bruno también tiene que darse cuenta a dónde está llegando, o estaría llegando. porque ahí está Cauterucho, porque ahí está Dorni.
1: Este Asprilla
0: que sí es más como extremo por derecha, pero también puede ser de nueve, y si comienza a meter goles, obviamente lo van a mantener ahí. Y llegaría como el cuarto delantero, y a competir con esos tres, medio complicado para Bruno.
2: Y ojo que el domingo ya es el clásico.
0: Ya es el clásico. ¿Y qué tal si brilla Asprilla? ¿Qué tal si brilla el mismo Cauterucho?
1: Sí.
0: O Dorni. No lo van a sacar más. No lo van a sacar más. ¿Se cayó el caso de Bruno Miranda?
2: Yo creo que se quedó en la puerta del horno, pero como dice el refrán, en la puerta del horno se quema el pan.
0: Sí, exactamente. ¿O aparecerá en el alto? Se lo preguntaba hoy.
1: Yo creo que, a ver, lo de Bruno Miranda, yo creo que también tenía que ver mucho con la salida o bien de Dorni o bien de Cauterucho. Ante la negativa,
0: ¿no?
1: Sí,
0: los
1: creo
0: dos
1: que
0: se quedan,
1: los dos se van a quedar. ¿Dónde más vas a traer? Se le ofreció un contrato, si no era el mejor, de los mejores pagados en Bolivia. Pero ahora vas a pagar a quién. ¿Cuánto estará ganando Cauterucho? ¿Cuánto estará ganando Dorni? ¿Cuánto estará ganando Byron Arce? ¿Cuánto estará ganando Asprilla? Y más Bruno Miranda, o sea, también hay que empezar a pensar que Bolívar ya se está empezando a mantener solo.
0: Sí.
1: Entonces, yo creo que va por ahí, que ante la negativa de Cauterucho y de Dorni Romero, que no se van a ir, no va a llegar Bruno Miranda.
0: Lo que pasa es que Cauterucho y Dorni no van a resignar absolutamente nada. Sí, y el tema es que tienen contrato. Por eso no los han sacado, porque si no tenían contrato, tranquilamente Cauterucho ya no era más jugador de Bolívar.
2: Y ya no tienes paso atrás, ojo, porque no ya Aucas ha contratado jugadores para el puesto de Bruno,
0: sí.
2: Ya le han dado las gracias. Si no se da lo de Bolívar, no va a ser Always, porque Always también tiene la delantera muy llena.
0: Sí, totalmente.
2: No va a ser Bolívar, porque están tardando mucho. En caso de que no sea ninguno de los equipos nacionales, tendría que ir por una oferta en el exterior.
0: Claro.
2: Que por la capacidad que ha demostrado en Ecuador, puede lograrlo. El mercado peruano, por ejemplo, está buscando delanteros en este momento.
0: Sí.
2: Entonces
0: sí.
2: Podría caer bien.
0: Ojalá que sea lo mejor para Bruno Miranda. Obviamente quisiéramos que no vuelva al país.
1: Sí.
0: Si estaba siendo goleador en Ecuador, en una de las mejores ligas de Sudamérica, ¿por qué no continuar? Ok, el Aucas no quiso renovar, ¿cuál será la figura? El tema es que si hay otra oferta, por encima de Bolívar, de Die Strongest o de Always o de quien sea, sería lo mejor justamente que se mantenga afuera. ¿Qué te digo Brasil? ¿Qué te digo? No sé si otro equipo de Ecuador. Porque en las últimas horas también escuchaba a una periodista ecuatoriana que decía que Bruno ha despertado mucho interés. No solo a nivel Sudamérica, sino al mismo contexto de Ecuador.
2: Emelec lo estaba pretendiendo.
0: Emelec estaba cerca.
1: Es el goleador de Ecuador. O sea, y en un equipo menor, como es el Aucas.
0: Y no tiene equipo ahora.
1: Entonces ahora no tiene equipo. Creo que se ha quedado parado por el tema de Bolívar. Yo creo que Bolívar seguramente pretendía que salga Dorni o Cauterucho, o por lo menos rescindir, sí, con Cauterucho, porque tenía entendido que si hasta el 15 de este mes no salía Dorni, no llegó una propuesta buena del fútbol internacional, no iba a salir, iba a cumplir su contrato.
0: Exacto.
1: Entonces, mira, por eso te digo, Carlos, hoy por hoy en Bolívar ya se está manejando netamente solo. Ya no está poniendo billete Marcelo Claure. Es por eso que, mira, si lo traes a Bruno Miranda con un sueldo súper jugoso, ¿a quién lo vas a sacar?
0: ¿A quién lo sacas?
1: Porque es muy complicado.
2: Según trascendidos,
1: ¿sí?,
2: es tres veces lo que ganaba en Aucas.
1: Ponte que
2: gané. Fue por eso que le trajeron la oferta a Bruno,
1: ¿sí?,
2: y le dijo, no voy a renovar al Aucas. Los últimos partidos ya no los jugó. Estamos hablando de más o menos finales de mayo.
0: Más o menos, sí.
1: Hipotéticamente ganaba $15,000 en el Aucas.
0: $45,000, $50,000 acá.

0: Sí, $60,000 iba a ganar Bruno Miranda acá.
1: No, estaba con mucho menos. Como dices, Aucas es un equipo que no es, digamos,
2: es muy modesto.
1: De la relevancia de un Emelec. Que en Emelec.
0: Ponle 15, 10.
1: Pongamos en 10. 30 acá. 10.
0: Ya, igual es mucha plata venir a ganar 30,000 acá de todas maneras.
2: Pero ligas con el cartel de ser goleador en Ecuador.
0: Es que independientemente, exacto, ser el goleador, lo que sea. El tema económico también aporta mucho.
2: Obviamente es importante hablar de un boliviano en el exterior como es Bruno Miranda, pero me parece que Bolívar está apuntando mal. Para mí Bolívar apunta mal. ¿Para qué apuntar a un centro delantero si tienes copado, si tienes esa posición bien copada? ¿Por qué no un central? Si se te fue Gariglio.
0: Eso es lo que se necesita en este momento.
2: ¿Por qué no un compañero ideal para Arriaga? Que al parecer no hay nada, porque obviamente los extranjeros se van a mantener en Bolívar, ninguno se va.
1: La propuesta principal para defensa y también para mediocampo era Baldomero Perlaza, un volante de contención que te puede hacer de 5, pero que también te hace de central.
2: Exacto.
1: Pero lamentablemente no pudo rescindir con el DIM, se terminó cayendo.
2: Lo mismo con este jugador Caicedo de Always.
0: Sí,
1: lo mismo con Caicedo.
2: Se hablaba tanto de él.
0: Pero ahora, yo tengo entendido también que Leonardo Zavala estaría en la órbita de Bolívar.
1: Está con contrato en Cancún hasta diciembre de este año.
0: Entonces,
1: Diego Arroyo en algún momento se mencionó, pero está con contrato también en el Shakhtar. Se manejaba la oferta porque está dentro de la edad tope en la que tienes que tener ya minutos profesionales.
2: Sí.
1: Entonces, por eso se manejaba como figura una posible llegada. Pero hablé esta mañana con la parte de representante del jugador, no hay posibilidad de que vuelva. Difícil. Se va a priorizar el que si necesita minutos, conseguirle minutos en Europa.
2: Sería mucho mejor, pero también aquí no entiendo, por ejemplo, al Shakhtar. Si lo compraron, todo aquello, perfecto. Se lo llevaron, perfecto. Pero siempre está en la banca de suplentes. Nunca lo pusieron, a veces en la banca de suplentes. Muchas ni siquiera lo convocan a Diego Arroyo. ¿No sería mejor prestarlo a un equipo, pero donde juegue?
1: Es que es un cupo extranjero juvenil, también muy pocos entrenadores te van a apostar ahí. Sí, el único partido que ha tenido ha sido luego de que consiguieron el campeonato, le dieron 20 minutos.
2: Exactamente.
1: Entonces sí tendrían que prestarlo y van a manejar esa figura.
2: Sí,
1: es
2: sí.
1: necesario, lo ofrecieron al Paranaense para cubrir una deuda del Shakhtar, Paranaense no quiso.
2: Así es.
1: Lo ofrecieron también a otros equipos en Europa, no quisieron.
2: No pasó absolutamente nada. Savia se fue.
0: A préstamo, ¿no?
2: A préstamo a Oriente Petrolero. Bueno, no era muy relevante, digamos, en Bolívar. Se habla de Matías Galindo, que también se iría.
0: ¿Y qué es el juvenil mejor pagado en Bolivia?
1: López Bedia también ya ha dejado Bolívar. Está pasando a Real Potosí, si no es que vuelve Independiente. No está todavía cerrado. Papu Velázquez va a ser prestado a Aurora. Lo único que está esperando Aurora es pagar a Osvaldo Blanco la deuda, levantar el juicio FIFA que tienen y habilitar a Velázquez, Alex Bilzerman, Mojica y a... Papu Velázquez. El tema de Chaval, dicen que a Restrepo le gusta y el sistema de Restrepo se va a basar en dos equipos. Estaría preparando dos equipos para jugar contra Gremio, Copa Bolivia y el torneo local, la Liga. Entonces esos dos equipos estarían rotando y dentro de eso está considerado Chaval.
2: Bueno, uno por lo menos se va a quedar. Bien por el Chaval Cejas. Matías Galindo nunca encontró el lugar necesario en Bolívar. Creo que se va nomás de préstamo, entiendo, ¿no?
1: Sí, habrían también algunos préstamos más, principalmente de la delantera. Cronen, Boliboren estarían siendo manejados en algunos clubes del interior para ser prestados.
0: Sí. ¿Y el jugador que mantuvo el gol de la Copa del Mundo, sub-17, el que clasificó?
1: García.
0: García, Santos García, se va a Real Oruro, creo, a préstamo.
1: Ya está cerrado con Real Oruro.
2: Real Oruro. Y está bien, a mí me agrada eso. Por ejemplo, el Papu, creo que también me agrada que se vaya a Aurora.
0: No sé, Carlos, yo creo que era el momento del Papu.
2: Pero por encima de...
0: Pero es que mira, ante
2: tanto... Vuelve Battaglini. Lo trajeron a este Asprilla. Y recién otra vez está el Papu.
0: Es que mira, por algo también...
2: Al Papu le dieron la oportunidad.
0: No supo aprovechar.
2: Y no la aprovecharon porque se lesionó Battaglini y supuestamente el Papu era el titular. Ingresó de aquello. Y tampoco la aprovechó.
1: Pero Oyola tampoco era más que el Papu y lo hacían jugar por el contrato que tenía.
2: Sí, exactamente. Pero antes de que llegó Oyola, tuvo 3-4 partidos el Papu.
0: Nada que ver.
2: Y no rindió como esperábamos tampoco. Entonces por eso dijeron, no, el Papu no rinde, traigan a otro. Lo trajeron a este Oyola. Y sí, comparto con vos, mano. El Papu no era menos que Oyola. No era menos. Pero lamentablemente algo sucedió con el Papu. No sé si el tema de las trencitas, no sé si el tema de que se torció por alguna situación en el vestuario. El Papo es un excelente jugador.
0: Sí, muy bueno.
2: Pero necesita agarrar confianza y en Bolívar no la tiene.
1: Hablando de Oyola, qué chiquito es el mundo del fútbol. Él le terminó quitando el cupo a Bruno Miranda en Aucas. Nuevo fichaje, Brian Oyola, no en el Aucas de Ecuador.
2: No, sí. Te creo, Brian Oyola en el sí. Aucas.
1: ¿Cerró esta anoche o esta mañana?
2: Que era el representante.
0: Sí, ¿no? ¿Su representante?
2: ¿Qué?
0: Uno así necesita, por lo menos, no sé.
1: Necesitamos uno así en el país para que venga
0: sí,
1: a negociar.
0: Sí, sí,
2: no,
0: muy
2: tremendo.
0: Bien, ¿no?
2: Pero Oyola no hizo absolutamente nada en Bolívar. El refuerzo
0: perdido.
2: Más criticado del país. Y se va al Aucas. No, tremendo.
0: Bien, ¿no? Buen representante.
2: Tremendo. El panorama de Bolívar, unos se van, otros llegarán. No lo sabemos todavía. En el caso de Bruno Miranda, se aguarda su presentación. Pausa y ya vuelve la Red Deportiva.
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0: repito y repito, está recontra bien. Cada uno elige lo que le da la gana y está bien. El domingo hay una fiesta de fútbol. Hay una fiesta de fútbol en la ciudad de La Paz, en el Hernando Siles.
1: Sí.
0: Pero además hay otras actividades.
1: Hay la preintra del Gran Poder.
2: De la 16 de julio.
1: De la 16 de julio.
2: En algunas fraternidades de Gran Poder es promesa.
1: Promesa.
2: Para ganar tiempo.
1: Belleza, ¿qué más?
2: Después tenemos...
1: Todo este domingo.
2: Sí, todo el domingo. Estamos saliendo de 50 días de bloqueos. No hay mucho dinero. Los niños están de vacaciones. Comen bastante estando en casa.
0: Y bueno.
2: Noche de museos este sábado.
1: O sea, entonces, por eso te digo, Carlos, mira, Manu, yo creo que siendo buenos tipos, máximo 15.000 personas en el
0: hasta clásico. El momento, ¿cuántos días falta para el clásico? Estamos en
1: jueves.
0: Viernes y sábado.
1: 48 horas,
0: joder. Hasta el momento se vendieron 6.000 entradas.
1: Es muy poco para el clásico.
0: 6.000 entradas. En el famoso Tier 1, Tier 2, y estamos en el Tier 3, si no me equivoco.
1: El local es The Strongest, ¿no?
0: El local es el Tigre.
1: Es que mira, Carlos, y lo digo con mucho respeto, creo que el doctor Dani Terrazas ha hecho por lo menos las cosas bien, pagando deudas que no nada tienen que ver con él. Pero tanto el grupo de marketing de Bolívar y The Strongest dejan mucho que desear. Mira, bien lo dice Manu, estamos saliendo de 50 días de problemas. Económicamente en La Paz no está bien. Vacaciones. Fiestas por aquí, fiestas por allá para este. Y las entradas me parecen un poco caras.
0: ¿Sabes qué? Comparto con vos.
1: Es muy complicado que la gente, digamos, ¿tú qué vas a preferir con la familia? ¿Ir al clásico o pasar el tiempo con la familia? O sea, no te seduce, no te llama a ir a ver al clásico.
0: Lo que pasa es que se prepara una fiesta, The Strongest también está contratando grupos, hay un homenaje a la policía. Va a haber una fiesta, dice que va a haber un tipo kermés también afuera del estadio. O sea, se prepara una fiesta total en la previa del compromiso. Pero ¿sabes qué? Comparto con vos. Creo que las entradas están muy caras.
1: Sí, o sea, tanto...
0: Precio general, precio único, 50 pesos la curva y nada más.
1: Y eso, menos.
0: Hoy están 70, pesos, ¿no? 60, sí. 70 pesos ya están las curvas.
2: Sí, totalmente, es inalcanzable.
0: Y creo que ahora es complicado.
2: Inclusive ir con está la familia complicado. Con estos precios... Terminas gastando entre gustos para los niños y otras cosas unos 300 bolivianos. Fácil.
0: Y eso que con 50 pesos, ojo, no decimos, 50 pesos re barato, no, igual es carito.
2: Y ya estamos a medio mes. El fenómeno económico en La Paz, por lo menos, es que muchas empresas han pedido una prórroga en el pago de sueldos.
0: Todos nos estamos recuperando.
1: Es muy difícil. Mira, Carlos, 50 pesos ponle la entrada de la curva.
0: Vas con la novia, vas con la esposa.
1: Mira la familia, que vas, claro, la pareja, los papá, mamá, que son dos niños. Hay 200 bolivianos.
0: Sí.
1: ¿Y que no vas a comer nada en el estadio? ¿El pasaje?
0: Te vas a comprar sí o sí por el tema del sol, el calor.
1: Dos chubis.
0: Una cascada, la cascada orgullosamente boliviana, la soda. Qué sé yo, el famoso sándwich de chola.
1: Por eso fácil, se te va mínimamente, no. Yo creo, unos 300, 350 bolivianos. Si es que no es más.
0: Y además un factor también que es importante. Tienes la tele.
1: Y lo vas a preferir por ahí.
0: Tienes la
1: y
0: tele.
1: Y ese día no hay mundial.
0: Tienes la tele. Tranquilamente en tu sofá. Listo. Con esa plata que me acabas de decir, 300, 350 pesos. La mitad te compras un buen pollo. Y observas la tele.
1: Y listo, ya está.
0: Todo eso, yo pienso, quiero creer que lo analiza la gente de marketing. De The Strongest o de Bolívar. Creo. Quiero creer que analiza todo eso. Porque lo que acabamos de hacer no es tan profesional, es que digamos.
1: No hay que ser genios, no nos ha tomado, ¿qué?, dos semanas para entender esto. Esto de la fecha, Carlos, no ha salido ayer.
0: Sí, sí, sí.
1: Esto ya se sabe por lo menos hace un par de semanas, casi hace dos semanas que ya se saben las fechas. Porque en cuanto levantaron los bloqueos dijeron, ya hay que empezar a hacer estas fiestas y demás. Y está bien, repito, está bien. La gente decide hacer lo que le da la gana y está bien.
0: Claro.
1: Pero evidentemente el cuerpo de marketing de The Strongest y de... Mira, The Strongest en este momento necesita pagar. Yo tenía la suma de 500.000 bolivianos. Manu tiene la suma de 800.000 bolivianos. Ponle un intermedio, 600.000 bolivianos pagar al CDD por deudas que tiene. ¿De dónde va a sacar esa plata si no va la gente al estadio?
0: ¿De dónde va a sacar?
1: Y hay todavía el rumor de que si no paga el 80% no les van a dar el Siles. Entonces, ¿de dónde va a sacar esa plata y si solo se han vendido 6.000 entradas?
0: Es muy poco.
1: Es, ojalá, muy difícil.
0: Ojalá que nos estemos equivocando. Ojalá que realmente los genios de marketing de... No solo estoy apuntando.

0: preguntando por si acaso hay Strongest. Hablo de Bolívar. Cuando es Bolívar en local, exactamente decimos lo mismo. Yo pienso que los genios de marketing en esta oportunidad lo han debido analizar y que ojalá nos tapen la boca y que el día del partido, el clásico, tengamos, no sé si es mucho soñar, mano, 35,000 espectadores.
1: No, difícil. No, imposible.
0: No lo ve.
2: No lo veo. Parte de marketing también es ver la manera de enamorar a la gente y recuperar al hincha.
0: También.
2: El Tigre tiene sus escuelas. ¿Por qué no vas a ofrecerles ahí en las entradas a un precio diferenciado? Enamorada de nuevamente, claro, enamorada de esos chicos.
0: Sí, sí.
2: Trata
0: sí.
2: de jalarlos nuevamente. Créate hinchas para futuro.
0: Cuando, perdón que hable en primera persona, cuando uno estaba en las divisiones menores de La Paz Fútbol Club, por ejemplo, venía el presidente y nos daba carnets a los muchachos que estábamos en las menores de La Paz Fútbol Club cuando existía. Y nos decía, con esto, ustedes entran gratis. Y traigan a sus amiguitos. Y podíamos ir. Así, chiquititos, 12, 11 años, íbamos con ese carnet y entrábamos. Y claro, había público de La Paz Fútbol Club, me acuerdo.
2: Y los primos, los amigos, todos entraban.
0: Y está bien, una anécdota que nos cuenta Carlos Enrique Rivera es que Liga de Quito hizo exactamente lo mismo. Para captar nuevos hinchas, nuevos socios, apuntaron a los jovencitos, a los chiquititos. Porque eso te obliga a que su papá también vaya, o su mamá también vaya, o su tío vaya, o su primo vaya. Y eso genera, o sea, hay tantas cosas como para captar la atención, pero te repito, hay tantos factores que debieron analizarse para este día domingo, que ojalá, repito, me tapen la boca y que haya público y que haya unas 35,000 personas en este clásico. Quiero creer, ojalá que sí, porque ya estoy cansado de ver un Bolívar y Strongest, al menos el primer clásico, porque este es el primero, con 15,000 personas, 20,000 personas. Ya el último clásico, por lo que significa la importancia, que alguien, uno de esos dos sí o sí iba a salir campeón, recién se llena. Y no está bien. Yo creo que hay que valorizar nuestro clásico. Además, había una publicación también de Sport 360 que decía que el clásico se está volviendo a jugar después de casi 7 meses. Hace mucho tiempo que no hay clásico en La Paz.
1: Es que mira, Carlos, todos esos datos,
0: oficial, ¿no?
1: Todo eso no lo hace la gente de marketing.
2: No se fijan en eso.
1: O sea,
0: se fijan en eso.
1: O sea, hay tantas campañas.
2: Fuera de la realidad. Ese es el término.
1: Es que es muy complicado. Ahora, Carlos, ya, no les dé el cuero para pensar. Hipotéticamente tienen mucho labor. Hay tantas plataformas digitales, las famosas IAs, con las que te puedes hacer ayudar. Es que hasta parece gracioso, Carlos, porque mira, a mí de verdad me parece algo hasta tonto. Es que un clásico paseño, para mí, el clásico más importante del país, hasta el momento se hayan vendido no más de 6,000 entradas.
0: Sí, a mí también me llamó la atención.
1: O sea, por lo menos en esta instancia ya mínimamente se tendrían que haber vendido unas 15 o 20,000 entradas.
0: ¿Y cómo tuvimos estos datos? En 5 minutos. Yo pregunté.
1: Menos,
0: sí. Muchachos, en la pausa lo pregunté. Che, muchachos, ¿creen que haya público el domingo? Y Borges me sacaba un dato, Manu me sacaba otro dato, que hay fiesta aquí, que hay fiesta acá, que hay entrada acá, que hay entrada acá. Y uno dice, hey, estamos en La Paz. Esto no lo analizaron. Esta pregunta que acabo de hacer, el señor Daniel Terrazas no preguntó a los hombres de marketing o a las personas de marketing en The Strongest. Y no les dijeron, presidente, sí, pero fíjese que hay una entrada acá. Hay una entrada por acá. Estamos volviendo de los 50 días de bloqueo. Todos estamos complicados saliendo. Bajaremos un poquito el precio. Bajaremos un poquito el precio. Pero parece que no.
2: Pero crea campañas. En la escuela de fútbol.
0: Haremos campañas, presidente.
2: Todos los que tengan mensualidades al día, 50% de rebaja en las entradas.
0: Exactamente.
1: O campañas con el tema del gran poder. No sé.
0: Que vienes de Chotillo y vas a entrar.
1: Claro, listo.
0: Mira, y es una buena.
1: Pero ya
0: buena.
1: Está, mira. Vienes con tu disfraz. Bailarín, entras gratis. O no sé, o el 50%, pero...
0: Alguna vez se jugó un partido, por ejemplo, algo en Halloween y alguien lo hizo, recuerdo. Vienes con tu disfraz, ingresas gratis,
1: pero
0: algo así.
1: Es que, mira, no importa.
0: Algo ya. Similar,
1: es
0: tienes
1: que
0: razón.
1: En este momento, The Strongest, no le importa si el hincha de Bolívar, si el hincha de Sting...
0: La cosa es que se venda.
1: La cosa es que se venda y tener billete y pagar las deudas. Entonces, sí. Mira, genera... Esperemos que estén escuchando la red deportiva, la gente de marketing. Les hemos dado como 3, 4, 5 ideas... Para que por lo menos estas 6,000 entradas mañana sean 12,000.
0: Ojalá.
1: Y mínimamente, mira, yo te digo, de buen tipo, yo creo que 15,000 personas va a haber en cines. Pero esperemos que haya por mínimamente 20,000.
0: Ojalá que haya gente.
2: ¿Sabe lo que dicen los libros? En cuestión de generar este tipo de privilegios, no es generar recaudación hoy, es generar hábito para mañana.
0: Claro. crear hábito. Crear hábito para que el hincha no solo vaya al clásico, vaya al siguiente y al siguiente y al siguiente partido. Pero bueno, ojalá, reitero, nos estemos equivocando y que el domingo haya un montón de gente, un montón de gente, y que se realce el clásico boliviano, que hasta el momento, como información, solo se vendieron 6.000 boletos. Pausa y ya vuelve la red.

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0: En las últimas horas habló el señor Daniel Terrazas, hablando justamente de lo que significa el contexto de Die Strongest. El presidente del Tigre tocó diferentes temas, vamos justamente en orden cronológico. Escuchemos a Daniel Terrazas acerca del tema Sixto Velasco.
1: Sixto Bisuete.
0: Bisuete.
1: Se olvidó, Carlos.
0: Sí, Sixto Bisuete, mira, se me fue. Sixto Bisuete es el técnico de Die Strongest que no se mueve, pero para nada el técnico ha tirado. Y Daniel Terrazas dijo lo siguiente.
2: No merecería comentario, pero ya hemos tenido que hablar de ese más la anterior vez, ¿no? ¿Cómo se va a sacar un técnico que no perdió ni un partido? Nosotros seguimos de cerca el trabajo responsable que hace el profesor Bisuete con todo el primer plantel. Conversamos con los 32 en la mañana, en la tarde y en la noche. Entonces es completamente falso, más aún ahí con comentarios que nos hacen daño, pretendiendo generar cierta inestabilidad cuando no hay. Ustedes han podido ver, ya como adivinos hemos hecho una conferencia de prensa, ¿no? Con todo el primer plantel, con todo el cuerpo técnico, mostrando lo que somos, la familia que somos, mostrando la unión que tenemos. Aquí no hay estrellas, es un equipo de obreros, es un juego colectivo, cada uno cuida al compañero, asiste en el campo de juego, y eso es lo que nos caracteriza, la garra del Tigre, la pasión y el compromiso y la actitud que ellos nos ponen. El resto no hacemos caso, más aún cuando han trabajado en otros equipos y cae por su propio peso, no insisto, más habla mal de Pablo que cuando Pablo habla mal de Pedro. Entonces no vale la pena hacer ningún comentario de eso. Nervioso, pero sí con la fe alta.
0: Ahí teníamos al presidente de Die Strongest, Daniel Terraza, que también habló del clásico. Vamos, por favor, con la nota.
2: Y siempre hablando con ellos, ahora en la mañana. No es que no definamos un campeonato, pero por la coyuntura, luego de un mes casi parados, luego de haber sufrido 53 días difíciles, que hemos tenido que suspender hasta el entreno. 2 días sin entrenar porque no habían las condiciones, no habían que se trasladen, nos ha tocado estar de delivery, ¿no? Entonces ahí que algunos nos han pedido hasta kilos de pollo, si nos toca lo vamos a volver a hacer porque es lo que somos. Somos humilde, somos familia y si ellos también, todos vamos a estar bien. No trabaja por eso, por la familia. Entonces es lo que nos caracteriza, la mística que tiene este grupo y es el compromiso de esta presidencia que no va a escatimar refuerzos, vamos a concentrar en un hotel del centro el día sábado, ya la logística está desplegada, se viene un show muy importante. Ustedes van a ver sorpresas, grupos festejando un justo reconocimiento a los 200 años de nuestra policía boliviana, va a estar toda la guarnición policial con la banda de música, un cuadro de banderas, una compañía de banderas, y este clásico lo hemos denominado eso, un clásico de la reconciliación, un clásico de abrazarnos entre todos los paseños, stronguistas y bolivaristas, ya rivales más no enemigos. Compartimos la misma ciudad, nos ha tocado momentos difíciles, pero es también de demostrar a todo el país y a todo el mundo que existe talento en La Paz, que existe compromiso en La Paz, que hay el compromiso de la empresa privada con esta institución, que hay el compromiso de los paseños. Y llevar un show de esta envergadura cuesta bastante tiempo. Pero esperamos que Dios nos bendiga, nos cuide y nos proteja y que sea un show en beneficio y sobre todo que sea una experiencia. Por eso a 1:00 p.m. va a haber patio de comidas, va a haber sala de trofeos, va a haber grupos al vivo con nuestra alcaldía, con nuestra gobernación y de aquí para adelante se va a dejar ya una vara que esperamos que sea una vara alta en bien del deporte, en bien de la fiesta deportiva que tiene que haber el domingo. El público paseño se ha caracterizado por eso, por lo educado que es, pese a los cánticos que se hace, no hemos tenido mayor altercado, esperemos que esto no sea así, nos concienticemos entre todos, se está tomando la debida seguridad con más de 700 efectivos para el día domingo, precautelando siempre, y que haya un show. Hoy arrancó el Tier 2 y así vamos a seguir avanzando a través de nuestro departamento de marketing, dando mayor comodidad a nuestros socios, ¿no? A nuestros hinchas que puedan asistir el día domingo, y que se tiña el estadio de amarillo y negro.
1: Bien, seguimos con más de Daniel Terrazas, el presidente de la institución Aurinegra. En este caso, hablando sobre las bajas que va a tener el Aurinegro para este clásico.
0: Sí,
2: bajas ahí, cada uno toma su camino. Nos queda agradecer por haber pasado por esa gloriosa institución, pero la pelota sigue rodando y nosotros tenemos un gran plantel. Se ha tomado una planificación y a la prueba nos remitimos. A comienzo de año decía el Tigre no va a habilitar. Se trajeron 15 y esos 15 creadores están ahí. Y el compromiso, yo quisiera compartir algo de la interna. Realmente qué honor. Qué honor la conducta y la actitud que tienen nuestros jugadores. Y así eso se está reflejando en todo. No paró ni un día el plantel femenino de entrenar. Está realizando una excelente participación. 3 jugadores ya en nuestra selección sub-20. Entonces, como dice Miguel de Cervantes, señal que avanzamos. Dios nos bendiga, Dios los cuida a todos, Dios bendiga al club y a toda La Paz y a toda Bolivia. Gracias.
0: Hablaba de las bajas el señor Daniel Terrazas y hablaba específicamente del caso Moya. Dijo, es por temas particulares. Yo te digo recontra entendibles, porque no faltan los desubicados en las redes sociales y le decían Moya desagradecido, Moya sí. Pirata, Moya esto, sí, Moya todo. El otro. Ey, está cuidando y está velando el bienestar de su familia. Que no se sintió segura en la ciudad de La Paz por lo que pasó y todos, evidentemente, incluso... No creo que no les haya pasado por la cabeza decir, ¿saben qué? Me quiero ir a Santa Cruz. ¿Saben qué? Me quiero ir de otro lado. Y obvio, un extranjero mucho más. Porque llegó y se entiende por versiones periodísticas y todo aquello que la señora de José Moya, su esposa, se sintió muy insegura. Y lo terminó presionando justamente para decir, hey, ¿prefieres quedarte en The Strongest o cuidarnos a nosotros? La familia, diciendo la familia.
1: Creo que, Carlos, la familia para todo es algo intocable.
0: Sí, sí, sí.
1: Y mira, de buena fuente, de muy buena fuente, lo sabemos por lo menos aquí en la mesa de la red deportiva, que justo cuando la esposa de José Moya fue al mercado, justo problemas, disturbios, gasificación.
0: Y le pasó algo.
1: Y estaba con la pequeña de José Moya. Mm. Le preguntamos a la gente que tiene hijos y demás, ¿qué haces con esa impotencia?
0: Claro.
1: Seguramente mientras José Moya estaba entrenando, la esposa estaba correteando con la nena, tratando de buscar dónde esconderse, dónde sentirse mucho mejor. Y cuando seguramente la esposa le contó a José Moya, José Moya...
0: Vámonos.
1: Por eso la mandó a otro lado.
0: Y está, te repito, en todo su derecho. Bien. Hay que entenderlo, sí, ¿eh? Sí, dejemos sí. Un poquito el tema del fanatismo y todo aquello. Porque, repito, en las redes sociales lo destrozaron a Moya desagradecido. Sí, sí, nadie sí. Te conocía antes de que llegues y nos dejas abandonados. Y pirata, y no faltan, no faltan.
1: Sí,
0: creo
1: sí.
0: Que Moya fue un gran central... Creo que fue uno de los mejores fichajes.
3: Totalmente. Y puede volver a futuro.
0: Seguramente.
3: Pero antes de jugadores son personas.
0: Totalmente. Totalmente. En el tema de llegadas, no puede hacer nada The Strongest.
3: No puede hacer nada. Son más o menos $330,000 que necesita The Strongest para levantar sí. Los juicios que están hasta ahora. Acabo de revisar la página de FIFA.
0: Sí.
3: Continúan los 4. Pero hay 5 juicios más. Obviamente la dirigencia se está moviendo bien. Está trabajando para reducir los montos. Está cubriendo algunas obligaciones también, pero el dinero escasea. No solamente tienes que pagarle a la gobernación por el estadio, debes a los administrativos, claro. Tienes que cubrir al plantel, tienes que cubrir estas obligaciones de FIFA. Entonces, el Tigre necesita dinero, necesita recaudación.
0: Sí,
3: por
0: sí,
3: eso
0: sí.
3: Es que marketing tenía que moverse un poco más.
0: Exactamente, y llenar el estadio, y llenar realmente, copar el estadio Hernando Siles. Y no solo lo digo por el tema del espectáculo, de que se vea todo bonito, no, sino por el tema económico más que todo. Que tiene
3: le
0: que
3: doy primar. Un ejemplo de marketing.
0: Claro que sí.
3: Bilsterman cerró amistoso con Gimnasia y Esgrima de Jujuy en el Capriles.
0: No te creo, ¿en serio? ¿Para cuándo?
3: Para este cierre de julio.
0: Para cierre de julio.
3: Imagínese la recaudación que va a tener.
0: El Capriles se va a llenar.
3: Totalmente.
1: Y todo lo que va a pagar con eso.
0: Claro,
1: bien.
0: Claro, muy bien lo de Bilsterman.
3: Y hemos tenido 50 días de receso más... Lo que se el descanso del mundial. Se podía haber hecho algún partido ahí.
1: Sí, podía porque... haber agarrado en el Rafael Mendoza Castillo, contra el Borré, contra Bebé, a puertas abiertas. ¿Para qué?
0: Sí,
1: puertas cerradas los partidos.
3: En el Perú estaban también en descanso y varios clubes estaban buscando sparring. Tenías a Melgar, tenías a Sporting Cristal, tenías a Alianza Lima.
0: Alianza Lima.
3: Es la cercanía que tienen por Billy Vizcarrera, solamente alzar el teléfono, hablar. Solicitar, señores,
0: sí.
3: Vengan acá y nosotros devolvemos localía.
1: Suficiente ¿listo? Llamarlo a Bebé. Suficiente, amistoso a puertas abiertas.
0: No, pero te genera más por lo que dice, más
1: sí,
0: el tema
1: de un
0: contexto internacional.
1: Es que, Carlos, o sea... Te repito, la gente de marketing, la gente que piensa en esto, creo que no lo están asesorando bien a Daniel Terrazas.
0: Ayer o antes de ayer, por ejemplo, jugó Boca contra el Atlético Paranaense, si no me equivoco. Fluminense igual jugó contra River. y así sucesivamente, ¿no? Por los amistosos y todo aquello, porque además de ganar ritmo de competencia internacional, que te sirve dentro de la competencia, valga la redundancia, para el fútbol local, te genera pues dinero.
1: Incluso, mira, si viene una idea en este clásico, ¿quién es local de Strongest? Puedes agarrar un partido sub-20 y Strongest contra, qué sé yo, MS Emprender, que está de moda. Llama a la gente, por lo menos vas a tener un poco más de ingresos ahí. Si vienes a ese partido, tienes el 50, 20, no sé, 30% de descuento. O sea, tantas cosas que
0: puedes hacer. Cosas.
3: Y no lo están asesorando bien a Daniel Terrazas. El presidente tiene toda la predisposición está haciendo bien. Pero es el entorno el que no le está apoyando. En el torneo de reservas, Nacional Potosí le empató al Tigre.
0: Así es.
3: 0-0 en Achumani. Y ahora el Tigre va a tener que echar mano de jugadores de la reserva hasta pagar los juicios.
0: Exactamente.
3: Ese es el problema. No hay un buen acompañamiento a la buena labor que está tratando de hacer Daniel Terrazas.
0: Sí, tienen que acompañarlo más, asesorarlo más al señor Daniel Terrazas, porque no puede hacerlo todo solo. No puede hacerlo todo solo. Intenta, que se equivoca seguramente. Hay cosas que seguramente se debe equivocar, pero al menos se nota la buena predisposición que tiene Daniel Terrazas para sacar adelante a Die Strongest. Pero necesita justamente compañía, necesita asesoramiento de la mejor manera para que el club como tal pueda salir a flote.
3: ¿Cuál ha sido el éxito de Lera Baiza? No ha sido el dinero de Marcelo Claure. Ha sido la estructura que ha logrado armar dirigencialmente. Se dice que Bolívar siempre ha tenido dirigentes más que equipo. Sí. En cambio, Die Strongest siempre ha tenido más equipo que dirigentes. Es la historia de todos los años desde que tengo memoria.
0: Sí, sí, sí.
3: Pero el éxito de Bolívar ha sido esa estructura que muchas veces le ha hecho ganar partidos, le ha hecho clasificar a copas, le ha hecho ganar títulos. Esa es la fortaleza que tiene que hacer Die Strongest y tienen que copiar todos los clubes. En el interior lo propio. Hay clubes que han firmado con jugadores sin hacer la revisión médica y luego de hacer la revisión han encontrado lesiones. Ya estaba el contrato firmado. Ya no.

0: podido rescindir. El jugador ha cobrado ya demandado sin jugar.
1: Sí, sucede. Sucede y eso no tiene que pasar.
0: O como pasó en Palmaflor alguna vez. Le ofrecieron un nombre, un jugador brasileño.
1: Ah, le trajeron otro.
0: Y le trajeron otro.
1: Sí, recuerdo. Sí, recuerdo. Le ofrecieron un Igor Thiago, si no me equivoco, un Thiago o algo así. En el video era uno y cuando lo trajeron era otro. Sí, recuerdo esa historia. Bueno, son cosas que pasan lastimosamente solo en el fútbol boliviano y que obvio se espera lo mejor. El domingo es el gran partido, es el gran clásico nacional y usted también lo va a tener en ATV Radio y la Red Deportiva de Bolivia, también retornando al contexto de las transmisiones locales. Sí. Aquí en la ciudad de La Paz, con Carlos Enrique Rivera a la cabeza y todo el equipo de la Red Deportiva. Amigos, hacemos la pausa y ya vuelve la red en la última parte.
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1: Parte final de la información deportiva. Mañana otro partidazo, ¿eh? Mañana otro partidazo. Ya vivimos uno muy importante. Mañana otro partidazo. España contra Bélgica. Tremendo compromiso.
13: Sí. ¿A quién le va usted?
1: Yo creo que me voy por España. ¿Usted no?
13: Tengo cruce de emociones. Quisiera que clasifique Bélgica por lo bonito que juega. Pero sé que España va a pasar.
1: ¿Usted, Borges?
14: Entre Bélgica y España, yo creo que España.
1: Yo creo que España, ¿no?
14: Sí, sí, sí.
1: Es que también nos estamos dejando llevar por el tema de los nombres también, es cierto. Pero el juego de conjunto de Bélgica es sorprendente. Sorprendente.
14: Sí, sí.
13: Es el equipo en ofensiva el que menos ha atacado y el que mejor ha resuelto.
1: Sí.
13: Eso
1: sí.
13: Habla mucho de ellos. Se defienden bien, contraatacan, anotan.
1: Sí, sí. No es el mundial de Yamal, ¿no? Todavía.
14: Por el momento nada, ¿no?
1: No aparece, mira.
14: Está deslumbrando.
1: Muchos pensábamos, me uno, que iba a ser también el mundial de Luchito Díaz. Nunca apareció. Ahora muchos también pensamos que podría haber sido el mundial en el caso de Lamine Yamal. Nunca apareció, ni siquiera en la gran victoria contra Portugal no apareció tampoco Yamal.
13: Las figuras aparecen cuando más se las necesita.
1: Es cierto.
13: Tiene estos partidos, pero sí, Lamine... Ha habido encuentros en los que ha tratado de hacer la misma jugada 5 o 6 veces, le han adivinado, trataba de simular las faltas, no las vendía bien, no parte del hecho de que no lo hayan dejado, porque a veces cuando te ponen marca no puedes hacerlo.
1: Claro.
13: Él ha tenido las opciones y no las ha aprovechado.
1: No pudo. Pero es que me refiero, digamos, a que este mundial las figuras están brillando. Brilló Haaland, brilló Mbappé, está brillando Messi, brilló un poquito Cristiano Ronaldo. Pero Lamine no, la gran sorpresa, la gran promesa para este mundial, pero no pasó absolutamente nada, no es el mismo que juega en el Barcelona.
14: Sí, Carlos, es que no sé, ¿no? ¿Qué pasará por la cabeza de estos jóvenes?
1: Mirando, hay jugadores de clubes y hay jugadores de selección.
13: ¿O es que el Barcelona juega para Lamine?
1: Puede ser también, puede ser.
13: Y en España no. O sea, en
1: Oyarzabal, por ejemplo, es el que está brillando más.
13: ¿Y eso que no le tenían fe?
1: No, yo sinceramente no.
13: Y pero está mostrando, fuera de ser 9 neto, está mostrando funciones de enganche.
1: Exactamente.
13: Atrayendo las marcas. El gol de el pase de Ferran Torres, el gol de Merino, es gracias a Oyarzabal.
1: Exactamente. Yo creo que va a ser un partido muy parejo. Muy, muy parejo. Pero bueno, ¿no? Uno de los dos tiene que eliminarse, uno de los dos tiene que clasificar. Creo humildemente que va a ser España, Borges también. Pero vos dices Bélgica.
13: Me encantaría que sea Bélgica. Más que nada pensando en la siguiente llave.
1: Uf, no, tremendo, tremendo. Mejor ahí la paramos con el tema de la siguiente llave, porque ya poco a poco se va acabando el mundial. Muchos salen cansados acá del mundial. Sí, mañana otra vez mundial. Pero acaba el mundial y lo vamos a empezar a extrañar.
13: Sí, totalmente.
1: Porque hemos vivido pero unas jornadas tremendas de fútbol, de mucha enseñanza. Incluso, mira, para cerrar esta edición de la Red Deportiva, habló en las últimas horas el señor Chambi de AMAF y afirmó que está esperando que acabe el Mundial para dar una conferencia de prensa y que después del Mundial, obviamente, se implementen las nuevas reglas del Mundial en el contexto nacional.
13: ¿Incluida la ley Wenger?
1: Entiendo que sí.
13: Sería lo mejor, porque se han estado viendo los partidos de vuelta de la Liga.
1: Sí. Uf. No, horrible.
13: Pero 12 minutos de revisión.
1: Más o menos en el bar.
13: Sí,
1: no, terrible.
14: ¿Quiere que le cuente algo de Strongest?
1: A ver.
14: Es buena fuente. ¿Mm? Desde el 2024 que tiene deuda con el CDB. La deuda es 1.179.195 bolivianos. ¿Mm? Desde el 2021.
1: Ojo, no es el 2021, 22, 23, 24. No estaba Daniel Terrazas.
14: Te repito, 1.179.195 bolivianos. Es la deuda que arrastra desde el 2021. Además, usaba el complejo de Artur Pavi, el club de Strongest. hasta el 2024.
13: Tenían las escuelas formativas ahí y entrenaban también los equipos de reserva. Más o menos ahí tenía... estamos hablando de la gestión, del cierre de la gestión Salinas.
1: Más o menos, sí, pero va por ahí.
13: La gestión Montes.
1: Crespo.
13: La gestión Crespo, la transición de Asbun. Y el
1: inicio de...
13: el inicio de la era...
14: Terrazas.
1: Es un montón de plata y son varios presidentes que han pasado por ahí.
14: Es una dejadez total. Han hecho lo que han querido con The Strongest. Una mala administración. Mira, te repito, desde el 2021 que tienen deuda. 1.179.195 bolivianos.
1: Ojalá se solucione pronto. Ojalá se solucione y que The Strongest a nivel institucional, porque deportivamente creo que está bien, institucionalmente tiene que mejorar un montón.
13: Pero sí, parte de las deudas que se tenían al Tuirpavi era el compromiso de obras, no eran económicas.
1: Ah, bueno.
13: Tenían que hacerse vestuarios.
14: Pero ahí está, al final, al fin y al cabo...
13: Deuda es deuda.
1: Deuda es deuda. Y hay un número muy fuerte de 6 dígitos que llama poderosamente la atención. Borges, un abrazo, nos reencontramos en la siguiente edición.
14: Hasta la próxima edición, Carlitos.
1: Gracias, Manu.
13: Gracias, Carlitos, Iván, a toda la gente. Hasta la siguiente edición.
1: Gracias, Manu Urquieta, también con nosotros, amigos. Le ponemos punto final a esta edición de La Red Deportiva. Un abrazo, permiso.

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0: Amigos de ATV Radio, amigos de todo el país, tengan todos ustedes muy buenas tardes. Listos para compartir el primer partido de cuartos de final de la Copa del Mundo entre la representación de Francia y el equipo de Marruecos. Un buen partido que lo vamos a vivir dentro de aproximadamente 50 minutos. Se juega en Boston. Se juega en el estadio Foxborough en Boston, allí donde la selección boliviana jugó el 93 frente a Corea, empatando 0-0. Ya está Francia ingresando a la cancha, el equipo francés está ya en el campo de juego, Mbappé que saluda a los aficionados que están en el campo de juego, es decir, ya en las tribunas del estadio de Boston, donde reitero se va a jugar el compromiso entre la representación de Francia y el equipo de Marruecos. Vamos con el saludo de nuestros compañeros de trabajo. Aquí está nuestro compañero y comentarista Manuel Urquieta. Manu, ¿cómo te va? Qué gusto saludarte. Buenas tardes.
1: Carlos Enrique, buenas tardes, amigos. Un gusto estar nuevamente con ustedes, listo para vivir el inicio de estos cuartos de final desde Boston. ¡Qué recuerdos del Foxborough!
0: Así
1: es. Uno ve la tribuna y vuelve al 94, vuelve a ver a la selección. Ojalá algún día podamos vivir esa sensación nuevamente. Pero hoy tenemos enfrente a Francia y Marruecos, Marruecos y Francia con novedades en los oncenos y con peligro en Francia. Olise no le han retirado la amarilla y de recibir una más se perdería la semifinal si es que Francia logra pasar.
0: Exacto.
1: Y tenemos también el detalle del arbitraje. Árbitro argentino, Facundo Tello.
0: Sí,
1: polémico,
0: señor.
1: Y lo han reclamado ambos equipos.
0: Pero por supuesto, tienen toda la razón porque Argentina está, digamos, es parte interesada, ¿no?, en estos cuartos de final.
1: Exactamente.
0: ¿Acaso no hay otros árbitros?
1: Se han enviado casi 80 ternas. Y justo tenía que ser para el partido de hoy un árbitro argentino.
0: Sí, a mí no me parece correcto. No porque pensemos que Facundo Tello va a hacer fuerza para que pierda uno u otro equipo, sino porque cualquier error va a ser, ahí está, pues, ¿por qué no pusieron a un árbitro argentino? Ahí está, es decir, como Argentina está en el ojo de la tormenta, no sé si justificado o injustificadamente, pero yo creo que aquí la FIFA se equivoca. Facundo Tello de Argentina es el árbitro, Juan Pablo Velati y Gabriel Chade de Argentina, el cuarto árbitro Darío Herrera, también argentino, en el VAR, Hernán Mastrangelo, también de Argentina, en el VAR Leodán González de Uruguay. Pongan árbitros uruguayos.
1: Un poco más neutrales, ¿no?
0: Claro,
1: de selecciones que ya están eliminadas.
0: Totalmente.
1: Yo ojo que Tello tiene polémicas tanto en eliminatorias como en torneos de clubes.
0: Así es.
1: No es un árbitro limpio, digamos.
0: Así es. Bueno, a ver, luego de Nicole Rivera, vamos a escuchar también a nuestro compañero Carlitos Mendoza. Vamos a tener el saludo de Carlos Roberto Mendoza, ya con alineaciones totalmente confirmadas.
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0: Bueno, son las 3 de la tarde con 14 minutos, señoras, señores. Momento de escuchar a nuestro compañero Carlitos Mendoza. Hola Carlos, ¿cómo estás? Buenas tardes.
4: ¿Qué tal, Carlos Enrique, amigos de TV Radio, la red deportiva de Bolivia para todo el país? Muy buenas tardes, evidentemente, duelo importante, vital para Francia y Marruecos, cuartos de final de la Copa del Mundo, Francia contra Marruecos, prácticamente reeditando lo que sucedió en Qatar 2022, en la semifinal, donde también Francia y Marruecos se enfrentaron, pero claro, Francia terminó siendo superior al equipo marroquí. Ahora, obviamente, Marruecos con una pequeña renovación, aunque algunos siguen, el caso de Bono, el caso de Hakimi, el caso de Bouadi, entre otros, continúan, digamos, en esta generación importante de Marruecos, pero con alguna renovación muy importante, porque hay jugadores de 21 años, de 18, de 20, como el caso de Brahim Díaz, entre otros. Recordando que el técnico de Marruecos fue campeón en el 2025 del Mundial Sub-20 organizado justamente en Chile. Así que por eso lo ascendieron a ser el técnico titular. Y prácticamente ese grueso del campeón del mundo, Marruecos, campeón del mundo, categoría Sub-20, ha sido la base para esta generación que lo está haciendo muy bien, claro. Bien colaborado por Hakimi, por Bono, por jugadores experimentados como Diop, entre otros jugadores. Pero claro, tiene lo suyo Marruecos. Y ni qué decir, basta decir que Francia tiene ese tridente, tal vez el más importante del mundo ofensivamente, Mbappé, Dembélé y Olise, el tridente más ofensivo del mundial, muchos lo catalogan, y creo que justamente es la realidad. Uno del Bayern, uno del PSG y el otro del Real Madrid. Va a ser un partido pero tremendo, a la cabeza del juez principal Facundo Tello, en el VAR Hernán Mastrangelo, también argentino, todo listo y preparado, alineaciones confirmadas tanto de Francia como de Marruecos.
0: Gracias, Carlitos, muy amable. Permítannos la primera pausa, señoras, señores. Enseguida estamos con las alineaciones tanto de Francia como de la representación marroquí.

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10: Muy bien, señoras, señores, las 15 horas con 20 minutos. Ya estamos con el sonido ambiente del estadio de Foxborough, allí en Boston, donde va a jugar Francia y la representación de Marruecos. Vamos con las formaciones, arrancamos con Francia, Carlitos.
11: Claro que sí.
10: Francia forma de esta manera para el partido de las 4 de la tarde.

0: Atención Bolivia, atención Sudamérica y el mundo. Así forma Francia. En la portería, el hombre del Milan, casaca número 16 para Mike Maignan. Cuatro hombres en el fondo del Barcelona, casaca número 5, lateral por derecha, Jules Koundé. Primer central del Bayern de Múnich, casaca número 4 para Dayot Upamecano. El otro central del Arsenal de Inglaterra, casaca número 17 para William Saliba. Cerrando la última línea por izquierda del Aston Villa, casaca número 3 para Lucas Digne. Pasamos a la mitad de la cancha, casaca número 6 de la Roma, Manuel Koné. El otro mediocampista, también del Milan, casaca número 14, Adrien Rabiot. Corriendo por derecha, casaca número 7 del Paris Saint-Germain, Ousmane Dembélé. Por el otro extremo, casaca número 20 del PSG, Désiré Doué. El enganche y posiblemente la nueva joya del Real Madrid, hoy por hoy en el Bayern de Múnich, casaca número 11, Michael Olise. Y su centro delantero, su máxima estrella del Real Madrid, casaca número 10, capitán francés, Kylian Mbappé, el 11 de Francia, el 11 del señor Didier Deschamps.
1: Muchísimas gracias, muy amable Carlitos. Mike Maignan en el arco, Koundé, Upamecano, Olise, Saliba, Digne, Doué, Rabiot, Mbappé, Koné y Dembélé, los 11 del señor Deschamps, el técnico del conjunto de Francia. Enseguida el comentario de nuestro compañero Manuel Urquieta. Antes estamos con Nicole.
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1: Muy bien, estamos con Manuel Urquieta, que nos va a comentar de manera previa, conociendo ya la alineación de Francia, este plantel francés. ¿Qué podemos esperar de todo esto en este partido, Manu?
2: Disposición 4-2-3-1 para Francia, pero un poquito falsa porque Koundé y Digné se van a incorporar por los laterales al ataque. En el medio sector, con el Rabiot van a tener el doble 5, pero también iniciando las jugadas de contra, Olise, el cerebro de este equipo, bordeando también la suspensión si consigue una amarilla. Ojo, empezamos el partido con esa alerta. Doué por izquierda, Dembélé por derecha. Un 9 falso porque no cumple las funciones de un centro delantero. Kylian Mbappé llegando siempre como un segundo delantero, buscando los pases entre líneas.
1: Muchísimas gracias, Manu. ¿Qué dice Carlitos Mendoza? Pone prácticamente toda la carne al asador el señor Deschamps, técnico francés.
3: Claro, exactamente, tiene que hacerlo porque puede ser su último compromiso, tomando en cuenta que no se enfrenta a cualquier rival, se enfrenta a Marruecos, una selección muy fuerte desde las divisiones inferiores. Te lo decía, esta selección fue campeona del mundo en la categoría sub-20 en el mundial que se realizó justamente en Chile el año pasado. Esa fue la base para Marruecos, así que Francia no se confía y pone lo mejor que tiene. Bien lo decía Manu, en el caso de Michael Olise y Manu Koné, estos dos hombres están dentro de lo que conocemos sin capilla. Cualquiera de estos dos que ven la tarjeta amarilla se pierden, en caso de que clasifiquen a la siguiente instancia, el duelo de semifinal. Así que por esa misma situación, seguramente Didier Deschamps, en cuanto a Francia, si es que lo está haciendo, comience a ganar y asegurar la victoria, los van a sacar. Seguramente, Olise y Koné, dos hombres, pero fundamentales para el onceno titular de Didier Deschamps. Mike mañana en la portería, sabemos de la capacidad que tiene justamente y la seguridad que otorga el portero del Milan. Cuatro hombres en el fondo, por derecha el hombre del Barça, Koundé es un hombre interesante, rápido, que además a la hora de atacar siempre también pasa a la mitad de la cancha. Upamecano con Saliba, son dos centrales rápidos, muy veloces y muy altos, 1.92 para uno, 1.93 para el otro. Son muy buenos por arriba y obviamente eso lo va a intentar aprovechar el combinado francés. Por izquierda, Lucas Digne de Aston Villa, es el hombre más veterano que tiene Francia, 32 años de Aston Villa, es uno de los pocos que quedan, por ejemplo, de las últimas convocatorias, incluso del pasado mundial. Lucas Digne, seguramente es su último mundial en caso de que no lo vuelvan a convocar para el 2030. La mitad de la cancha, Koné con Rabiot. Rabiot igual es el segundo, digamos, más añejo, más viejito de esta selección francesa. Rabiot también estuvo en el pasado mundial. Dembélé, el actual balón de oro de la FIFA, casaca número 7 por un lado. Olise por el otro, Mbappé de centro delantero. Repito, para muchos, el mejor tridente ofensivo del mundial. Dembélé, Olise y Mbappé, listos para saltar a la cancha. Didier Deschamps pone lo mejor que tiene.
1: Francia es la clara favorita en las casas de apuestas para superar a Marruecos en este partido de cuartos de final de la Copa Mundial de FIFA 2026. Las agencias de apuestas le otorgan a los franceses aproximadamente un 60% de probabilidades de ganar en los 90 minutos reglamentarios. ¿Qué pasará? Lo sabremos más adelante, Manu. Obviamente Francia es favorita, pero no se puede descartar a Marruecos, que es un buen plantel que hoy enfrenta a los franceses.
2: Totalmente, Carlos Enrique. Si algo nos ha demostrado esta Copa es que a veces el más pintado termina confiado y termina siendo eliminado. Entonces, Francia tiene que jugar con lo que sabe, mostrando desde el primer minuto la posesión, la velocidad, la contundencia que ha tenido frente al arco, porque Marruecos no va a perdonar. Es una generación nueva y de hecho, sea cual sea el resultado de hoy para el siguiente mundial, Marruecos ya llega como un fuerte candidato a los primeros lugares de los torneos.
1: Muy bien, muchísimas gracias. 3:28 p.m. Vamos a ir a una pausa, señoras, señores. Enseguida retornamos ya con la formación de Marruecos, el equipo más...

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10: Tres de la tarde con 33 minutos. Señoras, señores, escuchamos la formación del equipo de Marruecos con Carlitos Mendoza.

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1: Atención, atención, La Paz, Bolivia y el mundo. Así forma Marruecos. En la portería, casaca número uno del Al Hilal, Yacine Bono. Cuatro hombres en el fondo, para muchos el mejor lateral por derecha, casaca número 2 del Paris Saint Germain, Achraf Hakimi. Primer central del Fulham, casaca número 14 para Issa Diop. El otro central del Manchester United, casaca número 3 para Nusair Mazraoui. Cerrando la última línea de la Roma de Italia, casaca número 26 en la espalda para Anas Salahedin. Pasamos a la mitad de la cancha de la Roma, casaca número 24 para Neil El Ainawi. Su compañero a la mitad de la cancha del Lille de Francia, casaca número 6 para Ayob Bouwadi. El enganche, casaca número 8 del Girona de España, casaca número 8, reitero, Azedine Ousnahi. Dos extremos corriendo por derecha del Sunderland, casaca número 7 para Chemsdin Talbi. Por el otro sector de Inglaterra también, de Leicester, casaca número 23 para Bilal El Canous. Y cerrando el onceno titular con la casaca número 10, su joya, su hombre más caro, casaca número 10 del Real Madrid, compañero de Mbappé, Brahim Díaz, el 11 de Marruecos, el 11 del señor Mohamed Ojalbi, el marroquí de 49 años.
2: Muy bien, gracias, gracias Carlitos. Bien, a ver, los marroquíes van con Bono en el arco, Hakimi, Diop, Ounahi, Mazraoui, Edin, El Canús, El Ainawi, Brahim Díaz, Bouwadi y Talbi. Ese es el once que presenta el conjunto de Marruecos. Aquí está el comentario previo de Manu Urquieta. Manuel, te escuchamos.
3: Disposición 4-2-3-1 también para Marruecos, ya acostumbrada en el 90% de las selecciones mundialistas, con un cambio importante luego de la lesión de Saibari. El ingreso de Talbi por derecha como extremo, reemplazando a un Brahim Díaz, que va a ir de 9 neto. En el medio sector, Bouwadi y Ounahi van a estar haciendo la de doble 5, tratando de llevar el balón directamente a Ounahi. Dato importante de este planteamiento: está siendo bastante defensivo en comparación a lo que se esperaba iba a presentar contra Francia, porque tiene dos nombres importantes en la banca. Están Rahimi y está también con la número 11, Saibari. ¿Podría haber algún cambio en el segundo tiempo? Marruecos está jugando con fuego al tratar de desgastar primero a Francia, aguantar el 0-0 y jugarle de contra la segunda mitad. Va a ser un partido sumamente intenso, principalmente en lo que tanto Didier Deschamps y también Mohamed Ouabi van a plantear en este partido.
2: Muy bien, Manu, muchísimas gracias. ¿Qué dice Carlitos?
1: Lo que pasa es que se preveía que para este compromiso no iba a estar justamente Ismael Saibari. Incluso no lo iban a tomar en cuenta ni siquiera en la convocatoria por esta lesión en los isquios que tuvo justamente en el compromiso de octavos de final contra Canadá. Recordemos que Ismael Saibari, además de Brahim Díaz y además de Hakimi, es su principal figura en el tema ofensivo. Hasta el momento en la Copa del Mundo lleva 3 goles. Es su principal jugador ofensivamente hablando, el hombre del Bayern de Múnich, hoy por hoy en una transferencia que se realizó, por ejemplo, del PSV Eindhoven al Bayern de Múnich en 62.6 millones de euros. Por eso creo que el jugador Ismael Saibari tiene mucha, mucha jerarquía. No sé si lo vayan a utilizar. Evidentemente está en la banca de suplentes y eso me sorprende. Pero en los datos previos, antes de este compromiso, se entendía que este jugador no puede ni siquiera correr 10 minutos por el tema de los isquiotibiales. Así que bueno, veamos si lo utilizan de emergencia o si directamente está en la banca de suplentes como apoyo enérgico, anímico, para los jugadores que obviamente podría ser en un 50-50% su último compromiso en la Copa del Mundo. Comparto con Manu un plantel algo defensivo, hoy Marruecos, no así como cuando vino jugando en esta Copa del Mundo con sus diferentes rivales. Por ejemplo, contra Canadá, Marruecos salió pero totalmente arrollador y claro, por eso también el resultado prácticamente humillando a uno de los anfitriones de la Copa del Mundo. Pero ahora Marruecos un poquito más como que dice, hey, no, al frente está Mbappé, al frente está Olisea, al frente está Dembélé. Prefiero cuidarme un poquito, porque recordemos que Marruecos llega hasta estos cuartos de final después de haberle metido 3 goles a Canadá, después de solo haber empatado 1-1 con Países Bajos, pero en la tanda de los penales lo despachó. Le ganó 4-2 a Haití, le ganó 1-0 a Escocia y empató 1-1 con Brasil. El camino, el recorrido de Marruecos en esta Copa del Mundo.
2: Gracias, Carlitos. Escuchamos a Niki. Estos mensajes que son importantes. Estamos llegando a la recta final de la previa, señoras, señores. Ya van a ingresar los equipos con arbitraje rioplatense. Se va a jugar este partido. Una decisión poco acertada de la FIFA, reiteramos.
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2: Muy bien, charlábamos con Manu, Carlitos. Pase lo que pase, gane quien gane este partido, el árbitro va a tener la culpa. Sí, le van a decir no, que el árbitro Tello influyó para que gane este o para que gane este otro. Pase lo que pase. Por eso, yo digo, yo no sé cómo la FIFA pone un árbitro para este partido, un árbitro argentino.
1: Yo creo que depende mucho de su actuación también. No. ¿Qué tal si va con el reglamento bajo el brazo y es otra cosa también? Yo creo que Francia tiene futbolísticamente todo para ganar, al igual que Marruecos, así que el árbitro no se debe complicar él solo, porque él solito se puede complicar.
2: Pase lo que pase, le van a echar la culpa al árbitro. Argentina está en el ojo de la tormenta. Así de simple. Haga, gane Francia, gane Marruecos, van a decir, no, el arbitraje, claro, es que Argentina, los árbitros están escogiendo el rival para la Argentina. Te lo aseguro, debería haberse cambiado el grupo arbitral. Todos son argentinos.
3: Dejas jugar fuerte, se lesiona a alguien, culpa del árbitro.
2: Sí.
3: Sacas muchas amarillas, algunos suspendidos, culpa del árbitro. Y estás saliendo de una polémica en la que le retiras la roja a Balogun y no se la retiras a Olise.
2: Exactamente.
3: Es jugar con fuego. Están moviendo el avispero los de FIFA.
2: Sí, definitivamente, ¿no? Y bueno,
1: para evitar esta susceptibilidad del comité arbitral, no debía haberlo hecho.
2: Por eso, me refiero, en temas de la susceptibilidad, ¿no?
1: Y hablamos justamente que el presidente arbitral de la FIFA es Pierluigi Collina, ¿no? Uno de los mejores árbitros de la historia, sino el mejor de la historia. Y él habló en las últimas horas y dijo, a mí no me vengan con esas cosas, no me van a dañar la integridad de mi cuerpo arbitral, pero estas cosas pues como que te generan un poquito de susceptibilidad, cosa que no debería hacerlo. Y para evitar, pon un brasileño, pon un egipcio, pon cualquier nacionalidad, no la pongas la Argentina.
6: Solamente
2: está en plena competencia, ¿no?
6: Para recordarles un incidente de Facundo Tello, el 2022, en la final del campeón de campeones en Argentina, entre Boca Juniors y Racing tuvieron 9 expulsados.
2: Sí.
6: Perdió la cabeza Tello en los incidentes, empezó a repartir rojas, sacar amarillas. No vaya a ser lo mismo hoy. Tello es un árbitro polémico, ha tenido también sus diferencias en eliminatorias.
2: Esperemos que sea un buen arbitraje, ¿no? Y que de todas maneras, el que pierda va a decir, ve, ahí está el arbitraje argentino, van a decir.
1: Si es más, acuérdense. Francia, sí. Yo creo que si gana Marruecos, si gana Francia, no creo que haya tanta polémica, pero si pierde Francia, sí, ahí comparto con vos.
2: Puede ser, los marroquíes están igual, y fíjate lo que hicieron los egipcios, ¿no? Fíjate lo que hicieron los egipcios, inventaron insultos racistas, una cobardía total del director técnico, que no tengo ni idea cómo se llama, pero bueno, Argentina está en el ojo de la tormenta, así de simple. Por eso creo que la comisión de árbitros de la FIFA no debió haber ratificado, porque esto está establecido desde hace muchos años, hace mucho tiempo. ¿No es cierto? Debía haber cambiado. Debía haber cambiado totalmente para proteger a los mismos árbitros, ¿no? Bueno, escuchamos a Nicole. Señoras, señores, 3:45. Ya está la presentación oficial del partido. Allí en Boston se juega este compromiso.
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1: Seguimos con más en ATV Radio. Ya se alista justamente el acto protocolar para saltar a la cancha en el estadio Gillette Stadium, precisamente hoy por tema publicitario y todo aquello. Boston Stadium, en el Fox, es este compromiso jugado justamente en Foxborough, Massachusetts. Y ahí observamos a la hinchada de Francia, la hinchada marroquí, todos listos y preparados para observar un gran compromiso de alto nivel futbolístico.
6: A mí me trae muchos lindos recuerdos siempre ver la selección marroquí jugar. El anterior mundial me tocó verlos estando en España, justamente en esos cuartos de final en los que Marruecos termina eliminando a España. Imagínense la escena. Y es una selección tremendamente humilde, que sabe trabajar en conjunto, es un equipo, tiene individualidades. Vamos a ver un gran partido, y en la parte de Francia, después de España, es el que mejor te mueve la pelota por tierra.
1: Sí.
6: Incuestionable, la recuperación, la proyección, el ataque en bloque, lo hacen todo muy bien. Es una selección muy bien sincronizada.
1: No, yo comparto con vos, creo que el mejor equipo, digamos, que puede llegar a jugar en conjunto hoy por hoy es España. Pero después aparece justamente Francia, como para que se rompa los niveles de los esquemas defensivos a nivel de velocidad, a nivel de intensidad. Obviamente a la cabeza de Olise, el hombre del Bayern, de Dembélé, de la velocidad de Kylian, por ahí del mismo Doué. Y claro, marcan justamente la diferencia por aquello, por la intensidad, la velocidad que le imprimen en todos sus compromisos. Reitero, va a ser un partidazo, porque Marruecos tampoco se va a quedar atrás. Ni Francia ni Marruecos son selecciones que se defiendan, que sean, digamos, o que se vayan a lo que muchos lo llaman como el tema del antifútbol. Los dos van adelante, los dos proponen, los dos juegan, va a ser un partido, pero a matar o morir.
6: Totalmente, y le menciono lo de España, porque el ganador de esta llave entre Francia y Marruecos enfrenta a España contra Bélgica.
2: Bien, a ver qué pasa. Mañana juega de ello. No, el sábado.
1: Mañana es España-Bélgica.
2: Mañana es España-Bélgica.
1: Así es.
2: Mañana es España-Bélgica. Bueno, muy bien. Asoma ya a la cancha el equipo francés. Ahí están los franceses encabezados por el señor Mbappé. De blanco está ingresando el cuadro francés. Un atuendo muy, muy moderno, muy bonito.
1: Es un verde pastel, más o menos.
2: Verde pastel, ¿no? Así. Pero el buzo es el buzo es blanco, Carlitos.
1: Es el mismo color de la camiseta. Es un verde muy clarito, muy bajito. Un verde pastel, por así decirlo.
2: Bueno.
1: Y claro, clarito. Marruecos netamente de rojo con el short verde.
2: Exactamente. Muy parecida a la indumentaria a la de Portugal. Ahí está ingresando el conjunto de Francia. Aparece Mbappé. Están todos, está Upamecano, el hombre del Bayern de Múnich, los niños que flanquean también a Mbappé, saluda a Mbappé a todos. Qué bien, así siempre tendría que ser Mbappé, amable con todos. Señoras, señores, escuchamos a Nicole y enseguida ya estamos con la ceremonia de los himnos.
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2: Bien, ingresan a la cancha de manera simultánea el grupo arbitral argentino a la cabeza del señor Facundo Tello. Esperemos que esté acertado, pero les anticipamos, esté o no esté, siempre va a ser criticado por unos o por otros. Depende del color o con la óptica que se mire el desenvolvimiento del árbitro argentino. Señoras, señores, aparece Francia, aparece también la selección marroquí. Hay muchos hinchas marroquíes en las tribunas del estadio de Foxborough, allí en Boston. Ingresan los equipos al campo de juego con un uniforme muy clarito, un verde claro, prácticamente blanco. Ingresa el equipo encabezado por el futbolista Mbappé y también Marruecos ingresa encabezado por su capitán Hakimi. Las manos en alto del guardameta Mike Maignan. La plegaria de los jugadores de Marruecos. Todo está listo, señoras, señores. Se va a proceder a la entonación de la Marsellesa, el himno nacional de Francia, que aparece encabezada por Kylian Mbappé. Vamos al sonido ambiente del estadio de Boston.

0: los fuegos artificiales, el humo que forma la bandera francesa y también la bandera marroquí. En medio de esa humareda colorida aparecen los equipos. El saludo de los marroquíes hacia los árbitros de este compromiso y ahora hacia sus colegas, los jugadores de la selección de Francia. Escuchamos a Nicole, señoras, señores. 3 minutos nos separan de las 15 horas en todo el país.
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3: Se viene el sorteo, el capitán de Francia aparece justamente ahí, Kylian Mbappé, y el capitán de Marruecos enseguida también, el señor Achraf Hakimi. En el VAR también argentinos, en este caso en el VAR está Hernán Mastrangelo, en el VAR el uruguayo Leodán González, y en el VAR 1, el nicaragüense o la nicaragüense Tatiana Guzmán. Todo preparado para este partido.
0: Perfecto, Carlitos, muchísimas gracias. Mike Meñán es el árbitro, Lucas Digne, William Salivá, Tambiot, Upamecano, Koundé, Rabiot, Coné, Dué, Olise, Dembélé y Mbappé. Los 11 del señor Didier Deschamps, el técnico de la selección de Francia, el dispositivo táctico también, lo que anticipaban tanto Manu como Carlitos, 4-4-2 el esquema del conjunto de Francia. Entre tanto, los marroquíes con Bounou, Salah, Edine, Marraoui, Diop, Hakimi, El Anawi, Bouguadi, además de Canús, Díaz y Talbi. Raim Díaz, ¿no? Este es el compañero, va a ser compañero de Mbappé.
3: Ese es compañero Raim Díaz, así es. 26 años, 1.70, muy escurridizo, pero tiene mucha llegada de gol, prácticamente juega de delantero.
0: Perfecto, muchísimas gracias. Ahí está Deschamps, saludando a los árbitros.
3: Podría ser su último partido, si es que pierde Francia, porque él dijo, termina el Mundial, pase lo que pase, me retiro. Ya salí campeón como técnico, como jugador. Dejo la dirección técnica.
0: El 98 fue campeón, ¿no?
4: Sí, Deschamps. Sí, sí. Didier Deschamps, campeón en el 98. Repite el proceso este mundial. Ha estado formando también jugadores. Un trabajo bastante, bastante cercano respecto al Real Madrid, a todo lo que ha venido haciendo la estela de producción de jugadores en Europa. Pero Deschamps va a dar un paso al costado.
0: Perfecto, muchísimas gracias. Mañana estamos desde las 2 de la tarde. El partido comienza a las 3 mañana en el marco de los cuartos de final entre España y Bélgica. A las 3 de la tarde comienza, desde las 2 estaremos, por supuesto, con la previa. Señoras, señores, ATV Radio, la radio mundialista, la radio de la Copa del Mundo. Todo está listo en el estadio de Boston. Va a comenzar el fútbol en este escenario deportivo. Va a comenzar el fútbol.

0: presentación de Francia. La pelota para Dembélé, digo para Mbappé, hacia atrás para Upamecano. Upamecano con la pelota, viene saliendo Miñán. Miñán con la pelota, la tira contra la izquierda para Digne. Digne nuevamente por el sector medio para Saliba. Atrás para el guardameta, Mike Maignan. Mike Maignan con la pelota, viene saliendo el zaguero del Bayern de Múnich. Upamecano, viene Upamecano, traba Brahim Díaz. La pelota se pierde en línea de costado. Señoras, señores, habrá lateral para el conjunto de Francia.
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0: Se iba sobre la derecha, Manu Koné, el hombre de la Roma de Italia. No bajaron los marroquíes, hay foul sobre Koné. Tiro libre que favorece a Francia. Ya movieron los franceses en la mitad de la cancha. Aparece Olise. Olise con la pelota, el balón atrás para Saliba. Sobre la izquierda aparece Digne. Digne con la pelota, viene Digne. Digne con el esférico atrás para Saliba. Saliba con la pelota, entrega para Upamecano. Upamecano con la pelota. Corto el toque para Jules Koundé. Jules Koundé cruza la mitad de la cancha. Mete la pelota en profundidad. Aunagi, sin embargo, quitó para los marroquíes. La pelota contra la punta derecha ahora para la salida de Bouwadi. Buena maniobra, engancha, sigue, domina, toca sobre la derecha para Talbi. Talbi con el esférico, otra vez para Unouaoui. Va para Hakimi ahora. Hakimi con el esférico, atrás para Diop. Diop con la pelota, viene Diop atrás para el guardameta. Y así Mbono, el guardameta del conjunto de Marruecos en dos minutos.
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0: Viene saliendo Rabiot en la mitad de la cancha para la conformación francesa. Por la derecha Jules Koundé. Koundé con la pelota, entrega para Dembélé. Dembélé con el esférico. Cerca a la mitad del campo de juego. Va a tocar el balón un poquito más atrás para su compañero Saliba. Saliba con la pelota, el balón atrás para Digne. Digne con el esférico. Quitan los marroquíes, quita el jugador Diop. Diop con la pelota atrás para el guardameta Yassine Bono. Va a salir jugando Yassine Bono con zurda. Metió la pelota hacia arriba sobre el terreno francés. Anticipa bien Jules Koundé. Jules Koundé coloca la pelota para su compañero Dembélé. Hacia atrás para Upamecano. Cerca a la mitad de la cancha. Entrega la pelota para William Saliba. Saliba con el esférico. Levanta la mirada. Se mete en el anillo central. Entregó la pelota para Rabiot. Rabiot con la pelota. Viene dominando cerca a la punta izquierda. Rabiot entrega ese esférico para Désiré Doué. Doué con el esférico. El balón sobre el sector medio nuevamente. Buen pelotazo de Mbappé sobre la derecha, a la carga Dembélé. Dembélé con el esférico, viene Dembélé, mete el centro, corta el zaguero Masraoui. Masraoui despejó esa pelota, pero recuperan los franceses. El balón contra la izquierda para Lucas Digne. Lucas Digne con la pelota, la manda contra la izquierda para Désiré Doué. Doué con el esférico, viene Doué, metió la pelota en profundidad, viene Mbappé, remata violento, seco, bajo el guardameta. Bono la tira al córner. Tiro de esquina, señoras, señores, para el equipo de Francia.
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0: Ya movieron para Dembélé. Dembélé devuelve el balón arriba, el centro. Segundo palo, el cabezazo. El arquero Bono que domina esa pelota, se salva la selección marroquí, Manu.
3: 4 minutos de juego y es total ataque de Francia en este inicio de partido. Un movimiento en el planteamiento de Marruecos. 4-1-4-1 con Bouhadi metido muy delante de los centrales, prácticamente como quinto defensor.
0: ¿Qué dice Carlitos Mendoza?
4: Lo está asfixiando Francia al combinado de Marruecos. Ya casi liga el tanto. 4 minutos, Bono tuvo que salvar ya en 2 oportunidades.
0: Sí, señor, Bono tuvo una buena intervención después del cabezazo de Dayot Upamecano. El partido está 0-0. Carga otra vez el conjunto francés. Viene Mbappé. Se le acabó la cancha al capitán de Francia. Habrá saque de meta para el cuadro de Marruecos.
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0: 5 minutos y medio. Marcador. 0-0 Francia frente a Marruecos.
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0: Viene saliendo Hakimi. Hakimi con la pelota entregó para Bouguadi. Bouguadi con la pelota intentaba devolver a Hakimi. El balón rebota en un francés y saque de costado que favorece a la selección marroquí. Lo va a hacer Hakimi. Ahí está Hakimi, el hombre del Paris Saint Germain. Hakimi la tiró hacia atrás para su compañero Diop. Diop con la pelota la manda en profundidad. La tira arriba Rabiot otra vez. Recupera Hakimi para Marruecos. Hakimi colocó la pelota para el sector medio para Aounahi. Aounahi con el esférico. Entrega el balón para Bouguadi. Bouguadi con la pelota dominada. Es el número 23, el Canús. El Canús con la pelota. Va el balón cerca de la mitad del campo de juego. Aparece Ainawi. Ainawi con el esférico la tiró para su compañero Díaz. Carga nuevamente Edin. Edin con el esférico. Atrás para Mahraoui. Mahraoui con el esférico otra vez para Edin. Edin con la pelota. 6 minutos, casi 7 minutos. El partido está 0-0. El balón hacia atrás nuevamente para Mahraoui. Mahraoui con la pelota la manda para Issa Diop. Diop con la pelota, viene Diop. Diop con el esférico, engancha, toca sobre la derecha para su compañero. Aparece Brahim Díaz como si fuera extremo por derecha. Brahim Díaz, el balón hacia atrás nuevamente para Mahraoui. Mahraoui con la pelota lenta, salida de Marruecos. Pelota para Issa Diop. Arranca el hombre del Fulham inglés. Pelota hacia atrás nuevamente para Aounahi. Es Mahraoui. Mahraoui con la pelota. Va Mahraoui. Entrega para Edine. Edine con el esférico dominado. La tiró contra la izquierda para el Canús. El Canús con la pelota. Engancha el Canús. El Canús con la pelota. Va para su compañero Díaz. Díaz con el esférico. Sobre la mitad de la cancha. Aounahi. Aounahi la deja para Mahraoui. 7 minutos. No pasa la mitad de la cancha. Marruecos, Manu.
3: Es inteligente también Francia porque ya no está presionando de manera alta, está dejando que Marruecos mueva la pelota, separe las líneas y se aleje un poquito de su arco para buscar los espacios.
0: ¿Qué dice Carlitos Mendoza en 8 minutos?
5: El dato mundial.
4: Marruecos hoy sale con 3 jugadores nacidos en Francia. Bouguadi, Issa Diop y El Anawi son jugadores que nacieron en Francia, Quique.
0: Gracias, buen dato. 8 minutos 17 segundos. Habrá tiro libre para la selección de Francia. Hubo una infracción ahí cerca de la mitad del campo de juego. Esto sigue 0-0 en la Copa del Mundo.
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0: Bouguadi con la pelota, viene Bouguadi, entrega para Hakimi sobre la derecha. Viene saliendo sobre ese sector Díaz. Díaz con la pelota, Brahim Díaz con el esférico. Metió la pelota en profundidad, corre Hakimi. Llega hasta el fondo Hakimi, choca con Saliba. El balón se va en línea de fondo, señoras, señores. Habrá saque de meta para la selección francesa.
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0: Quitó la pelota Olisee, Olisee con el esférico, atención, la tiene Mbappé, Mbappé con la pelota sobre el sector izquierdo, llegaba Desiré Doué, remata Doué, el balón se pierde en línea de costado, señoras, señores, hay saque lateral que favorece a Francia.
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0: Bouguadi con el esférico dominado. El hombre del Ligny francés colocó la pelota hacia atrás. Entrega el balón para Talvin sobre la mitad de la cancha. Pisa Talvin sobre la derecha. Aparece Díaz. El balón para Hakimi. Hakimi nuevamente para Talvin. Talvin para Hakimi. Hakimi con la pelota. El balón mucho más atrás para el guardameta Bono. Bono viene saliendo en 10 minutos, señoras, señores. El balón nuevamente para Bouguadi. Bouguadi con el esférico. Vamos a marcar el tiempo en la Copa del Mundo.
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7: Están jugando.
0: 10 minutos y medio.
7: Marcador.
0: 0-0 Francia, 0-0 Marruecos. Cuartos de final del Mundial.
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0: Perdió la pelota en salida la selección de Francia. Un pelotazo largo para que corra el Canús. No puede el Canús, viene saliendo desde el fondo ahora Dembélé. Dembélé con la pelota, la tiene Koundé. Koundé con el esférico, el balón por el sector medio para Michel Olise. Olise con el esférico, va a cruzar la mitad de la cancha. Ya lo hace Olise, el hombre del Bayern de Múnich. Entregó la pelota para Manu Koné. Koné con el esférico, viene Koné. Koné con el esférico, tocó para Koundé. Koundé para Dembélé. Dembélé con la pelota, arranca Dembélé. Buena pelota en profundidad, atención, me doy el centro. Espera Mbappé, va a sacar el centro Koné. Llega hasta el fondo, le queda para la zurda. El balón hacia atrás nuevamente para que llegue Olise sobre el sector medio. Aparece Rabiot. Rabiot con la pelota, entrega mal. Recupera la pelota Marruecos. A la carga, atención, Brahim Díaz. Díaz con la pelota dominada, se viene Díaz. Solo Díaz. Lo tocan, había foul. El árbitro no cobró, estaba a medio metro. No cobró el árbitro, el argentino Tello. Había falta. No sé qué dice Manu, no sé qué dice Carlitos Mendoza.
3: La protección del balón era prioridad para Brahim Díaz porque todavía estaba lejos del arco. Hay una pequeña carga por la espalda y creo que ahí logra desplazar al jugador.
0: Ataca, atención Francia, peligro. Viene Dembélé, domina, va a sacar el centro, espera Mbappé, pelota hacia atrás, desvía muy bien. Un defensor del equipo marroquí. Carga Koné con la pelota, la manda en profundidad. Atención. Va sobre la derecha ese balón para Koundé. Koundé con la pelota. Otra vez para Koné. Va a sacar el centro. Buena pelota fuera del área para Rabiot. Rabiot con la pelota. La manda para Doué. Doué con el esférico. Otra vez para Rabiot. Rabiot contra la punta izquierda para Digné. Digné con la pelota. Tira el centro. Despejan bien los marroquíes. ¿Qué dice Carlitos Mendoza? En 13 minutos.
3: Ese es el gran problema que también tiene Brahim Díaz en el Real Madrid. Agarra la pelota y piensa que es como fútbol de salón, que tiene que llegar directamente hasta la portería. Y es lo que le sucedió en esta oportunidad. Podía haberle tocado a su compañero

0: no lo hizo, agarró demasiado el balón.
1: Muchísimas gracias, 13 minutos, escuchamos a Niki.
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1: Ainaui comete infracción mientras vemos la falta de... el jugador Lucas Digné en perjuicio del marroquí Brahim Díaz. Hay tiro libre, señoras, señores, que favorece al cuadro de Marruecos. Atención de Francia, quiero decir, perdón. Vendó el centro, pelota atrás para Coné, arriba el centro. Golpe de cabeza de Marraoui. Marraoui con la pelota. Sin embargo, la pierden otra vez los marroquíes. Carga Digné. Digné con el esférico dominado. Viene Digné. Digné con el esférico. Entrega para Désiré Doué. Désiré Doué con la pelota. Viene Désiré Doué. Buena pelota. Atención para Mbappé. Le robó Diop. Le robó esa pelota a Diop. El balón atrás para Yacine Bono. Bono con la pelota. Viene Bono. Uy, qué arriesgado Bono. Viene saliendo desde el fondo otra vez Marruecos. 14 minutos. Pelota para Edine. Edine con el esférico. El balón por el sector medio para su compañero Bouguadi. Bouguadi con la pelota, viene Bouguadi. Sobre la derecha aparece Hakimi. Hakimi con el esférico, otra vez el balón sobre la derecha. Arranca Talvi, Talvi con el esférico. Va para Díaz, Díaz con la pelota. Otra vez para Talvi, Talvi para Díaz, buena maniobra. Lo bajaron a Talvi con foul. El asistente tuvo que ver la falta que le hicieron a Unagi. Cayó a Unagi. Sin pelota le dieron al número 8 del conjunto marroquí. Me parece que habrá tiro libre. Qué duro lo de Digné, ¿eh? Durísimo lo de Digné. Ahí va directamente al tobillo.
0: Trata de jugar la pelota, llega tarde, pero deja los toperoles al frente y le termina raspando el empeine al jugador. Tiro libre para Marruecos, pero creo que Digné se salvó de una amarilla.
1: Sí, señor. ¿Qué dice Carlitos?
3: Totalmente, era infracción para el combinado de Marruecos. Más bien el juez central estuvo muy atento, Facundo Tello.
1: Hay tiro libre para Marruecos en 15 minutos. Lo va a hacer Hakimi. Allí está Hakimi desde la derecha para este centro sobre el arco de Mike Maignan. Arriba el envío. Se va desviada esa pelota. Saque de meta para el equipo de Francia.
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1: Están jugando 16 minutos. Primer tiempo. Francia 0, Marruecos 0. Cuartos de final del Mundial.
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1: Le quitaron la pelota a Mbappé. Chocó en última instancia. En última instancia en el capitán francés. Hay saque de costado de la cascada para el conjunto de Marruecos. Pelota atrás para Issa Diop. Diop la tiró arriba. Anticipa bien Digné. Digné con la pelota dominada. Viene Digné. Atrás para Rabiot. Rabiot con la pelota. Viene Rabiot. Entrega el balón por el sector medio para Olise. Olise con la pelota. Es Coné más bien. Coné con el esférico dominado. Va para Dayot Upamecano. Upamecano con la pelota. Va el balón en profundidad para Coné. Otra vez para Upamecano. Upamecano con la pelota. Se muestra Dembélé sobre la derecha. Va el balón para Koundé. Koundé devuelve hacia la mitad del campo de juego donde aparece Olise. Olise con el esférico. Gira. Levanta la mirada. Va a tocar el balón sobre el sector izquierdo para Digné. Digné con la pelota. El balón mucho más atrás para Rabiot. Aparece Rabiot con la pelota dominada. Va sobre la izquierda ahora Lucas Digné. Arranca Lucas Digné. Digné con la pelota. Atrás para Doué y este mucho más atrás para Rabiot. Tocan y tocan los franceses. El dominio es improductivo por ahora, Manu.
0: Totalmente, Carlos Enrique. Hemos mencionado al inicio de la transmisión que Francia es uno de los equipos que mejor mueve la pelota al ras de piso. Pero Marruecos está cerrado con dos líneas de cuatro y haciendo una marca escalonada sobre el jugador de turno.
1: A la carga otra vez Francia, atención. Aquí viene Doué, arriba el centro. Muy pasado, conecta el cabezazo. Conecta el cabezazo de todas maneras. Manu Coné el hombre de la Roma de Italia. Habrá saque de arco para el conjunto de Marruecos.
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1: 18 minutos ya de esta primera etapa, 0-0 el partido. No tiene un buen trámite, medio trabado veo el partido, Manu, Carlitos. ¿Quién lo podrá destrabar, no? Si estoy en lo correcto, compañeros.
3: Sí, exactamente. Lo que pasa es que Marruecos está muy, muy metido atrás. Está practicando prácticamente algo que no lo queremos ver tanto en el fútbol. Defensa, defensa y defensa, y esperar netamente el tema del contragolpe. Creo que Marruecos tiene hombres para jugarle de igual a igual a Francia. Francia está entrando a un terreno que a Marruecos le gusta, el juego cansino, porque claro, cerró todas las puertas del combinado marroquí.
1: ¿Qué dice Manuel?
0: Creo que Marruecos está tratando de desgastar a Francia, alejarlo de su portería y jugar de contra con Brahim Díaz, pero solo Brahim no va a poder contra toda la defensa francesa.
1: Gracias, ataca Dembélé, saca el remate de Melé, la pelota rebota y va a los botines de el jugador Olise. Olise con la pelota, la manda para Coné. Coné con la pelota, ahora para Dembélé. Dembélé con el esférico dominado, es más bien Koundé. Koundé atrás para Coné, sobre el sector medio, Upamecano. Upamecano con la pelota, la manda para su compañero Saliba. Saliba con la pelota, toda Francia sobre el campo de Marruecos. Pelota contra la izquierda para Lucas Digne. Digne con el esférico, viene Digne. Digne nuevamente para el sector medio, para Saliba. Saliba con el esférico, la tira para su compañero Coné. Coné con la pelota, ahora Dembélé. Arranca Dembélé, Dembélé para Coné, peligro, tira el centro. La pelota rebota en el defensor Nusser Mazraoui. Manu.
0: Ojo con Brahim Díaz, porque está haciendo la marca sobre Saliba. Más que generar presión alta, está esperando una recuperación para partir desde su campo y evitar el offside.
1: Gracias, Manu. Hay córner que favorece al conjunto francés.
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1: Ya sacó Dembélé, peligro el cabezazo por arriba del travesaño del jugador Rabiot. Pelota por arriba del travesaño, saque de arco que corresponde al seleccionado de Marruecos.
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1: Tue muestra toda su habilidad dejando en el camino a dos rivales. La pelota hacia atrás nuevamente para Saliba. Saliba por el sector medio para Upamecano. Upamecano entrega el balón en profundidad. Devuelven para el jugador Saliba sobre la izquierda. Aparece Digne. Digne con la pelota. Va para el jugador Rabiot. Rabiot devuelve sobre la mitad del área. Pelota hacia arriba. Corre, atención, Coné no va a llegar. La pelota se pierde en línea de fondo. Olise había picado sobre la punta derecha y saca de meta. Y favorece Marruecos.
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3: Hace mucho tiempo que no veo una selección así. Una selección marroquí así. Tomando en cuenta que esta selección de Marruecos, incluso en este mundial, categoría sub-20, a la cabeza de su técnico Abi, siempre era propositiva, siempre era una selección que te propone. Perdón, pero no tan mezquina, mano.
0: Es que en el instinto del jugador marroquí está atacar, y se nota que le queman los pies por salir corriendo, pero tienen que cumplir el planteamiento. La tienen bastante alejada a Francia de su arco. Eso le puede convenir, porque Saliba en este momento es el último jugador de Francia que está ya en el campo de juego de Marruecos, pero está bastante alejada de Magnan.
1: Muchísimas gracias, Manu. Gracias, Carlitos. Ataca otra vez la selección de Francia. Pelota sobre la derecha. Atención. Koundé llega. Koundé, Jules Koundé con la pelota. Bailotea. Marca, sin embargo, Edine. Edine con el esférico. Entregó el balón para la salida de El Canús. El Canús con la pelota. El Canús con el esférico. Metió otra vez para Edine. Corre el marroquí. Atención, Marco Pamecano. Sobre la derecha está Talvi. Talvi metía el centro, pero recupera esa pelota. Olise, viene saliendo Olise, en el anillo central está Olise, manda la pelota para Mbappé, le quitaron el balón a Mbappé, La tiene Bouguadi. Bouguadi con la pelota. Se viene Marruecos. A la carga el cuadro marroquí. Atención por la derecha está Díaz. Díaz con el esférico.

0: le quitaron el balón a media, sin embargo ahí en la mitad de la cancha se lleva la pelota Rabiot, quita Díaz, se va Díaz, Díaz con el esférico, arranca Díaz para Marruecos, el balón sobre el sector medio para Ayoy. Bouadi, otra vez sobre la derecha, Bouadi con la pelota, viene Bouadi, vuelve a tocar esa pelota, Bouadi engancha, toca el balón por el sector medio para Aounahi, Aounahi con el esférico, mucho más atrás ahora para Diop, Diop con la pelota, otra vez para Aounahi, Aounahi con la pelota, va para Bouadi, Bouadi con el esférico, entrega para Hakimi, Hakimi para Díaz, arranca Díaz, Díaz con la pelota, desborda Díaz, va nuevamente para el 10, arranca Díaz, mete una buena pelota en profundidad, atención, peligro, marca Digne, la marca de Hakimi otra vez, quitaron los franceses ahora, a la carga Michel Olise, Olise con la pelota, viene Olise, Olise metió una pelota en profundidad, atención, peligro, viene Mbappé, penal, penalazo, penalazo, penalazo le hicieron Mahraoui, penal para Francia, cobró sin dubitar el árbitro del partido, Manu, Carlitos.
1: Completamente, Carlos Enrique, no hay duda, se desesperaron en la defensa de Marruecos, terminaron dándole un penal a Le Bleu, que seguramente Kylian va a terminar rematando. Mire lo que hace el mal control.
0: Claro, Hakimi perdió la pelota, ¿no?
1: Hakimi, y eso que es Hakimi. Trató de controlar con borde interno, le pega en la rodilla y ahí empieza la contra, hay falta, totalmente.
2: Lo cruza, sí. Pero me sorprende que Hakimi haya perdido la pelota, ¿eh? Uno de sus mejores jugadores pierde la pelota y claro, en velocidad sabemos lo que puede hacer justamente Francia. Arrancó Kylian Mbappé y claro, una bicicleta, una alargada más del esférico y no tuvo de otra el central de Marruecos.
0: 25 minutos, señoras, señores, hay penal para Francia, tiro penal para la selección francesa. Toma la pelota el número 7, Ousmane Dembélé. Es el número 7, ¿no?
2: Sí, sí, sí. Lo están chequeando, están verificando el penal. No, se la devuelven a Mbappé. Mbappé vuelve a agarrar la pelota, pero están chequeando el penal. Hay dudas.
0: Hay dudas. Por ahí exagera un poco Dembélé, ¿no? O digo, Mbappé. Por ahí están observando... No tiene, el que no tiene dudas es el árbitro. Señoras, señores, aquí está Kylian Mbappé. Tiro de los 11 pasos para la selección de Francia. Kylian Mbappé cara a cara con Yassine Bono. 26 minutos y medio. Atención. Sonará el silbato del árbitro, el argentino Facundo Tello. Ahí está Facundo Tello dando las últimas instrucciones. Va a ejecutar Mbappé. Pisa el borde del área grande. Mira a otro lado, no lo mira el arquero. Observa de Champs también el técnico del conjunto de Francia.
2: Es que lo siguen chequeando en el bar, Kike.
0: ¿Ah, sí? A ver, va a ir a ver. No tiene dudas el árbitro.
2: Sí, es penal.
0: Sí, no tiene dudas. Aquí viene, atención, Mbappé. Aquí viene Mbappé, toma carrera, ve a otro lado. Demoran demasiado, demora demasiado la ejecución de este tiro penal. 27 minutos, 2 minutos hemos perdido en esta maniobra. Aquí viene Mbappé, atención, viene Mbappé, tiró, el arquero. El arquero. El arquero se la regaló Mbappé al arquero, te digo, ¿eh? Muy anunciado el tiro. No puedes patear así. No puedes patear así. Definitivamente. Increíble.
1: Total error de Mbappé, no puedes direccionar tanto un penal. Se la cantó donde iba a definir.
0: Sí. Claro. A ver, aquí viene otra vez el seleccionado de Francia. Mbappé acaba de marrar un tiro penal en el minuto 27. Pero un penal no puedes tirar así, ni en el colegio puedes patear de esa manera.
2: No, además teniendo al frente uno de los mejores porteros del mundo, como es Bono. Y yo te digo, se la regaló Mbappé, quiso cancherear y evidentemente eso no está bien. Kylian Mbappé pateó uno de sus peores penales de su vida.

0: Carlitos, señoras, señores, sí.
1: Carlitos dio una palabra importante hace unos minutos, displicencia. Eso que Kylian Mbappé acaba de hacer, eso es displicencia.
0: Minuto de hidratación, señoras, señores. No vean este penal, chicos. Es una lección de cómo no se deben patear los penales. Y la dio el señor Mbappé. Vamos a la pausa. ¿Necesita? De hidratación.
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2: 31 minutos, señoras, señores, 0-0 sigue el partido. Marrón, tiro penal, Kylian Mbappé. Muy bien el guardameta Bono que va y que intuye la maniobra. No sé qué reclaman los franceses. No te digo, para bien o para mal iban a reclamar cualquier cosa los franceses. Ahí va Deschamps y reclama, le dice algo al árbitro. También Mbappé estaba reclamando. Definitivamente no ha sido una buena idea que dirijan árbitros argentinos este partido. Hay saque lateral que favorece al conjunto de Francia. Lo va a hacer Lucas Digne. Ahí está Lucas Digne, el francés. Acciona los brazos, entrega la pelota para el sector medio para Olise. Olise con la pelota, la tira hacia atrás, la tiene Cone. Cone con el esférico, va para Rabiot. Rabiot de media vuelta. Peligro, Upamecano va a tirar el centro, le queda para la zurda. Tiró. ¡Qué gran disparo de Upamecano! El gran zaguero del Bayern de Múnich. La pelota se pierde en línea de fondo, señoras, señores. Saque de meta para la selección de Marruecos.
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2: Ataca otra vez el seleccionado de Francia. Lleva la pelota Mbappé, va Mbappé, lo bajan a Mbappé. Limpiamente le quitaron la pelota. Atención que ataca otra vez el equipo de Marruecos. Pelota sobre la derecha, iba para Díaz. La pelota se pierde el día de costado. Tiene que encenderse el partido, estaba demasiado frío. A la carga otra vez Francia. Viene Kylian Mbappé. Le vuelven a quitar la pelota. De manera fuerte cae el hombre del conjunto de Francia. La tiene Bouguadi. Bouguadi con el esférico, viene Bouguadi. Atrás la pelota para Diop. Diop con el esférico, mucho más atrás para la salida de Hakimi. Hakimi con la pelota, la tiene Diop otra vez. Diop con el esférico dominado, 33 minutos, 0-0. Viene Diop, entrega la pelota para Al-Nahrawi. Al-Nahrawi con la pelota, la tiene con la izquierda para Edine. Edine con el esférico atrás nuevamente para Mahraoui esta vez. Viene Mahraoui, coloca la pelota en salida para su compañero de equipo Al-Ainawi. Sobre la derecha aparece Hakimi. Hakimi con el esférico otra vez. El balón atrás, mucho más atrás para el zaguero Issa Diop. Diop con la pelota en la mitad de la cancha. Aparece Bouguadi. Bouguadi con el esférico, la deja para Edine. Edine con la pelota, pisa el balón cerca de la mitad de la cancha. Pelota para El Ainawi. El Ainawi para Bouguadi. Bouguadi con el esférico, la tira sobre la derecha para Issa Diop. Diop con la pelota, otra vez el balón hacia la mitad de la cancha para El Ainawi. El Ainawi con el esférico, va a cruzar la mitad de la cancha. El Ainawi con la pelota. Atención a Diop. Bouguadi con el esférico. Va Bouguadi, entrega para Díaz. Díaz con la pelota. Atrás ese esférico nuevamente. Habilitaron a Díaz. Bouguadi con la pelota. Se va el cuadro marroquí. Buen balón en profundidad. Corre Upamecano. Tira la pelota. Upamecano sobre la mitad de la cancha donde está Digne. Adelanta demasiado. Quitaron los marroquíes, 34 minutos y medio. Creo que ha sentido el impacto del penal marrado, ¿no? En lo anímico, digo, el seleccionado francés, Manu, Carlitos.
5: Completamente, Carlos Enrique. Y creo que Marruecos tiene que comenzar a mover las filas porque pierde la pelota en salida peligrosa.
2: Se viene Mbappé, Mbappé, Mbappé. ¡Tiró Mbappé! Bien Bono, intuye Bono, no era Mbappé el hombre que había rematado, pero bueno, muy preciso lo de el jugador del guardameta Bono, tapando el remate de Désiré Doué. Corner, señoras, señores, para el equipo de Francia. Tiro de esquina para Francia.
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2: Cuarto tiro de esquina del compromiso, es el segundo para la selección francesa. Arriba el centro de Olise, va al cabezazo Upamecano, con este el cabezazo. La pelota a las manos del guardameta Yacine Bono de la selección de Marruecos. Marcamos el tiempo.
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2: 36 minutos, primer tiempo. Marcador. 0-0, no hay goles.
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2: Y salió con la pelota, la manda contra la izquierda para Edine. Edine con el esférico hacia atrás para Masraoui. Masraoui con la pelota. Espera a Bouawi. Por momentos juega mejor el equipo de Marruecos. Sobre la derecha aparece Issa Diop. Issa Diop con el esférico. Atrás nuevamente para Masraoui. Masraoui con la pelota dominada. El balón en la mitad de la cancha para Aounahi. Aounahi con la pelota. Atrás para Salah Edine sobre la izquierda. Va a cruzar la mitad del campo de juego. Estamos en 37 minutos ya de esta primera etapa. 0-0 el partido. Marrón tiro penal. El francés Kylian Mbappé. La pelota, el balón hacia atrás nuevamente para Diop. Diop con el esférico, Simanu.
5: No sé qué partido está jugando Hakimi, pero es lo más bajo de Marruecos. Y lamentablemente para los marroquíes es la válvula de salida por derecha. 4 pases perdidos en apenas 37 minutos de juego.
2: Sí, exactamente. Hakimi está perdido. Hay una falta. Perjuicio de Manu Koné. Ahí está la infracción. Sobre Koné habrá tiro libre para Francia.
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1: El dato mundial.
5: Increíble este dato. Solo Francia en toda la historia de la Copa del Mundo ha fallado 2 penales a la cabeza de Benzema el 2014 y ahora Mbappé el 2026.
2: A la carga otra vez el conjunto francés. Pelota por el sector medio. Carga Manu Koné, se va metiendo en el área. Atención, le quita esa pelota. Parece un fútbol infantil ahí, ¿no? Todos sobre la pelota. Todos buscando la pelota. No es un buen partido, definitivamente. No sé qué opinan ustedes, compañeros. Poco preciso, no sé. Partido medio extraño estamos viendo.
5: Bastante empaquetado en defender Marruecos y en atacar Francia, pero con muy poca resistencia también. Ha sido un buen partido de Bono hasta ahora. 3 salvadas bajo su arco, incluyendo el penal.
2: Exactamente, Carlitos.
5: Increíble, por ahora es el partido de Bono contra Francia. Mientras tanto, Marruecos intenta salir.
2: Issa Diop con el esférico dominado. Atención, Diop con la pelota. Mucho más atrás para Bono. Bono la tira para Salah Edine. Salah Edine con la pelota, el balón por el sector medio. Viene saliendo El Ainawi. Ainawi con la pelota, viene El Ainawi. Tiene que bajar varios metros ahora su compañero de equipo para dominar esa pelota. Estamos hablando de Talbi. Atrás la pelota nuevamente para Issa Diop. Issa Diop con la pelota, pisan. Pero tan cansino es el partido. Bono con la pelota otra vez, el balón para Issa Diop. Issa Diop con la pelota, viene Issa Diop, entrega para Bouawi. Bouawi con la pelota, el balón por el sector medio para Aounahi. Aounahi la tiró contra la izquierda. Arranca, atención, Díaz sobre el sector izquierdo ahora. Arranca Díaz, viene Díaz, se arriba al área. Toca el balón sobre la izquierda, atención, va el centro. Despejan los franceses. La pelota queda rebotando ahí cerca al área. La mete con golpe de cabeza Masraoui. El balón se pierde fuera. Habrá saque de meta para el conjunto de Francia.
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2: Jules Koundé viene saliendo desde el fondo para Francia, entrega para Upamecano. Upamecano con la pelota, entregó para Saliba. Saliba con el esférico, entrega para Digne. Digne con la pelota para Francia, viene Digne. Digne otra vez atrás para Saliba. Saliba con la pelota, lo tiene cerquita Upamecano. Upamecano con la pelota, viene Jules Koundé contra la punta derecha, es Upamecano el hombre que domina y la tira por el sector medio para Koné. Koné con la pelota, viene Koné. Koné metió el balón en profundidad para Olise. Olise con el esférico, le quita muy bien Digne. Quitó muy bien Edine. Desde el fondo saldrá jugando Masraoui. Masraoui con la pelota, la manda contra la izquierda. A la carga el conjunto de Marruecos. Atención, va para adentro ahora El Canús colocó la pelota atrás para Masraoui. Masraoui con el esférico otra vez para Edine. Y otra vez para Masraoui. Y otra vez para Edine. Edine con el esférico, tres pasos en el sector izquierdo. Aparece el Canús. El Canús con la pelota va a cruzar la mitad de la cancha. Ya está en campo francés. Devuelve el pase, devuelve la pelota sobre campo propio, donde aparece Bouguadi con el esférico atrás ahora para Diop con la pelota, viene Diop entregó el balón sobre el sector medio para Bouguadi con este pase para su compañero, es Díaz para Bouguadi con la pelota atrás para Masraoui, sobre la izquierda está Edine con el esférico, viene Edine, carga Edine, Marco Upamecano, pelota en línea de costado. Habrá lateral para el cuadro de Marruecos, foul de Upamecano, dice el árbitro. Falta de Upamecano, dice el árbitro. Hay tiro libre, señoras, señores, para los marroquíes.
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2: Vamos a marcar el tiempo, señoras, señores.
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2: 42 minutos, primer tiempo. 0-0 Francia, Marruecos.
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2: Viene saliendo el Canús para el equipo de Marruecos. Atención, pelota para Salah Edine. Sobre el sector medio aparece Bouguadi. Para Edine otra vez. El balón atrás para Yacine Bono. Va a terminar la primera etapa, me parece, con este marcador de 0-0. Salida para Diop. Isa Diop con la pelota, viene Isa Diop, metió el balón en profundidad, la tiene Díaz para Hakimi, se lleva la pelota a Hakimi, pero se le termina la cancha. Habrá saque de costado para el equipo de Francia.
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2: A la carga el conjunto de Francia, tiran taquitos. Los hombres del equipo francés tienen buen dominio, pero improductivo hasta ahora. Díaz con la pelota para el equipo de Marruecos. Quita esa pelota, sin embargo, Olise se va sobre el sector izquierdo. Olise pisa la pelota, la hace rodar en el campo de Boston. Pelota atrás para Desiré Doué. Doué con la pelota, la manda en profundidad para Rabiot. Rabiot entregó el balón atrás para Dayot Upamecano. Upamecano con la pelota 0-0. Va el balón sobre la derecha. Arranca Dembélé. Dembélé con el esférico. Sigue Dembélé. Dembélé con la pelota. Transita a la mitad de la cancha. Todavía no se deshace del balón. Sigue Dembélé. Dembélé entrega para Upamecano. Buena pelota. Muy larga. No alcanza Olise. Pelota en línea de fondo. Era Koundé, nombre que no llegó. Koundé no llegó. Hay saque de meta que corresponde al equipo de Marruecos.
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2: 44 minutos, pelota arriba, golpe de cabeza del zaguero Saliba, el balón se pierde en línea de costado. Digné había despejado esa pelota. En las tribunas,
5: Antoine Griezmann.
2: ¿Cómo le hace falta a Francia?
5: Claro, un enganche, un 10 de esos antiguos, obviamente, que cual obviamente es hoy por hoy lo asemejan con el mismo Olise.
2: Unaui con la pelota, el balón hacia atrás para su compañero. Aparecía en esa maniobra el Ainaui con el esférico. Pelota mucho más atrás para Bono. Bono con el esférico dominado, viene saliendo Bono. Bono con la pelota, le pega de punta y arriba, buscando a El Canús. Upamecano que cierra. 5 minutos más se van a jugar. Tiempo cumplido en Boston.
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1: Están jugando.
2: 45 minutos.
1: Y el marcador.
2: 0-0, no hay goles en Boston.
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2: Digné la tiró contra la izquierda para que suba sobre ese sector. Rabiot, Rabiot para Digné, este para el sector medio para Tué, Tué con la pelota. Va atención para Coné, remata violentamente Coné, la pelota pega en un defensor. Pongan un poquito de sangre, muchachos. Carga otra vez el equipo de Francia. Demasiado frío el partido. El remate sobre la mitad del campo de juego. Recupera la pelota Digné. Digné con el esférico. Tiro violento. Violento tiro de Lucas Digné. Bono estaba batido, creo. La pelota rebota en el travesaño, Manu.
5: Estaba completamente batido Bono, prese al vuelo, que había adivinado la dirección del balón. No toca la pelota, termina pegando en el travesaño. La pelota se va afuera, susto para Marruecos.
2: ¿Qué dice Carlitos?
7: A mí me parece que sí, por lo menos los dedos rozan de Bono, fíjate, porque le pega muy bien. Y los dedos terminan rozando justamente la pelota y después el palo le decía que no. Comienzan a rematar de media y larga distancia, claro. Marruecos está muy, muy atrás.
2: Gracias, lateral de la cascada que favorece al conjunto francés. Lucas Digné con la pelota, entrega para William Saliba. Saliba con el esférico dominado, cruza la mitad de la cancha. Era Upamecano que toca con Jules Koundé. Koundé con el esférico, viene Koundé. Koundé entrega para Ousmane Dembélé. Dembélé con la pelota sobre la punta derecha. Sigue Dembélé, Dembélé entrega para Manu Koné sobre el sector medio. Upamecano, Upamecano con la pelota, cambia de frente, lindo pelotazo. Por la izquierda aparece Désiré Doué. Doué con el esférico, bailotea, va Doué. Marca bien Hakimi, reclama algo Doué. La pelota se pierde en línea de fondo, señoras, señores. Hay saque de meta para la selección marroquí.
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2: Lo que hizo Hakimi desviando la pelota con golpe de cabeza muestra el gran pundonor y amor a su camiseta. A la carga, atención Dembélé, va Dembélé. Qué buen quite de Edin. Salida de Edin, levanta la mirada el gran central que tiene el conjunto marroquí. Salida para el Canús con la pelota, viene el Canús, espera Díaz. Va la pelota para el sector medio, a la carga Marruecos. Va el balón sobre la derecha, atención para Talvi. Ahí está Díaz entrega el balón otra vez por el sector medio. Recibe la pelota, libre de marca el Canús entrega nuevamente para Talvi, otra vez para el Canús sobre la derecha para Díaz. Díaz con la pelota, era Hakimi el hombre que triangulaba en esa maniobra. Domina el Canús para Hakimi con el esférico, viene Hakimi entrega la pelota en profundidad. Atención, Díaz saca el centro, la pelota pega en la mano del zaguero Rabiot. Estaba fuera del área, de lo contrario era penal, Manu.
5: ¿Qué no le caería al partido un gol de Marruecos en este momento? Tendríamos un segundo tiempo espectacular. Mano clara, le termina rebotando, amplía el cuerpo con el movimiento. Completamente, tiro libre para Marruecos.
2: ¿Qué dice Carlitos?
7: Tiro libre, clarísima mano justamente de Rabiot. Ahora sí se viene una chance muy buena, seguramente antes de irnos a las duchas.
2: Díaz para este tiro libre. 4 minutos ya se cumplen. Hakimi también está frente a la pelota. Solamente 2 hombres en la barrera que arma el guardameta, Mike Maignan. Atención, tiro libre que favorece el cuadro de Marruecos. Recordemos que Mbappé marró un tiro penal en el minuto 20, 27 más bien, en el minuto 27. Viene Hakimi, tiró. Hakimi, mamita querida. Le pegó como sea, a cualquier parte. Saca de meta que favorece al conjunto de Francia.
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2: Amigos de todo el país, ha terminado este primer tiempo. A los 27 marró un tiro penal Kylian Mbappé. Lo desvió bien Bono, lo tapó, lo contuvo Bono, el arquero del conjunto marroquí. 0-0 ha terminado en Boston esta primera etapa. Ya viene el comentario de Manu Urquieta, ya viene Carlitos Mendoza. Nosotros volvemos para la segunda etapa.

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0: 1 para Marruecos.
1: Fuera de juego.
0: No existe fueras de juego en esta primera mitad.
1: Tarjetas.
0: Tarjetas amarillas, ninguna. Tarjetas rojas, tampoco.
1: Posesión del balón.
0: La posesión del balón, fíjense, en la última parte, 51% para Marruecos, 49% para Francia.
1: Tiros al arco.
0: Remates a portería, 3 para Francia, 0 para Marruecos.
1: Otros datos.
0: Total de tiempo de juego del primer tiempo, 48 minutos con 3 segundos. Total real tiempo jugado, 30 minutos con 40 segundos.
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60% de posesión para Marruecos, 51% para Francia. Equilibrado en los números, pero ya en la cancha, el monólogo fue francés. Le Bleu atacó durante todo el primer tiempo. Desde el inicio, al minuto 3, la primera jugada de gol, un centro que parecía no tener peligro y que Bono tuvo que desactivar prácticamente sobre su línea. Tres ocasiones claras para Francia, la principal, un penal sobre el minuto 26, luego de una pelota en ataque de Marruecos, que Hakimi, por un mal control, el mejor jugador de Marruecos, controló mal la pelota, le termina pegando en la rodilla, y tres segundos después, Francia estaba dentro de su área y se producía el penal. Sobre el minuto 28, Kylian Mbappé era el encargado de generar el penal, y en un remate displicente le termina facilitando las cosas a Bono sobre el minuto 28. El portero atajaría la jugada y le daría una bocanada de aire a Marruecos, que trató de irse en ataque, pero que no pudo encontrar los caminos. Un Brahim Díaz que extraña de sobremanera a Saibari, porque está en la función de nueve referente de ataque, pero no sabe qué hacer con la pelota. Está demasiado acostumbrado a jugar como extremo. Trata de buscar siempre la banda y pierde los espacios en el carril central. Mbappé tratando de sorprender al árbitro luego del penal para compensar el error. Pero Otello ha estado bastante acertado en este primer tiempo, el árbitro argentino. ¿Qué podemos tener para la segunda mitad? Esperemos que goles, porque este partido nos va a dar emociones solamente si se rompe este equilibrio. Marruecos ha jugado a defender, tendrá que salir a atacar. Francia ha atacado, pero no ha sido preciso, tendrá que encontrar los caminos. Veremos a Saibari en la segunda mitad. El jugador de Marruecos estaba reportado como lesionado, pero está en la banca de suplentes. Lo veremos en unos minutos más. Vámonos con Nicky, la pausa, y volvemos con el segundo tiempo de este partido.

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10: Muy bien, señoras, señores, vuelve. Vuelve Marruecos, vuelve también Francia. No sé si habrá variantes en el equipo francés o en el equipo marroquí. Lo cierto es que ya están en el campo de juego del estadio de Foxborough, el estadio de Boston, tanto Marruecos como la selección francesa. Amigos de toda Bolivia, amigos del país, va a comenzar la segunda etapa en este, en esta Copa del Mundo.
11: Carlos Enrique, Carlos Enrique, Carlos Enrique.
12: La regla.

0: Se equivocó en la salida el guardameta Yacine Bono. El balón se pierde en línea de costado y lateral que corresponde al equipo de Francia. Ya lo hizo Koundé, Koundé con la pelota. El balón hacia atrás para Tayo Upamecano, por el sector izquierdo para Saliba. Saliba nuevamente para Upamecano. Upamecano con la pelota, mete el balón en profundidad. Corta Mahraoui, cortó Mahraoui, el zaguero y capitán del equipo marroquí, además jugador del Manchester United. Hay saque de costado que favorece al cuadro marroquí.
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0: Salida desde el fondo de William Saliba. Saliba con el esférico, entrega para Digne. Digne con la pelota, va para Mbappé. Mbappé nuevamente para Digne. Digne conecta el pase para Saliba. Saliba con la pelota, el balón para Upamecano. Upamecano con la pelota, se viene Upamecano. Entrega el balón sobre la derecha para Koundé. Koundé con el esférico dominado, viene Koundé. Koundé entrega para Olise. Olise con el, es Dembélé más bien, Dembélé con la pelota, ahora sí Olise. Olise con la pelota, atrás para Saliba. Saliba con el esférico para el equipo de Francia. El balón nuevamente para el sector medio para Manu Koné. Koné con el esférico, recibe cerca la mitad del campo de juego, entrega para Dembélé. Dembélé con la pelota, era más bien Koundé. Koundé ahora sí para Dembélé. Dembélé con la pelota, viene Dembélé. Dembélé mete el balón en profundidad, marca bien Nusser Mahraoui. Mahraoui con la pelota, viene saliendo desde el fondo la selección marroquí, buena pelota en profundidad para Díaz, entrega el balón, atención, carga Marruecos sobre la derecha, aparece libre Hakimi, peligro, viene Hakimi, se frena, arriba el centro, ¡oh! Golpe de cabeza, golpe de cabeza del jugador Koundé. Recupera la pelota, sin embargo, contra el sector izquierdo, Talvi. Talvi con el esférico, viene Talvi, engancha. Viene Talvi, peligro. Talvi conecta el pase para su compañero. Aparece en esa maniobra el Ainaoui. Viene ahí el Ainaoui, el balón hacia atrás. Viene Díaz, Díaz remata, pero le pegó con la derecha. Llegó muy bien el conjunto de Marruecos, desnudando las falencias defensivas de Francia, Manu, Carlitos.
3: Y no ha terminado la intención de Marruecos porque recupera la pelota. Bastante intenso Marruecos en este reinicio de partido. Mencionamos en el comentario de medio tiempo que tenía que mostrar esta faceta Marruecos, porque si propone él, Francia está obligado a subir el ritmo.
4: Claro que sí, porque Marruecos tiene lo suyo en el tema ofensivo, y si lo hace, si apuesta a atacar, a jugar al fútbol, yo creo que le puede ir mucho mejor. Ahora Francia se ve sorprendida.
0: El Ainaoui con la pelota la mandó contra la izquierda para Talvi. Talvi con el esférico, viene Talvi. Talvi va a recibir en profundidad esa pelota. Lo empujaron a Talvi, pero claro, puso el cuerpo simplemente el defensor del conjunto de Francia. Y viene saliendo Michel Olise. Olise con la pelota la manda para Mbappé. Arranca Mbappé, Mbappé con la pelota. Creo que estaba adelantado. Cae Mbappé, la pelota se va. Era más bien Doué, Désiré Doué, el hombre que aparecía en la maniobra. Sí, estaba plenamente habilitado el jugador Désiré Doué, pero cae, ¿no?, ante la marca de Hakimi. Señoras, señores, hay saque de meta que corresponde al equipo marroquí.
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0: Golpe de cabeza de William Saliba. Ataca otra vez el conjunto francés que viste de blanco. Corta muy bien el zaguero Diop. Corta muy bien el zaguero Diop. Y se va a la carga el conjunto marroquí. Atención. Pelota contra la izquierda. A ver si llega sobre ese sector. El Canús no llegó. Era Diop el hombre que... Talvi más bien, el hombre que no pudo dominar. Está sentido con él. Está sentido con él, el hombre del conjunto de Francia. Minuto 49 ya de esta segunda etapa.
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0: Sí, Manu.
3: Justamente en esta contra de Marruecos, donde iniciaba el pelotazo para Talvi, termina viendo un choque de Koné y se le termina quedando la rodilla un poquito girada en la jugada. Se resiente, no ingresa a los servicios médicos, por tanto el jugador no tiene que abandonar el campo de juego.
0: Perfecto, muchas gracias. Nos estamos acercando a los 5 primeros minutos del segundo tiempo. 49-50 ahora en el partido. Vamos.

0: a marcar el tiempo.
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0: Están jugando 5 minutos del segundo tiempo. Marcador 0-0, Francia, Marruecos.
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0: Bono con la pelota dominada, viene saliendo con Issa Diop. Issa Diop con el esférico, la tiró para Hakimi. Aquí Hakimi con la pelota, arranca Hakimi, toca el balón hacia atrás para Diop. Diop con la pelota, traba, gana ante la presencia de Olise. Sigue Diop, atención, levanta la mirada, conecta el pase contra la izquierda. A la carga Marruecos, más ofensiva la selección de Marruecos. Va la pelota para Talbi. Talbi con el esférico, viene Talbi, hay un rebote Upamecano que pone el cuerpo nada más. La pelota se pierde fuera y córner. Tiro de esquina que favorece al seleccionado de Marruecos.
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0: Señoras, señores, 51 minutos de este compromiso. Marruecos aparece mucho más ofensiva. Esta selección que en la primera etapa.
2: Carlos Enrique.
0: Sí, Manu.
2: Ojo con Diop, sube a cabecear.
0: Sí, señor. Tiro de esquina para la selección marroquí. Atención. Vendrá el envío. Pelota contra la izquierda para Talbi. Talbi con la pelota va a sacar el centro. Domina el esférico. Aounahi. Aounahi con la pelota. Sigue Aounahi. Domina Aounahi. Peligro. Tira el centro. Muy corto. La pelota rebota en un defensor. Intenta nuevamente el conjunto marroquí. No sé qué quisieron hacer entre Talbi y el número 8 del conjunto de Marruecos, Aounahi. No perdieron una buena ocasión, decías que subían todos para buscar el cabezazo.
2: No tenían último jugador y de armarse la contra hubieran tenido que buscar la falta técnica. Diop ya estaba en el área para jugar. Perdieron un tiro de esquina excepcional.
0: Dembélé con la pelota, el balón hacia atrás para Koundé. Koundé con el esférico, la tiene Upamecano. Upamecano con la pelota, viene Upamecano, entrega el balón para el sector medio para Olise. Olise con el esférico, la tira contra la izquierda para Digne. Lucas Digne con la pelota, la manda un poquito más arriba para Due. Due con el esférico, viene Due. El balón atrasado ahora para su compañero Olise. Olise con la pelota sobre la derecha, aparece Koundé. Koundé con el esférico, abre un poco más sobre la punta derecha para su compañero Dembélé. Viene Dembélé, Dembélé con la pelota, viene el zurdito Dembélé. Dembélé con el esférico, el balón en profundidad, atención, la pelota se arriba, Mahraoui que despeja. Mahraoui que despeja, el hombre del Manchester United que juega con la camiseta marroquí. La carga contra la izquierda ahora Talbi. Talbi con la pelota, viene Talbi, enfrenta a Upamecano. Sigue Upamecano, marca bien Upamecano, el hombre del Bayern de Múnich. La pelota se pierde en línea de costado en lateral que corresponde al conjunto de Marruecos.
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0: Edín coloca la pelota para el sector medio para Bouadi. Bouadi con el esférico, el balón atrás para Issa Diop. Issa Diop con la pelota, la manda para Mahraoui. Mahraoui con la pelota, entrega el balón por el sector medio para su compañero Bouadi. Bouadi con la pelota, la tira contra la izquierda para Edine. Edine con el esférico, por arriba va esa pelota, la baja el jugador Rabio. Era Olise el hombre que cae. Había una infracción sobre Olise. 54 minutos, tiro libre para los franceses. Ya cobraron los franceses. Pelota para William Saliba. Saliba con el esférico cerca de la mitad del campo de juego. Domina con derecha, coloca la pelota para Upamecano. Dayot Upamecano domina y toca para Olise. Olise de primera para el sector medio, no fue bueno el pase. Recuperan los marroquíes, vuelve a quitar sin embargo Michel Olise. Olise entrega la pelota para Mbappé. Mbappé con la pelota, va el balón ahora para Due. Due con el esférico, remata Due a las manos de Bono. Las manos de Bono. Yo diría una primera carga de Francia en todo el partido, Manu.
2: Sobre 55 es la carga, digamos, de esta primera mitad, porque de esta segunda mitad, porque la primera tuvieron tres, es la carga que mejor fuerza trajo Francia, porque después Marruecos se ha hecho con la pelota en el ataque.
0: Carlitos Mendoza comenta para toda Bolivia.
2: Comparto, en el primer tiempo tuvo sus chances la selección de Francia. En esta segunda etapa, sí, fue la primera aproximación real de Francia, claro, rematando de medio de la distancia.
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0: 10 minutos, segunda etapa. El marcador 0-0 Francia, Marruecos.
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0: Visiblemente adelantado Mbappé, remata contra el arco de el guardameta Bono y la tira arriba. La tiró arriba el futbolista del conjunto francés. Hay saque de meta, saque de arco para el conjunto de Marruecos. Ya movieron los hombres del cuadro marroquí. La pelota nuevamente de Dembélé. Qué pelota que puso Dembélé. A la carga Mbappé, Mbappé con el esférico. Toca para Tué, decide Tué con la pelota, sigue Tué. Se abre camino, sigue Tué, Tué con el esférico. Toca el balón atrás para Digne. Llegó Digne, entregando para Rabiot. Rabiot con la pelota. Buen taco ahora contra la izquierda para decide Tué. Es Mbappé el hombre que domina. Sigue Mbappé, Mbappé con la pelota. Va Mbappé, lo empuja Hakimi. Mbappé con el balón atrás para Digne. ¿Por qué no empuja así Hakimi?
2: Grandes amigos.
0: Sí, grandes amigos, pero eso es infracción.
2: Sí, pero claro, Hakimi y Mbappé bromeaban demasiado en el Paris Saint-Germain. Me imagino que va por ahí.
0: Deben compartir muchas cosas, ¿no? Domina el balón en profundidad, atención, la tiene Dembélé sobre el sector medio. Atención, es Koné, más bien el hombre que toca hacia la mitad del campo de juego. Esa pelota para Olise, carga nuevamente el conjunto francés. A ver, Mbappé entregó la pelota en profundidad, peligro. Arriba el centro, pasa de largo esa pelota. Pasó de largo, pelota en línea de fondo, señoras, señores. Saque de meta que corresponde al conjunto marroquí.
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0: Ya sacaron los marroquíes, golpe de cabeza arriba de Dayot Upamecano en la mitad de la cancha. Vuelve a saltar el jugador Olise, conecta el cabezazo. También despeja Issa Diop. El balón en la mitad de la cancha, la bajan bien ahora los marroquíes. Diop por bajo entregó el balón en profundidad. Hay una mano de Koné. Era Koundé el hombre que toca la pelota con la mano. Tiro libre que favorece a Marruecos.
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0: Sale Issa Diop desde el fondo, viene saliendo Issa Diop. Atención, le pega de punta y arriba en la mitad de la cancha aparece Upamecano. Toca atrás el balón con golpe de cabeza para el guardameta Mike Maignan. Sale jugando el francés Mike Maignan, entregando para William Saliba. Sobre la izquierda Lucas Digne. Digne con el esférico para Francia. Digne con la pelota, va para Saliba nuevamente, que ahora entrega para Upamecano. Upamecano va a tocar corta para Koundé. Sigue Upamecano. Upamecano con la pelota, la manda para Dembélé. Dembélé con la pelota, buen pase en profundidad. Aparece Olise. Olise con la pelota, la tira contra la izquierda. Arremete Désiré Doué. Désiré Doué con la pelota, la manda en profundidad para Digne. Digne con el esférico, va a sacar el centro, entrega para Doué. Doué da rebote, lo suficiente como para que le quiten los marroquíes. Sale jugando Marruecos. Adelanta Digne, sin embargo, entregó para Rabiot. Arriba el centro, corta muy bien Marraoui despejó bien esa pelota en nombre del Manchester United. Peligro, el remate al arco. Gol de Mbappé.

Francia. Gol de Francia. Mbappé, el capitán, recibió una pelota en el vértice del área grande. Remató cruzado al palo izquierdo del guardameta. Yacine Bono. Reclaman algo los marroquíes. Señoras, señores, sobre la cuenta. En el minuto 14, la selección francesa. Mbappé.

0: innegable qué calidad que tiene Mbappé, nadie se lo va a negar. Esto se pone 1-0 para Francia.
1: Tremendo el golazo justamente de Francia. Kylian Mbappé, que parecía que estaba decaído por el tema del penal, pero fíjense el golazo. Abre el botín derecho con la pierna derecha y es ahí donde justamente le da la comba necesaria para que no ligue Bono. Tremendo el gol de Francia.
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1: Dos variantes en Marruecos, salió de la cancha casaca número 6, Boudali. Ingresa en su reemplazo con la casaca número 4, Sofian Amrabat. La otra variante salió de la cancha el 23, el Canous. Ingresó en su reemplazo con la casaca número 9, Sofian Rahimi.
3: Gracias, Carlitos. Ya está Rahimi en la cancha. También está Amrabat, que figuraban como titulares en las previas de este compromiso. Amrabat con el esférico, precisamente perdió el balón. La tiene otra vez el equipo de Francia. Sale desde atrás Mahraoui. Se gana la tarjeta amarilla. Lo bajó prácticamente. Es Issa Diop el hombre que se gana la tarjeta amarilla. Habrá tiro libre, señoras, señores, para el conjunto de Francia.
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3: Hay tiro libre, señoras, señores, y tarjeta amarilla para Issa Diop, que comete infracción sobre Mbappé. Hay tiro libre que corresponde al cuadro de Francia. Otra vez lo atienden a Mbappé. El balón hacia Upamecano. Upamecano con la pelota, viene Upamecano, entrega para Koundé. Koundé con la pelota, entrega mal esa pelota, casi la pierde. Y viene saliendo desde el fondo Olise con la pelota. Va Olise la tira con la pierna izquierda para Due con el esférico, va para Mbappé, tira el centro, corta Issa Diop, pelota en línea de costado, el lateral que favorece al seleccionado de Francia.
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3: Pelota en la mitad de la cancha para Michel Olise con la pelota, la manda para Koundé. Koundé con el esférico, viene Koundé con la pelota, se atrapa para Upamecano. Sobre el sector izquierdo aparece Saliba con la pelota, viene Saliba la tira para Digne con la pelota, va para Rabiot con la pelota, viene Rabiot, entrega para Mbappé, era más bien Due que toca el balón hacia atrás para Saliba y mucho más atrás ahora para la salida de Upamecano con la pelota para el equipo de Francia. Buena pelota contra la punta derecha, atención, arranca Manu Koné con la pelota, domina Manu Koné, Olise con el esférico que esperaba Dembélé, va Koné con la pelota, entrega el balón sobre la derecha para Koundé con la pelota, la manda nuevamente cortita para su compañero Koné con la pelota, viene Koné con la entrega para el jugador, aparecía Koundé en esa maniobra, la perdió, a la carga Rahimi, se va Rahimi, pero adelanta demasiado ese esférico. Minuto, señoras, señores, 20, vamos a marcar el tiempo.
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3: 20 minutos de la primera etapa. 1-0 gana Francia. Y aquí viene Dembélé.

0: Francia. Gol de Francia, gol de Francia, lo hizo Dembélé. Enfrentó como centro delantero a dos zagueros del equipo marroquí. Remató abajo, tocó el guardameta Bono, pero la pelota tenía muy buena dirección. Y Francia conquista su segundo gol. Lo hizo Dembélé en el minuto 21. Francia 2, Marruecos 0.
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2: Qué calidad que tiene Francia, qué calidad individual que tiene. Dembélé recuperó la pelota en medio sector, comenzó a correr y la termina definiendo prácticamente por un costado del Masui. No puede llegar Bono a esa pelota, muy bien dirigida, termina tocando, rozando la pelota prácticamente con los dedos, pero no logra desviar lo suficiente, le vence la fuerza del balón. Esto se pone 2-0 para Francia y ahora Marruecos en completa ofensiva.
3: Increíble el control de piernas que tiene Ousmane Dembélé, el hombre del Paris Saint-Germain, que es zurdo, netamente zurdo, pero fíjense, esta jugada es netamente de diestro. Abre la jugada para la derecha, con la derecha, el botín derecho, cómo maneja, como si estuviera manejando con la otra pierna. Increíble lo que hizo el balón de oro Ousmane Dembélé.
0: 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Volvemos en unos instantes. Está ganando Francia 2-0 a Marruecos.
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0: Muy bien, ha terminado el tiempo de hidratación. Bueno, los franceses ya asumen la victoria, yo creo, Manu. Marruecos no ofrece ningún tipo de resistencia, es decir, no tiene con qué, la verdad.
2: Pero Mohamed Ouahabi estaba llamando la atención puramente a sus dirigidos, está tratando de sacar lo mejor de ellos y les dijo directamente, vayan con todo, no tenemos nada que perder en este momento, hay que buscar por lo menos el gol de descuento.
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3: variante en Francia. Salió de la cancha, casaca número 6, Manu Koné, ingresó en su reemplazo con la 18, Zaire Emery.
0: Gracias, Carlitos. Zaire Emery está en el campo de juego con la camiseta número 14, ¿no? 18. Gracias. Saque de costado de la cascada para el equipo francés. Ahí va Zaire Emery, precisamente lucha, intenta quitar esa pelota al jugador Amrabat. Sale jugando Hakimi ahora. Hakimi con la pelota, toda carrera. Cruza la mitad de la cancha Hakimi. Va Hakimi. Hakimi coloca la pelota para Talbi. Talbi para Hakimi. Pone el cuerpo. Pelota lida de costado lateral que favorece al conjunto de Marruecos.
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0: Al ataque del equipo de Marruecos, pelota para Chemdin Talbi. Talbi con la pelota atrás para Hakimi. Era más bien el defensor Issa Diop. Issa Diop con la pelota, entrega por el sector medio para Al-Mahrawi. Al-Mahrawi con la pelota otra vez para Issa Diop. Issa Diop con la pelota. Va el balón para Amrabat. La pelota sobre la izquierda para Talbi. Talbi con la pelota, tira el centro. Corto Upamecano. Casi gol en contra. Upamecano al otro lado es el arco rival. Upamecano le pegó arriba la pelota por encima del travesaño. Casi gol en contra del equipo de Francia.
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0: Desde la derecha Hakimi para este tiro de esquina. Aquí está Hakimi, atención, pierna derecha, peligro. Arriba el envío. La pelota va sobre el otro sector. Intenta dominar ese esférico. El jugador Aounahi se le fue. Se le fue la pelota a Aounahi. El balón ahora les pertenece a los franceses. 73 minutos. Hay saque lateral que favorece al conjunto de Francia.
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0: Bien, dos variantes en el equipo de Marruecos.
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3: Dos variantes, salió de la cancha número 26, salía Nine, ingresó con la 16 en la espalda Jesín Yacine. La otra variante, salió de la cancha el 10, Brahim Díaz, ingresó en su reemplazo con la casaca número 13, Zakaria Elouadi. Las variantes en Marruecos.
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0: Viene saliendo desde la derecha Hakimi. Hakimi con la pelota, entrega para su compañero Issa Diop. Es Amrabat. Amrabat con el esférico, entregó para Mahrawi. Mahrawi con la pelota, la tira contra la izquierda para que suba sobre ese sector Elouadi. Elouadi con la pelota, viene Elouadi. Espera Talbi. Talbi entrega el balón hacia atrás para Mahrawi. Mahrawi con la pelota, el balón para el sector medio para Amrabat. Amrabat con el esférico, entregó para Hakimi. Sobre la derecha aparece el nombre del conjunto de Marruecos. Devuelve el balón para Mahrawi. Nasser Mahrawi. Mahrawi con la pelota. Arranca el hombre del Manchester United. Entregó la pelota para su compañero Aounahi. Aounahi nuevamente atrás para Mahrawi. Hay un hombre que está caído. Mbappé está caído. En el minuto 75 vamos a marcar el tiempo.
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0: 30 minutos. En este segundo tiempo, 2-0 gana Francia.
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0: Está saliendo Mbappé, me parece.
3: Al parecer sí, su capitán se retira, sí, está con el cintillo en la mano, seguramente le va a dar justamente a un hombre en la cancha, se retira Kylian Mbappé, el capitán y obvio, el que abre el marcador, enseguida te confirma el abriente.
0: Perfecto, se va a ir el jugador francés Mbappé. Enseguida vamos a confirmar la variante.
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3: Dos variantes en Francia. Salió de la cancha casaca número 20 de Sireto Hue. Ingresó en su reemplazo con el número 12, Bradley Barcola. La otra variante, salió de la cancha casaca número 10, Kylian Mbappé. Ingresó en su reemplazo con la casaca número 22, Jean-Philippe Mateta.
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3: Kike.
0: Carlitos.
3: Un dato no menor. Con Mbappé, 8 goles y Dembélé, 5 goles. Francia entra a un club selecto de selecciones que solo 5 lo han hecho en toda la Copa del Mundo de tener dos jugadores con más 5 goles en la misma edición. Hungría, 38. Sarosi y Sengeler, Brasil 58, Pelé y Babá, Polonia 74, Lato y Slavmach, Brasil 2002, Ronaldo y Rivaldo, y ahora Francia 2026, Mbappé y Dembélé.
0: Gracias, Carlitos, muy amable. A la carga del equipo de Marruecos, minuto 78, señoras, señores, a 12 del final estamos. El Ainaoui con la pelota, toca el balón para su compañero Amrabat con la pelota sobre la derecha. Aparece Hakimi desborda, va a sacar el centro, arriba el envío, queda rebotando ese balón, pelota a la mitad de la cancha, atención, Rahimi con el esférico, quitó el zaguero, Saliba, y la salida desde el conjunto de Francia. Barcola con la pelota, domina Barcola, ya no está Mbappé. Barcola colocó la pelota para el sector medio para Michel Olise. Barcola va al centro. No llegó nadie. Pelota en línea de fondo. Saque de arco que favorece el conjunto de Marruecos. A ver si no es córner. Es lo que les anticipamos. Saque de costado, simplemente. Saque de meta, simplemente. Sí, es tiro de esquina, señoras, señores. Tiro de esquina para el equipo de Francia.
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0: Pelota en la mitad del campo de juego, a la carga el conjunto francés, atención, Koundé con la pelota, va un poquito más atrás, para el número 14, aparece en esa maniobra Adrien Rabiot, va sobre la izquierda ahora para Lucas Digne, arriba el centro. Rebota la pelota en un defensor y va directamente a las manos del guardameta Yacine Bono. Estamos marcando el tiempo.
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17: Están jugando.
0: 80 minutos del compromiso.
17: El marcador.
0: Francia 2, Marruecos 0.
3: Era la casualidad lo de Bono. Fíjate, ningún portero ha visto fallar más penales que Bono en toda la historia de la Copa del Mundo. Bono, 7 penales. Schumacher, 5. Goicochea, 5.
0: Gracias, Carlitos. 81 minutos, señoras, señores. Hay saque de costado que favorece al seleccionado de Marruecos.
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0: Hay infracción en perjuicio de Talvi, señoras, señores. Hay tiro libre que favorece al conjunto de Marruecos.
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0: Bien, es otra la selección francesa sin Mbappé, ¿no? Menos profunda, no sé. Hay tiro libre que lo va a hacer Hakimi para Marruecos. Busca el descuento, viene Hakimi. Arriba el envío, la pelota queda ahí en las inmediaciones del área del guardameta. Mike Maignan recupera, sin embargo, Masraoui con la pelota, la manda contra la izquierda, buen pelotazo sobre ese sector para Hakimi. Hakimi con la pelota, mide el arco, se abre el camino, sigue Hakimi, entrega la pelota para el sector medio, tensión, peligro. Está caído Hakimi, foul sobre Hakimi, para las acciones el árbitro. Habrá tiro libre, señoras, señores, para el equipo de Marruecos.
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0: La falta fue de Rabiot. Reiteramos, tiro libre ahora para Marruecos. 82 minutos. Atención, tiro libre que favorece al cuadro de Marruecos, que busca el descuento. Viene Hakimi. Aquí está Hakimi, atención, pierna derecha. Viene Hakimi, toca cortito el balón por el sector medio, el remate al arco. Despeja bien Mike Maignan. Aunagi remató violento y Mike Maignan que devuelve la pelota con los puños prácticamente, Manu.
2: Y era la jugada que querían hacer en ese tiro de esquina que desperdiciaron. Ahora sí Marruecos ejecuta bien una jugada preparada y sigue con balón sobre arco de Villar.
0: Carlitos Mendoza.
3: No, tremendo lo de mañana en esta oportunidad. Marruecos estuvo a punto de descontar, pero claro, el portero de Francia le dice que no.
0: Gracias. Atención, hay tiro de esquina que favorece al conjunto marroquí. Lo va a hacer Hakimi, que ahora va sobre la banda izquierda. Hay un pisotón sobre el guardameta, Mike Maignan. Atención, hay tiro de esquina que favorece a Marruecos. Sube Issa Diop, sube Nusser, Masraoui también. Los dos zagueros centrales del elenco marroquí que está cayendo 2-0 ante Francia. Atención, hay córner que favorece al conjunto francés. La presión sobre Rahimi. Arriba el envío, el cabezazo. Cabezazo al palo derecho, señoras, señores. El Ainaoui conectó el cabezazo. Parecía un poco más cerca esa pelota. El balón se pierde fuera. Saque. Saque de meta para Francia.
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0: Viene saliendo otra vez el equipo de Marruecos, 85 minutos, a la cargo a Masraoui. Masraoui con la pelota, la manda Masraoui contra el sector izquierdo. Ataca Sbai, el que recientemente ingresó Sbai, el centro. La pelota a las manos de Mike Maignan, guardameta del conjunto de Francia. Vamos a marcar el tiempo en el Mundial.
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0: 85 minutos.

0: 2-0 gana Francia.
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0: Yacine Bono con la pelota. Se va el número 2, el número 5 más bien de Francia, Koundé. Ha ingresado el número 2 enseguida, lo confirmamos.
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2: Cuarta variante en Francia, saludo a la cancha. Jules Koundé ingresó en su reemplazo con el 2. Mal le gustó.
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0: La carga otra vez el equipo de Marruecos. Hakimi con la pelota, viene Hakimi, entrega el balón hacia atrás para su compañero Spy, quitaron los franceses. A la carga Barcola, Barcola con la pelota, llega hasta el fondo. Va Barcola, ya está en el área de Marruecos. Rebote violento y Yacine Bono la tira al córner. Tiro de esquina, señoras, señores, para el elenco de Francia, que está buscando el tercer tanto.
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0: Buen ingreso de Barcola para el equipo de Francia. Hay tiro de esquina que favorece al cuadro francés, mientras Mbappé está refrescándose.
2: Hielo en el tobillo.
0: Hielo, bueno, tiene un esguince, ¿no? Eso es una señal de esguince. Primero o segundo grado, más o menos.
2: Tranquilamente, Carlos Enrique, hielo en el tobillo derecho de Mbappé.
0: Así es, arriba el centro, el cabezazo de Upamecano. Pelota arriba, señoras, señores, era Matetá. Matetá, el hombre que había conectado con la cabeza para Francia. Pelota afuera. Estamos cerca al final, Manu.
2: Sí, Carlos Enrique, y al momento de la repetición en la salida de Mbappé, vemos cómo sin que sea tocado se sentaba en el campo de juego. La pelota estaba en otro sector de la cancha y ya daba señales de molestia. Esguince de primer grado para el tobillo de Mbappé, se mostraba bastante inflamado con ello.
0: Sí, Rahimi con la pelota, viene Rahimi, Rahimi con el esférico dominado. Sí, Carlitos.
2: Tendrá tiempo de recuperación seguramente, porque el martes 14 de julio Francia estaría enfrentando a Bélgica o a España.
0: Perfecto, muchísimas gracias, lo sabremos. Lo sabremos el día de mañana. Domina la pelota otra vez el conjunto marroquí. Aounahi con el esférico. Viene Aounahi. Mandó el balón para Svay. Svay con el esférico. Rechaza Men. El guardameta Mike Maignan. Pelota en línea de costado, señoras, señores. Yo recuerdo que Maradona jugó con el tobillo inflamado así como está. Y Argentina le ganó a Brasil con un gol de Caniggia. ¿Se acuerdan?
2: Claudio Paul.
0: Claudio Paul Caniggia. Bueno, los brasileños no creo que se acuerden. Ataca otra vez el conjunto de Portugal, de Marruecos. Pelota arriba, la pelota a las manos del guardameta Mike Maignan. Estamos cerca al final del partido.
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0: Mike Maignan con la pelota, viene saliendo Mike Maignan, el balón sobre el sector izquierdo para Lucas Digne. Los hinchas de Francia despliegan sus banderas en las tribunas de Foxboro, el estadio de Boston. Salida para el cuadro de Francia, señoras, señores. Había una infracción de Hakimi. Tiempo cumplido en Boston.
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0: 90 minutos, 6 más se van a jugar. Francia 2, Marruecos 0.
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0: Esperaba mucho, pero mucho más de este partido, la verdad, Manu. Muy estudiado, o sea, Marruecos, no sé, no fue rival en ningún momento de la selección francesa.
2: No es ni la mitad de la selección que dejó fuera a Países Bajos, Carlos Enrique. Es una selección que al primer tiempo le ha dedicado a esperar a Francia y que sí terminó 0-0, pero que una vez que se abrió el marcador no tuvo los recursos para igualar.
0: Así es, vamos adelantando criterios. Carlitos Mendoza, después de esta maniobra, quita Upamecano, el balón hacia atrás, nuevamente insiste el seleccionado marroquí, va el centro, corta Digné, con la de palo le pegó Digné, el zurdo, la pelota sobre línea de fondo, hay córner que favorece al seleccionado de Marruecos.
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0: Spice sacó el centro para Marruecos, despeja bien la defensa del conjunto de Francia. Pelota atrás nuevamente, a la carga, a Unagi con el esférico, atención, está en el área, va a sacar el centro, tira el centro, pero despeja muy bien Rabiot, confundido con los zagueros, y la tiene Barcola con el esférico dominado, arranca Barcola con la pelota, viene Barcola, lo espera en el área Mateta, atención, domina esa pelota el jugador, aparece Olise con la pelota, la manda contra la derecha para Gusto con la pelota, la tiró un poquito más hacia la punta derecha para su compañero Olise con la pelota, la tira cerca de la mitad de la cancha para Upamecano. 2 minutos ya se han cumplido, 2 minutos de adición, tocan los franceses, viene Digné, atención, es Rabiot para Mateta, perdió la pelota el centro delantero que ingresó en esta segunda etapa. 2 minutos y medio, viene saliendo otra vez Marruecos como en toda la tarde.
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0: Engancha para adentro, muy bien, Michelle Olise. Sí.
2: Solamente para recordarle a la gente, el ganador de este partido se estará enfrentando al ganador de España-Bélgica el martes 14 de julio en Dallas.
0: Perfecto, muchísimas gracias. Mañana juegan España-Bélgica a las 3 de la tarde y lo transmite ATV Radio, la red deportiva para todo el territorio nacional. Pelota hacia atrás nuevamente para Mike Maignan. Mike Maignan con el esférico, 3 minutos ya se han cumplido de los 6 que adicionó el árbitro. Carga otra vez Zaire Emery para el equipo de Francia. Ahí está Emery con la pelota. Llega sobre el sector medio Mateta enfrenta al arquero, remató. Bono. Es muy pesada la pelota. Me parece que le pegan tan suave a la pelota que va tan lenta hasta los botines de los guardametas, Manu.
2: Las piernas también ya las deben tener cansadas.
0: Bueno, sí, es otra cosa, sí. Tienes razón.
2: Porque el anterior partido solamente Olise corrió 10 kilómetros.
0: Bueno, pero creo que le costó mucho más el anterior partido, ¿no? A Francia contra Paraguay. Paraguay fue mucho más que Marruecos.
2: Sí, tuvo más recursos que Marruecos.
0: Así es. Señoras, señores, está por terminar el partido. Francia es el primer semifinalista de la Copa del Mundo. Arriba el disparo sobre el arco de Mike Maignan, pelota arriba. Hay saque de meta, señoras, señores, que favorece al seleccionado de Francia.
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0: Con un gol de Mbappé que salió lesionado y marró un tiro penal, y con otro de Dembélé está ganando cómodamente la selección francesa. Le quedan 1:20 a este compromiso. Sale jugando desde el fondo y así Bono. Bono con la pelota, la manda en profundidad para su compañero Masraoui con la pelota, domina cerca de la mitad del campo de juego. Amrabat con la pelota, cambia de frente contra la izquierda. A Unagi con el esférico. La tiró sobre la izquierda. Atención para Sbai. Sbai con la pelota. Cae un francés. Infracción de Sbai. 5 minutos. Va a terminar este compromiso en cualquier momento.
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0: Atención, hay tiro libre que favorece al seleccionado de Francia. el balón a cualquier parte. Ya esto está totalmente definido. Mike Maignan tiró la pelota a cualquier parte. Hay molestia en los marroquíes. Sonrisas entre los franceses de Champs, que sonríe. Claro, está ganando su pase a las semifinales del campeonato. Atención, podría haber un partidazo, ¿no? España-Francia en semifinales, ¿eh?
2: ¿Qué partidas?
0: ¿Qué partidazo? Señoras, señores, termina el partido. Ha terminado el cotejo en el estadio de Boston. Francia, primer semifinalista de la Copa del Mundo, le ha ganado a Marruecos por 2-0 y espera al ganador de España-Bélgica. Francia 2, Marruecos 0. Ha ganado la escuadra francesa.
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0: Muy bien, señoras, señores, terminó el partido. ¿Algo más, Carlitos?
2: Simplemente para detallar que continúan con vida, por así decirlo, el jugador Michael Olise y también Manu Kone. No vieron la tarjeta amarilla y pueden seguir jugando la Copa del Mundo. Te repito, va a jugar el día martes Francia, martes 14 de julio, Francia, ya sea con España o Bélgica, el primer semifinalista.
0: Hasta mañana, Carlos, gracias.
2: Gusto, Quique.
0: Gracias, Manu. Algo más antes del cierre.
4: Nada, Quique, lamentablemente queda en el camino Marruecos, pero bien merecido lo tiene Francia por lo poquito mostrado hoy, pero ha sido el justo ganador de este partido.
0: Gracias, Manu. Hasta mañana.
4: Hasta mañana, Carlos Enrique.
0: Un abrazo. Gracias a todo el país, señoras, señores. Nos despedimos. Josué Arteaga en los controles. Un abrazo grande. Estuvo sufriendo durante todo el partido Pepe Villarpando por la selección de Marruecos. Nos despedimos. Hasta mañana, amigos. Un fuerte abrazo.

0: hasta nuestro próximo encuentro. 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

0: Hola, ¿qué tal amigos? Bienvenidos a TV Radio, la red deportiva de Bolivia, en esta edición especial con mucha, pero con mucha información deportiva. Claro, el fútbol boliviano que se vive apasionadamente, el mundial que se lo está viviendo, pero de una manera terrible, terrible por lo que significa el contexto de los cuartos de final, el contexto que se viene ya en las semifinales. Muchos afirman que ya está cantada otra final, ya entre un europeo y un argentino, un europeo y un sudamericano. ¿Será de esa manera? Obviamente es complicado conocerlo, porque en la zona norte hay europeos, en la zona sur también, pero con un argentino, con un sudamericano, quiero decir, que es Argentina. Lo estaremos delimitando seguramente ya hasta la siguiente semana, porque la siguiente semana se acaba todo esto. El domingo, el siguiente domingo, ya se acaba con la gran final. Domingo 19, 3 de la tarde, la gran final de la Copa del Mundo. Lo charlaremos enseguida nada más. Y obvio, el contexto nacional. Estamos en la previa del clásico. Bolívar y Strongest, y Strongest Bolívar. El clásico que va a reabrir, digamos, el fútbol paceño, más allá de lo que ya se ha dado, ya se ha realizado, ya se ha jugado con el ABB, con Real Potosí, con GB San José, con Real Oruro, con Lago de Vinto. Pero claro, para, digamos, la expectativa a nivel general en el país, Bolívar y Strongest, y Strongest Bolívar, el día domingo, cuando justamente no haya mundial, estaremos con este clásico tan importante. Así que tocaremos estos temas enseguida nada más. Arranca la red deportiva de Bolivia. Saludamos al equipo de la red deportiva. Con nosotros se encuentra Iván Borges. Iván, ¿cómo estás? Bienvenido.
1: ¿Qué tal, Carlos? Muy buenas tardes a toda la gente que nos escucha a través de la red deportiva por ATV Radio. Sí, estamos con mucho de lo que es de la Copa del Mundo. Vamos a estar seguramente hablando de lo que pasó en el fútbol boliviano, la victoria del equipo de Real Potosí, la victoria de Real Oruro en condición de local. Ambos combinados han ganado. Mercado de pases que se está moviendo en estos días. El fútbol boliviano retorna a lo que es también, y seguramente estamos con las previas de lo que es el clásico paceño.
0: Sí, exactamente, porque ya observo, por ejemplo, páginas y todo aquello en el sentido de la información. Y Sport 360, por ejemplo, dice: el Tigre con baja, con una baja muy fuerte, y Bolívar con todo su arsenal. ¿Cuál es su baja? Ni siquiera es Moya, sería Cuellar. No puede contar con el sub-20 Cuellar, y enseguida más detalles. Manuel Urquieta también con nosotros. Manu, ¿cómo estás? Bienvenido.
2: Carlitos, Iván, muy buenas tardes, amigos. Un gusto estar nuevamente con ustedes. ¿Cuánto fútbol vamos a tener hasta fin de mes? No es solamente la definición de la Copa del Mundo, no es solamente el torneo local. Estamos a 2 semanas del partido de Bolívar con Gremio.
0: Sí.
2: ¿Y qué sucede con Bolívar? ¿Qué ha sucedido con Bruno Miranda? ¿Cuáles van a ser los fichajes que va a tener la academia a partir de hoy?
0: ¿Más?
2: ¿Podrían llegar más?
0: Obviamente no extranjeros.
2: No, extranjeros está todo completo. Pero ¿qué salidas está teniendo? ¿Qué llegadas podría tener? Están a 2 semanas, ya deberían estar con el equipo completo. Restrepo está tratando de mover las fichas para ver cuál es la mejor estrategia posible, y Gremio también se está reforzando.
0: Exactamente, se refuerza también Gremio.
2: Está haciendo contrataciones.
0: Uy, enseguida con la Zeta. ¿Qué tal si arrancamos justamente con aquello? ¿Qué pasa justamente con la Academia Celeste? Arranquemos con Bolívar, arranquemos con el caso de Bruno Miranda, porque Bruno ya se despidió la semana pasada del Aucas.
1: Del Aucas, sí.
0: Con un emotivo mensaje y todo aquello, y uno decía, en las siguientes horas va a ser presentado en Campamento Celeste. No pasó, no lo presentaron. No haya nada cierto en el sentido de que Bruno incluso llegue a la ciudad de La Paz, porque que se entiende que está en con la familia en Santa Cruz de la Sierra.
2: Una parte de los jugadores, durante el receso que dio Bolívar, se trasladó a Estados Unidos para ver el Mundial.
0: Así es.
2: Estaban de vacaciones, subieron fotos inclusive en algunos parques en Estados Unidos.
0: Sí.
2: Otra parte se quedó de vacaciones en Santa Cruz, pero ya todos se incorporaron al trabajo.
0: Así
2: menos
0: es.
2: Bruno Miranda. ¿Qué es lo que sucede con Bruno? Fuera de Bolívar, que es la oferta económica que más atrae, tenía 2 ofertas más en el exterior. Habría que ver si alguna de ellas se ha reactivado, porque luego de que se dijera que estaba llegando a Bolívar con un contrato muy bueno, uno de los mejores pagados de la academia,
0: tranquilamente,
2: se estaba dejando de lado ya estas 2 ofertas. Habría que esperar a ver unos, no sé si días, porque ya el reloj está en contra para Bolívar.
0: Pero claro.
2: Pero habría que hablar con el Gato Fernández a ver qué va a decidir para su jugador.
0: Pero yo me pregunto, ¿tendrá los días correspondientes Bolívar para seguir esperando? ¿O no le importa la Copa Sudamericana y se va a reforzar para el fútbol nacional? Pero mira, eso lo hago en la mañana justamente con Iván Borges. Bruno también tiene que darse cuenta a dónde está llegando, o estaría llegando, porque ahí está Cauterucho, porque ahí está Dorni.
1: Está Asprilla.
0: Este Asprilla que sí es más como extremo por derecha, pero también puede ser de nueve. Y si comienza a meter goles, obviamente lo van a mantener ahí. Y llegaría como el cuarto delantero. Y a competir con esos tres, medio complicado para Bruno.
2: Y ojo que el domingo ya es el clásico.
0: Ya es el clásico. ¿Y qué tal si brilla Asprilla? ¿Qué tal si brilla el mismo Cauterucho?
1: Sí.
0: O Dorni. No lo van a sacar más. No lo van a sacar más. ¿Se cayó el caso de Bruno Miranda?
2: Yo creo que se quedó en la puerta del horno, pero como dice el refrán, en la puerta del horno se quema el pan.
0: Sí, exactamente. ¿O aparecerá en el alto? Se lo preguntaba hoy.
1: Yo creo que, a ver, lo de Bruno Miranda, yo creo que también tenía que ver mucho con la salida o bien de Dorni o bien de Cauterucho. Ante la negativa,
0: ¿no?
1: Sí,
0: los
1: creo
0: dos
1: que
0: se quedan,
1: los dos se van a quedar. ¿Dónde más vas a traer? Se le ofreció un contrato, si no era el mejor, de los mejores pagados en Bolivia. Pero ahora vas a pagar a quién. ¿Cuánto estará ganando Cauterucho? ¿Cuánto estará ganando Dorni? ¿Cuánto estará ganando Byron Arce? ¿Cuánto estará ganando Asprilla? Y más Bruno Miranda, o sea, también hay que empezar a pensar que Bolívar ya se está empezando a mantener solo.
0: Sí.
1: Entonces, yo creo que va por ahí, que ante la negativa de Cauterucho y de Dorni Romero, que no se van a ir, no va a llegar Bruno Miranda.
0: Lo que pasa es que Cauterucho y Dorni no van a resignar absolutamente nada.
1: Sí,
0: y el tema es que tienen contrato. Por eso no los han sacado, porque si no tenían contrato, tranquilamente Cauterucho ya no era más jugador de Bolívar.
2: Y ya no tienes paso atrás, ojo, porque ya Aucas ha contratado jugadores para el puesto de Bruno,
0: sí.
2: Ya le han dado las gracias. Si no se da lo de Bolívar, no va a ser Always, porque Always también tiene la delantera muy llena.
0: Pero totalmente.
2: No va a ser Bolívar, porque están tardando mucho. En caso de que no sea ninguno de los equipos nacionales, tendría que ir por una oferta en el exterior.
0: Claro.
2: Que por la capacidad que ha demostrado en Ecuador, puede lograrlo. El mercado peruano, por ejemplo, está buscando delanteros en este momento.
0: Sí.
2: Entonces podría caer bien.
0: Ojalá que sea lo mejor para Bruno Miranda. Obviamente quisiéramos que no vuelva al país.
1: Sí.
0: Se estaba siendo goleador en Ecuador, en una de las mejores ligas de Sudamérica. ¿Por qué no continuar? Ok, el Aucas no quiso renovar, ¿cuál será la figura? El tema es que si hay otra oferta por encima de Bolívar, de Die Strongest o de Always o de quien sea, sería lo mejor justamente que se mantenga afuera. ¿Qué te digo Brasil? ¿Qué te digo? No sé si otro equipo de Ecuador. Porque en las últimas horas también escuchaba a una periodista ecuatoriana que decía que Bruno ha despertado mucho interés. No solo a nivel de Sudamérica, sino al mismo contexto de Ecuador.
2: Emelec lo estaba pretendiendo.
0: Emelec estaba cerca.
1: Es el goleador de Ecuador. O sea, y en un equipo menor, como es el Aucas.
0: Y no tiene equipo ahora.
1: Entonces ahora no tiene equipo. Creo que

0: se ha quedado parado por el tema de Bolívar. Yo creo que Bolívar seguramente pretendía que salga Adorni o Cauterucho, o por lo menos rescindir con Cauterucho, porque tenía entendido que si hasta el 15 de este mes no salía Adorni, no había una propuesta buena del fútbol internacional, no iba a salir, iba a cumplir su contrato.
1: Exacto.
0: Entonces, mira, por eso te digo, Carlos, hoy por hoy en Bolívar ya se está manejando netamente solo. Ya no está poniendo billete Marcelo Claure. Es por eso que mira, si lo traes a Bruno Miranda con un sueldo súper jugoso, ¿a quién lo vas a sacar?
1: ¿A quién lo sacas?
0: Porque es muy complicado.
1: Según trascendidos, ¿sí? Es tres veces lo que ganaba en Aucas.
0: ¿Dónde que
1: gané? Fue por eso que le trajeron la oferta a Bruno.
0: ¿Sí?
1: Y le dijo, no voy a renovar al Aucas. Los últimos partidos ya no los jugó. Estamos hablando de más o menos finales de mayo.
2: Más o menos, sí.
0: Hipotéticamente ganaba $15,000 en el Aucas.
2: 45, 50 acá.
0: Casi $60,000 iba a ganar Bruno Miranda acá.
1: No, estaba con mucho menos. Como dices, Aucas es un equipo que no es, digamos,
2: es modesto.
1: De la relevancia de un Emelec. Que en Emelec,
0: ponle 15, 10.
1: Pongamos en 10. 30 acá. 10.
0: Ya, igual es mucha plata venir a ganar 30,000 acá de todas maneras.
2: Pero ligas con el cartel de ser goleador en Ecuador.
0: Es que independientemente, exacto, ser el goleador, lo que sea, el tema económico también aporta mucho.
2: Obviamente es importante hablar de un boliviano en el exterior como es Bruno Miranda, pero me parece que Bolívar está apuntando mal. Para mí Bolívar apunta mal. ¿Para qué apuntar a un centro delantero si tienes copado, si tienes esa posición bien copada? ¿Por qué no un central? Si se te fue Gariglio.
0: Es lo que se necesita en este momento.
2: ¿Por qué no un compañero ideal para Arriaga? Que al parecer no hay nada, porque obviamente los extranjeros se van a mantener en Bolívar, ninguno se va.
1: La propuesta principal para defensa y también para mediocampo era Baldomero Perlaza. Un volante de contención que te puede hacer de 5, pero que también te hace de central.
2: Exacto.
1: Pero lamentablemente no pudo rescindir con el DIM, se terminó cayendo.
2: Lo mismo con este jugador Caicedo de Always.
0: Sí.
1: Lo mismo con Caicedo.
2: Se hablaba tanto de él.
0: Ahora, yo tengo entendido también que Leonardo Zavala estaría en la órbita de Bolívar.
1: Está con contrato en Cancún hasta diciembre de este año.
0: Entonces,
1: Diego Arroyo en algún momento se mencionó, pero está con contrato también en el Shakhtar. Se manejaba la oferta porque está dentro de la edad tope en la que tienes que tener ya minutos profesionales.
2: Sí.
1: Entonces, por eso se manejaba como figura una posible llegada. Pero hablé esta mañana con la parte de representante del jugador. No hay posibilidad de que vuelva.
0: Difícil.
1: Se va a priorizar el que si necesita minutos, conseguirle minutos en Europa.
2: Sería mucho mejor, pero también aquí no entiendo, por ejemplo, al Shakhtar. Si lo compraron, todo aquello, perfecto. Se lo llevaron, perfecto. Pero siempre está en la banca de suplentes. Nunca lo pusieron, a veces en la banca de suplentes, muchas ni siquiera lo convocan a Diego Arroyo. ¿No sería mejor prestarlo a un equipo por donde juegue?
1: Es que es un cupo extranjero juvenil, también muy pocos entrenadores te van a apostar ahí. Sí, el único partido que ha tenido ha sido luego de que consiguieron el campeonato, le dieron 20 minutos.
2: Exactamente.
1: Entonces sí tendrían que prestarlo y van a manejar esa figura.
2: Sí, sí.
1: Es necesario, lo ofrecieron al Paranaense para cubrir una deuda del Shakhtar. Paranaense no quiso.
2: Así es.
1: Lo ofrecieron también a otros equipos en Europa. No quisieron.
2: No pasó absolutamente nada. Savia se fue.
0: A préstamo, ¿no?
2: A préstamo a Oriente Petrolero. Bueno, no era muy relevante, digamos, en Bolívar. Se habla de Matías Galindo, que también se iría.
0: ¿Y que es el juvenil mejor pagado en Bolivia?
1: López Bedia también ya ha dejado Bolívar. Está pasando a Real Potosí, si no es que vuelve Independiente. No está todavía cerrado. Papu Velázquez va a ser prestado a Aurora. Lo único que está esperando Aurora es pagar a Osvaldo Blanco la deuda, levantar el juicio FIFA que tienen y habilitar a Velázquez, Alex Bilserman, Mojica y a Papu Velázquez. El tema de Chaval, dicen que a Restrepo le gusta y el sistema de Restrepo se va a basar en dos equipos. Estaría preparando dos equipos para jugar contra Gremio, Copa Bolivia y el torneo local, la Liga. Entonces esos dos equipos estarían rotando y dentro de eso está considerado Chaval.
2: Bueno, uno por lo menos se va a quedar. Bien por el Chaval Cejas. Matías Galindo nunca encontró el lugar necesario en Bolívar. Creo que se va nomás de préstamo, entiendo, ¿no?
1: Sí, y habrían también algunos préstamos más, principalmente de la delantera. Cronen, Boliboren estarían siendo manejados en algunos clubes del interior para ser prestados.
0: Sí. Ahí el jugador que mantuvo el gol de la Copa del Mundo, sub-17, el que clasificó.
1: García,
0: Santos García, se va a Real Oruro, creo, a préstamo.
1: Ya está cerrado con Real Oruro. Sí,
2: Real Oruro. Y está bien, a mí me agrada eso. Por ejemplo, el Papu, creo que también me agrada que se vaya a Aurora.
0: No sé, Carlos, yo creo que era el momento del Papu.
2: Pero por encima de...
0: Pero es que mira, ante tanto...
2: Vuelve Battaglini, lo trajeron a este Asprilla, y recién otra vez está el Papu.
0: Es que mira, por algo también...
2: Al Papu le dieron la oportunidad.
0: Y no supo aprovechar.
2: Y no la aprovecharon, no, porque se lesionó Battaglini, y supuestamente el Papu era el titular. Ingresó de aquello. Y tampoco la aprovechó.
1: Pero Oyola tampoco era más que el Papu y lo hacían jugar por el contrato que tenía.
2: Sí, exactamente. Pero antes de que llegó Oyola, tuvo 3-4 partidos el Papu.
0: Nada que ver.
2: Y no rindió como esperábamos tampoco. Entonces por eso dijeron, no, el Papu no rinde, traigan a otro. Lo trajeron a este Oyola. Y sí, comparto con vos, Manu. El Papu no era menos que Oyola. No era menos. Pero lamentablemente algo sucedió con el Papu, no sé si el tema de las trencitas, no sé si el tema de que se torció por alguna situación en el vestuario. El Papu es un excelente jugador.
0: Sí, muy bueno.
2: Pero necesita agarrar confianza y en Bolívar no la tiene.
1: Hablando de Oyola, qué chiquito es el mundo del fútbol, él le terminó quitando el cupo a Bruno Miranda en Aucas. Nuevo fichaje, Brian Oyola, no en el creo. Aucas de Ecuador.
2: No, sí. Te creo, Brian Oyola en el sí. Aucas.
1: ¿Cerró esta anoche o esta mañana?
2: Que era representante.
0: ¿No soy representante?
2: ¿Qué?
0: Uno así necesita, por lo menos, no sé.
1: Necesitamos uno así en el país para que venga
0: sí,
1: a negociar.
0: Sí,
2: no,
0: muy
2: tremendo.
0: Bien, ¿no?
2: Pero yo no hizo absolutamente nada en Bolívar, el refuerzo perdido. Más criticado del país. Y se va a Laucas. No, tremendo.
0: Bien, ¿no? Buen representante.
2: Tremendo. El panorama de Bolívar, unos se van, otros llegarán. No lo sabemos todavía. En el caso de Bruno Miranda, se aguarda su presentación. Pausa y ya vuelve la Red Deportiva.
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0: Seguimos en ATV Radio, la red deportiva de Bolivia. ¿Habrá público el domingo? Hace un momento, en la pausa me dabas varios factores como para creer que no. Factores que yo, por ejemplo, no los conocía hasta que tú me los estabas dando.
1: Mira, Carlos, para nadie es un secreto que la gente en La Paz prefiere bailar que ver el fútbol.
0: A ver, en la ciudad de La Paz se mantiene el tema de la idiosincrasia folclorista.
1: Y está bien.
0: El baile y todo. Y repito, está recontra bien. Cada uno elige lo que le da la gana y está bien. El domingo hay una fiesta de fútbol. Hay una fiesta de fútbol en la ciudad de La Paz, en el Hernando Siles.
1: Sí.
0: Pero además, hay otras actividades.
1: Hay la preintra del Gran Poder.
2: De la 16 de julio.
1: De la 16 de julio.
2: En algunas fraternidades de Gran Poder es promesa.
1: Promesa.
2: Para ganar tiempo.
1: Belleza, ¿qué más?
2: Después tenemos...
1: Todo este domingo.
2: Sí, todo el domingo. Estamos saliendo de 50 días de bloqueos. No hay mucho dinero. Los niños están de vacaciones. Comen bastante estando en casa.
0: Y bueno.
2: Noche de museos este sábado.
1: O sea, entonces, por eso te digo, Carlos, mira, Manu, yo creo que siendo buenos tipos, máximo 15.000 personas en el
0: hasta clásico. El momento, ¿cuántos días falta para el clásico? Estamos en
1: jueves.
0: Viernes y sábado.
1: 48 horas, joven.
0: Hasta el momento se vendieron 6.000 entradas.
1: Es muy poco para el clásico.
0: 6.000 entradas. En el famoso Tier 1, Tier 2, y estamos en el Tier 3, si no me equivoco.
1: El local es The Strongest, ¿no?
0: El local es el Tigre.
1: Es que mira, Carlos, y lo digo con mucho respeto, creo que el doctor Daniel Terrazas ha hecho por lo menos las cosas bien, pagando deudas que no nada tienen que ver con él. Pero tanto el grupo de marketing de Bolívar y The Strongest dejan mucho que desear. Mira, bien lo dice Manu, estamos saliendo de 50 días de problemas. Económicamente en La Paz no está bien. Vacaciones, fiestas por aquí, fiestas por allá para este, y las entradas me parecen un poco caras.
0: ¿Sabes qué? Comparto con vos.
1: Es muy complicado que la gente, digamos, ¿tú qué vas a preferir con la familia? ¿Ir al clásico o pasar el tiempo con la familia? O sea, no te seduce, no te llama a ir a ver al clásico.
0: Lo que pasa es que se prepara una fiesta, The Strongest también está contratando grupos, hay un homenaje a la policía. Va a haber una fiesta, dice que va a haber un tipo kermés también afuera del estadio. O sea, se prepara una fiesta total en la previa del compromiso. Pero ¿sabes qué? Comparto con vos. Creo que las entradas están muy caras.
1: Sí, o sea, tanto...
0: Precio general, precio único, 50 pesos la curva y nada más.
1: Y eso menos.
0: Hoy están 70, pesos, ¿no? 60, sí. 70 pesos ya están las curvas.
2: Sí, totalmente es inalcanzable.
0: Y creo que ahora es complicado.
2: Inclusive ir con está la familia complicado. Con estos precios... Terminas gastando, entre gustos para los niños y otras cosas, unos 300 bolivianos. Fácil.
0: Y eso que con 50 pesos, ojo, no decimos, 50 pesos re barato, no, igual es carito.
2: Y ya estamos a medio mes. El fenómeno económico en La Paz, por lo menos, es que muchas empresas han pedido una prórroga en el pago de sueldos.
0: Todos nos estamos recuperando.
1: Es muy difícil. Mira, Carlos, 50 pesos, ponle, la entrada de la curva.
0: Vas con la novia, vas con la esposa.
1: Mira, mira, que vas, claro, la pareja, los papá, mamá, que son dos niños. Hay 200 bolivianos.
0: Sí.
1: Y que no vas a comer nada en el estadio, el pasaje.
0: Te vas a comprar sí o sí por el tema del sol, el calor.
1: Dos chubis.
0: Una cascada, la cascada orgullosamente boliviana, la soda. Qué sé yo, el famoso sándwich de chola.
1: Por eso fácil, se te va, mínimamente no. Yo creo unos 300, 350 bolivianos, si es que no es más.
0: Y además un factor también que es importante. Tienes la tele.
1: Y lo vas a preferir por ahí.
0: Tienes la tele.
1: Y ese día no hay mundial.
0: Tienes la tele. Tranquilamente en tu sofá. Listo. Con esa plata que me acabas de decir, 300, 350 pesos. La mitad te compras un buen pollo. Y observas la tele.
1: Y listo, ya está.
0: Todo eso, yo pienso, quiero creer que lo analiza la gente de marketing. De The Strongest o de Bolívar. Creo. Quiero creer que analiza todo eso. Porque lo que acabamos de hacer no es tan profesional, es que digamos.
1: No hay que ser genios, no nos ha tomado, ¿qué, dos semanas para entrar?

0: entender esto. Esto de la fecha, Carlos, no ha salido ayer.
1: Sí, sí, sí.
0: Esto ya se sabe por lo menos hace un par de semanas, casi hace dos semanas que ya se saben las fechas, porque en cuanto levantaron los bloqueos dijeron ya hay que empezar a hacer estas fiestas y demás, y está bien, repito, está bien. La gente decide hacer lo que le da la gana y está bien.
1: Claro.
0: Pero evidentemente el cuerpo de marketing de Die Strongest y de... Mira Die Strongest en este momento. Necesita pagar... Yo tenía la suma de 500 mil bolivianos. Manon tiene la suma de 800 mil bolivianos. Ponle un intermedio de 600 mil bolivianos pagar al CDD por deudas que tiene. ¿De dónde va a sacar esa plata si no va la gente al estadio?
1: ¿De dónde va a sacar?
0: Y hay todavía el rumor de que si no paga el 80% no les van a dar el Siles. Entonces, ¿de dónde va a sacar esa plata Die Strongest si solo se han vendido 6.000 entradas?
1: Es muy poco.
0: Es muy difícil.
1: Ojalá que nos estemos equivocando. Ojalá que realmente los genios de marketing de... No solo estoy apuntando por si acaso a Die Strongest, hablo de Bolívar. Cuando es Bolívar local, exactamente decimos lo mismo. Yo pienso que los genios de marketing en esta oportunidad lo han debido analizar y que ojalá nos tapen la boca y que el día del partido, el clásico... tengamos, no sé si es mucho soñar, hermano, 35.000 espectadores.
0: No, difícil. No, imposible.
1: No, no lo ve.
2: No lo veo. Parte de marketing también es ver la manera de enamorar a la gente y recuperar al hincha.
1: También.
2: Tigre tiene sus escuelas. ¿Por qué no vas a ofrecerles ahí en las entradas a un precio diferenciado? Enamorar a esos chicos.
1: Sí, sí.
2: Trata de jalarlos nuevamente. Créate hinchas para futuro.
1: Cuando, perdón que hable en primera persona, cuando uno estaba en las divisiones menores de La Paz Fútbol Club, por ejemplo, venía el presidente y nos daba carnets a los muchachos que estábamos en las menores de La Paz Fútbol Club, cuando existía, y nos decía, con esto ustedes entran gratis y traigan a sus amiguitos y podíamos ir. Así, chiquititos, 12, 11 años, íbamos con ese carnet y entrábamos. Y claro, había público de La Paz Fútbol Club, me acuerdo.
2: Y los primos, los amigos, todos entraban.
1: Y está bien, una anécdota que nos cuenta Carlos Enrique Rivera es que Liga de Quito hizo exactamente lo mismo. Para captar nuevos hinchas, nuevos socios, apuntaron a los jovencitos, a los chiquititos. Porque eso te obliga a que su papá también vaya, o su mamá también vaya, o su tío vaya, o su primo vaya. Y eso genera, o sea... hay tantas cosas como para captar la atención, pero te repito, hay tantos factores que debieron analizarse para este día domingo, que ojalá, repito, me tapen la boca y que haya público y que haya unas 30-35 mil personas en este clásico. Quiero creer, ojalá que sí, porque ya estoy cansado de ver un Bolívar y Strongest, al menos el primer clásico, porque este es el primero, con 15.000 personas, 20.000 personas. Ya el último clásico, por lo que significa la importancia, que alguien, uno de esos dos hijos iba a salir campeón, recién se llena. Y no está bien. Yo creo que hay que valorizar nuestro clásico. Además, había una publicación también de Sport 360 que decía que el clásico se está volviendo a jugar después de casi 7 meses. Hace mucho tiempo que no hay clásico en La Paz.
0: Es que mira, Carlos, todos esos datos,
1: oficial, ¿no?
0: Todo eso no lo hace la gente de marketing.
2: No se fijan en eso.
0: O sea,
1: se fijan en eso.
0: O sea, hay tantas campañas.
2: Fuera de la realidad. Ese es el término.
0: Es que es muy complicado. Ahora, Carlos, ya, no les dé el cuero para pensar. Hipotéticamente tienen mucho labor. Hay tantas plataformas digitales, las famosas IAs, con las que te puedes hacer ayudar. Es que hasta parece gracioso, Carlos, porque mira, a mí de verdad me parece algo hasta tonto. Es que un clásico paseño, para mí, el clásico más importante del país, hasta el momento se hayan vendido no más de 6.000 entradas.
1: Sí, a mí también me llamó la atención.
0: O sea, por lo menos en esta instancia ya mínimamente se tendrían que haber vendido unas 15 o 20.000 entradas.
1: ¿Y cómo tuvimos estos datos? En 5 minutos. Yo pregunté.
0: Menos,
1: che, sí. Muchachos, en la pausa lo pregunté. Che, muchachos, ¿creen que haya público el domingo? Y Borges me sacaba un dato, Manu me sacaba otro dato, que hay fiesta aquí, que hay fiesta acá, que hay entrada acá, que hay entrada acá. Y uno dice, hey, estamos en La Paz. Esto no lo analizaron. Esta pregunta que acabo de hacer, el señor Daniel Terrazas no preguntó a los hombres de marketing o a las personas de marketing en Die Strongest. Y no les dijeron, presidente, sí, pero fíjese que hay una entrada acá. Hay una entrada por acá. Estamos volviendo de los 50 días de bloqueo. Todos estamos complicados saliendo. Bajaremos un poquito el precio. Bajaremos un poquito el precio. Pero parece que no.
2: Pero crea campañas. En la escuela de fútbol.
1: Haremos campañas, presidente.
2: Todos los que tengan mensualidades al día, 50% de rebaja en las entradas.
1: Exactamente.
0: O campañas con el tema del gran poder. No sé.
1: Que vienes de Chotillo y vas a entrar.
0: Claro, listo.
1: Mira, y es una buena. Pero
0: ya
1: buena.
0: Está, mira. Vienes con tu disfraz, bailarín, entras gratis. O no sé, o el 50%, pero...
1: Alguna vez se jugó un partido, por ejemplo, algo en Halloween, y alguien lo hizo, recuerdo. Vienes sí, con tu disfraz, sí, ingresas gratis, algo
0: pero
1: así.
0: Pero es que, mira, no importa.
1: Algo ya similar, es tienes que razón.
0: En este momento, The Strongest, no le importa si el hincha de Bolívar, si el hincha de Sting...
1: La Timbre, cosa es que se venda.
0: La cosa es que se venda y tener billete y pagar las deudas. Entonces, sí, mira, genera... Esperemos que estén escuchando la red deportiva, la gente de marketing. Les hemos dado como 3, 4, 5 ideas... Para que por lo menos estas 6.000 entradas mañana sean 12.000.
1: Ojalá.
0: Y mínimamente, mira, yo te digo, de buen tipo, yo creo que 15.000 personas va a ver el cine. Pero esperemos que haya por mínimamente 20.000.
1: Ojalá que haya gente.
2: ¿Sabe lo que dicen los libros? En cuestión de generar este tipo de privilegios, no es generar recaudación hoy, es generar hábito para mañana.
1: Claro, crear hábito. Crear hábito para que el hincha no solo vaya al clásico, vaya al siguiente y al siguiente y al siguiente partido. Pero bueno, ojalá, reitero, nos estemos equivocando y que el domingo haya un montón de gente, un montón de gente, y que se realce el clásico boliviano, que hasta el momento, como información, solo se vendieron 6.000 boletos. Pausa y ya vuelve la red.
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0: En las últimas horas habló el señor Daniel Terrazas, hablando justamente de lo que significa el contexto de The Strongest, el presidente del Tigre. Tocó diferentes temas, vamos justamente en orden cronológico. Escuchemos a Daniel Terrazas acerca del tema Sixto Velasco.
1: Sixto Bisuete.
0: Bisuete.
1: Se olvidó, Carlos.
0: Sí, Sixto Bisuete, mira, se me fue. Sixto Bisuete es el técnico de The Strongest que no se mueve, pero para nada el técnico ha tirado. Y Daniel Terrazas dijo lo siguiente.
2: No merecería comentario, pero ya hemos tenido que hablar de ese más la anterior vez, ¿no? ¿Cómo se va a sacar un técnico que no perdió ni un partido? Nosotros seguimos de cerca el trabajo responsable que hace el profesor Bisuete con todo el primer plantel. Conversamos con los 32 en la mañana, en la tarde y en la noche. Entonces es completamente falso, más aún ahí con comentarios que nos hacen daño, pretendiendo generar cierta inestabilidad cuando no hay. Ustedes han podido ver, ya como adivinos hemos hecho una conferencia de prensa, ¿no? Con todo el primer plantel, con todo el cuerpo técnico, mostrando lo que somos, la familia que somos, mostrando la unión que tenemos. Aquí no hay estrellas, es un equipo de obreros, es un juego colectivo, cada uno cuida al compañero, asiste en el campo de juego, y eso es lo que nos caracteriza, la garra del Tigre, la pasión y el compromiso y la actitud que ellos responden. El resto no hacemos caso, más aún cuando han trabajado en otros equipos y cae por su propio peso, ¿no? Insisto, más habla mal de Pablo que cuando Pablo habla mal de Pedro. Entonces, no vale la pena hacer ningún comentario de eso. Nervioso, pero sí, con la fe alta.
0: Ahí teníamos al presidente de The Strongest, Daniel Terrazas, que también habló del clásico. Vamos, por favor, con la nota.
2: Y siempre hablando con ellos, ahora en la mañana, no es que no definamos un campeonato, pero por la coyuntura, luego de un mes casi parados, luego de haber sufrido 53 días difíciles, que hemos tenido que suspender hasta el entreno. 2 días sin entrenar porque no habían las condiciones, no habían que se trasladen, nos ha tocado estar de delivery, ¿no? Entonces ahí que algunos nos han pedido hasta kilos de pollo, si nos toca lo vamos a volver a hacer porque es lo que somos. Somos humilde, somos familia, y si ellos también, todos vamos a estar bien. Uno trabaja por eso, por la familia. Entonces es lo que nos caracteriza, la mística que tiene este grupo, y es el compromiso de esta presidencia, que no va a escatimar refuerzos. Vamos a concentrar en un hotel del centro el día sábado, ya la logística está desplegada, se viene un show muy importante. Ustedes van a ver sorpresas, grupos festejando un justo reconocimiento a los 200 años de nuestra policía boliviana. Va a estar toda la guarnición policial con la banda de música, un cuadro de banderas, una compañía de banderas, y este clásico lo hemos denominado eso, un clásico de la reconciliación, un clásico de abrazarnos entre todos los paseños, stronguistas y bolivaristas, ya rivales más no enemigos. Compartimos la misma ciudad, nos ha tocado momentos difíciles, pero es también de demostrar a todo el país y a todo el mundo que existe talento en La Paz, que existe compromiso en La Paz, que hay el compromiso de la empresa privada con esta institución, que hay el compromiso de los paseños. Y llevar un show de esta envergadura cuesta bastante tiempo. Pero esperamos que Dios nos bendiga, nos cuide y nos proteja, y que sea un show en beneficio, y sobre todo que sea una experiencia. Por eso a la 1 de la tarde va a haber patio de comidas, va a haber sala de trofeos, va a haber grupos al vivo con nuestra alcaldía, con nuestra gobernación, y de aquí para adelante se va a dejar ya una vara, que esperamos que sea una vara alta en bien del deporte, en bien de la fiesta deportiva que tiene que haber el domingo. El público paseño se ha caracterizado por eso, por lo educado que es, pese a los cánticos que se hace, no hemos tenido mayor altercado, esperemos que esto no sea así, nos concienticemos entre todos, se está tomando la debida seguridad con más de 700 efectivos para el día domingo, precautelando siempre, y que haya un show. Hoy arrancó el Tier 2 y así vamos a seguir avanzando a través de nuestro departamento de marketing, dando mayor comodidad a nuestros socios, ¿no? A nuestros hinchas que puedan asistir el día domingo, y que se tiña el estadio de amarillo y negro.
1: Bien, seguimos con más de Daniel Terrazas, el presidente de la institución Aurinegra. En este caso, hablando sobre las bajas que va a tener el Aurinegro para este clásico.
0: Sí,
2: bajas ahí, cada uno toma su camino. Nos queda agradecer por haber pasado por esa gloriosa institución, pero la pelota sigue rodando y nosotros tenemos un gran plantel. Se ha tomado una planificación y a la prueba nos remitimos. A comienzo de año decía el Tigre no va a habilitar, se trajeron 15 y esos 15 creadores están ahí. Y el compromiso, yo quisiera compartir algo de la interna, realmente qué honor la conducta y la actitud que tienen nuestros jugadores. Y así eso se está reflejando en todo, no paró ni un día el plantel femenino de entrenar, está realizando una excelente participación, 3 jugadores ya en nuestra selección sub-20, entonces, como dice Miguel de Cervantes, señal que avanzamos. Dios nos bendiga, Dios los cuida a todos, Dios bendiga al club y a toda La Paz y a toda Bolivia. Gracias.
0: Hablaba de las bajas el señor Daniel Terrazas y hablaba específicamente del caso Moya. Dijo, es por temas particulares. Yo te digo recontraentendibles, porque no faltan los desubicados en las redes sociales y le decían Moya desagradecido, Moya pirata, Moya esto, de Moya todo. El otro. Ey, está cuidando y está velando el bienestar de su familia. Que no se sintió segura en la ciudad de La Paz por lo que pasó y todos, evidentemente, incluso... No creo que no les haya pasado por la cabeza decir, ¿saben qué? Me quiero ir a Santa Cruz. ¿Saben qué? Me quiero ir a otro lado. Y obvio, un extranjero mucho más. Porque llegó y se entiende por versiones periodísticas y todo aquello que la señora de José Moya, su esposa, se sintió muy insegura. Y lo terminó presionando justamente para decir, hey, ¿prefieres quedarte en Diez Trongues o cuidarnos a nosotros? La familia, eligiendo la familia.
1: Creo que, Carlos, la familia para todo es algo intocable.
0: Sí, sí, sí.
1: Y mira, de buena fuente, de muy buena fuente, lo sabemos por lo menos aquí en la mesa de la Red Deportiva, que justo cuando la esposa de José Moya fue al mercado, justo problemas, disturbios, gasificación.
0: Y le pasó algo.
1: Y estaba con la pequeña de José Moya. Mm. Le preguntamos a la gente que tiene hijos y demás, ¿qué haces con esa impotencia?
0: Claro.
1: Seguramente mientras José Moya estaba entrenando, la esposa estaba correteando con la nena, tratando de buscar dónde esconderse, dónde sentirse mucho mejor. Y cuando seguramente la esposa le contó a José Moya, José Moya...
0: Vámonos.
1: Por eso la mandó a otro lado.
0: Y está, te repito, en todo
1: no,
0: su derecho.
1: Bien.
0: Hay que entenderlo, sí, ¿eh? Sí, dejemos un poquito el tema del fanatismo y todo aquello. Porque, repito, en las redes sociales lo destrozaron a Moya desagradecido. Sí, sí, nadie te conocía antes de que llegues y nos dejas abandonados. Y pirata, y no faltan, ¿no? No faltan.
1: Sí,
0: creo
1: sí,
0: que Moya fue un gran central... Creo que fue uno de los mejores fichajes.
3: Totalmente. Y puede volver a futuro.
0: Seguramente.
3: Pero antes de jugadores son personas.
0: Totalmente. Totalmente. En el tema de llegadas, no puede hacer nada Diez Trongues.
3: No puede hacer nada. Son más o menos $330,000 que necesita Diez Trongues para levantar los juicios que están hasta ahora. Acabo de revisar la página de FIFA.
0: Sí.
3: Continúan los 4. Pero hay 5 juicios más. Obviamente la dirigencia se está moviendo bien, está trabajando para reducir los montos, está cubriendo algunas obligaciones también, pero el dinero escasea. No solamente tienes que pagarle a la gobernación por el estadio, debes a los administrativos,
0: claro,
3: tienes que cubrir al plantel, tienes que cubrir estas obligaciones de FIFA. Entonces, el Tigre necesita dinero, necesita recaudación.
0: Sí,
3: por
0: sí,
3: eso
0: sí,
3: es que marketing tenía que moverse un poco más.
0: Exactamente, y llenar el estadio, y llenar realmente, copar el estadio Hernando Siles. Y no solo lo digo por el tema del espectáculo, de que se vea todo bonito, no, sino por el tema económico más que todo. Que tiene
3: le
0: que
3: doy firmar un ejemplo de marketing.
0: Claro que sí.
3: Bilsterman cerró amistoso con Gimnasia y Esgrima de Jujuy en el Capriles.
0: No te creo, ¿en serio? ¿Para cuándo?
3: Para este cierre de julio.
0: Para cierre de julio.
3: Imagínese la recaudación que va a tener.
0: El Capriles se va a llenar.
3: Totalmente.
1: Y todo lo que va a pagar con eso.
0: Claro,
1: bien.
0: Claro, muy bien lo de Bilsterman.
3: Y hemos tenido 50 días de receso más... lo que se el descanso del mundial. Se podía haber hecho algún partido ahí.
1: Mm. Sí, podía haber agarrado en el Rafael Mendoza Castillo, contra el Borré, contra Bebé, a puertas abiertas. ¿Para
0: sí,
1: qué?
0: Sí,
1: puertas
0: sí,
1: cerradas los partidos.
3: En el Perú estaban también en descanso y varios clubes estaban buscando sparring.
0: Estábamos
3: tenías a Melgar, tenías a Sporting Cristal, tenías a Alianza Lima.
0: A Alianza Lima.
3: Es la cercanía que tienen por Billy Vizcarrera, solamente alzar el teléfono, hablar.
0: Solicitar,
3: señores,
0: sí,
3: vengan acá y nosotros devolvemos localía.
1: Suficiente llamarlo a Bebé. Suficiente, amistoso a puertas abiertas.
0: No, pero te genera más por lo que dice, más
1: sí,
0: el tema de
1: un
0: contexto internacional.
1: Es que, Carlos, o sea, te repito, la gente de marketing, la gente que piensa en esto, no creo que no lo están asesorando bien a Daniel Terrazas.
0: Ayer o antes de ayer, por ejemplo, jugó Boca contra Atlético Paranaense, si no me equivoco. Fluminense igual jugó contra River. y así sucesivamente, ¿no? Por los amistosos y todo aquello, porque además de ganar ritmo de competencia internacional, que te sirve dentro de la competencia, valga la redundancia, para el fútbol local, te genera pues dinero.
1: Incluso, mira, si viene una idea en este clásico, ¿quién es local de Strongest? Puedes agarrar un partido sub-20 y Strongest contra, qué sé yo, MS Emprender, que está de moda. Llama a la gente, por lo menos vas a tener un poco más de ingresos ahí. Si vienes ese partido, tienes el 50, 20, no sé, 30% de descuento. O sea, tantas cosas que puedes hacer. Tantas cosas.
3: Y no lo están asesorando bien a Daniel Terrazas. El presidente tiene toda la predisposición y lo está haciendo bien. Pero es el entorno el que no le está apoyando. En el torneo de reservas, Nacional Potosí le empató al Tigre.
0: Así es.
3: 0-0 en Achumani. Y ahora el Tigre va a tener que echar mano de jugadores de la reserva hasta pagar los juicios.
0: Exactamente.
3: Ese es el problema. No hay un buen acompañamiento a la buena labor que está tratando de hacer Daniel Terrazas.
0: Sí, tienen que acompañarlo más, asesorarlo más al señor Daniel Terrazas, porque no puede hacerlo todo solo. No puede hacerlo todo solo. Intenta, que se equivoca seguramente. Hay cosas que seguramente se debe equivocar, pero al menos se nota la buena predisposición que tiene Daniel Terrazas para sacar adelante a Die Strongest. Pero necesita justamente compañía, necesita asesoramiento de la mejor manera para que el club como tal pueda salir a flote.
3: ¿Cuál ha sido el éxito de Lera Baiza? No ha sido el dinero de Marcelo Claure. Ha sido la estructura que ha logrado armar dirigencialmente. Se dice que Bolívar siempre ha tenido dirigentes más que equipo. Sí. En cambio, Die Strongest siempre ha tenido más equipo que dirigentes. Es la historia de todos los años desde que tengo memoria.
0: Sí.
3: Pero el éxito de Bolívar ha sido esa estructura que muchas veces le ha hecho ganar partidos, le ha hecho clasificar a copas, le ha hecho ganar títulos. Esa es la fortaleza que tiene que hacer Die Strongest, y tienen que copiar todos los clubes. En el interior, lo propio. Hay clubes que han firmado con jugadores sin hacer la revisión médica, y luego de hacer la revisión han encontrado lesiones. Ya estaba el contrato firmado,
0: ya no
3: han podido rescindir. El jugador ha cobrado y ha demandado sin jugar.
0: Sí, sucede, y eso no tiene que pasar.
3: O como pasó en Palmaflor alguna vez, le ofrecieron un nombre, un jugador brasileño.
0: Ah, le trajeron otro.
3: Y le trajeron otro.
0: Sí, recuerdo. Le ofrecieron un Igor Thiago, si no me equivoco, un Thiago o algo así. En el video era uno y cuando lo trajeron era otro. Sí, recuerdo esa historia. Bueno, son cosas que pasan lastimosamente solo en el fútbol boliviano y que obvio se espera lo mejor. El domingo es el gran partido, es el gran clásico nacional, y usted también lo va a tener en ATV Radio y la Red Deportiva de Bolivia, también retornando al contexto de las transmisiones locales. Sí. Aquí en la ciudad de La Paz, con Carlos Enrique Rivera a la cabeza y todo el equipo de la Red Deportiva. Amigos, hacemos la pausa y ya vuelve la red en la última parte.
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0: Parte final de la información deportiva. Mañana otro partidazo, ¿eh? Mañana otro partidazo. Ya vivimos uno muy importante. Mañana otro partidazo. España contra Bélgica. Tremendo compromiso.
3: Sí. ¿A quién le va usted?
0: Yo creo que me voy por España. ¿Usted no?
3: Tengo cruce de emociones. Quisiera que clasifique Bélgica por lo bonito que juega. Pero sé que España va a pasar.
0: ¿Usted, Borges?
1: Entre Bélgica y España, yo creo que España.
0: Yo creo que España, ¿no?
1: Sí, sí, sí.
0: Es que también nos estamos dejando llevar por el tema de los nombres también, es cierto. Pero el juego de conjunto de Bélgica es sorprendente. Sorprendente.
1: Sí, sí.
3: Es el equipo en ofensiva el que menos ha atacado y el que mejor ha resuelto.
0: Sí,
3: eso
0: sí.
3: Habla mucho.
0: Muy compacto.
3: De ellos. Se defienden bien, contraatacan, anotan.
0: Sí, sí. No es el mundial de Yamal, ¿no? Todavía.
1: Por el momento nada, ¿no?
0: No aparece, mira.
1: Me está deslumbrando.
0: Muchos pensábamos, me uno, que iba a ser también el mundial de Luchito Díaz. Nunca apareció. Ahora, muchos también pensamos que podría haber sido el mundial en el caso de Lamine Yamal. Nunca apareció, ni siquiera en la gran victoria contra Portugal, no apareció tampoco Yamal.
3: Las figuras aparecen cuando más se las necesita. Tiene estos partidos, pero sí, Lamine... Ha habido encuentros en los que ha tratado de hacer la misma jugada 5 o 6 veces, le han adivinado, trataba de simular las faltas, no las vendía bien, no parte del hecho de que no lo hayan dejado, porque a veces cuando te ponen marca no puedes hacerlo.
0: Claro.
3: Él ha tenido las opciones y no las ha aprovechado.
0: Sí, no pudo. Pero es que me refiero, digamos, a que este mundial las figuras están brillando. Brilló Haaland, brilló Mbappé, está brillando Messi, brilló un poquito Cristiano Ronaldo. Pero Lamine no, la gran sorpresa, la gran promesa para este mundial, pero no pasó absolutamente nada, no es el mismo que juega en el Barcelona.
1: Sí, Carlos, es que no sé, ¿no? ¿Qué pasará por la cabeza de estos jóvenes?
0: Mirando, hay jugadores de clubes y hay jugadores de selección.
3: ¿O es que el Barcelona juega para Lamine?
0: Puede ser también, puede ser.
3: En España no, o sea, en
0: España. Oyarzabal, por ejemplo, es el que está brillando más.
3: ¿Y eso que no le tenían fe?
0: No, yo sinceramente no.
3: y pero está mostrando, fuera de ser nueve neto, está mostrando funciones de enganche.
0: Exactamente.
3: Atrayendo las marcas. El gol de el pase de Ferran Torres, uh-huh, el gol de Merino, es sí, gracias a Oyarzabal.
0: Exactamente, exactamente. Yo creo que va a ser un partido muy parejo, muy, muy parejo. Pero bueno, ¿no? Uno de los dos tiene que eliminarse, uno de los dos tiene que clasificar. Creo humildemente que va a ser España, Borges también, pero vos dices Bélgica.
3: Me encantaría que sea Bélgica. Más que nada pensando en la siguiente llave.
0: Uf, no, tremendo, tremendo. Mejor ahí la paramos con el tema de la siguiente llave, porque ya poco a poco se va acabando el Mundial. Muchos salen cansados acá del Mundial. Sí, mañana otra vez Mundial. Pero acaba el Mundial y lo vamos a empezar a extrañar.
3: Sí, totalmente.
0: Porque hemos vivido pero unas jornadas tremendas de fútbol, de mucha enseñanza. Incluso, mira, para cerrar esta edición de la Red Deportiva, habló en las últimas horas el señor Chambi de ABAF y afirmó que está esperando que acabe el Mundial para dar una conferencia de prensa y que después del Mundial, obviamente, se implementen las nuevas reglas del Mundial en el contexto nacional.
3: Incluida la ley Wenger.
0: Entiendo que sí.
3: Sería lo mejor, porque si han estado viendo los partidos de vuelta de la liga.
0: Sí. Uf, no, horrible.
3: Pero 12 minutos de revisión.
0: ¿Verdad? Más o menos en el VAR.
3: Sí.
0: Sí, no, terrible.
1: ¿Quiere que le cuente algo de Strongest?
0: A ver.
1: Es buena fuente. ¿Mm? Desde el 2024 que tiene deuda con el CDB. La deuda es 1.179.195 bolivianos. Desde el 2021. 2021.
0: Ojo, no es el 2021, 22, 23, 24. No estaba Daniel Terrazas.
1: Te repito, 1.179.195 bolivianos. Es la deuda que arrastra desde el 2021. Además, usaba el complejo de Artur Pavi, el club de Strongest, hasta el 2024.
3: Tenían las escuelas formativas ahí y entrenaban también los equipos de reserva. Más o menos ahí tenía. Estamos hablando de la gestión, del cierre de la gestión Salinas.
0: Más o menos sí, pero va por ahí.
3: La gestión Montes.
0: Crespo.
3: La gestión Crespo, la transición de Asbun. Y
0: el inicio de
3: la era
1: Terrazas.
0: Es un montón de plata y son varios presidentes que han pasado por ahí.
1: Es una dejadez total. Han hecho lo que han querido con The Strongest. Una mala administración. Mira, te repito, desde el 2021 que tienen deuda. 1.179.195 bolivianos.
0: Ojalá se solucione pronto. Ojalá se solucione y que The Strongest a nivel institucional, porque deportivamente creo que está bien, institucionalmente tiene que mejorar un montón.
3: Pero sí, parte de las deudas que se tenían al Tuir Pavi era el compromiso de obras, no eran económicas.
0: Ah, bueno.
3: Tenían que hacerse vestuarios.
1: Pero ahí está, al final, al fin y al cabo.
3: Deuda es deuda.
0: Deuda es deuda. Y hay un número muy fuerte de 6 dígitos que llama poderosamente la atención. Borges, un abrazo, nos reencontramos en la siguiente edición.
1: Hasta la próxima edición, Carlitos.
0: Gracias, Manu.
3: Gracias, Carlitos, Iván, a toda la gente. Hasta la siguiente edición.
0: Gracias, Manu Urquita, también con nosotros, amigos. Le ponemos punto final a esta edición de la Red Deportiva. Un abrazo, permiso.

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1: Rubí Saavedra en este instante se encuentran reunidos parte del Ejecutivo y el Legislativo. Rubí, buenas noches.
2: Muy buenas noches a todo el país, así es, nos encontramos en kilómetro cero, precisamente acá en Casa Grande. Se está realizando esta reunión entre parte del órgano ejecutivo, así también el órgano legislativo. Esta tarde ya estarían llegando las autoridades, algunos diputados, representantes también del legislativo, varios ministros como el ministro de Economía, Cancillería, Salud, entre otros del Ejecutivo, habrían llegado hasta en la Casa Grande del Pueblo para tocar estos proyectos de ley de economía para la reactivación económica, para plantearles al legislativo este que aceleren el proceso, por supuesto, en comisiones, y de esta manera también pasarlo a lo que sería el pleno. Eso es lo que se está tocando esta noche en Casa Grande del Pueblo. Nosotros vamos a estar al pendiente de cualquier noticia, información, en cuanto salgan los ministros, así también los diputados, para actualizarles toda la información. Esto es lo que tenemos a esta hora de la noche, Raiza.
1: A conocer el por qué están reunidos, porque autoridades del órgano judicial, el ejecutivo y el legislativo llevaron adelante esta reunión de alto nivel por parte del Ministerio de Justicia para poder abordar el tema del presupuesto, acefalía y otros. También se está decidiendo poder conformar mesas técnicas dentro de 5 días para volverse a reunir.
3: Durante la reunión de alto nivel para abordar la crisis en la justicia entre el órgano judicial, el legislativo y ejecutivo, se acordó que se trabajará en mesas técnicas para resolver el pedido de mayor presupuesto y los otros temas como las acefalías en el Tribunal Constitucional Plurinacional. La próxima reunión está prevista para el 14 de julio.
4: Bueno, el presupuesto es algo que está siendo combatido con este tipo de proyectos de ley, llámese el pago de los martilleros en materia civil, llámese también el tema de los depósitos judiciales. Este presupuesto general del Estado, sobre todo el reformulado, es un presupuesto heredado. Se ha sentado por claro de que se debe empezar a discutir en el presupuesto general 27-28, que básicamente va a dar, y esperemos que dé mayor amplitud al tema de justicia.
3: Estas mesas técnicas continuarán para lograr el fortalecimiento del sistema judicial a través de las propuestas que surjan en los debates. La modernización en los trámites judiciales es, por ejemplo, un tema pendiente.
5: A partir de la siguiente semana empezamos a trabajar en mesas.
3: ¿Cuándo va a ser esta próxima reunión? ¿En La Paz o va a ser en Sucre?
5: En La Paz.
3: ¿Cómo podríamos calificar esta reunión? ¿Qué tipo de avances existe?
5: Muy positiva. Hemos tenido una esperada atención por parte de la representación del órgano ejecutivo y legislativo.
3: La reunión se desarrolló en ambientes del Ministerio de Justicia.
1: Tras diálogo con el gobierno, el Consejo de la Magistratura confirma que se suspende el paro del órgano judicial.
6: En una jornada decisiva para el sistema de la justicia en el país, el presidente del Consejo de la Magistratura, Carlos Spencer, informó que se ha determinado suspender las medidas de presión y el paro del órgano judicial que se había anunciado de manera inicial. Esta decisión surge tras la instalación de una importante mesa de diálogo y consenso convocada por el viceministro de Justicia y Derechos Fundamentales, orientada a resolver las demandas estructurales del sector.
7: La verdad que nuestro presidente del Tribunal Supremo de Justicia ha invocado el tema del paro, pero con esta voluntad que tienen las autoridades de poder escuchar a la justicia boliviana, ya existen mesas de diálogo en la cual se van a tratar los proyectos de ley presentados por el Tribunal Supremo y por el Consejo de la Magistratura. Y algo más importante, se va a tratar el presupuesto para el órgano judicial, para toda la justicia boliviana, para que podamos tener más jueces, más funcionarios de apoyo jurisdiccional y para que tengamos también personal administrativo dentro del Consejo de la Magistratura.
6: Spencer destacó que la suspensión del paro responde a la apertura y voluntad política demostrada por las autoridades para tratar de manera prioritaria el presupuesto del órgano judicial, incluyendo el Tribunal Supremo de Justicia, el Tribunal Agroambiental y el Consejo de la Magistratura, y debatir las propuestas de reforma legal presentadas.
7: Porque la justicia no solo es para el órgano judicial, es para todos los bolivianos, y con un presupuesto digno lo necesitan. porque es para darle una atención más prioritaria a todos los bolivianos, a que podamos tener acceso a la justicia en todos los rincones de Bolivia y en todos los municipios.
6: Entre los proyectos de ley propuestos y que ahora forman parte de las comisiones de trabajo se encuentran ampliación de la cobertura judicial sin costos para el Estado. Se presentó un proyecto de ley que busca la creación de 300 nuevos juzgados y cargos de funcionarios de apoyo jurisdiccional. La propuesta plantea que los martilleros judiciales pasan a depender formalmente del órgano judicial y que los recursos económicos generados por sus servicios, pagados por el sector privado, sean destinados de forma sostenible al financiamiento de estos nuevos jueces, garantizando que la medida no le cueste un solo peso al Estado.
7: Es importante debatir los proyectos de ley que se ha presentado y que he presentado como presidente del Consejo de la Magistratura.
6: Modificación drástica del régimen disciplinario, ley 025. Se busca modificar la ley del órgano judicial para actualizar el régimen disciplinario, el cual fue calificado como obsoleto. Ante la realidad actual, el objetivo es endurecer las sanciones y aplicar castigos más drásticos y eficientes contra los malos jueces y aquellas autoridades jurisdiccionales que incumplan con sus mandatos constitucionales.
7: No podemos suspender, no podemos destituir a veces a autoridades jurisdiccionales. ¿Por qué? Porque nuestro manual y nuestra ley 025 ya está obsoleta para la realidad de todos los bolivianos.
6: La autoridad judicial enfatizó la urgencia de adaptar el sistema legal al crecimiento demográfico de Bolivia, señalando que actualmente el país cuenta con casi 11 millones de habitantes y únicamente con 1.203 jueces, una cifra insuficiente para atender la demanda ciudadana.
8: Momento de dar vuelta a la página informativa. Desde Santa Cruz, la directora de Recursos Naturales convocó a una reunión urgente de coordinación con los 55 municipios del departamento cruceño para tocar el tema de los incendios.
9: El día de hoy vamos a dar a conocer el tema de alerta amarilla y cuál es la situación climática y actual en cuanto a focos de calor y potenciales incendios que podrían venirse. Como les he explicado, el objetivo es prevenir, coordinar y fortalecer todas estas alianzas que tenemos y acciones con todos los municipios y comunidades para la prevención de incendios. Es una sumatoria de todo. La alerta amarilla es justamente para que las municipalidades, los municipios, activen sus sistemas ya de prevención de incendios y puedan comenzar a equipar a todas sus brigadas de bomberos para poder evitar incendios, que puedan atender, asistir a los diferentes focos de calor que la gobernación emite diariamente para evitar justamente que estos focos de calor se conviertan en incendios que luego son incontrolables. Y ahorita se está aumentando, estamos elevando a más de 700 focos de calor el día de hoy. Y bueno, por las condiciones climáticas se dan tanto por los vientos como por ahorita que están aumentando las temperaturas y la sequedad, ¿no?
10: Tomamos la información desde Cochabamba y dos incendios presuntamente provocados movilizaron a los bomberos y a la unidad de gestión de riesgos de la gobernación y de la alcaldía.
11: Dos incendios se registraron en las faldas del Parque Nacional Tunari. Movilizaron a bomberos y unidades de gestión de riesgos de la alcaldía y la gobernación para poder sofocar el fuego.
12: Llegar al lugar hemos encontrado bastantes montones de maleza producto de las limpiezas que imaginamos que han sido por parte de los comunarios, y estas han sido las que al incendiarse han provocado que se salgan de control. Al llegar lastimosamente no hemos encontrado a nadie, pero hemos podido controlar oportunamente este foco de calor. Está aproximadamente unos 500 metros en el margen derecho de la torrentera Pintumayú, sobre la franja de seguridad. Igual en ese momento están con una afectación de arbustos y pajonales, pero estamos evitando que esta se expanda.
11: Ambos incendios fueron provocados por quemas descontroladas.
12: Hemos podido sofocar juntos y los trabajos de remoción también los hemos realizado en conjunto, gracias a la coordinación interinstitucional también que manejamos, no solo como obreros de la policía, sino con los diferentes grupos de bomberos voluntarios que tenemos en el municipio.
1: Bomberos de la Policía Boliviana en Tarija exhortan a la población a evitar la quema de pastizales y chaqueos.
13: La recomendación surge luego del incendio registrado en la comunidad Churqui, donde varias hectáreas de pastizales fueron consumidas por el voraz incendio, movilizando al personal de emergencias para controlar las llamas y evitar su propagación.
14: Asimismo, mencionarles que hemos tenido 5 incendios aparte de esos: un incendio por quema de basura en el barrio Miraflores, un incendio de pastizales en la comunidad de Motoméndez, un incendio por quema de pastizales en el barrio 24 de junio, un incendio por quema de basuras en el barrio Rosal, un incendio por quema de basura en el barrio Miraflores. Ustedes pueden evidenciar y estar a constatar ahora de que son muchos los casos de incendio que se están dando. Nos llama mucho y de sobremanera la atención. Esperemos que reflexione nuestra ciudadanía, esperemos que eviten ese tipo de quemas.
15: Desde Churquis, les hablamos como gobierno municipal, ya se ha podido liquidar y sofocar totalmente el incendio. Ya se estamos procediendo a retirar los grupos de bomberos voluntarios, agradecerles a todos los que han estado presentes, bomberos de la policía, que gracias a la coordinación que estamos teniendo con esas instituciones, que estamos trabajando de manera más ordenada y coordinada, pedir a toda la población que evitemos este tipo de incendios, este tipo de chaqueos.
13: Asimismo, advirtieron que este tipo de acciones está sancionado por la normativa vigente. En ese sentido, las personas que provoquen incendios pueden ser procesadas y recibir sanciones establecidas por ley.
1: Bueno, son las 19:15. Vamos a hacer la primera pausa y más adelante estaremos hablando lo siguiente, porque vamos a estar hablando respecto al tema de las empresas estatales deficitarias. Los detalles a la vuelta de esta pausa.

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1: En el sector de Paracayas del municipio de San Benito, la UGR ya ha avanzado hacia el sector y vamos a tratar de obtener algún tipo de información respecto a este incendio que se va registrando en el sector. Estamos junto a René Camacho, quien es jefe de la unidad de gestión de riesgos de la gobernación. ¿Cómo está? Buenas noches.
2: Muy buenas noches. Evidentemente, al promediar las 6:30 hemos recibido un reporte del municipio de Pindo, de San Benito, solicitando principalmente apoyo, ¿no? Para poder controlar un incendio forestal que se les ha presentado en la zona de Paracaya, ¿no? Entonces, inmediatamente hemos coordinado con el UGR municipal y, bueno, pues hemos preparado un equipo de primera respuesta que ya se ha dirigido hacia la zona del incendio, ¿no? Para poder apoyar en la sofocación de este evento adverso que se tiene en San Benito.
1: ¿Se va a guardar el informe, la afectación también en la zona?
2: Bueno, evidentemente, ¿no? Bueno, primeramente es la sofocación y posteriormente se va a hacer la evaluación de cuál ha sido el área afectada principalmente y qué especies vegetales o qué cobertura vegetal ha sido afectada, ¿no?, con este incendio.
1: Bueno, llama la atención, son 3 que se han registrado durante esta jornada.
2: Evidentemente, ¿no? Son 3 incendios que se nos han presentado que, bueno, gracias a Dios, a través de la intervención oportuna de estos equipos de primera respuesta que tenemos y conjuntamente con las UGRs municipales, se han ido controlando, principalmente las que se han presentado en lo que es el Parque Tunari. Son 2 incendios que se nos han presentado que ha sido controlado rápidamente. Uno en el municipio de Sacaba, que era en Pachahuasa, ha sido controlado. Después el otro acá en la zona del parque también, acá por la comunidad Tirani, bueno, más o menos en el sector de que nos dicen Chaupichuru, bueno, más o menos. Entonces, pero ha sido controlado rápidamente y, bueno, no hemos tenido mucha afectación alrededor de media hectárea. Y otro incendio que se nos ha presentado también en el municipio de Santibáñez, que evidente, de la misma manera, con la intervención oportuna del equipo de primera respuesta y el apoyo de voluntarios como Sar Bolivia, en algunos casos Geos o Resistencia, creo que es, no creo bien, pero a través de la coordinación con ellos, entonces hemos logrado sofocar inmediatamente esos incendios que se han presentado durante el día, ¿no?
1: Muchísimas gracias. Bien, es la información que se tiene. Es un incendio registrado en el sector de Paracaya, San Benito. Vamos a estar aguardando el informe sobre la afectación también de este nuevo incendio que se registra en la zona.
3: Gracias, Jimena. Hasta un próximo contacto. Tenemos que cambiar de información y hablar acerca del tipo cambiario en Bolivia que ya está rigiendo. El ministro de Desarrollo Productivo se refirió al tipo de cambio 10.30, indicando que esto genera certidumbre y estabilidad económica.
4: Varios meses marcados por la volatilidad del tipo de cambio y la existencia de diferentes cotizaciones del dólar en el mercado, el gobierno asegura que el comportamiento de la divisa muestra señales de mayor estabilidad. El ministro de Desarrollo Productivo, Oscar Mario Justiniano, sostiene que este escenario brinda mejores condiciones para la actividad económica.
5: No nos olvidemos hace unos días atrás, hace muy poco tiempo atrás, ¿cuántos tipos de cambio teníamos? Se inventaban y iban por 7, habían otros que eran 5 y le decían el dólar cripto, el dólar frontera, el dólar banco, el dólar cambista, el dólar de todo un poco, donde literalmente lo que pasaba era que se traducía en incertidumbre. Y esa incertidumbre lo que hacía era que los precios se inflacionen. Hoy el dólar ya tiene una forma de cómo va a fluctuar y eso le brinda la certidumbre de que, por supuesto, va a haber algún tipo de fluctuaciones, llámese para arriba, llámese para abajo, pero va a estar en torno a la realidad del país.
4: La autoridad considera que la consolidación de un precio de referencia del dólar contribuirá a generar mayor confianza en los mercados y favorece la planificación de las actividades productivas y comerciales. Sin embargo, el comportamiento de la divisa continúa siendo seguido de cerca por los empresarios, importadores y consumidores debido a su impacto en los costos y precios de la economía.
6: Y vamos a conocer

0: especial por $1. Hablemos de lo siguiente, el lunes 29 de junio con el 9,73. El martes 30 de junio con el 9,76. El miércoles se mantuvo con el 9,76. Y también el jueves 2 de julio con el 9,78. El día viernes 3 de julio con 9,80. Recordarles que sábado y domingo 4 y 5 de julio se mantiene el precio del día viernes del fijado. Y avanzamos con el lunes 6 de julio en 9,83. El martes 7 de julio en 9,89. El miércoles 8 de julio en 9,96. Y el jueves 9 de julio 10,10. La fuente es el Banco Central de Bolivia. Hemos ido conociendo entonces la evolución del tipo de cambio oficial en nuestro país. Seguimos avanzando. Durante su visita a la ciudad de Tarija, el economista Jaime Dunn se pronunció sobre la situación económica que está atravesando Bolivia y la flexibilización del dólar.
1: Jaime Dunn afirmó que la flexibilización del tipo de cambio del dólar era una medida necesaria ante la actual coyuntura económica. Explicó que esta situación es consecuencia de la devaluación de la moneda nacional y de la pérdida de confianza de la población en el boliviano.

0: tipo de cambio, un referencial. Ahora, lo elemental, lo básico y lo fundamental cuando se quiere cambiar la política del tipo de cambio oficial es tener unas bases sólidas de reservas internacionales, sin déficit fiscal, tener los dólares, tener obviamente independencia del Banco Central.
1: Expertos indicaban que incluso podría llegar hasta 15 dólares.
0: Nunca me voy a animar a decir exactamente hasta cuándo y hasta dónde, y si supiera, no te lo diría, sería mi secreto.
1: Y el boliviano que cotizó la pasada jornada.
0: Bueno, más, 10-10.
2: Asimismo, sostuvo que para recuperar la estabilidad será necesario aplicar medidas económicas que restablezcan la confianza de los ciudadanos y contribuyan a reactivar la economía nacional.
3: Y como se lo había adelantado antes de la pausa, sube el número de empresas estatales en quiebra técnica y la Oficina de Fortalecimiento de Empresas Públicas alista un informe sobre el destino de las mismas.
4: El número de empresas estatales en quiebra técnica continúan en aumento en Bolivia, según la Oficina de Empresas Estatales.
5: Pues hoy ya tenemos 15 empresas en alta criticidad. Nuestras empresas han perdido, la pérdida acumulada al 2025 es de más de 3.567 millones de bolivianos.
4: La instancia prepara un informe para definir el destino de estas entidades y evaluar las medidas que podrían aplicarse en los próximos meses.
5: Estipula el artículo 7 de la ley de presupuesto del proyecto. Nosotros tenemos que presentar al COSEP. El COSEP será quien apruebe, rechace o pida una complementación.
4: El análisis incluirá la situación financiera de cada empresa, sus niveles de operación y la viabilidad de mantenerlas en funcionamiento o no. Entre las alternativas que se estudian figuran procesos de reestructuración, ajustes administrativos y, en algunos casos, el posible cierre de aquellas unidades que presenten dificultades insostenibles.
3: Y en esta jornada de jueves se llevó a cabo la inspección técnica ocular en la planta procesadora de papa construida en la ciudad del Alto, presuntamente en medio de irregularidades.
6: Tras la realización de la inspección técnica ocular en la planta procesadora de papa, construida presuntamente de forma irregular en la zona Bautista Saavedra, distrito 14 de la ciudad de El Alto, el Ministerio Público estableció que sí hay daño al Estado.
7: Claro, evidentemente al no estar produciendo ningún tipo de producto, habiéndose invertido más de 114 millones de bolivianos, evidentemente hay un daño económico al Estado que se sigue sumando, tomando en cuenta que a la fecha se está pagando a funcionarios que están trabajando acá.
6: El fiscal Johan Muñoz aseguró que esta inspección sirvió para establecer en qué irregularidades se incurrieron, tanto en el tema financiero como en la parte de la construcción y así también en la parte operativa.
7: Se ha podido evidenciar claramente que existen muchas falencias con referencia a la maquinaria en la cual se habría introducido a la fábrica de la papa, que la misma no ha producido a un 100% nunca y que a la fecha tampoco está produciendo a gran magnitud. Lo que más ha llamado la atención es que tampoco se tiene materia prima por la cual se pueda producir mayores elementos. También se ha verificado algún tipo de documentación, con referencia se han presentado documentos que acreditan la responsabilidad de varias personas que en su momento jamás han denunciado estos hechos, ¿no? A sabiendas que no había una factibilidad plena para esta planta, ha proseguido hasta su conclusión.
6: Recordemos que el principal procesado por este caso es el exgerente de EMAPA, Franklin Flores.
8: Todo con mi abogado, por favor, les rogaría. Por favor, todo con el abogado, por favor, muchas gracias. Por favor, les rogaría, con todo el debido respeto que se merecen, por favor, todo con el abogado, por favor. Muchas gracias, muchas gracias.
6: La autoridad además recordó que la investigación continúa por la presunta comisión de 4 delitos.
7: A la fecha lo único que está produciendo es almidón, no está produciendo ningún tipo de papa frita, puré de papas o las flip chip que debería haber producido. Entonces podríamos decir, a mi entender, que está produciéndose a un 10-20% nomás.
3: Además de presunta corrupción en la construcción de la planta procesadora de papa, también está en tela de juicio el derecho propietario del terreno.
6: Entre las presuntas irregularidades que se investigan en la construcción de la planta procesadora de papa en El Alto, también está el derecho propietario del terreno sobre el cual se edificó esta infraestructura durante la gestión de Luis Arce Catacora y cuando Franklin Flores era el gerente de EMAPA. Al enterarse de la llegada de las autoridades, Julián Quispe Clares se aproximó ante el fiscal para señalar que él es el dueño.

0: terreno de esas 2 hectáreas.
1: Julián, usted dice que este terreno es suyo.
2: Sí, es mío.
1: ¿Hay documentos? ¿Qué ha pasado? ¿Se lo han quitado? Cuéntenos un poco.
2: Ya, este terreno he manejado años. No es un añito, 2 años, años he manejado. Aquí estamos sembrando todo eso.
0: Aunque esta persona de la tercera edad habría hecho notar que él es el dueño, la alcaldía alteña no le habría prestado atención.
2: Estamos murallado, haciendo casas, todos estos sectores. Entonces, la alcaldía ya han hecho raspar con tractor, han planado todo eso. Se hemos oponido, indicando que ese es nuestro terreno, no le toques. Ya. Si no es ese caso, ya se están construyendo, ya he reclamado, hemos ido a fiscalía. Hemos llevado los papeles.
0: La misma fiscalía dio a conocer que hay irregularidades en el derecho propietario.
3: Bueno, lo que se ha presentado es un folio real que sí corresponde a la alcaldía de la ciudad del Alto. Pero es un folio real que es una materia global. No identifica simplemente estas 2 hectáreas que corresponderían al mapa, sino es un global que entiendo yo que supera las 20 hectáreas. En segundo lugar, hay una persona evidentemente de la tercera edad que ha referido que este terreno sería de su propiedad. Se lo ha citado para venir a una declaración informativa y para presentar la documentación que tal vez le dé un derecho propietario. Pero lo que sí está aprobado por el Ministerio Público es que se ha construido en una propiedad que pertenece al municipio del Alto, no así de mapa.
0: Ante este panorama, Juan Quispe señaló que no está dispuesto a perder la propiedad que le habría sido arrebatada.
2: Ahora estamos, no voy a perder así nomás, no. Ninguna parte no se pierde. Ahorita mismo. ¿Dónde van a vivir?
1: Sigues en juicio.
2: Sí, ahora sí estamos.
4: Seguimos desarrollando información desde Cochabamba y la designación de Zvonko Matkovic como presidente de Ende Valle Hermoso generó varias repercusiones.
5: La designación de Zvonko Matkovic como presidente del directorio de Ende Valle Hermoso generó una serie de repercusiones en Cochabamba, donde las voces de rechazo comenzaron a multiplicarse desde distintos sectores políticos y autoridades regionales. El alcalde Manfred Reyes Villa expresó su desacuerdo con la decisión.
6: Yo estoy también en contra de que nombren a una persona que viene de otra región. Y no es que estemos regionalizados, pero aquí existe pues gente con tanta experiencia.
5: Paradójicamente, el tema se convirtió en uno de los pocos puntos de coincidencia. El primero, por así decirlo, entre el alcalde y el gobernador Leonardo Loza.
7: Para todos los cochabambinos es indignante. Hubiera sido lindo que un cochabambino asumara esta responsabilidad.
5: A las críticas se sumó el pleno de la Brigada Parlamentaria de Cochabamba. Legisladores como las diputadas Cecilia Solís e Israel Mérida expusieron sus argumentos y coincidieron en que el país atraviesa una compleja coyuntura energética que exige perfiles técnicos y especializados.
8: Expresamos nuestro más enérgico rechazo al nombramiento del señor Zvonko Matkovic al frente de Ende Valle Hermoso. Exigimos que este cargo sea ocupado por un profesional cochabambino.
9: No vamos a permitir que vengan a cotear, que vengan a imponernos de acuerdo a negociaciones políticas, cargos que deben responder a perfiles técnicos específicos.
5: Mientras el debate crece, la designación de Matkovic dejó de ser únicamente un nombramiento administrativo, en medio de cuestionamientos sobre el perfil técnico y los criterios utilizados para ocupar cargos estratégicos en el Estado.
4: Seguimos revisando las repercusiones y la bancada de Libre espera que el presidente cumpla con la meritocracia de este puesto.
10: La polémica por la designación de Zvonko Matkovic como presidente del directorio de la empresa Ende Valle Hermoso sigue generando reacciones en la clase política. En este marco, todos los legisladores cochabambinos de Alianza Libre creen que la designación es un pago de favores del gobierno a Luis Fernando Camacho, alejando la meritocracia para que un profesional del área energética se haga cargo de esta institución.
11: Don Zvonko Matkovic no ha podido, el gobierno no ha demostrado que cumpla las condiciones de aptitud técnica, de profesionalización o especialización en el sector, de trabajo en el sector específico de la energía. Quienes han salido a defender la designación se han olvidado, lo han planteado este como un tema regional y se han olvidado de sacar los papeles y decir, este tiempo ha trabajado en estas empresas vinculadas a la producción de energía o estos títulos de posgrado tiene que están vinculados a la energía. Por otro lado, también hay que señalar, no me puedo callar, de que la designación de don Sbonko Matkovic ha sido un pago de facturas del gobierno de Rodrigo Paz Pereira al apoyo de Luis Fernando Camacho. Y si don Sbonko, repito, con todo el respeto, admiración, gratitud que le tenemos quienes hemos luchado por la democracia en nuestro país los 20 años del movimiento al socialismo, necesita trabajar, pero que le den trabajo en una institución más afín a su profesión.
4: Y sobre este tema, la Sociedad de Ingenieros de Cochabamba afirma que se trata de una polémica innecesaria. Ellos dicen que la presidencia de un directorio es un cambio político y que el verdadero debate debería centrarse en las designaciones de las gerencias técnicas.
12: Nosotros desde la Sociedad de Ingenieros de Bolivia queremos decir que hay muchos profesionales en cargos ejecutivos cochabambinos en toda Bolivia. Entonces creo que polemizar de esta manera no nos lleva a un buen puerto, ¿no?
10: Es la versión oficial de la Sociedad de Ingenieros de Bolivia sobre la polémica designación de Sbonko Matkovic en la presidencia del directorio de la empresa eléctrica Ende Vallehermoso, que aporta una potencia efectiva de más de 300 megavatios al sistema interconectado nacional. Y dicha energía proviene de tres centrales termoeléctricas, dos en Cochabamba y uno en La Paz.
12: Creo que es presidente de Endes, es un cargo más político que técnico, evidentemente. Creo que la molestia que se ha generado es porque es una persona ligada a la política, ¿no es cierto? Entonces, gran opinión no podemos dar. Sí, nosotros como Sociedad de Ingenieros de Bolivia estamos referidos a la parte técnica.
10: Según la CIP, existen expertos del rubro eléctrico al interior de la empresa estatal. Sin embargo, el presidente del directorio de Ende Vallehermoso ejerce una función de dirección estratégica. Sus funciones y responsabilidades principales incluyen definición de lineamientos, fiscalización y control, evaluación de proyectos y representación institucional.
12: Sí, hay una parte técnica en todas las empresas estratégicas. Hay un gerente general que es un experto en electricidad, que es ligado también aquí a la Sociedad de Ingenieros, también una gerencia técnica seguramente, donde ven toda la parte técnica, ¿no? Entonces, la parte del directorio es una parte muy... Y según lo que sé, no es solo que hay un personaje cruceño, sino también hay paseños, hay cochabambinos y en todos los directorios también, ¿no?
4: ¿Y cuáles son las opiniones del Comité Cívico en Cochabamba respecto a este tema? Pues ellos respaldan el derecho de cualquier boliviano a desempeñar funciones públicas en cualquier departamento.
13: Todos los profesionales podemos trabajar a nivel nacional, pero sin embargo, nosotros como profesionales solicitamos, sería mucho mejor que sea un profesional que conozca, que sea del área, que tenga conocimiento, eso es lo que son las termoeléctricas. Todos somos Bolivia, todos somos de Bolivia, no, aquí no es regionalismo. Cualquier profesional, por eso, cuando uno saca su título, es a nivel nacional, puede trabajar donde uno guste. O sea, todas las designaciones, cada gobierno que hay, cambian, ponen su propia personas de confianza en todas las instituciones, tanto descentralizadas y como el mismo ente del gobierno, ¿no? Nosotros como Comité Cívico pedimos que todas las instituciones sean transparentes. Los profesionales que entren ahora o que entren después tienen que transparentar nuestros recursos, porque todos los recursos son de los cochabambinos y de los bolivianos.
14: A más repercusiones, esta vez en Santa Cruz, el presidente del Comité Cívico Cruceño, Estelo Cochamanidis, defendió la situación que está viviendo Sbonko Matkovic referente al cuestionamiento laboral que está teniendo en estos momentos, señalando de que todo ciudadano boliviano tiene derecho al trabajo.
15: Primero que nada, Sbonko es boliviano, al igual que todos los que estamos acá, y tiene el derecho, como lo tienen también los cochabambinos, como tienen también el derecho los paseños, los tarijeños, etcétera, etcétera, de poder trabajar en otro lugar. No nos olvidemos que esta es una repartición, es una institución a nivel nacional que tiene obviamente regionales. Yo le aseguro que si ustedes van a impuestos, a Senasag, al INRA, a la ABT, al mismo ENDE acá, van a encontrar personas que son de otras partes del país. Y aquí no hay problema. Lo único que deberíamos preocuparnos es que quienes vayan a trabajar a estas instituciones sean profesionales, sean idóneas, trabajen por el país y no busquen beneficios propios. Creo que se están equivocando en que porque es un cruceño no lo quieren. Aquí lo que necesitamos es avanzar y definitivamente con estos actos no democráticos que están haciendo. Y bueno, es cuestión de ver quiénes son los parlamentarios para ver de dónde viene o quiénes son los que han promovido esto y son los que están promoviendo este conflicto. Creo que no tiene sentido alguno, ¿no? Somos bolivianos, todos tenemos el derecho a trabajar en cualquier parte.
14: Damos vuelta a la página informativa desde Santa Cruz. Tenemos que hablar sobre el presupuesto general del Estado, porque el ministro de Desarrollo Productivo, Oscar Mario Justiniano, se refirió a la propuesta presentada por el gobernador de Santa Cruz, Juan Pablo Velasco, referente al 50-50.
16: Como gobierno nacional, el presidente fue el que en campaña manifestó el 50-50. Él la tiene la claridad de que este es un proceso el cual es más profundo y el cual es un proceso el cual es en conjunto tanto con las gobernaciones como con las alcaldías, y en reiteradas oportunidades lo ha conversado en persona con ellos. Estamos seguros de que va a surgir un trabajo el cual ya esté destinado a poder materializarse, habida cuenta de que, no nos olvidemos, recién se ha aprobado el presupuesto general del Estado, que ha sido reformulado, que ha sido heredado, y esto parte también en conceptos como es el presupuesto de lo que venga hacia adelante.
17: ¿La Cámara de Senadores pueda tratar este tema del 50-50, puesto que hasta el momento todavía no se ha contemplado?
16: Se precisa de que todas las autoridades, tanto nacionales, departamentales y municipales, se trabajen en ese conjunto. Esto no se trata solamente del hecho de decir, tome responsabilidad, y la parte de recursos hay que ver también cómo se manejan. O sea, por supuesto, es un trabajo en conjunto y un trabajo ordenado, porque se trata de una visión nueva, de una visión que el presidente Rodrigo Plas planteó durante las elecciones, durante su campaña, y que tiene la claridad de que eso se tiene que hacer, porque es, como él dice, un paso hacia el futuro que debe ser el federal.
14: Surgen repercusiones en torno a este tema. El presidente de la Cámara Agropecuaria del Oriente brindó su respaldo contundente al proyecto que presentó el gobernador de Santa Cruz referente al 50-50, señalando que la distribución debe ser más equitativa.
18: Tras la propuesta del gobernador cruceño Juan Pablo Velasco hacia la Cámara de Senadores para iniciar la redistribución de los recursos bajo el modelo 50-50, desde la Cámara Agropecuaria del Oriente apoyan esta medida en beneficio tanto del departamento como del municipio.
19: Bueno, es una propuesta que todos los sectores la apoyamos, es una propuesta de campaña del actual gobierno y tiene que ser cumplida. Tenemos que trabajar para que sea realidad el 50-50 para todos los bolivianos. Tiene que ser realidad el 50-50, es una necesidad que tienen las gobernaciones, tienen los departamentos, tienen los municipios, y esperemos que se pueda armar una propuesta que sea equilibrada para todos los sectores y para todos los bolivianos.
14: Y otro sector que se suma al respaldo de este proyecto de la gobernación es FEDEPLE. Indica de que la propuesta nueva debe estar más equitativa, al igual que la CAO, pero también pide al Senado una propuesta nueva de distribución.
20: Yo pienso que la prioridad hoy por hoy es hablar con la verdad. Y obviamente estamos muy de acuerdo con lo que dice el gobernador del 50-50, porque tiene que ser algo de que se distribuya equitativamente en todos los departamentos según lo que le corresponda. A todos los departamentos con las medidas exactas, eso es lo correcto. Esas son las reglas del juego en todo, ¿no? Yo creo que el gobierno tiene que analizarlo, pero como digo, lo primero es que se sincere, ¿no? Que nos diga la realidad, que solucione los temas transversales y vamos trabajando, porque al final sí que vamos a sacar a este país adelante entre todos unidos.
17: Es urgente entonces que la Cámara de Senado pueda viabilizar esto.
20: O sea, es bueno que se sienten y lo analicen y vean todas las posiciones, y que el gobierno también muestre si se puede, no se puede y qué tan rápido se puede, ¿no? Que se dé tiempo, pero que ya con las medidas y con las cosas, con tiempo y fecha. Así como nosotros en el sector productivo pensamos que en 72 horas la anterior semana solucionaban el tema del combustible, no lo han solucionado. Entonces que ya no nos mientan, que nos digan la verdad.
17: Según las comparticiones que se pueda realizar, ¿beneficiaría también al sector productivo?
20: Yo creo que beneficiaría a todo Santa Cruz en su conjunto, a todo La Paz en su conjunto, a cada departamento en sí le va a beneficiar, porque cada uno va a tener lo que le corresponde.
14: Y por su parte, el gobernador del departamento del Beni anunció que propondrá al Senado una modificación en el presupuesto para aplicar 50-50, sobre todo en el impuesto a las transferencias desde la gestión 2026.
3: Nosotros vamos a enviar como gobernadores una propuesta de modificación al presupuesto, porque el que está aprobado ahora en la Cámara de Diputados no refleja de ninguna manera algún auxilio que podamos tener las gobernaciones, porque ustedes saben la situación crítica en la que estamos. Así que estamos elaborando una documentación, un documento que nos permita presentar una propuesta de ley para modificar ese presupuesto y que el 50-50 del IT sea una realidad de este 2026. El departamento del BNI, en una oportunidad le dije que no estaba en terapia intensiva. El departamento del BNI, el recurso económico, está difunto. No existe un solo boliviano para que no sea para pagar sueldo y solamente por 2 meses.
21: ¿Van a realizar esta modificación? ¿Van a presentar a Cefalía en la Secretaría Educación?
3: Yo pienso que en realidad la Universidad del Beni, el gobierno autónomo departamental del Beni debería cerrarse, porque no tenemos recursos, no tenemos recursos ni para funcionamiento. Si no tenemos el auxilio del gobierno nacional, que yo creo que lo vamos a tener, no podemos seguir con las puertas abiertas a la gobernación.
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23: Estamos en vivo en este instante. Hace uso de la palabra el vocero presidencial. Escuchemos.
24: Respecto a inicios de diálogo y de construcción de soluciones, atendiendo inicialmente las demandas planteadas las semanas pasadas por el órgano judicial. Lo que tenemos a bien comunicar es que ha sido un excelente inicio de conversación, de diálogo y de construcción conjunta. No solamente se han tratado las demandas iniciales que se tenían al respecto, que están en agenda y que deben ser tratadas oportuna y ampliamente, sino también se han tratado los fundamentos de una reforma de la justicia, porque eso es fundamental, y otros aspectos que apuntan a la modernización institucional. Creemos como gobierno, en realidad hay una sentida necesidad en la población de ver mejoras puntuales, sensibles, importantes en el ejercicio, en la prestación del servicio, más bien de la justicia en bien de la sociedad en su conjunto. Y ese ha sido el espíritu dominante de la conversación y del diálogo. Esto va a continuar, esperamos haya agendado preliminarmente una siguiente reunión para el 15 de este mes, y se continuarán estas tareas hasta lograr realmente poner los cimientos de una reforma de justicia, pero atender los requerimientos iniciales que se tienen ya planteados por parte del Poder Judicial. Queremos remarcar que celebramos esta actividad de diálogo, porque es el camino que el gobierno nacional entiende se debe seguir en democracia para poder construir un mejor país. Ese es el primer tema. El segundo tema es muy parecido, de hecho sigue en curso la reunión. Ha habido iniciativas diversas de distintos actores de la Asamblea Legislativa Plurinacional, entre ellos diputados particularmente, que estaban pidiendo, y celebramos eso, el poder empezar a coordinar las tareas de cómo se van a tratar las leyes estructurales. La misma inquietud tenía el Poder Ejecutivo y vimos como pertinente convocarlos a una reunión que se ha celebrado con la presencia del presidente Rodrigo Paz Pereira, que ha liderado la reunión. En esta reunión han estado presentes diputados de distintas bancadas, de la mayoría de las bancadas en realidad, y se ha dado inicio también a ver cuáles son los cimientos metodológicos que se van a tomar en cuenta en esta coordinación. Y quisiéramos remarcar en esto, esta es la forma en la cual vamos a trabajar, coordinar con cada uno de los poderes del Estado de manera detallada, explicando nuestro proceder, y lo que se han puesto son los cimientos. De hecho, reitero, se está llevando a cabo todavía la reunión, pero se han puesto los cimientos de ese accionar. ¿Qué viene? ¿De qué se trata especialmente en esto? Son los primeros pasos que estamos dando para poder llegar a la presentación del paquete de leyes que nos permitirán razonar entre los bolivianos la transformación de nuestro país. Para ser claro, empiezan esta etapa de coordinación. Esperamos que en la siguiente semana tener reuniones parecidas con las brigadas parlamentarias de los distintos departamentos, eso es muy relevante, pero terminada esa etapa, que será muy corta, presentaremos las leyes a consideración de la Asamblea Legislativa para empezar su análisis y su debate. A la par, habrá todo un proceso de socialización para con los distintos actores de la sociedad civil y para que todos estemos interesados y realmente este proceso sea de la construcción de un horizonte común de la manera más participativa, más abierta y siempre ponderando, poniendo por

0: sobre todo el interés nacional. Ese es el segundo tema. Y el tercero, que se acaba de conocer y publicar en la Gaceta, es el Decreto Supremo 5652, que hace referencia al tratamiento que estará vigente para todos los derivados del petróleo, ¿no? Gasolina, diésel, GNV, GLP, etcétera, aún gasolina para uso aéreo, y todo lo que son derivados. Ya teníamos un decreto anterior que había congelado los precios. Lo que se ha hecho es modificarlo para que se amplíe por otros 6 meses más, y en este interín de 6 meses será el periodo en el cual justamente se estarán tratando las políticas generales de reestructuración en términos energéticos, y eventualmente ahí se podrá razonar de manera mucho más estructural y sensata qué va a pasar con cada uno de estos productos y subproductos derivados del petróleo. La pertinencia del decreto en específico es muy loable, porque en el fondo evita que cualquier impacto de la modificación de la fluctuación del dólar para con la moneda nacional tenga un efecto en el precio de estos productos. Para ser muy concreto, la gasolina, el diésel, el GLP, el GNV y todos los derivados no cambian de precio, se mantienen exactamente como están. Listo, nos daremos el tiempo entre todos para razonar cómo vamos a afrontar lo que viene hacia adelante. Y en ese marco es bueno recordar que este es un reto de todos los bolivianos, porque somos muy sensibles a factores externos. De pronto hay una variación del precio internacional y nos afecta, justamente porque, dadas las condiciones en las que hemos encontrado el país, estamos obligados a importar gran parte de nuestra energía y por lo tanto compramos a precio internacional. Aún con todo, entendemos que este es un momento en el cual tenemos que resguardar la economía popular, la economía nacional, y por eso estas medidas que tienen ese sentido de que no se modifiquen los precios por el tiempo establecido. Dicho esto, nos abrimos para 5 preguntas, por favor, para atender las inquietudes que hubiesen, si las hubiesen.
1: Bolivia TV, por favor.
2: Y más adelante, acá en Conexión Edición Central, usted va a poder conocer lo siguiente. Le estaremos informando que el ministro de Obras Públicas está haciendo una convocatoria en general para que usted tal vez pueda ser el próximo gerente de Boliviana de Aviación. Hacemos una pausa. Quédese con nosotros.

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1: Desde ya, y eso lo lanzo a toda la gente o a todos los profesionales que quieran participar en la convocatoria. Vamos a decir dónde nos mandan su currículum y vamos a elegir de acuerdo, obviamente, a sus conocimientos, capacidades y los criterios que vea el ministro para elegir al nuevo gerente de BOA. Porque aquí no se trata de cambiar BOA a gerentes como si nada, ¿me entienden? Y por también por intereses oscuros que también los existen. Entonces, vamos a lanzar una convocatoria para elegir al gerente de BOA. Por el momento va a haber un gerente interino. El ministro, bajo la línea de nuestro presidente Rodrigo Paz, va a seguir trabajando en BOA, en la reestructuración. No le vamos a soltar de la mano. Ayer estuve en Brasil, en...
2: Seguimos hablando de este tema. Tras la destitución de Eduardo Valdivia, legisladores aplauden la decisión gubernamental, pero también dejan en manos de la Fiscalía el proceso penal.
3: Santa Cruz, Miami, en la clase económica, está a 5.411 bolivianos. Si hablamos de la mitad del precio, estamos hablando de más de 2.500 bolivianos, 2.700 que debería costar el pasaje. El tramo Miami-Santa Cruz en clase económica está a 6.673. Y si hablamos del descuento, debería estar a más de 3.300 bolivianos. Yo pienso que nos tienen que explicar a todos los bolivianos cómo es que el gerente viaja con un pasaje que cuesta menos de 1.000 bolivianos. Cuando cuántas familias, cuántas personas no pueden viajar, porque un pasaje a Riberalta, a Cobija, cuesta mucho más que el pasaje que ha pagado este gerente para ir a ver el Mundial.
4: ¿Cómo puede ser posible que él pague menos de 1.000 bolivianos y que los ciudadanos comunes y corrientes paguen más de 5.000 bolivianos? ¿Bajo qué privilegios él tiene ese tipo de convenios, si se podría decir, para que pueda comprar ese pasaje?
5: ¿Hay beneficios en razón del
4: caso? Sí, sin lugar a duda. Y no solamente dentro de BOA, estamos viendo nosotros también que en algunas instituciones están ejerciendo este tipo de beneficios, pero hay que sentar un precedente a raíz de ello. Nosotros también como bancada ya nos hemos pronunciado y durante el Senado se va a hacer una investigación y se va a iniciar un proceso penal a través de nuestra senadora.
2: Eduardo Valdivia, exgerente de BOA, está siendo investigado por el Ministerio Público por uso indebido de influencias, beneficios en razón del cargo y concusión.
6: Delitos cuales para el Ministerio Público se han establecido son el uso indebido de influencias, beneficios en razón del cargo y concusión. Ya se tiene aperturada la investigación, se están requiriendo diferentes requerimientos fiscales. No vamos a tolerar que personas que tienen más bien que cuidar el bolsillo del país, la economía del país, estén queriendo beneficiarse. El hecho de haber el primero realizado la compra de un pasaje dentro de la línea aérea en la cual él era la cabeza, o el gerente, si se puede decir, con una suma de 933 bolivianos. Todos los bolivianos que viajamos dentro del país o salimos al exterior, sabemos muy bien que no vale eso un pasaje a los Estados Unidos.
2: Por su parte, la senadora Claudia Mallón declaró como testigo en la investigación abierta por oficio de la Fiscalía en contra de quien es el exgerente de BOA por beneficios a razón del cargo.
7: El miércoles se abrió la investigación de oficio por parte de la Fiscalía de La Paz y horas más tarde la senadora de Súmate fue notificada para declarar por el caso abierto contra Eduardo Valdivia. La legisladora se presentó de forma inmediata a la Fuerza Especial de Lucha contra el Crimen para coadyuvar con el proceso.
8: Con el material que consta en nuestra computadora, en nuestro celular, con los tickets, con los números de tickets que favorecieron al exgerente y a su familia. Eso ha sido abuso de poder, uso indebido de influencia y debe ser investigado.
9: ¿De oficio se ha iniciado esta investigación?
8: De oficio es un punto alto para el Ministerio.